nuestro Señor Jesucristo. Amén. Te suplicamos, Señor, que derrames tu gracia en nuestras almas, para que por los que por el anuncio del ángel hemos conocido la encarnación de tu Hijo Jesucristo, por su pasión y cruz, seamos llevados a la gloria de su resurrección. Por el mismo Jesucristo nuestro Señor. Amén. Bendita sea tu pureza, y eternamente lo sea, puesto donde Dios se recrea en tan graciosa belleza. A ti, celestial princesa, Virgen Sagrada María, yo te ofrezco desde este día alma, vida y corazón. Mírame con compasión, no me dejes, Madre mía, caer en la tentación. Dulce Madre, no te alejes, tu vista de mí no apartes. Ven conmigo a todas partes y solo nunca me dejes, ya que me proteges tanto como verdadera Madre. Haz que me bendiga el Padre, el Hijo y el Espíritu Santo. Amén.

Proclama mi alma la grandeza del Señor. Se alegra mi espíritu en Dios mi Salvador, porque ha mirado la humillación de su esclava. Desde ahora me felicitarán todas las generaciones, porque el Poderoso ha hecho obras grandes por mí. Su nombre es santo, y su misericordia llega a sus fieles de generación en generación. Él hace proezas con su brazo, dispersa a los soberbios de corazón, derriba del trono a los poderosos y enaltece a los humildes. A los hambrientos los colma de bienes y a los ricos los despide vacíos. Auxilia a Israel, su siervo, acordándose de su misericordia, como lo había prometido a nuestros padres, en favor de Abraham y su descendencia por siempre. Amén.

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Que toda criatura bendiga y glorifique a María, la obra maestra de las manos de Dios, porque ella es la obra maestra de las manos de Dios, tanto en el orden de la gracia como en el de la gloria.

0: Cristo de la Capilla, que hoy está aquí en el altar mayor de la Catedral, con el dolor y la gloria del martirio de la Guerra Cristera en nuestro país. Y este año, nuestro novenario, que tú lo tienes en tus manos, con sus lecturas, oraciones y meditaciones, tienen el propósito de hacernos meditar sobre la teología de la persecución y del martirio. El propio Jesús, que asume estas condiciones. Este año, nuestro predicador y las meditaciones han sido hechas por el padre Juan Antonio Ruiz Jorge. En esta celebración de las 6 de la tarde, nuestro obispo Monseñor Hilario estará presidiendo y también dándonos la catequesis a partir de las lecturas y oraciones propias de este novenario. Bienvenida a la comunidad de Santa Teresita del Niño Jesús, a su párroco el padre Óscar, por venir a este espacio de la catedral a honrar al Santo Cristo de la Capilla. Si alguna persona desea recibir el sacramento de la reconciliación, en el área de la Capilla del Santo Cristo hay unas sillas dispuestas para las confesiones. Bienvenidos.
1: En nombre del Padre, Espíritu Santo.
2: Amén.
1: La paz esté con ustedes.
2: Y con tu espíritu.
1: Hermanos, para celebrar dignamente estos sagrados misterios, reconozcamos nuestros pecados. Decimos juntos: Yo confieso
2: ante Dios Todopoderoso y ante ustedes, hermanos, que he pecado mucho de pensamiento, palabra, obra y omisión. Por mi culpa, por mi grande culpa. Por eso ruego a Santa María, siempre Virgen, a los ángeles, a los santos y a ustedes, hermanos, que intercedan por mí ante Dios nuestro Señor.
1: Dios Todopoderoso tenga misericordia de nosotros, perdone nuestros pecados y nos lleve a la vida eterna.
2: Amén.

0: Oremos. Cuida, Señor, a tu iglesia con tu constante benevolencia, y ya que sin ti desfallece la humana fragilidad, presérvala de los peligros y encamínala siempre hacia lo que trae la salvación. Por nuestro Señor Jesucristo, tu Hijo, que contigo vive y reina en la unidad del Espíritu Santo y es Dios por los siglos de los siglos.
1: Amén. Se pueden sentar. Las lecturas de este día las encontramos en el folleto novena a partir de la página 18.
2: Del libro de los Hechos de los Apóstoles. En aquellos días, Esteban, lleno de gracia y de poder, realizaba grandes prodigios y signos entre la gente. Algunos judíos de la sinagoga llamada de los Libertos, procedentes de Cirene, Alejandría, Cilicia y Asia, se pusieron a discutir con Esteban, pero no podían refutar la sabiduría y el espíritu con el que hablaba. Entonces, sobornaron a algunos hombres para que dijeran: nosotros hemos oído a este hombre blasfemar contra Moisés y contra Dios. Alborotaron al pueblo, a los ancianos y a los escribas. Cayeron sobre Esteban, se apoderaron de él por sorpresa y lo llevaron ante el Sanedrín.

0: Allí presentaron testigos falsos que dijeron: este hombre no deja de hablar contra el lugar santo del templo y contra la ley. Lo hemos oído decir que ese Jesús de Nazaret va a destruir el lugar santo y a cambiar las tradiciones que recibimos de Moisés. Los miembros del Sanedrín miraron a Esteban y su rostro les pareció tan imponente como el de un ángel. Palabra de Dios.
1: Te alabamos, Señor.
2: La piedra que desecharon los constructores es ahora la piedra angular.
1: La piedra que desecharon los constructores es ahora la piedra angular.
2: Te damos gracias, Señor, porque eres bueno, porque tu misericordia es eterna. Diga la casa de Israel, su misericordia es eterna. Digan los que le temen al Señor, su misericordia es eterna.
1: La piedra que desecharon los constructores es ahora la piedra angular.
2: La piedra que desecharon los constructores es ahora la piedra angular. Esto es obra de la mano del Señor, es un milagro patente. Este es el día del triunfo del Señor, día de júbilo y de gozo.
1: La piedra que desecharon los constructores es ahora la piedra angular.
2: Libéranos, Señor, y danos tu victoria. Bendito el que viene en nombre del Señor. Que Dios desde su templo nos bendiga, que el Señor, nuestro Dios, nos ilumine.
1: La piedra que desecharon los constructores es ahora la piedra angular. De pie.

En aquel tiempo Jesús dijo a sus discípulos: si el mundo los odia, sepan que a mí me han odiado antes. Si fueran de este mundo, el mundo los amaría como cosa suya. Pero el mundo los odia porque no son de este mundo, pues al elegirlos, yo los he separado del mundo. Acuérdense lo que les dije: el siervo no es superior a su señor. Si a mí me han perseguido, también a ustedes los perseguirán. Y el caso que han hecho de mis palabras, lo harán con las de ustedes. Todo esto se lo van a hacer por mi causa, pues no conocen a aquel que me envió.

0: Pues iniciamos nuestro novenario de preparación a la fiesta del Santo Cristo de la Capilla. La fuerza de este ejercicio espiritual, de reflexionar durante 9 días sobre algún tema relacionado con el Santo Cristo, nos ayuda a crecer firmemente nuestra fe. Creemos que el Señor Jesús, nuestro Rey y Señor, nos salva, nos redime, nos ayuda a salir de las situaciones adversas, nos fortalece para seguir adelante. En este año el lema Santo Cristo, tú eres nuestro Rey, quiere ser esta profesión de fe. Creemos firmemente en ello. Su reinado sobre nosotros, en nuestro corazón, en nuestra familia, en nuestra iglesia y en la sociedad, deben ser una seguridad, una convicción que nos mantenga unidos como hermanos en Cristo, que nos mantenga generosos en el servicio a los demás. ¿Dónde está la clave de un novenario? La primera es la constancia, la perseverancia. Que durante estos 9 días seamos constantes, que perseveremos en la intención de escuchar la palabra de Dios, guardarla en nuestro corazón, meditarla para compartirla con los demás. La segunda clave de un novenario, pues es la devoción. Hoy en día muchas cosas han perdido su valor y a veces las cosas espirituales corren ese riesgo de convertirse en costumbres o en rituales o solamente algo por hacer. Yo los invito, hermanos y hermanas, a que este novenario lo vivamos con devoción, con esta orientación espiritual desde lo profundo de nuestro corazón hacia Jesús, Santo Cristo de la Capilla. La devoción significa que estamos atentos también para ver qué nos dice Jesús en estos días. Y finalmente, otra clave para vivir un novenario es la generosidad. La generosidad nos habla de la capacidad de cada uno de nosotros para generar buenos ambientes, para generar vida espiritual, vida fraterna, vida de comunidad. Yo te quiero invitar a que vivas este novenario con generosidad. A veces pensamos que hay que hacer el novenario para recibir, para que Jesús nos dé. Sí, Jesús es generoso. Jesús nos quiere compartir sus gracias y dones para que vivamos confiados en Él. Pero también nosotros hemos de ser generosos como Él. Hemos de generar esta vida, este ambiente, esta experiencia espiritual, religiosa, familiar, diocesana, de sentirnos amados por Jesús y que ese mismo amor nos impulse a amar a los demás. Vamos a ir reflexionando sobre las bienaventuranzas. Y en una parte el Señor Jesús dice, pues alégrense y salten de contento cuando los persigan, los maltraten, los hagan menos o los amenacen por mi causa. Hoy en el Evangelio Jesús lo repite. El Señor Jesús ha venido instruyendo a sus apóstoles, les está abriendo su corazón para que ellos entiendan el misterio del reino de Dios. El Espíritu Santo será quien lleve a plenitud ese conocimiento, ese entendimiento. Pero por lo pronto el Señor les dice, el que ustedes estén conmigo, el que ustedes estén de mi lado, el que ustedes caminen conmigo, los va a hacer pues susceptibles de odio, de persecución, de maltrato, de descalificación. No se trata de, como dice la frase popular, pegarle al mártir o a la víctima, sino se trata de corresponder al amor y a las enseñanzas de Jesús. Si tú te sientes amado por Jesús, si tú aprecias la enseñanza de vida que el Señor Jesús hace, si tú ves en el Santo Cristo de la Capilla no solamente una imagen religiosa, sino la experiencia profunda del Rey que se hace siervo para darnos vida, del Dios que se ha hecho hombre, y no solamente hombre, sino que ha aceptado la muerte, y no solo, no cualquier muerte, sino la muerte de cruz para reivindicarnos a nosotros, eso tiene que ser algo que nos motive fuertemente. Tiene que ser una experiencia que nos transforme la mente, el corazón, el alma, la manera de relacionarnos con los demás. Ser perseguidos por causa de Jesús es un privilegio, no es una situación negativa que nos despersonalice. Es una situación, sí, a veces peligrosa, a veces que nos pone tensos, pero que nunca atenta contra nuestra dignidad, sino que nos hace reflejar con mayor transparencia quién es nuestra fuerza. El Señor Jesús, Él es el que nos acompaña. La primera lectura nos habla de Esteban, el primer mártir, y vemos en él una semejanza entre lo que padece él con lo que padeció Jesús. El discípulo, el apóstol, que entra en contacto íntimo con Jesús y se parece a él, tiene que pasar también por lo que Jesús pasó. Su pasión, sí, su persecución, sí, el desprecio también, pero sobre todo la muerte y la resurrección. Queremos, hermanos y hermanas, con este novenario, al final de él, en la fiesta de la Transfiguración, de la fiesta del Santo Cristo de la Capilla, también nosotros tener esa imagen de resucitados. Hacia allá vamos, a tener esa vida nueva en Cristo. Que el Señor nos ayude, que podamos vivir este novenario con constancia, con devoción y con generosidad.
1: De pie.

0: siguiendo con nuestros pasos las huellas de Cristo y obteniendo de Él la fuerza para vivir con fidelidad la vida del Evangelio, elevemos a Dios nuestras oraciones diciendo: haznos discípulos tuyos, Señor.
1: Haznos discípulos tuyos, Señor.
2: Por la Iglesia en todo el mundo, para que, guiada por el Espíritu Santo, como en los tiempos de los apóstoles, anuncie el Evangelio sin temor, respondiendo con valentía a las llamadas de auxilio de nuestra sociedad. Oremos.
1: Haznos discípulos tuyos, Señor.
2: Por los misioneros, sacerdotes y evangelizadores, para que el Señor bendiga su labor, los proteja ante las dificultades y el rechazo del mundo y les conceda la gracia de ser siempre fieles a su mensaje de amor. Oremos.
1: Haznos discípulos tuyos, Señor.
2: Por la paz y la justicia en el mundo, para que cesen los conflictos, las divisiones y los odios, que los gobernantes trabajen por la concordia, protegiendo siempre a los más vulnerables. Oremos.
1: Haznos discípulos tuyos, Señor.
2: Por los que sufren persecuciones e incomprensión, para que al recordar las palabras de Cristo encuentren en Él fortaleza, esperanza y consuelo, sabiendo que su dignidad no pertenece a los poderes de este mundo. Oremos.
1: Haznos discípulos tuyos, Señor.
0: Aquí hay otra. Por todos los aquí reunidos, para que el Señor nos fortalezca en la fe, nos mantenga unidos en la caridad.

0: Oremos, hermanos, hermanas, para que este sacrificio mío de ustedes sea agradable a Dios Padre Todopoderoso.
1: El Señor reciba de tus manos este sacrificio para alabanza y gloria de su nombre, para nuestro bien y el de toda su santa iglesia.
0: Reconciliado contigo por estos misterios, Señor, realiza a favor nuestro tu obra santificadora, que nos purifique de nuestras pasiones terrenas y nos lleve a disfrutar de los bienes celestiales. Por Jesucristo nuestro Señor.
1: Amén.
0: El Señor esté con ustedes.
1: Y con tu espíritu.
0: Levantemos el corazón.
1: Lo tenemos levantado hacia el Señor.
0: Demos gracias al Señor nuestro Dios.
1: Es justo y necesario.
0: En verdad es justo y necesario. Es nuestro deber y salvación darte gracias siempre y en todo lugar. Padre Santo, Señor del cielo y de la tierra, por Cristo Señor nuestro. Porque creaste el mundo por medio de tu palabra y lo gobiernas todo con justicia. Nos diste como mediador a tu Hijo hecho carne que nos comunicó tus palabras y nos llamó para que lo siguiéramos. Él es el camino que nos conduce a ti, la verdad que nos hace libres, la vida que nos colma de alegría. Por medio de tu Hijo reúnes en una sola familia a los hombres, creados para gloria de tu nombre, redimidos por su sangre en la cruz y marcados con el sello del Espíritu. Por eso, ahora y siempre, con todos los ángeles, proclamamos tu gloria, aclamándote llenos de alegría. Amén.

Santo eres en verdad y digno de gloria, Dios, que amas a los hombres, que siempre estás con ellos en el camino de la vida. Bendito es en verdad tu Hijo que está presente en medio de nosotros cuando somos congregados por su amor. Y como hizo en otro tiempo con sus discípulos, nos explica las Escrituras y parte para nosotros el pan. Por eso te rogamos, Padre misericordioso, que envíes tu Espíritu Santo para que santifique estos dones de pan y vino, de manera que se conviertan para nosotros en el cuerpo y la sangre de Jesucristo nuestro Señor, el cual, la víspera de su pasión, en la noche de la última cena, tomó pan, te bendijo, lo partió y lo dio a sus discípulos, diciendo: tomen y coman todos de él, porque esto es mi cuerpo que será entregado por

Del mismo modo, acabada la cena, tomó el cáliz, te dio gracias y lo pasó a sus discípulos diciendo: tomen y beban todos de él, porque este es el cáliz de mi sangre, sangre de la alianza nueva y eterna, que será derramada por ustedes y por muchos para el perdón de los pecados. Hagan esto en conmemoración mía.

0: Este es el sacramento de nuestra fe.
1: Anunciamos tu muerte, proclamamos tu resurrección. Ven, Señor Jesús.
0: Por eso, Padre Santo, al celebrar el memorial de Cristo, tu Hijo, nuestro Salvador, al que condujiste por su pasión y muerte en cruz a la gloria de la resurrección y lo sentaste a tu derecha, anunciamos la obra de tu amor hasta que Él venga y te ofrecemos el pan de vida y el cáliz de bendición. Mira con bondad la ofrenda de tu iglesia en la que se hace presente el sacrificio pascual de Cristo que se nos ha confiado. Y concédenos por la fuerza del Espíritu de tu amor ser contados ahora y por siempre entre el número de los miembros de tu Hijo, cuyo cuerpo y sangre comulgamos.
2: Por la participación en estos misterios y haz que nos configuremos a imagen de tu Hijo, consolídanos en el vínculo de la comunión con el Papa León, con nuestro obispo Monseñor Hilario González, nuestro obispo emérito Don Raúl Vera, con todos los obispos, presbíteros y diáconos y todo tu pueblo. Haz que todos los fieles de la Iglesia sepan discernir los signos de los tiempos a la luz de la fe y se congreguen plenamente al servicio del Evangelio. Concédenos estar atentos a las necesidades de todos los hombres, para que participando en sus penas y angustias, en sus alegrías y esperanzas, les anunciemos fielmente el mensaje de la salvación y con ellos avancemos en el camino de tu reino.

Acuérdate de nuestros hermanos que se durmieron en la paz de Cristo y de todos los difuntos cuya fe solo tú conociste. Admítelos a contemplar la luz de tu rostro y dales la plenitud de la vida en la resurrección. Y terminada nuestra peregrinación por este mundo, concédenos también

0: llegar a la morada eterna, donde viviremos siempre contigo y con Santa María, la Virgen Madre de Dios, con los apóstoles y los mártires, y con todos los santos, y en comunión con todos los santos, te alabaremos y te glorificaremos por Jesucristo, Señor nuestro.
1: Por Cristo, con Él y en Él, a ti Dios Padre omnipotente, en la unidad del Espíritu Santo, todo honor y toda gloria por los siglos de los siglos.
2: Amén.
1: Fieles a la recomendación del Salvador y siguiendo su divina enseñanza, nos atrevemos a decir: Padre nuestro
3: que estás en el cielo, santificado sea tu nombre. Venga a nosotros tu reino. Hágase tu voluntad en la tierra como en el cielo. Danos hoy nuestro pan de cada día. Perdona nuestras ofensas, como también nosotros perdonamos a los que nos ofenden. No nos dejes caer en la tentación y líbranos del mal.
1: Líbranos de todos los males, Señor, y concédenos la paz en nuestros días, para que, ayudados por tu misericordia, vivamos siempre libres de pecado y protegidos de toda perturbación, mientras esperamos la gloriosa venida de nuestro Salvador Jesucristo.
3: Tuyo es el reino, tuyo el poder y la gloria por siempre, Señor.
1: Señor Jesucristo, que dijiste a tus apóstoles: la paz les dejo, mi paz les doy. No tengas en cuenta nuestros pecados, sino la fe de tu Iglesia, y conforme a tu palabra, concédele la paz y la unidad. Tú que vives y reinas por los siglos de los siglos.
2: Amén.
1: La paz del Señor esté siempre con ustedes.
3: Y con tu espíritu.
4: Dense fraternalmente el saludo de la paz.
1: Reverendo. Paz, Señor. Paz contigo.

0: Este es el Cordero de Dios que quita el pecado del mundo. Dichosos los invitados a la cena del Señor.
1: Señor, no soy digno de que entres en mi casa, pero una palabra tuya bastará para sanarme. Les pedimos de favor permitan pasar a los ministros porque llevan la Sagrada Comunión. Para la distribución de la Sagrada Comunión, acudir con el ministro más cercano. Favor de hacer tres filas dobles, una al centro, una frente al altar de San José, una frente al altar del Sagrado Corazón y una fila sencillo en la puerta intermedia que da a la capilla del Santo Cristo. Los demás se pueden sentar y todos participamos del canto.

0: ponerse de rodillas en este momento. Ganemos esta indulgencia que tenemos como un privilegio al contemplar esta santa imagen que ha estado con nosotros desde 1608. Señor crucificado, siga alentando nuestra vida para encontrarnos siempre con sus gracias. Cristo Jesús, desde que bajaste a la tierra, tú has estado siempre cerca de nosotros para liberarnos de todo mal, para guiarnos y protegernos. Te voy a invitar a que sigas esta oración ahí en la página número 8 de tu folleto novena. El segundo párrafo. Ya desde los inicios de Saltillo, te has venido a vivir con nosotros crucificado en una casita pequeña en tu capilla. Tú eres Jesús, nuestro vecino y amigo más cercano. Gracias por estas muestras tan grandes de tu amor. Desde la cruz nos sigues dando todas tus bendiciones y nos das a María como madre para que nos cuide como Él hizo contigo, para que nos proteja en su regazo. Tú eres la palabra amorosa del Padre que deseo seguir escuchando. Tú eres todo mi creer, el centro y guía de mi vida. Quienes habitamos en estas tierras hemos puesto en ti nuestras necesidades y esperanzas. Con esta confianza hoy acudo a ti en esta necesidad. Pon en las manos del Señor tus necesidades, proyectos de vida y también aquellas personas a las que deseamos que esta indulgencia llegue. Ayúdame, Jesús mío, a hacer siempre tu voluntad, a dejarme guiar por ti, que siempre quieres lo mejor para mí. Ayúdame a luchar como tú, para quitar los males del mundo, a ser compasivo y misericordioso como tú, a servir y a dar mi vida por los demás, con la luz y la fuerza de tu espíritu. Ayúdame a vivir como hijo muy amado del Padre, hermano solidario. Concédeme que un día pueda estar contigo en el paraíso. Santo Cristo de la Capilla, intercede por todos ante el Padre. Santo Cristo, tú eres nuestro Rey.
1: Oremos. Que la participación en tu mesa sagrada, Señor, nos conceda crecer en santidad y nos obtenga el auxilio continuo de tu misericordia. Por Jesucristo nuestro Señor.
2: Amén.

0: El Señor esté con ustedes.
1: Y con tu espíritu.
0: Sea bendito el nombre del Señor.
1: Ahora y por siempre.
0: Nuestro auxilio es el nombre del Señor.
1: Que hizo el cielo y la tierra.
0: Y la bendición de Dios Todopoderoso, Padre, Hijo y Espíritu Santo, descienda sobre ustedes, su familia, su trabajo, y los acompañe siempre.
1: Amén.
2: La alegría del Señor sea nuestra fuerza, pueden ir en paz.
1: Demos gracias a Dios.

Quiero comunicarles que aquí en la Iglesia de Santa Teresita del Niño Jesús, cada viernes primero del mes celebramos la Santa Misa en honor al Sagrado Corazón de Jesús. Están invitados a cada viernes primero a venir aquí a la Iglesia de Santa Teresita del Niño Jesús para recibir esos santos sacramentos. La oración al Sagrado, la devoción al Sagrado Corazón de Jesús, porque sabemos que es un corazón abierto a todos nosotros los pecadores. Él siempre nos recibe con amor. Aunque estemos lejos de Él, el día que podemos venir, Él nos recibe. Siempre nos abre sus brazos para recibirnos.

sabemos que el Sagrado Corazón de Jesús nos da muchas promesas. No las tengo ahorita en mente. Si todos pudiéramos investigar cuáles son esas promesas para que con más razón nos acerquemos a su Sagrado Corazón. Hacemos una cordial invitación a todas las personas que no han asistido y que quieran asistir aquí a la Santa Misa del Sagrado Corazón de Jesús. Les recordamos que eras cada viernes primero del mes y que recibimos los óleos y el perdón de nuestros pecados. Invitamos también a todos los jóvenes que son la generación nueva para que asistan a la devoción del Sagrado Corazón de Jesús.

Proclama mi alma la grandeza del Señor. Se alegra mi espíritu en Dios mi Salvador, porque ha mirado la humillación de su esclava. Desde ahora me felicitarán todas las generaciones, porque el Poderoso ha hecho obras grandes por mí. Su nombre es santo, y su misericordia llega a sus fieles de generación en generación. Él hace proezas con su brazo, dispersa a los soberbios de corazón, derriba del trono a los poderosos y enaltece a los humildes. A los hambrientos los colma de bienes y a los ricos los despide vacíos. Auxilia a Israel, su siervo, acordándose de su misericordia, como lo había prometido a nuestros padres, en favor de Abraham y su descendencia por siempre. Amén.

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soy del estado de Guerrero, pero radico en Morelia, Michoacán. Tengo dos hijos y gracias doy primeramente a Dios y a nuestra Madre Santísima que me permitió venir a este lugar santo. Y le doy gracias también a mi hermana que me comunicó que venía. Y entonces, para mí es un gran milagro estar aquí presente y pido oración también para toda mi familia, la paz de México y del mundo entero. Que nuestra Madre Santísima escuche nuestra voz. La Virgen es todo. Primero está nuestro Señor Jesucristo, nuestro Dios que se hizo hombre para venirnos a salvar. Y en segundo lugar, nuestra Madre Santísima que también está al lado y que me ha hecho muchos milagros, muchas peticiones que le he pedido. También mis enfermedades que tengo, se las ofrezco a ella. Y gracias por todo este compañerismo. Gracias a ustedes y que Dios nuestro Señor los siga bendiciendo a todos.

0: Dios te salve María, llena eres de gracia, el Señor es contigo. Bendita tú eres entre todas las mujeres y bendito es el fruto de tu vientre, Jesús.
1: Hola a todos, espero que estén muy bien. Mi nombre es Mónica Duarte Ortiz. Soy de la parroquia del Sagrado Corazón de Jesús en Neiva, Huila. Hago parte del grupo juvenil que un día muy ocasionalmente el padre me hizo el llamado y me dijo: ven Mónica, parte de este grupo. Al principio con un poco de miedo, temor de no pertenecer a ningún grupo porque nunca lo había hecho, pero cada vez me enamoro más del Sagrado Corazón de Jesús, de sus promesas, de todo lo que ha hecho en mi vida, porque honestamente era muy alejada, muy escéptica de muchas cosas. Entonces ha hecho una obra grandísima en mí, en mi familia, y pues muy agradecida con Dios y más con esta visita de Nuestra Señora de Fátima. Nos fortalece más en la fe, nos ayuda a seguir cada día a enfrentar nuestro camino diario. He aprendido mucho y nos han inculcado mucho a pedirle al Espíritu Santo por medio de él que nuestros jóvenes se acerquen más. Entonces, como persistir, algunas ocasiones como que uno dice, esto es bien complejo y más con jóvenes por el cuento de sus redes sociales, de cómo toman todo eso, pero nos hemos pegado al Sagrado Corazón de Jesús y al Espíritu Santo, que es quien nos ilumina diariamente, pues a seguir en este camino. En cuanto pues a la llegada y a la procesión, fue un acto simbólico muy, muy lindo, porque lo he estado como mirando y observando de otras partes de Colombia. Afortunadamente pues en esta parroquia nos correspondió también hacer la entrada de la procesión y fue algo como que te llenas de mucha paz y de mucho amor al mirar pues a nuestra madre.
2: Bienvenida nuestra madre del cielo, bajo la vocación de Nuestra Señora de Fátima, a nuestra parroquia del Sagrado Corazón de Jesús de la diócesis de Neiva. Queremos invitarlos, mis hermanos, para que nos unamos en profunda oración por la intercesión de la Santísima Virgen María a este gran encuentro.
3: Mi nombre es Nelcy Torres Valenciano, de la parroquia del Santuario del Sagrado Corazón de Jesús. Formo parte del grupo de los Sagrados Corazones. Mi experiencia más grande es el haberme encontrado con ese Jesús, ir a él después de que había llevado una vida pues muy alejada del Señor. Me permitió llamarme y lo he seguido desde ese tiempo con las vigilias y consagración al Sagrado Corazón de Jesús que realizamos acá periódicamente. Nos consagramos al Corazón de Jesús y luchamos por la reparación al Señor Jesús y de igual manera al Corazón

Corazón Inmaculado de María. Nuestro proyecto es hacerlo conocer en todo el Huila y ya existen varios municipios que siguen esta consagración al Sagrado Corazón de Jesús y hemos recibido muchas bendiciones. Nuestro mayor deseo es que nosotros amemos al Sagrado Corazón, que lo visitemos en el santuario, en el sagrario, que se encuentra muy solo, y el amor no es amado y necesita que sus hijos volvamos a él para recibir todas las bendiciones que él quiere darnos. Solo en él encontraremos una verdadera felicidad, la paz tan anhelada para todos y la caridad y el amor que él nos enseña a vivir al estilo de Jesús de Nazaret. Su corazón es amor, su corazón es misericordia y por eso yo he ido a él y trabajo para que muchos otros vayamos a él.

0: Mi nombre es Viviana Cortés, pertenezco a la Parroquia del Sagrado Corazón de Jesús en la ciudad de Neiva y soy una de las coordinadoras del Grupo de Pastoral Juvenil. Mi experiencia con Dios y sobre todo con el Sagrado Corazón de Jesús ha sido maravillosa. Después de una distancia grandísima con Dios, que es lo que generalmente nos sucede después de tener momentos duros, tribulaciones, angustias, pues en Él encontré la calma, en Él encontré el amor que esperaba de los demás. Logré entender que solo el amor verdadero viene de Él y que debemos hacer algo con ese amor tan grande que nos brinda a diario. Entonces mi cercanía, o mi manera mejor de expresar ese amor, fue precisamente perteneciendo al Grupo de Pastoral Juvenil. Trabajo con chicos muy jóvenes, con chicos que están faltos de confianza, que están faltos de escucha, que de pronto tienen padres ausentes en sus hogares. Entonces, ese amor que recibo de Dios me ha permitido trascender y me ha permitido mejor irradiarlos en ellos, me ha permitido acercarme a mi comunidad cristiana y a darme cuenta todos los días, que el amor de Dios es inagotable. Bueno, yo creo que el encuentro con los jóvenes fue obra de Dios. Yo pues no he tenido problemas, digamos, para concebir, es una experiencia personal, pero eso yo creo que Dios puso en mi camino la oportunidad de trabajar con los jóvenes, porque hay tantas formas de ser madre, tantas formas de dar amor, y yo creo que una de esas es precisamente el trabajo con los jóvenes.
1: Un agradecimiento primeramente a Dios, a la Santísima Virgen María, a la Iglesia, que nos da esos momentos tan importantes para unirnos en fe y en oración. Saludo a María Visión, que nos acompaña para traernos ese mensaje de paz y de esperanza en la visita de Nuestra Señora de Fátima, peregrina de la paz.
2: Nos encontramos en este momento en la parroquia Nuestra Señora de Lourdes, en Algeciras, Huila. Estamos de peregrinación con la imagen peregrina número 12 oficial del Santuario de Fátima, Nuestra Señora del Rosario de Fátima, y con la Antorcha de la Paz. María Visión y Misión Fátima Colombia se unieron en una sola peregrinación para unirnos, para llevar la llama, la Antorcha de la Paz y la peregrina por todos los sitios que en este momento estamos recorriendo en el departamento del Huila, en Colombia. Nosotros anteriormente, Misión Fátima trajo también las reliquias de Santa Margarita María Alacoque y San Óscar Arnulfo Romero, mártir de la Eucaristía. Ellos dos fueron apóstoles del Sagrado Corazón de Jesús. ¿Qué nos une a Misión Fátima y a María Visión? México y Colombia nos une el amor al Sagrado Corazón de Jesús. Colombia es un país consagrado al Sagrado Corazón de Jesús, por eso para nosotros la peregrinación de la Santísima Virgen María sin Jesús es imposible, porque cada ciudad, cada pueblo, cada parte de Colombia tiene un amor muy especial por el Sagrado Corazón de Jesús. En cada casa, en cada hogar colombiano se encuentra entronizado el cuadro del Sagrado Corazón de Jesús con sus 12 promesas. La gente sabe de las 12 promesas del Sagrado Corazón de Jesús, donde la principal promesa para todos nosotros es la paz en las familias, la protección del hogar.

lugar, que el que tenga el Sagrado Corazón entronizado, esa imagen derramará muchas bendiciones para cada familia, la protección de los hijos, la protección de la familia.

0: Nos encontramos aquí en el municipio de Nátaga, en el departamento del Huila, donde el día de hoy ha llegado la imagen de Nuestra Señora de Fátima, que es advocada en Nuestra Madre Santísima. Una imagen que la estábamos esperando hace mucho tiempo, porque es una imagen que nos ha traído regocijo y paz a nuestro municipio, la paz que queremos en nuestra amada Colombia también. Ellos han traído la antorcha de la paz aquí para que sea un mensaje más, para que nos demos cuenta de que es tan importante que la paz reine en nuestros corazones, y qué mejor que nos atraiga Nuestra Madre Santísima advocada en Nuestra Señora de Fátima aquí a la Basílica de nuestro municipio, como les dije, en el departamento del Huila, en el municipio de Nátaga. Es el regocijo que hoy tenemos, porque la caravana que se vio hoy fue una maravilla. Qué bonito que ojalá esto llegue a los corazones de cada uno, que no se quede en un pasar solamente, sino que quede aquí penetrado, y que siempre estas personas que han venido lo hagan por el mundo entero con esa fe, llevándolo, y que Dios siempre los bendiga a ellos, hoy, mañana y siempre. Muchas gracias por esta entrevista, y que Dios y Nuestra Madre Santísima esté siempre con nosotros.
1: Es pastorcito, la madre de Dios.

0: y la luz del mundo, que es el mismo Jesucristo que enciende la luz, la llama de la fe. Cuando encendemos nosotros una vela, cuando encendemos nosotros la luz, no la encendemos para colocarla en un cajón.
1: Pues mi nombre es Luz Daisy Arias, vivo acá en el municipio de Nátaga, departamento del Huila, Colombia. Muy alegre de que en este día esté acompañándonos la imagen de Nuestra Señora, la Virgen de Fátima. Este santuario se llama el de Nuestra Señora de las Mercedes y es por eso que hoy estamos muy felices los nataguenses de haber recibido, de haber participado en la procesión donde muchas personas de nuestro pueblo salieron a recibirla. También damos gracias al Sagrado Corazón de Jesús porque Él es el patrón de nuestra Colombia y es el que nos impulsa a seguir a su Madre, la Virgen Santísima. Encendieron la antorcha de la paz, la cual simboliza de no solamente los conflictos, se pueden remediar mediante, digamos, cosas superficiales, sino que la paz viene desde el corazón. Solamente Dios, el que transforma nuestros corazones, y por eso hoy encendimos esa antorcha con tanta fe, con tanta alegría, de que la paz va a ser promovida a nivel del mundo entero y que cada paso que demos en busca de ella tiene que ser de la mano de Dios y bajo la protección de la Santísima Virgen.
2: Madre María, ayúdanos a ser gestores de paz, ayúdanos a ser instrumentos de paz y que podamos a través del paso de tu presencia por nuestras vidas, que Cristo habite en nuestros corazones y nos disponga siempre donde vayamos como evangelizadores a llevar ese mensaje de paz.
3: Hago parte de la parroquia Sagrado Corazón de Jesús de Neiva, Huila. Soy coordinadora del grupo Infancia y Adolescencia Misionera. Y pues el mayor trabajo y la mayor alegría que tengo para compartir es el poder enseñar a los niños desde tan chicos a amar a Jesús y a María. Esta devoción al Sagrado Corazón de Jesús, para que ellos entiendan el amor de Dios, para que aprendan a llevarlo en su corazón, e invitarlos también todos los primeros viernes de cada mes en esta parroquia. Se hace la adoración al Sagrado Corazón de Jesús, darnos cuenta que nosotros empezamos con la expectativa de que ellos se enamoren de Jesús y de María y terminamos cuando ellos son los que nos acercan, ellos acercan las familias, ellos atraen más a su hogar, a sus familias hacia la devoción del Sagrado Corazón, hacia la devoción de la Santísima Virgen María, y a través de ellos, de los niños, podemos entrar a los hogares, entrar a estas casas. Y detrás de un niño no viene solo un papá, una mamá, vienen los abuelos, los tíos, los primos. Entonces es muy gratificante y doy gracias a Dios por permitirme trabajar con los niños, los más chicos. Ellos verdaderamente son el futuro del amor de Dios, son los pequeños grandes evangelizadores de Jesús y me llena mucho de alegría poder servir de esta manera.
4: Dios te salve, a ti clamamos los desterrados hijos de Eva, a ti suspiramos gimiendo y llorando en este valle de lágrimas. Ea pues, Señora abogada nuestra, vuelve a nosotros tus ojos misericordiosos y después de este destierro muéstranos a Jesús.
5: Mi nombre es María Inés Varila, hago parte de la comunidad del municipio de Nátaga, Huila, en Colombia, donde por gracia de Dios tenemos el santuario de Nuestra Señora, la Virgen de las Mercedes. Muy feliz de haber vivido este día de experiencia espiritual, este día en el que la Santísima Virgen de Fátima, ha venido a visitarnos, ha venido a traernos sus gracias y bendiciones. Ha sido una experiencia maravillosa, una experiencia inolvidable. Gracias a todos los que han hecho posible que ella esté aquí con nosotros. Nos sentimos amados de nuestra madre, nos sentimos bendecidos y seguimos unidos a ella, seguimos orando para que ella, con su intercesión ante su Divino Hijo, nos alcance la paz tan anhelada. Esa paz que empieza por nuestro corazón, que empieza por nuestra alma, que empieza por nuestra familia. Esa paz que nos da esa tranquilidad de sentirnos amados por Dios y de saber que hacemos siempre su santísima voluntad. Que sea nuestra Madre de Fátima, nuestra Madre de las Mercedes aquí en el santuario, quien siga guiándonos a todos, a toda esta comunidad y bendiciéndonos con ese don maravilloso que es la paz.

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Queridos hijos, alégrense conmigo, porque el Altísimo me permite estar con ustedes, para guiarlos hacia Él, que es el camino, la verdad y la vida. Alégrense, hijitos, y permanezcan gozosos aún en las dificultades, y tendrán fuerza, porque serán conscientes de que son pasajeros y sabrán ofrecerlo todo a Dios. Por eso no olviden, yo soy su madre y los amo. Gracias por haber respondido a mi llamado.

ante ti, Señor, en reparación al Sagrado Corazón de Jesús. 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

perteneciente a la parroquia de Jamapa, la Inmaculada Concepción. Pues para mí es una alegría muy grande hoy que nos visita el Sagrado Corazón de Jesús.

a mi comunidad venga más, que la gente se motive más por la fe, por el amor hacia nuestro Padre Dios, nuestro hermano Jesucristo. Y pues para mí es una alegría muy grande que estén hoy en mi comunidad con todos mis hermanos.

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haz siempre la hora de María. Te hará libre. Alma reparadora, habitúate a la hora de María y si fuese necesario, cambia de planes para este día. Lo importante es que no faltes a nuestro encuentro de amor y saques el tiempo necesario para que alimentes tu espíritu con la oración. En la hora de María, Jesús te mirará con ojos de benignidad. Por mi mediación, te irá desatando de esclavitudes y te hará libre. Por mi mediación, irá limpiando tu corazón y cambiará tu corazón de piedra por un corazón de carne, abierto a todas las gracias celestiales. En la hora de María, podrás atravesar el puente que te acerca a Jesús.

lo podrás mirar fijamente a sus ojos y podrás sentir sus besos y sus abrazos. En la hora de María podrás obtener de Dios el perdón de todos tus pecados. Comprenderás la importancia de alcanzar una conversión sincera. En esta hora, mi presencia maternal acelerará los latidos de tu corazón, porque mi pureza virginal y de santidad penetrarán hasta el fondo de tu ser. Respirarás oxígeno y aire divino.

Queridos hijos, hoy me alegro con vuestro santo protector y los invito a estar abiertos a la voluntad de Dios.

Saludos cordiales, queridos amigos de María Visión, un día más con todos ustedes en este programa que tenemos en torno al compendio del Catecismo de la Iglesia Católica, todos los días desarrollando una pregunta. Hoy vamos a intentar responder a la siguiente pregunta: ¿en qué sentido la fe de la Iglesia es una sola? Pregunta importante, porque puede haber posturas heterodoxas que se salgan del depósito de la fe, de ese depósito heredado, y por lo tanto puede haber diferentes fes. Bien, nosotros creemos en una sola fe. Les voy a leer un texto de San Ireneo de Lyon, que dice así: la Iglesia custodia con cuidado el depósito de la fe, bajo la acción del Espíritu Santo, como un contenido de gran valor encerrado en los vasos, en un vaso excelente. Rejuvenece y hace rejuvenecer el vaso mismo que la contiene. Este texto utiliza una metáfora, la del vaso, el vaso que es la Iglesia y contiene este depósito de la fe. La Iglesia será siempre nueva, siempre joven, en la medida en que conserve este tesoro. La Iglesia es diversa en sus miembros, pero única en la fe que profesa. Vamos a intentar desarrollar estas dos ideas. Es diversa en sus miembros, por razón de su lengua, cultura y ritos. Ha llegado a todos los rincones del mundo. Yo tenía un profesor de sociología que decía que las dos únicas instituciones que han llegado a todos los rincones de la Tierra son la Iglesia y la Coca-Cola. Lo decía con una cierta sorna, pero es verdad. He estado

en lugares totalmente desérticos, en concreto un desierto de altura. En el altiplano argentino, en los Andes, a 5.000 metros de altitud, y puedo decir que allí te encuentras la latita de Coca-Cola, el anuncio de Coca-Cola, y también encuentras, cómo no, la iglesia, el misionero que está allí. Bien, esto es porque la iglesia es misionera y procura llegar de manera epidérmica a todo el cuerpo, a toda la humanidad. Lo vemos en los grandes encuentros de la fe, como por ejemplo la JMJ, donde vemos la cantidad de razas, culturas que se dan encuentro en un acto como este. Y por otra parte, hemos dicho que la Iglesia es única en la fe que profesa. ¿Por qué? Porque la ha recibido de un solo Señor. Digamos que el Señor, nuestro Señor Jesucristo, es como el Big Bang de toda la evangelización de la Iglesia y, por lo tanto, de la salvación. De Él irradia toda la fuerza. Hemos escuchado en el texto de San Ignacio, ahí de, sí, de San Ignacio, de San Ireneo de Lyon, perdón, bien bajo la acción del Espíritu Santo. En concreto, San Ireneo de Lyon tenía una frase muy interesante celebrando la Eucaristía con sus feligreses. Le decía: esto que me veis celebrar a mí no es que me lo haya inventado yo, sino que yo se lo he visto celebrar a Policarpo, que a su vez se lo vio celebrar a Juan, que a su vez se lo vio celebrar a Jesús, el Señor. Él se veía como un eslabón de esta cadena, y esta cadena ha continuado hasta nuestros días con los eslabones de diferentes generaciones, pero todo parte de un único Señor. Se ha transmitido por la única tradición apostólica y con un solo bautismo, la tradición escrita y la tradición apostólica, todo lo tenemos ahí. ¿Qué profesa? Pues profesa un solo Dios, Padre, Hijo y Espíritu Santo, e indica un solo camino de salvación, Jesucristo. Fuera de Jesucristo no hay salvación. Muchas veces hemos escuchado decir que fuera de la iglesia no hay salvación. Deberíamos de afinar un poquito más. Fuera de Cristo no hay salvación. Es decir, que por Cristo nos salvamos todos. Ante esto surge una pregunta. Bueno, ¿y los que no han conocido a Cristo? Pues los que no han conocido a Cristo, si están en búsqueda sincera de la verdad, ya están de alguna manera siguiendo a Cristo. Estos son las semillas del Verbo que están inseminadas en todo hombre y mujer que busca con sincero corazón. Nosotros tenemos la facilidad de seguir las enseñanzas de Cristo. Otros van oteando, buscando la verdad, como San Agustín antes de su conversión. A mí me gusta poner un ejemplo y es como el que pretende atravesar el Sáhara y llegar al Mediterráneo y lo hace por una autopista. El cristiano lo hace por una autopista. Tiene este camino amplio, fácil. Y el que no tiene a Jesucristo, pero busca la verdad, pues encontrará otros caminos, pero serán caminos angostos, dificultosos. Al final puede llegar, claro que sí, puede llegar, pero tendrá una dificultad añadida. Bien, otra pregunta que nos podemos hacer ante esto, ¿cómo la profesa? Pues la profesa con un solo corazón y una sola alma,
La fe la tenemos que profesar desde el corazón. Dicho de otra manera, la tenemos que profesar con pasión. Cuando nuestro anuncio se hace con pasión, ciertamente toca. Necesitamos formación, pero necesitamos también esa oración que nos haga vivir el anuncio con pasión. Y por último, ¿dónde tiene su fuente? Pues la fuente la tiene en las verdades contenidas en la palabra de Dios, que como ya explicamos en días pasados, la palabra de Dios es escrita o transmitida, ¿eh? Es por medio de la Sagrada Escritura o por medio de la tradición apostólica. Estas verdades son propuestas por la Iglesia, no son impuestas. Este concepto hay que intentar dejarlo claro, porque muchas veces he escuchado esa expresión, es que la Iglesia me obliga, la Iglesia no te obliga. La Iglesia te está señalando y te está indicando cuál es el camino de la verdad, el camino del bien y el camino de la belleza, que es nuestro Señor Jesucristo. Pero no te obliga, no te pone una pistola en las sienes para que tú te conviertas y tú profeses la fe en Jesucristo. Todo lo contrario, te deja una total libertad, pero te tiene que proponer y te tiene que indicar cuál es el camino mejor. Pues hasta aquí, en este programa que hemos dedicado a esta pregunta tan bonita de por qué, qué sentido tiene en la fe de la Iglesia como una sola. Hasta otro día, si Dios quiere.

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Oración al Señor del Encino. Glorioso Señor del Encino, en ti confío, y espero me ampares y me protejas en todas mis necesidades. Perdóname mis pecados, y consérvame en tu divina gracia. Auxíliame en mis necesidades temporales y espirituales, y que la sombra de tu cruz me abrigue en la hora de mi muerte. Amén. Te adoramos, oh Cristo, y te bendecimos, que por tu santa cruz redimiste al mundo y a mi pecador, amén.

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nombre es María Isabel Vera Quevedo. Vivo en Rincón del Cópite. Me siento muy orgullosa. Somos personas sencillas y traer la antorcha es algo hermoso porque todos necesitamos paz. Y para mí la antorcha es luz, luz y paz. Nosotros tenemos que tener un corazón sencillo, donde nosotros tenemos que tener paz, no nada más en nosotros, sino paz para nuestros hermanos, y para mí eso significa también la antorcha. Amor para nuestros propios hermanos, que somos cristianos. Todos amamos a Cristo.

Mi nombre es Benigna Vera Núñez, soy de la comunidad de Rincón del Cópite, municipio de Medellín de Bravo, Veracruz. Estoy muy agradecida con Dios y con nuestra Madre Santísima por darnos esta bellísima oportunidad de tenerlos aquí en visita con nosotros. Bendito Dios, esta antorcha de la paz, necesitamos hacer oración, necesitamos eso, necesitamos hacer otro así, mano con mano, hombro con hombro, unidos para que el Señor escuche nuestras plegarias y nuestra Madre Santísima nos cubra con su sagrado manto, porque nosotros solos no podemos. Nosotros tenemos que invocar a Dios, a nuestra Madre Santísima, y llegar hasta ahí donde está nuestro Jesús sacramentado, donde está nuestro Señor Jesús, donde está su sacratísimo corazón, porque ahí anida toda la misericordia para con nosotros.

En mí encontrarás lo que necesitas. Entrégame todo lo que tienes, aquello que consideras tu riqueza. Entrégamela para purificarla. Aquello que tienes por mal hábito, entrégamelo para destruirlo. Que solo en la vida te preocupe alcanzar el reino de los cielos. ¿Por qué afanarte con los bienes terrenales cuando lo único importante es poseer bienes celestiales? Mi providencia no tiene límites y puede concederte lo que tanto necesitas en esta vida. Busca mi bondad. En ella encontrarás los bienes eternos. Y así, encontrándote con mi providencia y con mi bondad, gozarás de lo necesario para esta vida y para la eternidad.

Que toda criatura bendiga y glorifique a María, la obra maestra de las manos de Dios, porque ella es la obra maestra de las manos de Dios, tanto en el orden de la gracia como en el de la gloria.

Muy buenos días, paz y bien. Ofrecemos esta celebración eucarística por Yolette Alitzel Maciel Gómez. Nos ponemos en la presencia del Señor en el nombre del Padre, del Hijo y del Espíritu Santo. El Señor que dirige nuestros corazones para que amemos a Dios esté siempre con todos ustedes. Hermanos, para celebrar dignamente estos sagrados misterios, vamos a reconocer primero ante Dios que somos pecadores. Señor, ten misericordia de nosotros. Muéstranos, Señor, tu misericordia. Dios Todopoderoso, tenga misericordia de nosotros, perdone nuestros pecados y nos lleve a la vida eterna. Amén.

Oremos. Señor Dios, que por la gracia del Espíritu Santo infundiste en los corazones de tus fieles los dones de tu amor, concede a tus siervos, por quienes imploramos tu clemencia, la salud de cuerpo y alma, para que te amen con todas sus fuerzas y cumplan con amor lo que es de tu agrado. Por Jesucristo nuestro Señor. Nos podemos sentar.

Del libro del profeta Jeremías. Que mis ojos lloren sin cesar de día y noche, porque la capital de mi pueblo está afligida por un gran desastre, por una herida gravísima. Si salgo al campo, encuentro gente muerta por la espada. Si entro en la ciudad, hallo gente que se muere de hambre. Hasta los profetas y los sacerdotes andan errantes por el país y no saben qué hacer. ¿Acaso has rechazado, Señor, a Judá? ¿O te has cansado ya de Sión? ¿Por qué nos has herido tan gravemente que ya no tenemos remedio? Esperábamos tranquilidad y solo hay perturbación. Esperábamos la curación y solo encontramos miedo. Reconocemos, Señor, nuestras maldades y las culpas de nuestros padres. Hemos pecado contra ti. Por ser tú quien eres, no nos rechaces. No deshonres el trono de tu gloria. Acuérdate, Señor, de tu alianza con nosotros y no la quebrantes. ¿Acaso los ídolos de los paganos pueden hacer llover? ¿Acaso los cielos por sí solos pueden darnos la lluvia? Tú solo, Señor y Dios nuestro, haces todas estas cosas. Por eso en ti tenemos puesta nuestra esperanza. Palabra de Dios.

no recuerdes, Señor, contra nosotros las culpas de nuestros padres. Que tu amor venga pronto a socorrernos, porque estamos totalmente abatidos.

Para que sepan quién eres, socórrenos, Dios y Salvador nuestro. Por el honor de tu nombre, sálvanos y perdona nuestros pecados.

lleguen hasta ti los gemidos del cautivo. Con tu brazo poderoso, salva a los condenados a muerte. Y nosotros, pueblo tuyo y ovejas de tu rebaño, te damos gracias siempre y de generación en generación te alabaremos.

El Señor esté con ustedes. Lectura del Santo Evangelio según San Mateo. En aquel tiempo Jesús despidió a la multitud y se fue a su casa. Entonces se le acercaron sus discípulos y le dijeron: explícanos la parábola de la cizaña sembrada en el campo. Jesús les contestó: el sembrador es la buena semilla, es el Hijo del Hombre. El campo es el mundo. La buena semilla son los ciudadanos del reino. La cizaña son los partidarios del maligno. El enemigo que la siembra es el diablo. El tiempo de la cosecha es el fin del mundo y los segadores son los ángeles. Y así, como recogen la cizaña y la queman en el fuego, así sucederá al fin del mundo. El Hijo del Hombre enviará a sus ángeles para que arranquen de su reino a todos los que inducen a otros al pecado y a todos los malvados, y los arrojen en el horno encendido. Allí será el llanto y la desesperación. Entonces los justos brillarán como el sol en el reino de su Padre. El que tenga oídos, que oiga. Palabra del Señor. Nos podemos sentar un pequeño momento. Paz y bien, muy buenos días. Nos encontramos celebrando esta Eucaristía del martes de la 17ª semana del tiempo ordinario. Y en el Evangelio, que es la palabra de Dios, seguimos escuchando este capítulo número 13 del Evangelio de San Mateo, que escuchábamos el domingo, escuchábamos el día de ayer, y otra vez el día de hoy escuchamos este capítulo número 13, donde los días anteriores Dios nos dice: el reino de los cielos se parece a tal cosa, el reino de los cielos es como una perla preciosa, como un tesoro escondido. El día de ayer decía: el reino de los cielos es como una semilla de mostaza, es como la levadura que hace fermentar la masa. Y dentro de esta misma temática, en este capítulo número 13, el día de hoy nos habla acerca de la parábola del sembrador. Y sobre todo nos habla que el sembrador es Dios, que siembra la buena semilla, pero también nos habla de que la buena semilla son los ciudadanos, pero también dentro de la buena semilla también existe la cizaña. Y la cizaña, nos dice el Evangelio, son los partidarios del maligno, son aquellos que pudiendo escoger el bien, escogen el mal. Fíjense cómo el día de hoy

lecturas, la palabra de Dios nos invita a reflexionar acerca de una realidad tan humana que vivimos. En nuestro mundo existe el bien, pero también existe el mal, ¿verdad? Nadie vive, definitivamente nuestra vida no solamente está sujeta al bien, sino que también dentro de nuestra existencia existe el mal, ¿verdad? En el mundo en el que vivimos hay gente buena, pero también hay gente mala. Aquí en la ciudad, en el estado de Jalisco, hay gente muy buena, pero también hay gente mala. Aquí en Zapopan hay gente buena y hay gente mala, y nos dice Dios, todos conviven, los buenos y los malos. Los buenos son los que aceptan la semilla de Dios y hacen el bien. Pero nos dice el Evangelio, también existe gente que es cizaña, gente que eligiendo el bien, prefieren elegir el mal, nos dice. Son los partidarios del maligno. ¿Y quién es el maligno? El Evangelio del día de hoy nos dice que el diablo es el que siembra la cizaña. Y nos dice el Evangelio, hay algunos que son partidarios del enemigo. Pudiéramos decir partidarios del diablo. Hay gente que sigue a Dios, pero hay gente que sigue también, nos dice a Dios, nos dice el San Mateo, que sigue también al maligno. Hay gente que sigue pues al maligno, aquel que es el padre y autor de la mentira. Nosotros quisiéramos que en el mundo pues existiera pura gente buena. Yo me imagino que cada uno de nosotros dijera, pues quisiéramos vivir en un mundo donde no robaran, donde no asaltaran, donde no mataran, donde todo nuestro mundo pues fuera ideal, fuera un mundo bueno. Yo me imagino que todos queremos eso y Dios mismo también lo quiere. Queremos que en el mundo solamente exista el bien. Pero el Evangelio del día de hoy nos dice que no es así. Que en el mundo convergen los buenos, pero también existen los malos. Y pudiéramos decir, bueno, ¿y qué nos quiere decir todo esto? Bueno, el Evangelio nos habla y nos dice una esperanza. Al final, el bien siempre triunfa sobre el mal. Es cierto que en el mundo conviven el bien y el mal, pero al final el bien siempre se impondrá. Fíjense lo que el día de hoy el Evangelio nos dice. Existe gente buena, existe gente que es partidaria del enemigo, pero dice, pero al final de los tiempos se separará a los buenos de los malos. Y dice, y así como recogen la cizaña y la queman en el fuego, así sucederá al final del mundo. Fíjense, aunque en el mundo que vivimos a lo mejor existe más mal que bien o más bien que mal, lo que nos dice el Evangelio es, no te preocupes, al final el bien siempre triunfa sobre el mal. Al final de cuentas, el bien...

nosotros partidarios del maligno? ¿Somos verdaderamente seguidores de Cristo o somos seguidores del maligno como dice el Evangelio? Porque muchas veces también pudiéramos decir, bueno, yo soy muy bueno y los demás son los malos. Y muchas veces no es así. Muchas veces nosotros también somos partidarios del maligno, somos seguidores del mal y sobre todo, como nos dice, ¿verdad?, el Evangelio. Todos los que inducen a otros al pecado y a los malvados serán arrojados al horno encendido. Fíjense, porque el que obra mal, no solo obra mal para sí mismo, sino que dice, induce a otros a que hagan el mal, induce a otros a que pequen. Dice, al final estos van a ser separados, los que hacen que los demás pequen también. Porque como dice, decimos coloquialmente, ¿verdad?, nos llevamos a otros entre las patas. No solamente es el que peca, ¿verdad?, es el que induce a los demás también al pecado, nos dice San Mateo. Dice, todos los que inducen a otros al pecado y a todos los malvados los arrojarán en el horno encendido. Para decirnos nuevamente que al final, pues todo el mal será quemado, ¿verdad? Todo el mal será encendido y al final solamente perdurará el bien, las buenas obras, las cosas buenas que nosotros hayamos hecho con nuestra vida. Por ello, el día de hoy le pedimos a Dios que verdaderamente nos haga ser buena semilla, semilla que germina con buenas obras y que nos aleje de ser partidarios del maligno, de ser seguidores del mal, sino que como cristianos, como hijos de Dios, pues somos llamados siempre a ser solamente el bien, ¿verdad? Seguir a Jesucristo, que es el bien, y nosotros esforzarnos.

Esforzarnos todos los días por hacer cosas buenas, no por hacer cosas malas, porque de eso el mundo ya está lleno. Lo que el mundo necesita es personas que hagan el bien, personas que amen, personas que se entreguen, y no personas que hagan el mal, no personas que incluso inviten a otros, como dice el Evangelio, a hacer el mal, sino que nosotros con nuestra vida invitemos a los demás, pero a hacer el bien. No hacer el mal, ¿verdad? Que con nuestra vida sea un faro que resplandece en la oscuridad y que invite a los demás a seguir a Cristo, que es el sumo bien, el único bien y el bien supremo. Que así sea. Vamos a presentarle a Dios el pan y el vino.

Oren, hermanos, para que este sacrificio mío y de ustedes sea agradable a Dios Padre Todopoderoso. Apiádate, Señor, de tus siervos por quienes ofrecemos este sacrificio de alabanza a tu majestad, para que por efecto de estos santos misterios obtengan la gracia de tu bendición celestial y alcancen la gloria de la felicidad eterna. Por Jesucristo nuestro Señor. Que el Señor esté con ustedes. Levantemos el corazón. Demos gracias al Señor nuestro Dios. En verdad es justo y necesario, es nuestro deber y salvación darte gracias siempre y en todo lugar, Señor Padre Santo, Dios Todopoderoso y Eterno, por Cristo Señor nuestro, cuya muerte celebramos unidos en caridad, cuya resurrección proclamamos con viva fe y cuyo advenimiento glorioso aguardamos con firmísima esperanza. Por eso, con todos los ángeles y santos, te alabamos proclamando sin cesar.

Santo eres en verdad, Señor, fuente de toda santidad. Por eso te pedimos que santifiques estos dones con la efusión de tu Espíritu, de manera que se conviertan para nosotros en el cuerpo y la sangre de Jesucristo nuestro Señor, el cual, cuando iba a ser entregado a su pasión voluntariamente aceptada, tomó pan, dándote gracias, lo partió y lo dio a sus discípulos, diciendo: tomen y coman todos de él, porque esto es mi cuerpo, que será entregado por ustedes. Del mismo modo, acabada la cena, tomó el cáliz y, dándote gracias de nuevo, lo pasó a sus discípulos, diciendo: tomen y beban todos de él, porque este es el cáliz de mi sangre, sangre de la alianza nueva y eterna, que será derramada por ustedes y por muchos para el perdón de los pecados. Hagan esto en conmemoración mía. Este es el sacramento de nuestra fe. Así pues, Padre, al celebrar ahora el memorial de la muerte y resurrección de tu Hijo, te ofrecemos el pan de vida y el cáliz de salvación, y te damos gracias, porque nos haces dignos de servirte en tu presencia. Te pedimos humildemente que el Espíritu Santo congregue en la unidad a cuantos participamos del cuerpo y la sangre de Cristo. Acuérdate, Señor, de tu Iglesia extendida por toda la tierra, y con el Papa León, con nuestro obispo José Francisco y todos los pastores que cuidan de tu pueblo, llévala a su perfección por la caridad. Acuérdate también de nuestros hermanos que se durmieron en la esperanza de la resurrección, y de todos los que han muerto en tu misericordia. Admítelos a contemplar la luz de tu rostro. Ten misericordia de todos nosotros, y así con María, la Virgen, Madre de Dios, con su esposo San José, los apóstoles, y cuantos vivieron en tu amistad a través de los tiempos, merezcamos por tu Hijo Jesucristo compartir la vida eterna y cantar tus alabanzas. Por Cristo, con él y en él, a ti Dios Padre omnipotente, en la unidad del Espíritu Santo, todo honor y toda gloria, por los siglos de los siglos. Llenos de alegría porque somos hijos de Dios, digamos confiadamente la oración que Cristo nos enseñó: Padre nuestro.

Líbranos de todos los males, Señor, y concédenos la paz en nuestros días, para que, ayudados por tu misericordia, vivamos siempre libres de pecado y protegidos de toda perturbación, mientras esperamos la gloriosa venida de nuestro Salvador Jesucristo. Señor Jesucristo, que dijiste a tus apóstoles: la paz les dejo, mi paz les doy, no tengas en cuenta nuestros pecados, sino la fe de tu iglesia, y conforme a tu palabra, concédele la paz y la unidad, tú que vives y reinas por los siglos de los siglos. La paz del Señor esté siempre con ustedes. En Cristo, que nos ha hecho hermanos con su cruz, dense la paz como signo de reconciliación.

Este es Cristo, el Cordero de Dios, que quita el pecado del mundo. Dichosos los invitados a la cena del Señor. El cuerpo y la sangre de nuestro Señor Jesucristo nos guarden para la vida eterna.

Oremos. Al recibir este divino sacramento, te rogamos, Señor, que a tus siervos, a quienes les concediste que nos amen, les des el perdón de sus pecados, tu consuelo en la vida y tu constante protección, para que sirviéndote todos con un mismo corazón, podamos gozar juntos de la visión de tu rostro. Por Jesucristo nuestro Señor. Saludamos a la Madre de Dios diciendo, Dios te salve María, llena eres de gracia, el Señor es contigo. Bendita eres entre todas las mujeres y bendito es el fruto de tu vientre, Jesús. Santa María, Madre de Dios, ruega por nosotros los pecadores, ahora y en la hora de nuestra muerte. Amén. Por tu concepción inmaculada y tu gozosa expectación, Madre nuestra de Zapopan, danos tu bendición. Después de la bendición, haremos la bendición del pan en honor de San Antonio. También el día de hoy estamos comenzando el novenario en honor al Señor del Sacromonte. La misa del novenario será a las 8 de la noche para los que gusten participar de ella. Que el Señor esté con ustedes. Que el Señor les bendiga y les guarde. Les muestre su rostro y tenga misericordia de ustedes. Les mire benignamente y les conceda la paz. Y la bendición de Dios Todopoderoso, Padre, Hijo y Espíritu Santo, descienda sobre ustedes y permanezca para siempre. Vayamos a vivir lo que hemos celebrado, pueden ir en paz. Nuestro auxilio está en el nombre del Señor. De tus altas montañas riegas la tierra, para que el pan conforte el corazón del hombre. Más vale hombre sencillo que se basta a sí mismo, que hombre glorioso al que le falta el pan. Oremos. Señor Jesús, que quisiste llamarte a ti mismo pan vivo y pan de vida eterna, bendice este pan que te presentamos, como bendijiste también los panes en el desierto.

Proclama mi alma la grandeza del Señor. Se alegra mi espíritu en Dios mi Salvador, porque ha mirado la humillación de su esclava. Desde ahora me felicitarán todas las generaciones, porque el Poderoso ha hecho obras grandes por mí. Su nombre es santo, y su misericordia llega a sus fieles de generación en generación. Él hace proezas con su brazo, dispersa a los soberbios de corazón, derriba del trono a los poderosos y enaltece a los humildes. A los hambrientos los colma de bienes y a los ricos los despide vacíos. Auxilia a Israel, su siervo, acordándose de su misericordia, como lo había prometido a nuestros padres, en favor de Abraham y su descendencia por siempre. Amén.

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0: quiero agradecerle a Dios, a nuestra Madre Santísima del Cielo, al Sagrado Corazón, a la Antorcha de la Paz por estar aquí acompañándonos en este recorrido, en este bello mecenario y bello novenario del Señor de la Ascensión. Le quiero pedir a Dios por la paz del mundo, por la paz en nuestra comunidad y especialmente la paz en nuestros hogares. Y quiero mandar un saludo a todos nuestros paisanos, a nuestros hermanos presentes y ausentes, que Dios los cuide, los proteja, los cubra con su santo manto, especialmente cuando se encuentren en peligro, y los invitamos a vivir con alegría, regocijo, este novenario que es, y que Dios nos mande los dones del Espíritu Santo para seguirlos con toda la fe, con todo el amor hacia el Señor de la Ascensión.
1: El amor que le tengo al Sagrado Corazón, puedo decir que comenzó cuando yo era pequeña. Sé y me doy cuenta realmente que su amor es inmenso y su bondad también, su misericordia.
2: Van como dos ocasiones que nos toca participar en este peregrinar. Es muy bonito, es una experiencia muy bonita, ya que pues emocionalmente se siente uno satisfecho. Y pues con todo gusto lo hacemos para contribuir en algo en este peregrinar.

Mi nombre es Petra Martínez Trujillo, soy de la comunidad de Mata Ortiz, perteneciente a la parroquia de Jamapa, la Inmaculada Concepción. Pues para mí es una alegría muy grande hoy que nos visita el Sagrado Corazón de Jesús y la antorcha de la paz, me transmite mucha paz, mucha alegría, mucha que traiga más fe en los corazones de todos los habitantes de esta comunidad y más que nos visita la Virgen María, la Inmaculada, que tenemos en la parroquia. Eso hace que a mi comunidad venga más, que la gente se motive más por la fe, por el amor hacia nuestro Padre Dios, nuestro hermano Jesucristo, y pues para mí es una alegría muy grande que estén hoy en mi comunidad con todos mis hermanos.

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Pues se obtiene la gracia santificante de ser privilegiadas, de estar acompañando a Jesús Rey Sacramentado en las horas de guardia, que es en la noche, acompañándolo, pidiendo, intercediendo por toda la humanidad, por todo el mundo. Para adorarlo, confesión cada mes, testimonio de vida, fraternidad, reconciliación con todos mis hermanos, horas santas, rosarios, novenas, la Santa Eucaristía todos los días, la liturgia de las horas todos los días.

Lo que me motivó es el amor a Jesús Rey Sacramentado, ¿sí? Eso fue el motivo que yo me ofrecí a servirlo, a adorarlo, a amarlo, a bendecirlo y a alabarlo. Pues se renueva constantemente en gracias, en bendiciones, se renueva en que Él está conmigo y en todo me ayuda. A mí me hizo el milagro porque yo en el 2014 me detectaron cáncer de mama. Es un cáncer agresivo. Entonces, pues yo me ofrecí a nuestro Señor Jesús Sacramentado. Yo le pedí que yo quería vivir, pero que se haga su voluntad, si Él quería llevarme o dejarme. Y pues Él, para la gloria de Dios, permitió dejarme para servirlo. Y aquí estoy con mucho amor para servirlo.

haz siempre la hora de María. Te hará libre. Alma reparadora, habitúate a la hora de María y si fuese necesario, cambia de planes para este día. Lo importante es que no faltes a nuestro encuentro de amor y saques el tiempo necesario para que alimentes tu espíritu con la oración. En la hora de María, Jesús te mirará con ojos de benignidad. Por mi mediación, te irá desatando de esclavitudes y te hará libre. Por mi mediación, irá limpiando tu corazón y cambiará tu corazón de piedra por un corazón de carne, abierto a todas las gracias celestiales. En la hora de María, podrás atravesar el puente que te acerca a Jesús. Lo podrás mirar fijamente a sus ojos y podrás sentir sus besos y sus abrazos. En la hora de María podrás obtener de Dios el perdón de todos tus pecados. Comprenderás la importancia de alcanzar una conversión sincera. En esta hora, mi presencia maternal acelerará los latidos de tu corazón, porque mi pureza virginal y de santidad penetrarán hasta el fondo de tu ser. Respirarás oxígeno y aire divino.

0: ¿Sabías que la Eucaristía es una autopista al cielo?
1: Esta frase la dijo el beato Carlo Acutis, que beatificó el Papa Francisco hace algunos años.
0: ¿Quién es Carlo Acutis?
1: Un chavo como tú, como ustedes.
0: Recibir a Jesús en la Eucaristía es reconciliarte con Él y recibirlo en tu corazón.
1: Es una antesala del cielo aquí en la tierra. Así lo vivió Carlo Acutis.
0: ¿Cuándo fue la última vez que comulgaste?

En mí encontrarás lo que necesitas. Entrégame todo lo que tienes, aquello que consideras tu riqueza. Entrégamela para purificarla. Aquello que tienes por mal hábito, entrégamelo para destruirlo. Que solo en la vida te preocupe alcanzar el reino de los cielos. ¿Por qué afanarte con los bienes terrenales cuando lo único importante es poseer bienes celestiales? Mi providencia no tiene límites y puede concederte lo que tanto necesitas en esta vida. Busca mi bondad. En ella encontrarás los bienes eternos. Y así, encontrándote con mi providencia y con mi bondad, gozarás de lo necesario para esta vida y para la eternidad.

0: Marevisión. Qué gusto volver a encontrarnos en este hermoso canal que es Marevisión, que es el canal de María, y también en este hermosísimo programa que es del Sagrado Corazón de Jesús, Yo Soy el Camino. Realmente es una gran bendición saber pues que tienen su televisor encendido, que lo están viendo en alguna red social, porque eso quiere decir que hay interés en tu corazón de conocer más a nuestro Señor. Y si hay esa leve curiosidad por conocerlo, ten por seguro que el Señor ya llegó, la tomó y Él va a empezar a hablarte. Así es que, pues bienvenido en este día a este hermoso programa. Y estamos transmitiendo desde este lugar maravilloso que es el Seminario de los Misioneros de Servidores de la Palabra aquí en Tonalá, Jalisco. Este lugar en donde, bueno, todos necesitamos estar orando por ellos, porque pues ellos están misionando algo importantísimo, que es llevar la palabra del Señor a todos los corazones, a todos los rincones. Así es que tenemos tarea, estar pidiendo por cada uno de ellos. Y también en este día nos acompaña alguien que haya estado por aquí en este programa y que nos encanta volver a tenerlo aquí, que es el padre Elías Parada. Padre, mucho gusto en recibirte en este día.
1: El gusto es mío. Me da mucho gusto saludar a nuestro querido teleauditorio, siempre fiel a nuestro programa. Un saludo, un abrazo hasta allá, hasta sus hogares. Gracias por la invitación, Miriam.
0: Pues no, gracias a ti por estar con nosotros, porque bueno, siempre sabemos que el Señor nos trae a compartir sobre todo lo que hemos vivido, lo que ya hemos experimentado del amor del Señor, y eso es lo más importante. Y hoy vamos a tener un programa hermosísimo, porque vamos a hablar cómo Dios sana mis heridas. Dios siempre está atento a nosotros, y Dios siempre, como buen papá, pues está buscando que nosotros estemos lo mejor posible. Así es que vamos a hablar más de este tema, pero primero nos vamos a poner en las manos del Señor. Así es que te invitamos a que juntos oremos esta hermosísima oración.
2: Oh Señor, mi dulce amigo, cuatro cosas hoy te pido con mucha necesidad: paciencia para sufrir, fuerza para trabajar, valor para resistir las penas que han de venir y me han de mortificar. Temperamento sereno para poder resolver las cosas con santa calma y así tener en el alma perfecta tranquilidad. Esto tengo que pedirte, oh mi Jesús adorado, en este día consagrado, para adorarte y servirte por siempre. Amén.
0: Poder tener en el alma tranquilidad. ¿Qué nos irá dando esa tranquilidad? Pues saber primero que Dios nos ama, que Dios está con nosotros, que Dios está al pendiente de cada uno de nosotros. Así es que hoy ponle todas tus intenciones al Señor, porque Él las va a tomar. Pero sobre todo, pues con lo que hoy trata el programa, Dios sana heridas. Así es que hoy ponle esas heridas que tiene tu corazón en sus manos, porque seguramente Él ya está con los brazos abiertos, Padre, para irlas recibiendo.
1: Sí, hay que poner en la presencia de Dios nuestras heridas. Somos humanos y todos necesitamos del médico de las almas por excelencia, que es el Señor, y que conoce muy bien cuáles son nuestras necesidades. Entonces yo invito pues a todas las personas que este programa, más que un programa, también sea una oportunidad para entrar en contacto con Dios y, reconociendo nuestras heridas, empezar a sanarlas con el poder de Dios.
0: Así es, bueno, y eso yo creo que es el primer paso, Padre, reconocer que tenemos heridas, porque muchas veces las escondemos tan bien porque nos han dolido tanto que parece que las vamos enterrando, las vamos guardando, porque creemos que si las sacamos van a volver a doler, van a volver a llevarnos a ese dolor que sentimos en aquellos momentos. Y el Señor, acuérdense que es luz y es verdad. Y Él lo que quiere es que todo lo saquemos a la luz. Y ya sabemos también quién es el de la oscuridad. Por eso todo quiere que se quede guardado, que se quede en lo profundo. Porque, bueno, si se queda ahí nos va a seguir a lo mejor haciendo daño. Pero Dios no, Dios es luz. Jesús es luz. Y Él quiere que todo lo llevemos para conocer la verdad. Él quiere venir a tocarnos, quiere venir a sanarnos, porque somos sus hijos y porque nos ama. Y hay un salmo preciosísimo, que es el Salmo 147, que dice: Él sana los corazones destrozados y venda sus heridas. Hay muchos corazones destrozados, Padre, empezando por el nuestro.
1: Sí.
0: Pero qué bonito pensar que Él, como bien lo dice, siendo ese médico de corazones, llegue, conozca cuál es esa enfermedad que tiene nuestro corazón, por qué está destrozado nuestro corazón, y que venga Él a hacer esa cirugía del corazón, del alma, para volvernos a restaurar.
1: Sí, Él es el

0: cirujano por excelencia, estamos fragmentados y por eso necesitamos unificarnos. Y Dios es el que tiene la capacidad, a través del Espíritu Santo, de ir haciendo poco a poco nuestro corazón semejante al suyo. Es normal que todos como seres humanos tengamos heridas, no nos pongamos máscaras, porque el ocultar, como bien decías, ocultar nuestras heridas, nuestros traumas, nuestras fallas, aquellas cosas que nos duelen, en realidad lo que hacen es acrecentar más el dolor. Por eso es importante lo que has dicho de poner sobre la mesa, poner a la luz aquello que me está lastimando, aquello que me está haciendo sufrir. ¿Para qué? Sí. Para que Dios lo transforme, para que Dios actúe en medio de mi vida, en medio de mi dolor, ¿no? Lisa Bourbeau habla de 5 heridas, así fundamentalmente: el rechazo, el abandono, la traición, la injusticia, la humillación. Y es que como humanidad que somos, pues nos toca vivir de todo un poco, incluso, sí, de todo un poco. Pero reconociendo qué es lo que me está haciendo mal o qué es lo que me está afectando, ya es un buen comienzo como para empezar un proceso de purificación y de sanación emocional, espiritual e incluso física también. Exacto. E incluso física, porque muchas veces también repercute en la salud del cuerpo.
1: Y bueno, realmente, pues tenemos que trabajar en eso, en ir aprendiendo y descubriendo, pues, cuáles son esas heridas que necesitamos ponerle al Señor en sus manos. Aquí está el Sagrado Corazón de Jesús, está aquí con nosotros y nos está ofreciendo poner nuestro corazón en su corazón. Así es que, bueno, este ofrecimiento es hermosísimo, porque si nosotros ponemos nuestro corazón en el suyo, Él irá tocando entonces esas heridas que tanto nos lastiman. Y que lo más triste, Padre, es que muchas veces esas heridas hacen que nosotros hagamos otras heridas.
0: Sí,
1: las vamos transmitiendo, tristemente.
0: Sí, herimos por la herida que nos han infligido y es necesario entonces darnos cuenta que necesitamos sanar también, no solo por el bien nuestro, sino por el bien de las personas que nos rodean. Si nosotros trabajamos esas partes oscuras de nuestra vida, también va a redituar en nuestra relación con los demás. Somos comunidad y todo lo que hacemos y realizamos afecta positiva o negativamente a las personas que nos rodean. Entonces, no tiene nada de malo reconocernos vulnerables. Si el mismo Cristo quiso hacerse hombre y asumir la vulnerabilidad humana, el corazón traspasado de Jesús es la muestra de ello. Entonces, con mayor razón también nosotros debemos darnos cuenta que tener estas heridas no nos hace menos valiosos o menos personas. Nos hace simplemente humanos y necesitados de la gracia de Dios, del amor de Dios, que en el Sagrado Corazón se ofrece para darnos esa salud que necesitamos.
1: Así es, y bueno, nos dice también el Señor en Isaías 61. El Señor me ha enviado a vendar los corazones heridos. Nos vuelve a reafirmar lo mismo, vendar los corazones heridos. ¿Y cómo va a ser que el Señor pueda vendar el corazón? Es cuando quieres que te vendan un brazo, pues tienes que ir presencialmente a poner el brazo, sí, y decir, aquí está mi brazo. O sea, no te van a vendar desde lejos. Tienes que ir y ofrecer el brazo para que te lo venden. Lo mismo pasa con nuestro corazón. Tenemos que llevárselo al Señor, entregárselo al Señor, ponérselo al Señor en sus manos. Si podemos hacerlo en la capilla del Santísimo, si podemos hacerlo cuando comulguemos, pero sí decirle, Señor, aquí está mi corazón, tú sabes cuáles son mis heridas y lo traigo aquí para que tú puedas vendarlo. Y bueno, vamos a hablar más de eso, Padre, porque bueno, vamos a quedar con esa hermosa imagen de Jesús arrebatándonos nuestro corazón para comenzar a vendarlo. Pero queremos ver más imágenes de la Caravana por la Paz, queremos ver todavía y conocer a más de nuestros hermanos, con aquellos que nos sentimos que vamos peregrinando. Así es que Vamos a ver esto.

damos la bienvenida de manera especial a la antorcha de la Caravana por la Paz. ¿Y qué le vamos a pedir hoy a Dios en este encuentro con Él en la Santa Misa? Vamos a pedirle paz en nuestro corazón, paz en nuestras familias y paz en el mundo también. Él es el Rey de la Paz y hoy se lo pedimos al Sagrado Corazón de Jesús. Sean bienvenidos los hermanos de María Visión y también todos ustedes peregrinos a este santuario del Sagrado Corazón de Jesús. Vamos a entronizar la antorcha por la paz, pidiéndole especialmente al Señor esa paz y esa armonía en cada uno de nosotros. Muchas felicidades a todos y bienvenidos. Le brindamos un fuerte aplauso al Sagrado Corazón de Jesús, por favor.

Sagrado Corazón de Jesús. Jesús manso y humilde de corazón. Fuerte el aplauso al Sagrado Corazón de Jesús.

estar con Jesús y María. Estar con Jesús y María porque, pues al final de cuentas, pues a ellos les debemos todo, a ellos les pedimos. Si estamos en el mundo nos van a pasar cosas, si estamos con Jesús y María nos pasan cosas, pero ellos nos dan la fuerza para soportar, para aguantar y para salir adelante.

0: Estamos nuevamente de regreso en este programa de Yo Soy el Camino. Y bueno, agradecemos muchísimo, pues primero a María Visión por permitirnos a través de estas pantallas conocer a nuestros hermanos, acercarnos a ellos y al Sagrado Corazón de Jesús, pues que es el que nos tiene en comunión, que es el que nos une con cada uno de ustedes. Y bueno, vamos a continuar con nuestro programa, porque este programa es muy importante para nuestras vidas, este adentrarnos a nuestro corazón y saber que Dios sana mis heridas, pues es muy importante. Y decíamos que como número uno, tenemos que saber que tenemos heridas, tenemos que aceptar que tenemos heridas y tenemos que sacarlas a la luz. Y pues nos habíamos quedado en algo hermosísimo en esta imagen donde podemos ir a entregarle al Señor nuestro corazón, porque Él ha prometido vendarlo, Él ha prometido irlo aliviando.
1: Es que Él quiere sanarnos, Él quiere que estemos bien, pero el problema es que no queremos ir al doctor. Muchas veces sí. Nos da miedo que nos saquen una muela o que nos vayan a corregir algún problema físico. Entonces, yo entiendo pues que ese es un obstáculo para avanzar un poquito más, pero me parece que la solución es acudir al Señor, ir a su encuentro para que Él obre, para que Él empiece a sanar. Entonces, no tengan miedo de acercarse a Dios. Dios no nos juzga, Dios no nos va a castigar por eso que pasó, o no nos va a evadir. Al contrario, Él está esperando ahí con los brazos abiertos que nosotros acudamos a Él. Así. Entonces, creo que ese puede ser algún impedimento para acudir al doctor, pero hay que hacerlo, hay que animarse. A veces alguien te va empujando, alguien te va ayudando también para que vayas. A veces tú mismo te animas y con mucha valentía pues acudes. Entonces, qué importante es vencer estos miedos, estas a veces cosas que nos imaginamos de Dios que en realidad no son.
0: Así es.
1: Y que, bueno, que al encontrarnos con Él se van a ir diluyendo y nuestra situación será más sencilla de lo que imaginábamos.
0: Y bueno, padre, hiciste que recordar una anécdota personal. Hubo un día que a mí me dolía tal cual la muela, y ya sabes que las muelas duelen espantoso, sí. Espantoso. Y era un domingo en la mañana, empezó el sábado en la noche, domingo en la mañana, en donde dices, el doctor en domingo y este dolorazo de la muela. Pero, bueno, gracias a Dios, pues acudí al dentista, a mi dentista de primera mano, que es mi papá. Diosito me ayudó con ese dolor porque mi papá es dentista. Entonces, en la mañana corrí con él y le dije, papá, por favor, atiéndeme. Claro que mi papá me atendió enseguida, me vio el dolor que yo traía, me llevó al consultorio. Y entonces, pues me empezó a revisar, me empezó a checar. De repente lo vi preocupado, le vi su carita así como casi con el ojo lloroso y muy triste me dijo, híjole, ¿sabes qué? Sí te voy a tener que sacar esa muela. Me da mucho pesar, pero si no te saco la muela, se te van a infectar las de los lados porque ya traes un problema. Y entonces,

0: pues va a ser peor todavía el asunto. Entonces, pues sí te la voy a tener que quitar. Y en ese momento, o sea, tengo la imagen muy grabada, pues, de mi papá observándome. Y desde ese momento yo empecé, apretando así mi mano, tengo así como muy grabado que empecé a apretar la mano del nervio y del susto. Y yo decía, me va a sacar la muela, me va a sacar la muela. Pero de repente volví a abrir los ojos y vi la cara de mi papá. Mi papá estaba sufriendo más que yo. Mi papá tenía cara de no quisiera, pero tengo que. Lloraba casi más que yo, mi papá. Y entonces en ese momento dije, ¿por qué tengo miedo? Si el que me está atendiendo es mi papá. O sea, mi papá no me va a hacer daño. Mi papá quiere lo mejor para mí. Es mi papá. Y comencé a soltar la mano. Porque comencé a poner la confianza en mi papá. Y yo sabía, aparte, que mi papá pues es muy buen dentista, que no me va a hacer algo que yo no necesite. Y el Señor me hizo pensar en él y me hizo decir, Señor, es que así eres tú también con nosotros. ¿Cuántas veces no confiamos en lo que estamos viviendo, en lo que estamos pasando y apretamos la mano porque nos da miedo, porque nos da nervios? ¿Qué es lo que hoy tiene tu mano así, tu mano apretada? Porque hoy puedes voltear al cielo y decir, estoy en tus manos, Señor. Tú eres mi papá. Tú eres ese papá que quiere lo mejor para mí. Y ve soltando tu mano. Y ve dejando todo en su confianza y en su amor, porque Él quiere lo mejor para nosotros. Déjale tu dolor y déjale tu herida.
1: Sí, gracias por compartir esta anécdota. Creo que ahí está la clave, en soltar para que sane. Si no, estamos tensos, si estamos estresados, o si estamos rígidos, el cuerpo no sana. O sea, ¿por qué? Porque estamos evitando que por sí mismo todo se vaya dando bien. Entonces es mejor confiar, es mejor abandonarnos en el Señor para que Él actúe, para que Él, como buen cirujano, vaya haciendo todo conforme a lo que Él tiene planeado. Como dices tú, Él busca nuestro bien, quiere nuestro bien. Entonces, así somos los seres humanos, de miedosos, de temerosos, pero bueno, hay que intentar depositar en el Señor pues nuestras preocupaciones, nuestras aprensividades, nuestras angustias, porque Él seguramente las sabe y Él quiere lo mejor. Exacto. Para nosotros.
0: Ya las ha tomado. Si se las entregamos y nos ponemos ahí, como decía, para que nos vende el corazón, Él no lo va a vendar.
1: Así
0: es. Y bueno, en la palabra del Señor podemos ver pues cómo el Señor sana muchas heridas en el camino, cómo Jesús sana muchas heridas. Y pues aquí vamos a dar así como una pasada muy veloz a algunas cuantas heridas que podemos tener, como bien lo decías hace rato, hay algunas como muy nombradas. Uh-huh. Pero pues esto realmente sería llevarnos a estudiarnos un poquito más, a adentrarnos un poquito más. A mí me ha tocado tomar retiros acerca de heridas. He tomado retiros con los legionarios acerca de las heridas y de las mentiras también que nos vamos haciendo y de lo que nos vamos prometiendo a nosotros mismos por las mismas heridas y que nos van esclavizando y que nos van frenando. También con las hermanas del Verbum Dei tomé otro retiro de las etapas de la vida, cómo el Señor te va sanando pues desde tu concepción, desde que cuando naces, lo que va pasando en tu vida. Y pues tenemos que hacer un recorrido completo para ir entregando todo al Señor, porque pues Él no nos ha puesto una medida, no nos dijo entrégame solamente una o dos. Él nos ha dicho entrégamelo todo, porque Él puede con todo. Y vamos a ver entonces una de las heridas que aparecen en su palabra, donde nos habla sobre la culpa. Y esto es con la mujer adúltera, en el capítulo 8 de Juan, en donde le dice, mujer, ¿dónde están? Nadie te ha condenado. Ella respondió, nadie, Señor. Jesús le dijo, tampoco yo te condeno. Vete y en adelante no peques más. A veces esas culpas, Padre, pues sí nos van carcomiendo el corazón. Muchas de las veces cometemos a lo mejor un pecado o hemos cometido varios. Nos sentimos así que avergonzados, así como Adán y Eva también cuando cometieron aquella tentación y aquel pecado. Sí. Nos escondemos porque ya nos sentimos frágiles, nos sentimos débiles. Y sobre todo el demonio viene a decirnos que somos indignos. A decirnos que no nos merecemos acercarnos a Dios, que Dios no nos va a perdonar, que ya estamos manchados ante Él y no la vamos creyendo, Padre. Entonces, el Señor hace todo lo contrario. Llega con aquella mujer a decirle, no te preocupes, para mí tú estás ya sana, tú ya estás bien.
1: Borrón y cuenta nueva.
0: Exacto.
1: La culpa en realidad no nos lleva a nada bueno, es un sentimiento que nos genera mucho dolor, mucha tristeza y que en realidad nos engaña porque no nos lleva al arrepentimiento sincero, que es distinto, pues. Uh-huh. Porque este sí nos lleva a la conversión, porque este sí nos lleva a la transformación. En cambio, la culpa sí es algo que debemos nosotros evitar, ya que nos genera mucha preocupación, mucha vergüenza, mucha distancia de Dios. Uh-huh. Entonces, como citas bien este texto bíblico de la adúltera, si es necesario, como esta mujer, acercarse a Jesús y recibir de Él ese espaldarazo de decir, sí, todo está bien, tranquilo, borrón y cuenta nueva, yo no te estoy juzgando, yo te perdono, yo te amo, yo quiero lo mejor para ti. Entonces,
0: claro,
1: sí hay que trabajar la culpa insana porque esta en realidad nos va debilitando y nos va, como dices tú, autoengañando, ¿eh? Uh-huh. Autoengañando, porque Dios no es así. Dios no está ahí como un juez o un policía queriendo pues encontrar puros errores en nosotros. Exacto. Sino más bien Él desea que nos vayamos liberando de estas heridas. Y la culpa muchas veces es la otra cara del enojo. Entonces hay que revisar también ahí, en cada persona, ahí en su casita.
0: Ajá.
1: ¿Cuál es el aspecto entonces que te está provocando este círculo vicioso del resentimiento, que tiene esa doble cara, ¿no? De enojo y de culpa, por otro lado. Analícenlo, porque en realidad ya cada persona lleva vivencias distintas y vive cosas muy diferentes, ¿no? Entonces, vamos revisándonos. El autoconocimiento es indispensable para sanar. Uh-huh. Si no profundizamos en nuestra historia de vida, en nuestra infancia, no vamos a reconocer cuál fue el origen de esas heridas. Entonces, hay que echarnos un clavado a nuestra vida para reconocer en el pasado cuál fue la causa de esto que me está afectando en el presente.
0: Así es. Y bueno, Padre, vamos a seguir platicando de este tema, pero invítalos a ver más imágenes de la Caravana por la Paz.
1: Con mucho gusto. Hay personas que están muy, muy contentas de recibir la antorcha, así que vamos a ver más imágenes de la Antorcha por la Paz.
0: Vamos a verlo.

quiero dirigir unas palabras de, pues, un mensaje para los adolescentes y jóvenes, y obviamente conectadísimos estamos con los matrimonios, con la familia en general. El Papa nos invitaba precisamente en su visita a España que seamos jóvenes o en general personas humanas, verdaderamente humanas. Yo creo que ese mensaje podemos tomarnos el día de hoy, ser jóvenes, ser adolescentes y ser matrimonios verdaderamente humanos. Es decir, expresar los sentimientos de Cristo, pedirle ese hermoso corazón de Jesús que cada día lo imitemos más en la manera de sentir, en nuestras emociones, nuestros sentimientos,

0: que hoy nos visitan. Y hoy le pedimos al Sagrado Corazón que cada vez más seamos humanos, como nos ha dicho el Papa León en este mensaje, en esta visita a España. Muchas gracias a todos y vamos a iniciar nuestro peregrinaje hacia el templo. Sean bienvenidos a esta fiesta que es de toda la Iglesia del Sagrado Corazón de Jesús. Un aplauso para todos.
1: Gloria, honor y gratitud

Desde tiempos remotos, el rosario fue considerado como el breviario de los pobres. San Luis María de Montfort dice, la Virgen María, a través del rezo que hacemos del rosario, vuelve para nosotros el breviario. El rezo del rosario es una meditación sobre María y sobre los misterios de nuestro Señor Jesucristo, que es el misterio de nuestra salvación. Y por lo tanto, el rezo del rosario no debe de ser accidental para nosotros, sino que debe de formar parte de nuestra devoción filial, porque María nos lleva hacia su Hijo Jesucristo. Dice San Luis, para ser santo hay que encontrar la gracia de Dios, para encontrar la gracia hay que encontrar a María. Y yo diría, para encontrar a María hay que meditar el rosario. Que el Señor nos ayude para que redescubramos constantemente, pero de manera fervorosa, la presencia de María en nuestras vidas a través del rezo del rosario, en el nombre del Padre, y del Hijo, y del Espíritu Santo. Amén.

0: Yo soy el camino. Y bueno, hemos visto esta caravana por la paz y nos ha encantado. Agradecemos realmente a Marivisión por todo el esfuerzo que hace para llegar a cada lugar. Realmente es mucho trabajo, todo lo que hacen, el tiempo que tienen que estar a distancia, a veces de sus familias. Y bueno, realmente todo esto es por este gran amor que le tienen a nuestro Señor. Así es que te pedimos que pues los tengas en tus oraciones y también te agradecemos porque pues en sus corazones la alegría llega, porque saben que todo vale la pena cuando ven todo lo que hace nuestro Señor en cada uno de ustedes. Así es que, bueno, vamos a continuar con este programa porque estamos hablando de cómo Dios sana mis heridas. Y pues veíamos, Padre, cómo con la mujer adúltera el Señor llega a quitarle como esa culpa que iba cargando, y a decirle, sí, no te preocupes más, pero también le dejo una tarea, porque sí le dice, vete, pero no peques más. También nosotros tenemos tareita, sí nos toca también trabajar y hacer algo. Cuando el Señor nos va liberando, nos va quitando esos pesos, tenemos que aprender también a cuidar nuestro corazón.
1: Así es, miren, no debemos pensar que solamente la sanación ocurre en un momento preciso, el de la intervención quirúrgica, sino que hay que cuidar el cuerpo en lo sucesivo, porque la recuperación es progresiva, la sanación es gradual. Entonces no podemos nosotros decir, pues ya me siento bien, entonces tantas casillas. No, debemos al contrario, ser más delicados, más cuidadosos, y entender que la sanación es compuesta. No solamente debemos atender la parte física de nuestra dimensión humana, sino también atender la dimensión emocional. Muchas personas necesitan apoyo de este tipo, a veces psicoterapéutico. No duden en atender esta parte, y sobre todo atender también la dimensión espiritual.
0: Muy importante.
1: A través de los sacramentos, porque la confesión es un sacramento de sanación, Entonces, no tengan miedo. Si sienten ese deseo de confesarse, acérquense, y acérquense a la oración, porque también a través de la palabra, a través de la Eucaristía, Dios va poco a poco ahí obrando en cada uno de nosotros. Tener paciencia, querido teleauditorio, tener paciencia, porque cuando nos estamos recuperando de una herida, necesitamos esperar a que todo vaya poco a poco acomodándose. Entonces, pues es un proceso de asimilación personal, la sanación. Entonces, sí hay que tener mucha paciencia y mucha serenidad para que Dios obre al tiempo, al tiempo. Y no queramos ver resultados así de inmediato, porque no hay una recuperación así inmediata, sino que
0: hay que tener paciencia. Bueno, como todas las heridas, cuando te haces una cortadita, tienes que estarle poniendo alcoholito, cambiando el curita, hasta que se llega a hacer esa cicatriz donde dices, wow, sanó.
1: Así
0: y es. Te vas dando cuenta de que las cosas también van sanando. Entonces, como bien decías, Padre, pues la Eucaristía, los sacramentos van siendo parte de esa sanación. Y hiciste que también recordara que muchas veces preguntan, a lo mejor a ti te ha pasado en tu parroquia, ¿cuándo va a haber una misa de sanación?
1: Sí.
0: Y bueno, sí hay algunas misas especiales donde pues se dedican a pedir especialmente. Sin embargo, tenemos que saber que todas las misas son de sanación. Exacto.
1: Así es, todas las misas son de sanación. Lo que pasa es que la intención que llevamos es distinta. Si nosotros acudimos a la Eucaristía con esa intención de sanar, pues Dios te va a sanar. Dios te va a sanar en cualquier misa a la que vayas.
0: Sí.
1: Porque todas las misas tienen el mismo efecto, solamente que a veces nuestra disposición no es la correcta. Entonces, prepárense para la Eucaristía. Prepárense, porque en la Eucaristía ocurre un milagro tremendo en el que Dios obra, y en el que no solamente hay sanaciones, sino que hay conversiones, hay adoración, hay acción de gracias. En la Eucaristía

0: ocurren muchas cosas que lamentablemente no nos damos cuenta que pasan, pero que nos están haciendo mucho bien. Son una auténtica medicina para nuestra vida cristiana. Uh-huh. Entonces, yo sé que han escuchado nuestros televidentes que hay misas de sanación. Yo les quiero decir que todas las misas son sí, igualmente de efectivas. No dependen ni del sacerdote, ni del lugar al que vayas, sino de tu disposición interior, porque Dios, objetivamente hablando, obra igual de fuerte en todas las misas.
1: Así es que bueno, con mucha fe, ve y entrégale siempre al Señor y recibe al Señor, porque cuando tú recibes la Eucaristía, pues tal cual te estás uniendo a su corazón y Él es cuando toma todo. Así es que, pues ahí está. Tenemos esa tareita, también tenemos que poner de nuestra parte. Y vamos a ver otra de las heridas que también aparece el Señor ahí rescatándonos, que es el rechazo. Y aquí vemos a Zaqueo en el capítulo 19 de Lucas, y el Señor le dice: Zaqueo, baja pronto, porque conviene que hoy me quede en tu casa. Y bueno, aquí también vemos pues esta parte de cómo Zaqueo, pues nadie lo quería. O sea, nadie lo quería, todo el mundo como que lo hacía a un ladito. Y entonces el Señor llega y le dice: vente, porque voy a tu casa. Y así es el Señor también con nosotros, Padre.
0: Sí, muchas veces nos sentimos como Zaqueo, un poco rechazados por la sociedad. Sentimos que no encajamos en algún ambiente o en alguna situación de la familia. A veces de nuestros padres mismos, como que experimentamos ese sentimiento, aunque no sea cierto, aunque nuestros papás sí nos quieran o sí nos
1: creemos que a lo mejor sí quieren más aceptan a un hermano o a otro, ¿no?
0: Exactamente, eso pasa. Y no es así. Yo creo que hay que educar la perspectiva y modificar nuestra manera de pensar. Dios así nos ha creado, así nos acepta, así nos ama y así nos invita, pues, a seguirlo. Entonces, como a Zaqueo, también nos dice: quiero hospedarme contigo, quiero hospedarme en tu casa. Seguramente nos vamos a poner muy contentos como Zaqueo y nos vamos a bajar del árbol para llevarnos al Señor. Entonces, esta herida del rechazo también el Señor la experimentó en su carne, porque no crean que fue muy aceptado Jesús desde un principio. Entonces, Él sabe lo que sentimos. Y porque Él lo asumió en su humanidad, por eso también desea redimirnos en nuestra humanidad. Uh-huh. ¿Y cómo? Pues haciéndonos sentir aceptados, plenamente amados por Él y conscientes de que, bueno, es cierto que todos hemos sufrido esta herida un poquito quizá, pero podemos sanarla adecuadamente si nos acercamos al Señor, ¿no?
1: Así es, y bueno, y ve identificando también a lo mejor en alguna etapa de tu vida, a lo mejor en la niñez, tus compañeros, a lo mejor no eras tan brillante en los estudios y también tus papás se enojaban, a lo mejor algún novio, algún muchacho que te hizo algo feo, que te rechazó también o te despreció, no sé, puedes ir buscando como a lo largo de tu vida cuáles han sido esos momentos en los que te has sentido rechazado, porque el Señor hoy viene a decirte: pues yo te acepto como eres, te he aceptado siempre y hoy vengo a hospedarme en tu casa. Y tener a Jesús en nuestra casa es porque le vamos a ofrecer la intimidad de nuestro corazón. Le estás ofreciendo lo más íntimo de tu corazón, aquello que a lo mejor hasta nadie sabe, pero que Él sí sabe. Y no temas en entregárselo, dáselo completito, todo lo que tengas en tu vida, en tu historia y en tu corazón. Y bueno, vámonos a otra de las heridas, que es el miedo. Dice: los apóstoles después de la resurrección, esto viene en el capítulo 20 de Juan, se presentó Jesús en medio de ellos y les dijo: la paz esté con ustedes. Y muchas veces, Padre, nos llenamos de ese miedo que nos paraliza, de ese miedo que no nos deja movernos porque pensamos que a lo mejor el Dios no nos escucha, que está lejos de nosotros, que se preocupa más por otros que por mí. Y bueno, tenemos que ir sanando también pues esas heridas. Y bueno, hay muchas más heridas, Padre. Digo, todavía en la palabra del Señor aparece el miedo, aparece la tristeza, aparece el pecado. Entonces, bueno, por eso la palabra de Dios es viva y eficaz. Basta echarnos un clavadito para ir viendo cómo Jesús quiere acercarse a nosotros a sanarnos. Y nos queda un minutito, Padre, y ahí te queremos dar las gracias por habernos acompañado, por haber compartido con nosotros este momento. Damos las gracias también a este seminario, a los misioneros, servidores de la palabra. Te pedimos tu oración por ellos y también si el Señor te está llamando a misionar, pues este es un hermosísimo apostolado para misionar, llevando la palabra del Señor a todos los corazones. Así es que aquí te esperan y pues te pedimos, Padre, que despidas este programa y que nos puedas regalar la bendición del Señor.
0: Claro que sí. Invito pues a todos a que se acerquen a Dios con mucha sinceridad, con mucha honestidad y le presenten su corazón así como está. Esta realidad que están viviendo es lo que hay que mostrarle al Señor y es lo que hay que ofrecerle. No nos pongamos máscaras, no tratemos de ocultar nuestras heridas, sino que más bien tratemos de entregarlas. Y la bendición de Dios Todopoderoso, Padre, Hijo y Espíritu Santo, descienda sobre ustedes y les acompañe siempre. Amén.
1: Amén. Y bueno, no tengas miedo. Entrégale al Señor tu corazón, porque Él ya te lo dijo. Él quiere tocarlo, Él quiere vendarlo. Él lo conoce. Y Él quiere dejar ese corazón con esas heridas sanas. Así es que entrégaselo todo, todo, todo, porque Él te sueña feliz. Y Él te sueña con una vida plena. Y bueno, pues se acabó este programa, pero nos vamos a ver muy, muy pronto en otro programa con otro tema interesantísimo donde el Señor quiere seguirte hablando.

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Mi nombre es Beatriz Díaz Blanco, soy la encargada de la comunidad de La Florida. Nuestro patrono es el Sagrado Corazón de Jesús. Hoy en este día tan especial que recibimos la Antorcha de la Paz, pues nos llena de mucha alegría, especialmente en nuestra fiesta patronal. Pues tenemos al Sagrado Corazón de Jesús, que Él nos enseña muchas cosas, sobre todo sus 12 promesas. También a nuestra Madre Santísima, que nos acompañó en este día. Le pedimos que ella interceda ante el Sagrado Corazón de Jesús para que sigamos su camino, para que se llene nuestro corazón de amor, de humildad, que nos haga un corazón como el suyo, manso y humilde.

Les hacemos una invitación a todos nuestros hermanos a que tengan devoción al Sagrado Corazón de Jesús, porque Él es nuestro ejemplo a seguir y tenemos que seguir su camino, sus enseñanzas, pues Él nos enseña que nos amemos los unos a los otros y pues hay que seguirlo con amor.

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presencia de la Virgen María me ha acompañado durante toda mi formación. Justamente entré al seminario el 15 de agosto de 2014, me ordené sacerdote y desde ahí la Virgen María ha estado presente en las parroquias donde he estado y en la devoción. La devoción a la Virgen María ha estado presente en mi vida, me acompaña y me cubre con su manto sagrado en mi ministerio.

Y pues sin duda, si nosotros encontramos en ella un abrazo de amor y de ternura, sin duda también estamos llamados a repetir ese mismo abrazo. Por ello, en el amor de María podemos también amar a nuestros hermanos. En el silencio de María podemos escuchar a los demás. Y en ese abrazo que hoy tiende María hacia los discípulos esperando la resurrección del Señor, también así nosotros podamos hacerlo, comprometidos también con ella.

Que toda criatura bendiga y glorifique a María, la obra maestra de las manos de Dios, porque ella es la obra maestra de las manos de Dios, tanto en el orden de la gracia como en el de la gloria.

0: Muy buenas tardes para todos.
1: Buenas tardes.
2: Buenas tardes, Fray Jorge.
0: Celebramos este santo sacrificio a Dios nuestro Señor por la intercesión de la Santísima Virgen, por los favores recibidos y pidiendo por la salud, protección y bienestar de Dora Torres, Luz Marina Castellanos y Paola Páez, en la intención de Dora Torres y familia. En el nombre del Padre, del Hijo y del Espíritu Santo.
2: Amén.
0: El Señor que dirige nuestros corazones para que amemos a Dios, esté con todos ustedes.
2: Y con tu espíritu.
0: Hermanos, para participar con fruto en esta celebración, pidamos perdón a Dios por todos nuestros pecados. Yo confieso ante Dios Todopoderoso y ante ustedes, hermanos, que he pecado mucho de pensamiento, palabra, obra y omisión. Por mi culpa. Por eso ruego a Santa María, siempre Virgen, a los ángeles, a los santos y a ustedes, hermanos, que intercedan por mí ante Dios nuestro Señor. Dios Todopoderoso tenga misericordia de nosotros, perdone nuestros pecados y nos lleve a la vida eterna.
2: Amén.

0: Oremos. Oh Dios, protector de los que en ti esperan, sin ti nada es fuerte ni santo. Multiplica sobre nosotros tu misericordia, para que, instruidos y guiados por ti, de tal modo nos sirvamos de los bienes pasajeros, que podamos adherirnos ya a los eternos. Por nuestro Señor Jesucristo, tu Hijo, que contigo vive y reina en la unidad del Espíritu Santo, y es Dios por los siglos de los siglos.
1: Amén.
2: Lectura del libro de Jeremías. Mis ojos se deshacen en lágrimas, de día y de noche no cesan. Por la terrible desgracia que padece la doncella, hija de mi pueblo, una herida de fuertes dolores. Salgo al campo, muertos a espada. Entro en la ciudad, desfallecidos de hambre. Tanto el profeta como el sacerdote vagan sin sentido por el país. ¿Por qué has rechazado del todo a Judá? ¿Tiene asco tu garganta de Sión? ¿Por qué nos has herido sin remedio? Se espera la paz y no hay bienestar. Al tiempo de la cura sucede la turbación. Reconocemos, Señor, nuestra impiedad, la culpa de nuestros padres, porque pecamos contra ti. No nos rechaces por tu nombre, no desprestigies tu trono glorioso. Recuerda y no rompas tu alianza con nosotros. ¿Tienen los gentiles ídolos de la lluvia? ¿Dan los cielos de por sí los aguaceros? ¿No eres tú, Señor, Dios nuestro, tú que eres nuestra esperanza, porque tú lo hiciste todo? Palabra de Dios.
1: Te alabamos, Señor.
2: Por el honor de tu nombre, líbranos, Señor.
1: Por el honor de tu nombre, líbranos, Señor.
2: No recuerdes contra nosotros las culpas de nuestros padres, que tu compasión nos alcance pronto, pues estamos agotados.
1: Por el honor de tu nombre, líbranos, Señor.
2: Socórrenos, Dios Salvador nuestro, por el honor de tu nombre, líbranos y perdona nuestros pecados a causa de tu nombre.
1: Por el honor de tu nombre, líbranos, Señor.
2: Llegue a tu presencia el gemido del cautivo, con tu brazo poderoso salva a los condenados a muerte. Nosotros, pueblo tuyo, ovejas de tu rebaño, te daremos gracias siempre, cantaremos tus alabanzas de generación en generación.
1: Por el honor de tu nombre, líbranos, Señor.

0: El Señor esté con ustedes.
1: Y con tu espíritu.
0: Lectura del Santo Evangelio según San Mateo.
1: Gloria a ti, Señor.
0: En aquel tiempo, Jesús dejó a la gente y se fue a casa. Los discípulos se le acercaron a decirle: explícanos la parábola de la cizaña en el campo. Él les contestó: el que siembra la buena semilla es el Hijo del Hombre. El campo es el mundo. La buena semilla son los ciudadanos del reino. La cizaña son los partidarios del maligno. El enemigo que la siembra es el diablo. La cosecha es el final de los tiempos y los segadores los ángeles. Lo mismo que se arranca la cizaña y se echa al fuego, así será al final de los tiempos. El Hijo del Hombre enviará a sus ángeles y arrancarán de su reino todos los escándalos y a todos los que obran iniquidad, y los arrojarán al horno de fuego. Allí será el llanto y rechinar de dientes. Entonces los justos brillarán como el sol en el reino de su Padre. El que tenga oídos, que oiga. Palabra del Señor.
1: Gloria a ti, Señor Jesús.
0: Continuamos con la lectura del libro del profeta Jeremías. Y hoy, de manera especial, el profeta nos muestra cómo el pueblo habla completamente desorientado. Es un caos total. Tanto el sacerdote como el profeta andan sin saber para dónde coger. Es tanta la aflicción y la agonía que el pueblo está perdido. Esa es una forma de mostrar el profeta, a nombre de Dios, lo que significa que el pueblo, al alejarse de Dios, pierde completamente el horizonte. No sabe para dónde coger. Por eso están en la dispersión, están en el exilio, lejos de su tierra. No pueden ir al templo para ofrecer sacrificios. Creo que desde este ámbito se entiende por qué andan perdidos, completamente desorientados. Y es donde cobra razón de ser el papel y la presencia de los profetas en el pueblo de Dios. Volverlos al camino del Señor, recordar que Dios no los ha abandonado, que tienen que buscar las cosas de Dios si quieren sentirse parte, porque inclusive dice por allá, ¿no? Por acá decía: salgo al campo, muertos a espada, entro en la ciudad, desfallecidos de hambre. Se espera la paz y no hay bienestar. Al tiempo de la cura sucede turbación. Ni siquiera el pequeño resto de Judá sabe para dónde coger. Por eso ese pequeño resto será mucho más pequeñito, porque no volverán todos los de las tribus de Judá. Solo una mínima porción del pueblo de esa tribu que quedará finalmente, de las 12 que originalmente conformaron el pueblo en la elección de Dios. Por eso entendemos por qué con el Salmo 78 dijimos: por el honor de tu nombre, líbranos, Señor. Aquellos que escuchan la voz del profeta, que comunica lo que Dios manda a informar, pues volverán a ese camino y por lo tanto acuden a Dios con confianza absoluta. Ahora bien, el Evangelio de Mateo durante esta semana nos va a estar recordando textos de los domingos anteriores que han compilado parábolas. Y cuando los discípulos le han preguntado a Jesús por qué hablas en parábolas a los demás y a nosotros no, cita las palabras de Isaías. En otras palabras, hablar en parábolas significa que la era mesiánica llegó, que se están cumpliendo las profecías. Esa es la razón de ser de que Jesús hable en parábolas. Y en esa medida se cumple lo que los profetas anunciaron. Hoy, no lo voy a repetir porque este texto es completamente claro, los discípulos le preguntan a Jesús, le dicen: explícanos la parábola de la cizaña en el campo. Solamente aludo a lo que al final tiene el texto. Eso de que allí serán llanto y rechinar de dientes y que los ángeles arrancarán, ¿sí?, del reino los escándalos y todo lo que obra iniquidad, nos está hablando del final de los tiempos, del juicio final. Este es un texto con carácter escatológico, porque nos habla de los ángeles, nos habla del juicio final y lo que haya de acontecer. Pero no nos preocupemos y nos alarmemos por esto, porque ciertamente La idea de hablar en parábolas es primero que se cumplan las profecías, segundo que estemos abiertos a la acción de Dios y tercero y más importante, tener fe y confianza en que Dios no falla con nosotros si seguimos su camino. Pues que ojalá el reino de Dios nos coja reconciliados, sin ninguna deuda, ningún tipo, sobre todo de carácter moral, con nuestros seres queridos, de suerte que cuando llegue el momento de encuentro con el Señor, pues no seamos esa cizaña que arrancan y echan al fuego, sino que ganemos y merezcamos el reino del premio del reino de los cielos. Gloria al Padre, al Hijo y al Espíritu Santo.
1: Como era en el principio, ahora y siempre, por los siglos de los siglos. Amén.

0: En el mar, los cristianos un cuerpo formarán.
1: Oren, hermanos, para que este sacrificio que es nuestro sea agradable en la presencia de Dios Padre Todopoderoso.
2: Que el Señor reciba de tus manos este sacrificio para alabanza y gloria de su nombre, para nuestro bien y el de toda su santa Iglesia.
1: Recibe, Señor, las ofrendas que te presentamos gracias a tu generosidad, para que estos santos misterios, donde tu poder actúa eficazmente, santifiquen los días de nuestra vida y nos conduzcan a las alegrías eternas, por Jesucristo nuestro Señor.
2: Amén.
1: El Señor.

0: Señor esté con ustedes.
1: Y con tu espíritu.
0: Levantemos el corazón.
1: Lo tenemos levantado hacia el Señor.
0: Señor nuestro Dios.
1: Es justo y necesario.
0: En verdad es justo darte gracias, Señor Padre Santo, Dios de la alianza y de la paz. Porque tú llamaste a Abraham y le mandaste salir de su tierra para constituirlo padre de todas las naciones. Tú suscitaste a Moisés para librar a tu pueblo y guiarlo a la tierra de promisión. Tú en la etapa final de la historia has enviado a tu Hijo como huésped y peregrino en medio de nosotros para redimirnos del pecado y de la muerte, y has derramado el Espíritu para hacer de todas las naciones un solo pueblo nuevo, que tiene como meta tu reino, como Estado la libertad de tus hijos y como ley el precepto del amor. Por estos dones de tu benevolencia, unidos a los ángeles y a los santos, cantamos con gozo el himno de tu gloria.

Santo eres en verdad, Señor, fuente de toda santidad. Por eso te pedimos que santifiques estos dones con la efusión de tu Espíritu, de manera que se conviertan para nosotros en el cuerpo y la sangre de Jesucristo nuestro Señor, el cual, cuando iba a ser entregado a su pasión voluntariamente aceptada, tomó pan. Dándote gracias, lo partió y lo dio a sus discípulos diciendo: Tomad y comed todos de él, porque esto es mi cuerpo, que será entregado por vosotros. Del mismo modo, acabada la cena, tomó el cáliz y, dándote gracias de nuevo, lo pasó a sus discípulos diciendo: Tomad y bebed todos de él, porque este es el cáliz de mi sangre, sangre de la alianza nueva y eterna, que será derramada por vosotros y por todos los hombres para el perdón de los pecados. Haced esto en conmemoración mía.

0: Este es el sacramento de nuestra fe.
1: Anunciamos tu muerte y proclamamos tu resurrección. Ven, Señor Jesús.
0: Así pues, Padre, al celebrar ahora el memorial de la muerte y resurrección de tu Hijo, te ofrecemos el pan de vida y el cáliz de salvación, y te damos gracias porque nos haces digno de servirte en tu presencia. Te pedimos humildemente que el Espíritu Santo congregue en la unidad a cuantos participamos del cuerpo y la sangre de Cristo. Acuérdate, Señor, de tu Iglesia extendida por toda la tierra, y con el Papa León, con nuestro obispo Monseñor Ramón Alberto, y todos los pastores que cuidan de tu pueblo, llévala a su perfección por la caridad. Acuérdate también de nuestros hermanos que se durmieron en la esperanza de la resurrección, y de todos los que han muerto en tu misericordia, admítelos a contemplar la luz de tu rostro. Ten misericordia de todos nosotros y así, con María, la Virgen Madre de Dios, San José su esposo, los apóstoles, nuestro Padre Santo Domingo de Guzmán, y cuantos vivieron en tu amistad a través de los tiempos, merezcamos por tu Hijo Jesucristo compartir la vida eterna y cantar tus alabanzas. Por Cristo, con Él y en Él, a ti Dios Padre Omnipotente, en la unidad del Espíritu Santo, todo honor y toda gloria por los siglos de los siglos.
1: Amén.

0: Fieles a la recomendación de nuestro Salvador, sigamos su divina enseñanza y atrevámonos a decir: Padre nuestro, que estás en el cielo, santificado sea tu nombre, venga a nosotros tu reino, hágase tu voluntad en la tierra como en el cielo. Danos hoy nuestro pan de cada día, perdona nuestras ofensas, como también nosotros perdonamos a los que nos ofenden. No nos dejes caer en la tentación y líbranos del mal. Líbranos de todos los males, Señor, y concédenos la paz en nuestros días, para que, ayudados por tu misericordia, vivamos siempre libres de pecado y protegidos de toda perturbación, mientras aguardamos la venida gloriosa de nuestro Dios y Salvador Jesucristo.
1: Porque tuyo es el reino, tuyo es el poder y la gloria por siempre, Señor.
0: Señor Jesucristo, que dijiste a tus apóstoles: la paz os dejo, mi paz os doy. No tengas en cuenta nuestros pecados, sino la fe de tu iglesia, y conforme a tu palabra, concédele la paz y la unidad. Tú que vives y reinas por los siglos de los siglos.
1: Amén.
0: La paz del Señor esté siempre con ustedes.
1: Y con tu espíritu.
0: Dense fraternalmente la paz.
2: Cordero de Dios.

0: Este es el Cordero de Dios que quita el pecado del mundo y nos trae la paz. Bienaventurados quienes hemos sido invitados a participar de esta cena.
1: Digno que entres en mi casa, pero una palabra tuya bastará para sanarme.

0: Alma de Cristo, santifícame. Cuerpo de Cristo, sálvame. Sangre de Cristo, embriágame. Agua del costado de Cristo, lávame. Pasión de Cristo, confórtame. Oh, mi buen Jesús, óyeme. Dentro de tus llagas, escóndeme. No permitas que me separe de ti. Del maligno, líbrame. A la hora de mi muerte, llámame. Mándame ir a ti, para que con tus ángeles y santos te alabe y te bendiga por los siglos de los siglos.
1: Amén.
0: Bendice, alma mía, al Señor, y no olvides sus beneficios. Oremos. Hemos recibido, Señor, el Santo Sacramento, memorial perpetuo de la pasión de tu Hijo. Concédenos que este don que Él mismo nos entregó con amor inefable sea provechoso para nuestra salvación. Por Jesucristo, nuestro Señor.
1: Amén.
0: Pues sois de los pecadores el consuelo y la alegría.
1: Oh Madre clemente y pía, escuchad nuestros clamores.
0: Todos, Dios te salve, Reina y Madre de misericordia, vida, dulzura y esperanza nuestra. Dios te salve, a ti clamamos los desterrados hijos de Eva. A ti suspiramos gimiendo y llorando en este valle de lágrimas. Ea pues, Señora abogada nuestra, vuelve a nosotros tus ojos misericordiosos. Y después de este destierro, muéstranos a Jesús, fruto bendito de tu vientre. Oh clemente, oh piadosa, oh dulce Virgen María, ruega por nosotros, Santa Madre de Dios,
1: para que seamos dignos de alcanzar las promesas y gracias de nuestro Señor Jesucristo. Amén.
0: Te pedimos, Señor, que nosotros, tus hijos, gocemos siempre de salud, alma y cuerpo, y por la gloriosa intercesión de Santa María la Virgen, líbranos de las tristezas de este mundo y concédenos las alegrías del cielo, por Jesucristo nuestro Señor.
1: Amén.
0: Dale, Señor, el descanso eterno.
1: Brille para ellos la luz perpetua.
0: Dale, Señor, el descanso eterno.
1: Brille para ellos la luz perpetua.
0: Dale, Señor, el descanso eterno.
1: Brille para ellos la luz perpetua.
0: Las almas de todos los fieles difuntos, por la misericordia de Dios, descansen en paz.
1: Amén.
0: El Señor esté con ustedes.
1: Y con tu espíritu.
0: Y la bendición de Dios Todopoderoso, Padre, Hijo y Espíritu Santo, descienda sobre todos y les acompañe siempre.
1: Amén.
0: Con la alegría de esta celebración, pueden ir en paz.
1: Demos gracias a Dios.
0: Feliz y bendecido descanso para todos.
1: Gracias, Brailón.
2: María, tú que velas junto a mí.

Salvador, porque ha mirado la humillación de su esclava. Desde ahora, me felicitarán todas las generaciones, porque el

y a los ricos los despide vacíos. Auxilia a Israel, su siervo, acordándose de su misericordia, como lo había prometido a nuestros padres, en favor de Abraham y su descendencia por siempre. Amén.

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dos hijos, mientras la oscuridad y la inquietud reinan en muchos corazones. Ustedes, hijitos, sean la oración y mis manos extendidas de amor. Coloquen, hijitos, la Sagrada Escritura en un lugar visible de su hogar y léanla para que

les sirva de incentivo para la conversión y una nueva vida. Porque Satanás es fuerte y seduce los corazones. Deseo desde mi corazón maternal entregar sus corazones al corazón de mi Hijo Jesús, para que Él, el resucitado, reine en ustedes y la alegría reine en ustedes y a su alrededor. Gracias por haber respondido a mi llamado.

Queridos televidentes, el día de hoy nos encontramos dentro de las instalaciones de la Catedral Metropolitana de la Arquidiócesis de México. Y el día de hoy quisiera compartir con ustedes algo respecto sobre la paz. Más que nada compartir cómo se ha reflejado la paz en mi condición. Yo actualmente soy seminarista. Dentro del seminario se nos han propuesto muchas actividades para poder compartir con los demás. Es salir al encuentro de las comunidades para escuchar sus necesidades, escuchar cómo se encuentran y palpar también su realidad en la que se encuentran inmersos. Hoy quisiera yo hacer una invitación a cada uno de ustedes para que puedan analizar dentro de su condición de vida qué es lo que Dios pide para ti, qué es lo que Dios te inspira a que hagas y que revises también qué tan generoso y qué tan amoroso eres con los hermanos.

0: vivimos en un mundo lleno de carreras, en donde vamos al día, en donde a veces solamente tenemos tiempo para pensar en nosotros mismos. Pero por lo menos 5 minutos que podamos detenernos ante el Santísimo, si es posible, y preguntarnos: Señor, ¿qué quieres de mí? ¿Qué quieres que yo haga? Tú me has llamado. En mi condición de bautizado, tú me pides que yo lleve el mensaje a los demás, pero a veces siento que yo no puedo. Por favor, te pido que me ayudes. Te pido que toques mi corazón, y sé que no va a ser fácil tener un corazón como el tuyo, pero pido que sea cada vez más semejante a ti.
1: ¿Qué tal? 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

es quien, a pesar de mis errores, sigue estando conmigo y me sigue amando incondicionalmente. Yo creo que Dios es necesario en nuestra vida de los jóvenes porque nosotros somos más propensos en alejarnos del camino de la iglesia y yo creo que Dios es importante ya que nos da nuestro amor y paz incondicionalmente. Yo creo que una persona que se siente solo y vulnerable viniera a Hora Santa. En Hora Santa hay unas explicaciones muy bonitas a donde tratan de temas como estos y que hablara con Dios porque pues creo que nos podría dar la paz y la tranquilidad que se necesita.

Queridos hijos, hoy deseo abrir mi corazón materno a ustedes e invitarlos a todos a orar por mis intenciones.

Que toda criatura bendiga y glorifique a María, la obra maestra de las manos de Dios, porque ella es la obra maestra de las manos de Dios, tanto en el orden de la gracia como en el de la gloria.

Dios te salve María, llena eres de gracia, el Señor está contigo. Bendita eres entre todas las mujeres y bendito es el fruto de tu vientre, Jesús. Gloria al Padre, al Hijo y al Espíritu Santo. Señor Jesús, tú que pasas y sanas a los ciegos, porque eres luz del mundo.

0: siempre alabado.
1: El corazón amoroso de Jesús sacramentado.
0: Padre nuestro que estás en el cielo, santificado sea tu nombre. Venga a nosotros tu reino. Hágase tu voluntad en la tierra como en el cielo.

Dios te salve María, llena eres de gracia, el Señor está contigo. Bendita eres entre todas las mujeres, bendito es el fruto de tu vientre Jesús.

Jesús, tú pasas y te reconocemos como el Cordero de Dios, porque quitas el pecado del mundo.

0: los cielos y en la tierra sea por siempre alabado.
1: El corazón amoroso de Jesús sacramentado.
0: Padre nuestro que estás en el cielo, santificado sea tu nombre. Venga a nosotros tu reino. Hágase tu voluntad en la tierra como en el cielo.

Dios te salve María, llena eres de gracia, el Señor está contigo. Bendita eres entre todas las mujeres y bendito es el fruto de tu vientre, Jesús. Gloria al Padre, al Hijo y al Espíritu Santo. Señor Jesús, tú que suspendido en la cruz, nos has dicho que nadie tiene amor más grande que el que da la

perteneces y que nos dedicas. Te lo dedicamos a ti. Queremos con toda la iglesia expresar nuestra profunda gratitud porque nunca nos abandonas. Sigues tú entrando a nuestras vidas. Ese amor extremo que te llevó a la cruz despierta en nosotros el deseo de corresponderte. Como muchas veces no sabemos cómo hacerlo porque nuestras fuerzas siempre serán limitadas. A veces no somos capaces como tú de amarnos

unidos como iglesia, comenzamos este tiempo de oración en el que queremos permanecer contigo, vivo y realmente presente en este sacramento. Tú nos has mostrado tu amor hasta el extremo, crucificado, resucitado, y has querido permanecer con nosotros todos los días hasta el fin del mundo. La Eucaristía, presencia real de ti, síntesis de tu misericordia hacia cada uno de nosotros. Queremos estar contigo, Jesús. Tu Señor nos has llamado a cada uno esta tarde para estar un momento contigo. Abre mi corazón a la conversión. Abre mi vida a la gratitud. Dispón mis fuerzas para la entrega.

0: no llama a las multitudes de una manera anónima. Él llama a cada uno por su nombre. Conoce tu historia, tus sueños, también tus luchas. Seguir a Jesús no significa salir a vivir una vida sin dificultades, sino caminar con Él, confiando en que su amor da sentido incluso a las cruces de cada día. Cuando cada persona escucha esa voz en su corazón y responde con valentía, Señor, aquí estoy. Repite, Señor, aquí estoy. Señor, aquí estoy. Señor, aquí estoy.
1: Señor, aquí estoy.
0: Comienza una aventura, transforma mi vida. Hoy Jesús te llama por tu nombre. Te invita a no tener miedo, a levantarte, a caminar tras sus pasos, descubriendo que en Él se encuentra la verdadera alegría, la libertad, el compromiso para tu vida. Por eso, queridos hermanos, hermanas, les invito a abrir el corazón a lo largo de estos 9 días. Dejarnos guiar por el amor de Dios, un amor puro, fiel e infinito, que nunca se cansa que busquemos y de llamarnos a una vida nueva. Caminemos juntos, confiando en que cuando respondamos a su llamado, Él mismo nos sostiene, nos conduce siempre por el camino del amor y de la verdad. Por eso te digo, Señor, aquí estoy. Señor, aquí estoy. Señor, aquí estoy. Señor, aquí estoy.

Hermanos, cantemos juntos al Señor, toma mis manos, con fe, con el corazón en la mano, cantamos juntos.

Ven, Señor Jesús, toma nuestra vida, toma nuestro corazón, toma el timón, Señor. Toma las tristezas, las preocupaciones. Toma cada segundo de mi pasado, de mi presente y de mi futuro, Señor. Que cada paso que dé de ahora en adelante sea para tu honor y para tu gloria. Que cada palabra, Señor, que salga de mi boca te proclame. Que cada ligero movimiento de mi cuerpo, Señor, sea para alabarte. Y que en mi caminar, cada vez, Señor, esté más cerca de ti. Ven, Señor Jesús, toca nuestro corazón, toca nuestras tristezas, toca nuestro ser. Somos todo tuyo, Señor. Nuestra mente, nuestro cuerpo, nuestro ser entero, Señor, tuyo es.

basta Dios, basta Dios y solo Dios. Con la mano en el corazón, con nuestra fe y nuestro amor puesto en Jesús, cantemos juntos, alma mía. Que retumbe este templo de fe.

Si estás tú, Señor, entonces nada me falta. Solo en ti, Señor, encuentro plenitud. Amado Jesús, quiero alabarte, Señor, queremos alabarte todos los días de nuestra vida. Queremos cantarte, proclamar tu nombre, Señor. Y que cada persona que esté a nuestro alrededor te conozca y sepa que todo, absolutamente todo, es mejor de tu mano. Señor, queremos pedirte muy especialmente por todos los jóvenes de Saltillo que no te conocen. Toca su corazón, Señor. Muéstrales el camino para que lleguen a ti. Y que sus heridas, Señor, sean sanadas por tu santo amor. No hay amor más grande que tú, y solo tu amor, solo en ti, amado Jesús, encontramos sanidad y encontramos plenitud. Hermano, hermana, que estás en este templo, que no estás viendo esta transmisión, te invito a que proclamemos juntos el nombre de Jesús.

Jesús que nos ama, Jesús que nos conoce, Jesús que no nos abandona, que siempre ha estado con nosotros en todo momento. Jesús que fue exaltado y que es el nombre que está sobre todo nombre, porque toda rodilla se doblará ante Él en el cielo, en la tierra y debajo de la tierra. No hay nada más grande que el Señor. No hay problema, no hay circunstancia o tristeza que sea más grande que Jesús. Hoy a tu vida, hoy a tu realidad, a quienes te rodean, en donde estás, proclámales el nombre de Jesús.

Cantemos juntos el nombre poderoso de Jesús, que ante Él toda rodilla se doblará en el cielo, en la tierra y debajo de la tierra. Cantemos juntos.

por tu presencia real en la Eucaristía. Gracias, Señor, por tu amor, por tu fidelidad, por dejarnos este alimento espiritual.

Gracias, Jesús, porque en cada momento me demuestras que estás conmigo, que no me abandonas. Gracias, Señor, por tantas gracias y bendiciones que nos concedes día con día. Gracias, Señor, por la familia, por el trabajo. Gracias, Señor, por los buenos momentos, pero también por aquellos momentos difíciles, porque me has demostrado que tú me acompañas y me sostienes. Gracias porque en esos momentos, Señor, has fortalecido la fe y mi confianza en ti. Gracias, Jesús, por llamarnos en esta tarde para estar aquí adorándote en tu presencia real. Gracias por este novenario más, en donde nos permites venir a escuchar tu palabra, a vivir el Evangelio. Gracias, Señor, porque eres bueno, eres clemente, eres compasivo con todos nosotros, tus hijos. Señor, son muchos nuestros pecados, pero es más grande tu amor. Por eso, en este primer día, Señor, de este novenario, queremos presentarte nuestra intención para que a lo largo de este camino espiritual podamos escucharte a ti, podamos disfrutar de tus delicias, de tus promesas vivas en cada una de nuestra familia, en cada uno de nuestro corazón. Señor, no tenemos mucho que ofrecerte, te ofrecemos el corazón.

Señor nuestro Jesucristo, que en este sacramento admirable nos dejaste el memorial de tu pasión, concédenos venerar de tal manera los sagrados misterios de tu cuerpo y de tu sangre, y que experimentemos constantemente en nosotros el fruto de tu redención. Tú que vives y reinas por los siglos de los siglos, pidamos al Señor que esta bendición llegue a aquellos que se encomiendan a nuestras oraciones, pero de manera especial que llegue a nuestro hogar.

Bendito sea Dios. Bendito sea su santo nombre. Bendito sea Jesucristo, verdadero Dios y verdadero hombre. Bendito sea el nombre de Jesús. Bendito sea su sacratísimo corazón.

0: Bendita sea su preciosísima sangre. Bendito sea Jesús en el Santísimo Sacramento del altar. Bendito sea el Espíritu Santo Consolador. Bendita sea la Gran Madre de Dios, María Santísima. Bendita sea su Santa Inmaculada Concepción. Bendita sea su gloriosa Asunción. Bendito sea el nombre de María Virgen y Madre. Bendito sea San José, su castísimo esposo. Bendito sea Dios en sus ángeles y en sus santos. Amén.
1: Bendito sea Dios en sus ángeles y en sus santos. Amén.

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Queridos hijos, alégrense conmigo, porque el Altísimo me permite estar con ustedes para guiarlos hacia Él, que es el camino, la verdad y la vida. Alégrense, hijitos, y permanezcan gozosos aún en las dificultades, y tendrán fuerza, porque serán conscientes de que son pasajeros y sabrán ofrecerlo todo a Dios. Por eso no olviden, yo soy su madre y los amo. Gracias por haber respondido a mi llamado.

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Mi nombre es Petra Martínez Trujillo, soy de la comunidad de Mata Ortiz, perteneciente a la parroquia de Jamapa, la Inmaculada Concepción. Pues para mí es una alegría muy grande hoy que nos visita el Sagrado Corazón de Jesús y la antorcha de la paz, me transmite mucha paz, mucha alegría, mucha que traiga más fe en los corazones de todos los habitantes de esta comunidad y más que nos visita la Virgen María, la Inmaculada, que tenemos en la parroquia. Eso hace que a mi comunidad venga más, que la gente se motive más por la fe, por el amor hacia nuestro Padre Dios, nuestro hermano Jesucristo, y pues para mí es una alegría muy grande que estén hoy en mi comunidad con todos mis hermanos.

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haz siempre la hora de María. Te hará libre. Alma reparadora, habitúate a la hora de María y si fuese necesario, cambia de planes para este día. Lo importante es que no faltes a nuestro encuentro de amor y saques el tiempo necesario para que alimentes tu espíritu con la oración. En la hora de María, Jesús te mirará con ojos de benignidad. Por mi mediación, te irá desatando de esclavitudes y te hará libre. Por mi mediación, irá limpiando tu corazón y cambiará tu corazón de piedra por un corazón de carne, abierto a todas las gracias celestiales. En la hora de María, podrás atravesar el puente que te acerca a Jesús. Lo podrás mirar fijamente a sus ojos y podrás sentir sus besos y sus abrazos. En la hora de María, podrás obtener de Dios el perdón de todos tus pecados. Comprenderás la importancia de alcanzar una conversión sincera.

En esta hora, mi presencia maternal acelerará los latidos de tu corazón, porque mi pureza virginal y de santidad penetrarán hasta el fondo de tu ser. Respirarás oxígeno y aire divino.

Queridos hijos, hoy me alegro con vuestro santo protector y los invito a estar abiertos a la voluntad de Dios.

0: en los cielos y en la tierra sea por siempre alabado.
1: El corazón amoroso de Jesús sacramentado.
0: Padre nuestro que estás en el cielo, santificado sea tu nombre. Venga a nosotros tu reino, hágase tu voluntad en la tierra como en el cielo.
2: Danos hoy nuestro pan de cada día. Perdona nuestras ofensas, como también nosotros perdonamos a los que nos ofenden. No nos dejes caer en tentación y líbranos del mal.
0: Dios te salve María, llena eres de gracia, el Señor es contigo. Bendita eres entre todas las mujeres y bendito es el fruto de tu vientre, Jesús.
2: Santa María, Madre de Dios, ruega por nosotros los pecadores, ahora y en la hora de nuestra muerte. Amén.
0: Gloria al Padre, y al Hijo, y al Espíritu Santo.
2: Como era en el principio, era y siempre, por los siglos de los siglos. Amén.
0: En los cielos y en la tierra sea para siempre alabado.
2: El corazón amoroso de Jesús sacramentado.
0: Padre nuestro que estás en el cielo, santificado sea tu nombre. Venga a nosotros tu reino. Hágase tu voluntad en la tierra como en el cielo.
2: Danos hoy nuestro pan de cada día. Perdona nuestras ofensas, como también nosotros perdonamos a los que nos ofenden. No nos dejes caer en la tentación y líbranos del mal. Amén.
0: Dios te salve María, llena eres de gracia, el Señor es contigo. Bendita eres entre todas las mujeres y bendito es el fruto de tu vientre, Jesús.
2: Santa María, Madre de Dios, ruega por nosotros los pecadores, ahora y en la hora de nuestra muerte. Amén.
0: Gloria al Padre, y al Hijo, y al Espíritu Santo.
2: Como era en el principio, ahora y siempre, por los siglos de los siglos. Amén.
0: En los cielos y en la tierra sea por siempre alabado.
2: El corazón amoroso de Jesús sacramentado.
0: Padre nuestro que estás en el cielo, santificado sea tu nombre. Venga a nosotros tu reino. Hágase tu voluntad en la tierra como en el cielo.
2: Danos hoy nuestro pan de cada día. Perdona nuestras ofensas, como también nosotros perdonamos a los que nos ofenden. No nos dejes caer en la tentación y líbranos del mal.
0: Dios te salve María, llena eres de gracia, el Señor es contigo. Bendita eres entre todas las mujeres y bendito es el fruto de tu vientre, Jesús.
2: Santa María, Madre de Dios, ruega por nosotros los pecadores, ahora y en la hora de nuestra muerte. Amén.
0: Gloria al Padre, y al Hijo, y al Espíritu Santo.
2: Como era en el principio, ahora y siempre, por los siglos de los siglos. Amén.

0: Ave María Purísima,
1: sin pecado original concebida.
0: Por la señal de la Santa Cruz de nuestros enemigos, líbranos, Señor Dios nuestro, en nombre del Padre, del Hijo y del Espíritu Santo. Amén.
1: Amén.
0: Abre, Señor, mis labios,
1: y mi boca pronunciará tus alabanzas.
0: Señor mío, ven en mi auxilio.
1: No tardes, Señor, en socorrernos.
0: Gloria al Padre, y al Hijo, y al Espíritu Santo.
1: Como era en el principio, ahora y siempre, por los siglos de los siglos. Amén.
0: Señor mío, Jesucristo, Dios y hombre verdadero, me pesa de todo corazón haber pecado, porque he merecido el infierno y he perdido el cielo. Y sobre todo porque te ofendí a ti, que eres bondad infinita, a quien amo sobre todas las cosas. Propongo firmemente con tu gracia enmendarme
1: y alejarme de las ocasiones de pecado.
0: Confesarme y cumplir la penitencia. Confío, me perdonarás con tu infinita misericordia. Amén.
1: Así sea.
0: Los misterios para este día son los misterios dolorosos. Primer misterio doloroso, la oración de Jesús en el huerto. Padre nuestro que estás en el cielo, santificado sea tu nombre. Venga a nosotros tu reino, hágase tu voluntad así en la tierra como en el cielo.
1: Danos hoy nuestro pan de cada día, perdona nuestras ofensas, como también nosotros perdonamos a los que nos ofenden. No nos dejes caer en tentación y líbranos del mal. Amén.
0: Dios te salve María, llena eres de gracia, el Señor es contigo. Bendita eres entre todas las mujeres y bendito es el fruto de tu vientre Jesús.
1: Santa María, Madre de Dios, ruega por nosotros los pecadores, ahora y en la hora de nuestra muerte. Amén.
0: Dios te salve María, llena eres de gracia, el Señor es contigo. Bendita eres entre todas las mujeres y bendito sea el fruto de tu vientre, Jesús.
1: Santa María, Madre de Dios, ruega por nosotros los pecadores, ahora y en la hora de nuestra muerte. Amén.
0: Dios te salve, María, llena eres de gracia, el Señor es contigo. Bendita eres entre todas las mujeres, y bendito sea el fruto de tu vientre, Jesús.
1: Santa María, Madre de Dios, ruega por nosotros los pecadores, ahora y en la hora de nuestra muerte. Amén.
0: Dios te salve, María, llena eres de gracia, el Señor es contigo. Bendita eres entre todas las mujeres y bendito es el fruto de tu vientre, Jesús.
1: Santa María, Madre de Dios, ruega por nosotros los pecadores, ahora y en la hora de nuestra muerte. Amén.
0: Dios te salve, María, llena eres de gracia, el Señor es contigo. Bendita eres entre todas las mujeres, y bendito es el fruto de tu vientre, Jesús.
1: Santa María, Madre de Dios, ruega por nosotros los pecadores, ahora y en la hora de nuestra muerte. Amén.
0: Dios te salve, María, llena eres de gracia, el Señor es contigo. Bendita eres entre todas las mujeres, y bendito es el fruto de tu vientre, Jesús.
1: Santa María, Madre de Dios, ruega por nosotros los pecadores, ahora y en la hora de nuestra muerte. Amén.
0: Dios te salve, María, llena eres de gracia, el Señor es contigo. Bendita eres entre todas las mujeres, y bendito es el fruto de tu vientre, Jesús.
1: Santa María, Madre de Dios, ruega por nosotros los pecadores, ahora y en la hora de nuestra muerte. Amén.
0: Dios te salve, María, llena eres de gracia, el Señor es contigo. Bendita eres entre todas las mujeres y bendito es el fruto de tu vientre, Jesús.
1: Santa María, Madre de Dios, ruega por nosotros los pecadores, ahora y en la hora de nuestra muerte. Amén.
0: Dios te salve, María, llena eres de gracia, el Señor es contigo. Bendita eres entre todas las mujeres y bendito es el fruto de tu vientre, Jesús.
1: Santa María, Madre de Dios, ruega por nosotros los pecadores, ahora y en la hora de nuestra muerte. Amén.
0: Dios te salve, María, llena eres de gracia, el Señor es contigo. Bendita eres entre todas las mujeres, y bendito es el fruto de tu vientre, Jesús.
1: Santa María, Madre de Dios, ruega por nosotros los pecadores, ahora y en la hora de nuestra muerte. Amén.
0: Gloria al Padre, y al Hijo, y al Espíritu Santo.
1: Como era en el principio, ahora y siempre, por los siglos de los siglos. Amén.
0: María, Madre de Gracia y Madre de Misericordia.
1: En la vida y en la muerte, ampáranos, Gran Señora.
0: Mi corazón en amarte eternamente se ocupe.
1: Y mi lengua en alabarte, Madre mía de Guadalupe.
0: Oh Jesús mío, perdónanos nuestros pecados. Líbranos del fuego del infierno. Lleva al cielo a todas las almas. Socorre especialmente a las más necesitadas de tu divina misericordia. Así sea.

0: Segundo misterio doloroso, la flagelación de nuestro Señor Jesucristo. Todos, Padre nuestro.
1: Padre nuestro que estás en el cielo, santificado sea tu nombre.

0: Hágase, Señor, tu voluntad en la tierra como en el cielo.
1: Danos hoy nuestro pan de cada día. Perdona nuestras ofensas como también nosotros perdonamos a los que nos ofenden. No nos dejes caer en la tentación y líbranos del mal. Amén.
0: Dios te salve María, llena eres de gracia, el Señor es contigo. Bendita eres entre todas las mujeres y bendito sea el fruto de tu vientre, Jesús.
1: Santa María, Madre de Dios, ruega por nosotros los pecadores, ahora y en la hora de nuestra muerte. Amén.
0: Dios te salve María, llena eres de gracia, el Señor es contigo. Bendita eres entre todas las mujeres y bendito sea el fruto de tu vientre, Jesús.
1: Santa María, Madre de Dios, ruega por nosotros los pecadores, ahora y en la hora de nuestra muerte. Amén.
0: Dios te salve María, llena eres de gracia, el Señor es contigo. Bendita eres entre todas las mujeres y bendito sea el fruto de tu vientre, Jesús.
1: Santa María, Madre de Dios, ruega por nosotros los pecadores, ahora y en la hora de nuestra muerte. Amén.
0: Dios te salve María, llena eres de gracia, el Señor es contigo. Bendita eres entre todas las mujeres y bendito sea el fruto de tu vientre, Jesús.
1: Santa María, Madre de Dios, ruega por nosotros los pecadores, ahora y en la hora de nuestra muerte. Amén.
0: Dios te salve María, llena eres de gracia, el Señor es contigo. Bendita tú eres entre todas las mujeres y bendito sea el fruto de tu vientre, Jesús.
1: Santa María, Madre de Dios, ruega por nosotros los pecadores, ahora y en la hora de nuestra muerte. Amén.
0: Dios te salve María, llena eres de gracia, el Señor es contigo. Bendita tú eres entre todas las mujeres y bendito sea el fruto de tu vientre, Jesús.
1: Santa María, Madre de Dios, ruega por nosotros los pecadores, ahora y en la hora de nuestra muerte. Amén.
0: Dios te salve María, llena eres de gracia, el Señor es contigo. Bendita eres entre todas las mujeres y bendito sea el fruto de tu vientre, Jesús.
1: Santa María, Madre de Dios, ruega por nosotros los pecadores, ahora y en la hora de nuestra muerte. Amén.
0: Dios te salve María, llena eres de gracia, el Señor es contigo. Bendita tú eres entre todas las mujeres y bendito sea el fruto de tu vientre, Jesús.
1: Santa María, Madre de Dios, ruega por nosotros los pecadores, ahora y en la hora de nuestra muerte. Amén.
0: Dios te salve María, llena eres de gracia, el Señor es contigo. Bendita tú eres entre todas las mujeres y bendito sea el fruto de tu vientre, Jesús.
1: Santa María, Madre de Dios, ruega por nosotros los pecadores, ahora y en la hora de nuestra muerte. Amén.
0: Dios te salve María, llena eres de gracia, el Señor es contigo. Bendita tú eres entre todas las mujeres y bendito sea el fruto de tu vientre, Jesús.
1: Gloria al Padre, y al Hijo, y al Espíritu Santo.
0: Como era en el principio, ahora y siempre, por los siglos de los siglos. Amén.
1: María, Madre de Gracia y Madre de Misericordia.
0: En la vida y en la muerte, ampáranos, Gran Señora.
1: Mi corazón en amarte eternamente se ocupe.
0: Y mi lengua en alabarte, Madre mía de Guadalupe.
1: Oh Jesús mío, perdona nuestros pecados. Líbranos del fuego del infierno. Lleva al cielo a todas las almas. Socorre especialmente a las más necesitadas de tu divina misericordia. Así sea.

0: Tercer misterio doloroso, la coronación de espinas. Padre nuestro que estás en el cielo, santificado sea tu nombre. Venga a nosotros tu reino, hágase tu voluntad así en la tierra como en el cielo.
1: Danos hoy nuestro pan de cada día. Perdona nuestras ofensas, como también nosotros perdonamos a los que nos ofenden. No nos dejes caer en tentación y líbranos del mal. Amén.
0: Dios te salve María, llena eres de gracia, el Señor es contigo. Bendita eres entre todas las mujeres y bendito es el fruto de tu vientre Jesús.
1: Santa María, Madre de Dios, ruega por nosotros los pecadores, ahora y en la hora de nuestra muerte. Amén.
0: Dios te salve María, llena eres de gracia, el Señor es contigo. Bendita eres entre todas las mujeres, y bendito es el fruto de tu vientre, Jesús.
1: Santa María, Madre de Dios, ruega por nosotros los pecadores, ahora y en la hora de nuestra muerte. Amén.
0: Dios te salve, María, llena eres de gracia, el Señor es contigo. Bendita eres entre todas las mujeres, y bendito es el fruto de tu vientre, Jesús.
1: Santa María, Madre de Dios, ruega por nosotros los pecadores, ahora y en la hora de nuestra muerte. Amén.
0: Dios te salve, María, llena eres de gracia, el Señor es contigo. Bendita eres entre todas las mujeres, y bendito es el fruto de tu vientre, Jesús.
1: Santa María, Madre de Dios, ruega por nosotros los pecadores, ahora y en la hora de nuestra muerte. Amén.
0: Dios te salve María, llena eres de gracia, el Señor es contigo. Bendita eres entre todas las mujeres y bendito es el fruto de tu vientre Jesús.
1: Santa María, Madre de Dios, ruega por nosotros los pecadores, ahora y en la hora de nuestra muerte. Amén.
0: Dios te salve María, llena eres de gracia, el Señor es contigo. Bendita eres entre todas las mujeres, y bendito es el fruto de tu vientre, Jesús.
1: Santa María, Madre de Dios, ruega por nosotros los pecadores, ahora y en la hora de nuestra muerte. Amén.
0: Dios te salve María, llena eres de gracia, el Señor es contigo. Bendita eres entre todas las mujeres, y bendito es el fruto de tu vientre, Jesús.
1: Santa María, Madre de Dios, ruega por nosotros los pecadores, ahora y en la hora de nuestra muerte. Amén.
0: Dios te salve, María, llena eres de gracia, el Señor es contigo. Bendita eres entre todas las mujeres, y bendito es el fruto de tu vientre, Jesús.
1: Santa María, Madre de Dios, ruega por nosotros los pecadores, ahora y en la hora de nuestra muerte. Amén.
0: Dios te salve María, llena eres de gracia, el Señor es contigo. Bendita eres entre todas las mujeres y bendito es el fruto de tu vientre Jesús.
1: Santa María, Madre de Dios, ruega por nosotros los pecadores, ahora y en la hora

0: nuestra muerte. Amén.
1: Dios te salve María, llena eres de gracia, el Señor es contigo. Bendita eres entre todas las mujeres y bendito es el fruto de tu vientre, Jesús.
0: Santa María, Madre de Dios, ruega por nosotros los pecadores, ahora y en la hora de nuestra muerte. Amén.
1: Gloria al Padre, y al Hijo, y al Espíritu Santo.
0: Como era en el principio, ahora y siempre, por los siglos de los siglos. Amén.
1: María, Madre de Gracia y Madre de Misericordia.
0: En la vida y en la muerte, ampáranos, Gran Señora.
1: Mi corazón en amarte eternamente se ocupe.
0: Y mi lengua en alabarte, Madre mía de Guadalupe.
1: Oh Jesús mío, perdona nuestros pecados, líbranos del fuego del infierno, lleva al cielo a todas las almas, socorre especialmente a las más necesitadas de tu divina misericordia. Así sea.

0: Cuarto misterio doloroso, Jesús es cargado con la cruz. Todos.
1: Padre nuestro que estás en el cielo, santificado sea tu nombre. Venga a nosotros tu reino. Hágase tu voluntad en la tierra como en el cielo.
0: Danos hoy nuestro pan de cada día. Perdona nuestras ofensas como también nosotros perdonamos a los que nos ofenden. No nos dejes caer en la tentación y líbranos del mal. Amén.
1: Dios te salve María, llena eres de gracia, el Señor es contigo. Bendita eres entre todas las mujeres y bendito sea el fruto de tu vientre, Jesús.
0: Santa María, Madre de Dios, ruega por nosotros los pecadores, ahora y en la hora de nuestra muerte. Amén.
1: Dios te salve María, llena eres de gracia, el Señor es contigo. Bendita eres entre todas las mujeres y bendito sea el fruto de tu vientre, Jesús.
0: Santa María, Madre de Dios, ruega por nosotros los pecadores, ahora y en la hora de nuestra muerte. Amén.
1: Dios te salve María, llena eres de gracia, el Señor es contigo. Bendita eres entre todas las mujeres y bendito sea el fruto de tu vientre, Jesús.
0: Santa María, Madre de Dios, ruega por nosotros los pecadores, ahora y en la hora de nuestra muerte. Amén.
1: Dios te salve María, llena eres de gracia, el Señor es contigo. Bendita eres entre todas las mujeres y bendito sea el fruto de tu vientre, Jesús.
0: Santa María, Madre de Dios, ruega por nosotros.

0: por los pecadores, ahora y en la hora de nuestra muerte. Amén.
1: Dios te salve María, llena eres de gracia, el Señor es contigo. Bendita tú eres entre todas las mujeres y bendito sea el fruto de tu vientre, Jesús.
0: Santa María, Madre de Dios, ruega por nosotros los pecadores, ahora y en la hora de nuestra muerte. Amén.
1: Dios te salve María, llena eres de gracia, el Señor es contigo. Bendita eres entre todas las mujeres y bendito sea el fruto de tu vientre, Jesús.
0: Santa María, Madre de Dios, ruega por nosotros los pecadores, ahora y en la hora de nuestra muerte. Amén.
1: Dios te salve María, llena eres de gracia, el Señor es contigo. Bendita eres entre todas las mujeres y bendito sea el fruto de tu vientre, Jesús.
0: Santa María, Madre de Dios, ruega por nosotros los pecadores, ahora y en la hora de nuestra muerte. Amén.
1: Dios te salve María, llena eres de gracia, el Señor es contigo. Bendita eres entre todas las mujeres y bendito sea el fruto de tu vientre, Jesús.
0: Santa María, Madre de Dios, ruega por nosotros los pecadores, ahora y en la hora de nuestra muerte. Amén.
1: Dios te salve María, llena eres de gracia, el Señor es contigo. Bendita eres entre todas las mujeres y bendito sea el fruto de tu vientre, Jesús.
0: Santa María, Madre de Dios, ruega por nosotros los pecadores, ahora y en la hora de nuestra muerte. Amén.
1: Dios te salve María, llena eres de gracia, el Señor es contigo. Bendita eres entre todas las mujeres y bendito sea el fruto de tu vientre, Jesús.
0: Gloria al Padre y al Hijo y al Espíritu Santo.
1: Como era en el principio, ahora y siempre, por los siglos de los siglos. Amén.
0: María, Madre de Gracia y Madre de Misericordia,
1: en la vida y en la muerte, ampáranos, Gran Señora.
0: Mi corazón en amarte eternamente se ocupe,
1: y mi lengua en alabarte, Madre mía de Guadalupe.
0: Oh Jesús mío, perdona nuestros pecados, líbranos del fuego del infierno, lleva al cielo a todas las almas, socorre especialmente a las más necesitadas de tu divina misericordia, así sea.

0: Quinto misterio doloroso, la crucifixión de nuestro Señor Jesucristo. Padre nuestro que estás en el cielo, santificado sea tu nombre. Venga a nosotros tu reino, hágase tu voluntad así en la tierra como en el cielo.
1: Danos hoy nuestro pan de cada día, perdona nuestras ofensas, como también nosotros perdonamos a los que nos ofenden. No nos dejes caer en tentación y líbranos del mal. Amén.
0: Dios te salve María, llena eres de gracia, el Señor es contigo. Bendita eres.

0: y bendito es el fruto de tu vientre, Jesús.
1: Santa María, Madre de Dios, ruega por nosotros los pecadores, ahora y en la hora de nuestra muerte. Amén.
0: Dios te salve, María, llena eres de gracia, el Señor es contigo. Bendita eres entre todas las mujeres, y bendito es el fruto de tu vientre, Jesús.
1: Santa María, Madre de Dios, ruega por nosotros los pecadores, ahora y en la hora de nuestra muerte. Amén.
0: Dios te salve, María, llena eres de gracia, el Señor es contigo. Bendita eres entre todas las mujeres, y bendito es el fruto de tu vientre, Jesús.
1: Santa María, Madre de Dios, ruega por nosotros los pecadores, ahora y en la hora de nuestra muerte. Amén.
0: Dios te salve, María, llena eres de gracia, el Señor es contigo. Bendita eres entre todas las mujeres, y bendito es el fruto de tu vientre, Jesús.
1: Santa María, Madre de Dios, ruega por nosotros los pecadores, ahora y en la hora de nuestra muerte. Amén.
0: Dios te salve, María, llena eres de gracia, el Señor es contigo. Bendita eres entre todas las mujeres, y bendito es el fruto de tu vientre, Jesús.
1: Santa María, Madre de Dios, ruega por nosotros los pecadores, ahora y en la hora de nuestra muerte. Amén.
0: Dios te salve, María, llena eres de gracia, el Señor es contigo. Bendita eres entre todas las mujeres, y bendito es el fruto de tu vientre, Jesús.
1: Santa María, Madre de Dios, ruega por nosotros los pecadores, ahora y en la hora de nuestra muerte. Amén.
0: Dios te salve, María, llena eres de gracia, el Señor es contigo. Bendita eres entre todas las mujeres, y bendito es el fruto de tu vientre, Jesús.
1: Santa María, Madre de Dios, ruega por nosotros los pecadores, ahora y en la hora de nuestra muerte. Amén.
0: Dios te salve, María, llena eres de gracia, el Señor es contigo. Bendita eres entre todas las mujeres, y bendito es el fruto de tu vientre, Jesús.
1: Santa María, Madre de Dios, ruega por nosotros los pecadores, ahora y en la hora de nuestra muerte. Amén.
0: Dios te salve, María, llena eres de gracia, el Señor es contigo. Bendita eres entre todas las mujeres, y bendito es el fruto de tu vientre, Jesús.
1: Santa María, Madre de Dios, ruega por nosotros los pecadores, ahora y en la hora de nuestra muerte. Amén.
0: Dios te salve, María, llena eres de gracia, el Señor es contigo. Bendita eres entre todas las mujeres, y bendito es el fruto de tu vientre, Jesús.
1: Santa María, Madre de Dios, ruega por nosotros los pecadores, ahora y en la hora de nuestra muerte. Amén.
0: Gloria al Padre, y al Hijo, y al Espíritu Santo.
1: Como era en el principio, ahora y siempre, por los siglos de los siglos. Amén.
0: María, Madre de Gracia y Madre de Misericordia,
1: en la vida y en la muerte, ampáranos, Gran Señora.
0: Mi corazón en amarte eternamente se ocupe,
1: y mi lengua en alabarte, Madre mía de Guadalupe.
0: Oh Jesús mío, perdona nuestros pecados, líbranos del fuego del infierno. Lleva al cielo a todas las almas, socorre especialmente a las más necesitadas de tu divina misericordia, así sea.

0: soberano santuario sagrario del Verbo Eterno.
1: Líbranos del infierno a los que rezamos tu santo rosario.
0: Emperatriz poderosa de los mortales, consuelo.
1: Ábrenos, Virgen del cielo, con una muerte dichosa, y danos pureza en el alma, que eres tan poderosa.
0: Ofrezcamos este Padre nuestro y tres Aves Marías por las intenciones de nuestro Santo Papa León XIV. Padre nuestro que estás en el cielo, santificado sea tu nombre. Venga a nosotros tu reino, hágase Señor tu voluntad en la tierra como en el cielo.
1: Danos hoy nuestro pan de cada día, perdona nuestras ofensas como también nosotros perdonamos a los que nos ofenden. No nos dejes caer en la tentación y líbranos del mal.
0: Dios te salve María Santísima, hija de Dios Padre, Virgen purísima y castísima antes del parto. En tus manos ponemos nuestra fe para que la ilumines. Llena eres de gracia, el Señor es contigo. Bendita tú eres entre todas las mujeres y bendito sea el fruto de tu vientre, Jesús.
1: Santa María, Madre de Dios, ruega por nosotros los pecadores, ahora y en la hora de nuestra muerte. Amén.
0: Dios te salve María Santísima, Madre de Dios Hijo, Virgen purísima y castísima en el parto. En tus manos ponemos nuestra esperanza para que la alientes. Llena eres de gracia, el Señor es contigo. Bendita tú eres entre todas las mujeres y bendito sea el fruto de tu vientre, Jesús.
1: Santa María, Madre de Dios, ruega por nosotros los pecadores, ahora y en la hora de nuestra muerte. Amén.
0: Dios te salve, María Santísima, Esposa de Dios Espíritu Santo, Virgen purísima y castísima después del parto. En tus manos ponemos nuestra esperanza para que la alientes. Llena eres de gracia, el Señor es contigo. Bendita tú eres entre todas las mujeres y bendito sea el fruto de tu vientre, Jesús.
1: Santa María, Madre de Dios, ruega por nosotros los pecadores, ahora y en la hora de nuestra muerte. Amén.
0: Dios te salve, María Santísima, templo, trono y sagrario de la Santísima Trinidad, Virgen concebida sin la culpa del pecado original.
1: Dios te salve, Reina y Madre, Madre de misericordia, vida, dulzura y esperanza nuestra. Dios te salve, a ti llamamos los desterrados hijos de Eva. A ti suspiramos gimiendo y llorando en este valle de lágrimas. Ea pues, Señora abogada nuestra, vuelve a nosotros esos tus ojos misericordiosos. Y después de este destierro, muéstranos a Jesús, fruto bendito de tu vientre, oh clemente, oh piadosa, oh dulce siempre Virgen María. Ruega por nosotros, Santa Madre de Dios, para que seamos dignos de alcanzar y gozar las divinas gracias y promesas de nuestro Señor Jesucristo. Amén. Señor, ten piedad de nosotros. Señor, ten piedad de nosotros.
0: Cristo, ten piedad de nosotros.
1: Cristo, ten piedad de nosotros.
0: Señor, ten piedad de nosotros.
1: Señor, ten piedad de nosotros.
0: Cristo, óyenos.
1: Cristo, óyenos.
0: Cristo, escúchanos.
1: Cristo, escúchanos.
0: Dios Padre Celestial,
1: ten piedad de nosotros.
0: Dios Hijo Redentor del mundo,
1: ten piedad de nosotros.
0: Dios Espíritu Santo,
1: ten piedad de nosotros.
0: Santísima Trinidad, que eres un solo Dios,
1: ten piedad de nosotros.
0: Santa María,
1: ruega por nosotros.
0: Santa Madre de Dios,
1: ruega por nosotros.
0: Santa Virgen de las Vírgenes,
1: ruega por nosotros.
0: Madre de Jesucristo,
1: ruega por nosotros.
0: Madre de la Iglesia,
1: ruega por nosotros.
0: Madre de la Misericordia,
1: ruega por nosotros.
0: Madre de la Divina Gracia,
1: ruega por nosotros.
0: Madre de la Esperanza,
1: ruega por nosotros.
0: Madre Purísima,
1: ruega por nosotros.
0: Madre Castísima,
1: ruega por nosotros.
0: Madre Inmaculada,
1: ruega por nosotros.
0: Madre Virgen,
1: ruega por nosotros.
0: Madre Amable,
1: ruega por nosotros.

0: Nosotros,
1: Madre admirable,
0: ruega por nosotros.
1: Madre del buen consejo,
0: ruega por nosotros.
1: Madre del Creador,
0: ruega por nosotros.
1: Madre del Salvador,
0: ruega por nosotros.
1: Virgen prudentísima,
0: ruega por nosotros.
1: Virgen venerable,
0: ruega por nosotros.
1: Virgen laudable,
0: ruega por nosotros.
1: Virgen poderosa,
0: ruega por nosotros.
1: Virgen clemente,
0: ruega por nosotros.
1: Virgen fiel,
0: ruega por nosotros.
1: Espejo de justicia,
0: ruega por nosotros.
1: Trono de la sabiduría,
0: ruega por nosotros.
1: Causa de nuestra alegría,
0: ruega por nosotros.
1: Vaso espiritual,
0: ruega por nosotros.
1: Vaso insigne de devoción,
0: ruega por nosotros.
1: Vaso precioso de la gracia,
0: ruega por nosotros.
1: Rosa mística,
0: ruega por nosotros.
1: Torre de David,
0: ruega por nosotros.
1: Torre de marfil,
0: ruega por nosotros.
1: Casa de oro,
0: ruega por nosotros.
1: Arca de la Alianza,
0: ruega por nosotros.
1: Puerta del cielo,
0: ruega por nosotros.
1: Estrella de la mañana,
0: ruega por nosotros.
1: Salud de los enfermos,
0: ruega por nosotros.
1: Refugio de los pecadores,
0: ruega por nosotros.
1: Alivio de los migrantes,
0: ruega por nosotros.
1: Consuelo de los afligidos,
0: ruega por nosotros.
1: Auxilio de los cristianos,
0: ruega por nosotros.
1: Reina de los ángeles,
0: ruega por nosotros.
1: Reina de los patriarcas,
0: ruega por nosotros.
1: Reina de los profetas,
0: ruega por nosotros.
1: Reina de los apóstoles,
0: ruega por nosotros.
1: Reina de los mártires,
0: ruega por nosotros.
1: Reina de los confesores,
0: ruega por nosotros.
1: Reina de las vírgenes,
0: ruega por nosotros.
1: Reina de todos los santos,
0: ruega por nosotros.
1: Reina concebida sin pecado original,
0: ruega por nosotros.
1: Reina llevada al cielo,
0: ruega por nosotros.
1: Reina del Santísimo Rosario,
0: ruega por nosotros.
1: Reina de las familias,
0: ruega por nosotros.
1: Reina de la paz,
0: ruega por nosotros.
1: Cordero de Dios, que quitas el pecado del mundo,
0: perdónanos, Señor.
1: Cordero de Dios, que quitas el pecado del mundo,
0: escúchanos, Señor.
1: Cordero de Dios, que quitas el pecado del mundo,
0: ten piedad de misericordia de nosotros.
2: Bajo tu amparo nos acogemos, Santa Madre de Dios.
0: No desprecies las oraciones que te hacemos en nuestras necesidades. Antes bien, líbranos de todos los peligros, oh Virgen gloriosa y bendita. Ruega por nosotros, Santa Madre de Dios, para que seamos dignos de alcanzar y gozar las divinas gracias y promesas de nuestro Señor Jesucristo. Amén.
1: Oh Dios, cuyo unigénito Hijo, que con su vida, muerte y resurrección nos alcanzó el premio de la vida eterna, concédenos a los que recordamos estos misterios del Santo Rosario, imitar lo que contienen y alcanzar lo que prometen por el mismo Jesucristo nuestro Señor. Amén. Por estos misterios santos de que hemos hecho recuerdos, te pedimos, oh María de la Fe Santa, el aumento, la exaltación de la Iglesia, del Papa el mejor acierto, de la nación mexicana la unión y el feliz gobierno, que el gentil conozca a Dios, que el hereje vea sus yerros, que ellos y los pecadores tengamos arrepentimiento, que los cautivos cristianos sean libres del cautiverio, goce puerto navegante la salud a los enfermos, y que en el purgatorio logren las ánimas refrigerio, y que este santo ejercicio tenga aumento tan completo por toda la cristiandad humana, que alcancemos por su medio el ir a alabar a Dios en su compañía en el cielo. Amén. Oh Señora mía, oh Madre mía, yo me ofrezco enteramente a ti, y en prueba de mi filial afecto, te consagro en este día y para siempre mis ojos, mis oídos, mi lengua, mi corazón, en una palabra todo mi ser, ya que soy todo tuyo, oh Madre de bondad, guárdame y defiéndeme como cosa y posesión tuya. Amén. Dulce Madre, no te alejes, tu vista de nosotros no apartes.

0: Ven con nosotros a todas partes y solos nunca nos dejes. Ya que nos proteges tanto como verdadera madre, haz que nos bendiga el Padre, el Hijo y el Espíritu Santo. Amén. Reina del Santísimo Rosario,
1: ruega por nosotros.
0: Viva la gracia.
1: Muera el pecado.
0: Ave María Purísima,
1: sin pecado original concebido.
0: Por la señal de la Santa Cruz de nuestros enemigos, líbranos, Señor Dios nuestro, en el nombre del Padre, del Hijo y del Espíritu Santo.
1: Amén. Amén.

Señor mío Jesucristo, que nos dejaste el memorial de tu pasión, concédenos venerar de tal manera los misterios de tu cuerpo y de tu sangre, que experimentemos constantemente en ellos los frutos de tu redención. Tú que vives y reinas por los siglos.

0: Bendito sea Dios.
1: Bendito sea Dios.
0: Bendito sea su santo nombre.
1: Bendito sea su santo nombre.
0: Bendito sea Jesucristo, verdadero Dios y verdadero hombre.
1: Bendito sea Dios, verdadero Dios y verdadero hombre.
0: Bendito sea el nombre de Jesús.
1: Bendito sea el nombre de Jesús.
0: Bendito sea su sacratísimo corazón.
1: Bendito sea su sacratísimo corazón.
0: Bendita sea su preciosísima sangre.
1: Bendita sea su preciosísima sangre.
0: Bendito sea Jesús en el Santísimo Sacramento del altar.
1: Bendito sea Jesús en el Santísimo Sacramento del altar.
0: Bendito sea el Espíritu Santo Consolador.
1: Bendito sea el Espíritu Santo Consolador.
0: Bendito sea el nombre de María Virgen y Madre.
1: Bendito sea el nombre de María Virgen y Madre.
0: Bendita sea su gloriosa Asunción.
1: Bendita sea su gloriosa Asunción.
0: Bendito sea el nombre de María Virgen y Madre.
1: Bendito sea el nombre de María Virgen y Madre.
0: Bendito sea San José, su castísimo esposo.
1: Bendito sea San José, su castísimo esposo.
0: Bendito sea Dios en sus ángeles y en sus santos. Amén.
1: Bendito sea Dios en sus ángeles y en sus santos. Amén.

Proclama mi alma la grandeza del Señor. Se alegra mi espíritu en Dios mi Salvador, porque ha mirado la humillación de su esclava. Desde ahora me felicitarán todas las generaciones, porque el Poderoso ha hecho obras grandes por mí. Su nombre es santo, y su misericordia llega a sus fieles de generación en generación. Él hace proezas con su brazo, dispersa a los soberbios de corazón, derriba del trono a los poderosos y enaltece a los humildes. A los hambrientos los colma de bienes y a los ricos los despide vacíos. Auxilia a Israel, su siervo, acordándose de su misericordia, como lo había prometido a nuestros padres, en favor de Abraham y su descendencia por siempre. Amén.

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nombre es Sandra. Nos encontramos en la capilla de Santa Teresita de Jesús, en el Amolar, Pisa Flores, Hidalgo.

Esta marcha es con el objetivo de encontrar la paz a través de una pequeña caminata con el fuego ardiendo en representación del Espíritu Santo.

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soy del estado de Guerrero, pero radico en Morelia, Michoacán. Tengo dos hijos y gracias doy primeramente a Dios y a nuestra Madre Santísima que me permitió venir a este lugar santo. Y le doy gracias también a mi hermana que me comunicó que venía. Y entonces, para mí es un gran milagro estar aquí presente.

pido oración también para toda mi familia, la paz de México y del mundo entero. Que nuestra Madre Santísima escuche nuestra voz. La Virgen es todo. Primero está nuestro Señor Jesucristo, nuestro Dios que se hizo hombre para venirnos a salvar. Y en segundo lugar, nuestra Madre Santísima, que también está al lado y que me ha hecho muchos milagros. Muchas peticiones que le he pedido, también mis enfermedades que tengo, se las ofrezco a ella. Y gracias por todo este compañerismo. Gracias a ustedes y que Dios nuestro Señor los siga bendiciendo a todos.

0: Oraciones de Santa Brígida durante 12 años. Oh Jesús, ahora deseo rezar la oración del Señor 7 veces junto con el amor con que tú santificaste esta oración en tu corazón. Tómala de mis labios hasta tu sagrado corazón, mejórala y complétala para que le brinde tanto honor y felicidad a la Trinidad en la tierra, como tú garantizaste con esta oración. Que ésta se derrame sobre tu santa humanidad para la glorificación de tus dolorosas heridas y la preciosísima sangre que tú derramaste en ellas. Amén. La circuncisión. Padre nuestro que estás en el cielo, santificado sea tu nombre. Venga a nosotros tu reino. Hágase tu voluntad en la tierra como en el cielo. Danos hoy nuestro pan de cada día. Perdona nuestras ofensas, como también nosotros perdonamos a los que nos ofenden. No nos dejes caer en tentación y líbranos del mal. Amén. Dios te salve María, llena eres de gracia, el Señor es contigo. Bendita eres entre todas las mujeres y bendito es el fruto de tu vientre, Jesús. Santa María, Madre de Dios, ruega por nosotros los pecadores, ahora y en la hora de nuestra muerte. Amén. Padre eterno, por medio de las manos inmaculadas de María y el Sagrado Corazón de Jesús, te ofrezco las primeras heridas, los primeros dolores y el primer derrame de sangre como expiación de los pecados de mi infancia y de toda la humanidad, como protección contra el primer pecado mortal, especialmente entre mis parientes. La agonía de Jesús en el huerto de los olivos. Padre nuestro que estás en el cielo, santificado sea tu nombre. Venga a nosotros tu reino. Hágase tu voluntad en la tierra como en el cielo. Danos hoy nuestro pan de cada día y perdona nuestras ofensas como también nosotros perdonamos a los que nos ofenden. No nos dejes caer en la tentación y líbranos del mal. Amén. Dios te salve María, llena eres de gracia, el Señor es contigo. Bendita eres entre todas las mujeres, y bendito es el fruto de tu vientre, Jesús. Santa María, Madre de Dios, ruega por nosotros los pecadores, ahora y en la hora de nuestra muerte. Amén. Padre eterno, por medio de las manos inmaculadas de María y el Sagrado Corazón de Jesús, te ofrezco el intenso sufrimiento del corazón de Jesús en el huerto de los olivos, y cada gota de sudor de sangre como expiación de mis pecados y del corazón y los de toda la humanidad, como protección contra tales pecados y para que se extienda el amor divino y fraterno. La flagelación. Padre nuestro que estás en el cielo, santificado sea tu nombre. Venga a nosotros tu reino. Hágase tu voluntad en la tierra como en el cielo. Danos hoy nuestro pan de cada día y perdona nuestras ofensas como también nosotros perdonamos a los que nos ofenden. No nos dejes caer en la tentación y líbranos del mal. Amén. Dios te salve María, llena eres de gracia, el Señor es contigo. Bendita eres entre todas las mujeres y bendito es el fruto de tu vientre, Jesús. Santa María, Madre de Dios, ruega por nosotros los pecadores, ahora y en la hora de nuestra muerte. Amén. Padre eterno, por medio de las manos inmaculadas de María y el Sagrado Corazón de Jesús, te ofrezco las heridas, los dolores y la preciosísima sangre de la flagelación como expiación de mis pecados de la carne y los de toda la humanidad, como protección contra tales pecados y la preservación de la inocencia, especialmente entre mis parientes. La coronación de espinas. Padre nuestro, que estás en el cielo, santificado sea tu nombre. Venga a nosotros tu reino. Hágase tu voluntad en la tierra como en el cielo. Danos hoy nuestro pan de cada día y perdona nuestras ofensas como también nosotros perdonamos a los que nos ofenden. No nos dejes caer en la tentación y líbranos del mal. Amén. Dios te salve María, llena eres de gracia, el Señor es contigo. Bendita eres entre todas las mujeres, y bendito es el fruto de tu vientre, Jesús. Santa María, Madre de Dios, ruega por nosotros los pecadores, ahora y en la hora de nuestra muerte. Amén. Padre eterno, por medio de las manos inmaculadas de María y el Sagrado Corazón de Jesús, te ofrezco las heridas, los dolores y la preciosísima sangre de la Sagrada Cabeza de Jesús, luego de la coronación de espinas, como expiación de mis pecados del Espíritu y los de toda la humanidad, como protección contra tales pecados y para que se extienda el reino de Cristo aquí en la tierra. Cargando la cruz. Padre nuestro que estás en el cielo, santificado sea tu nombre. Venga a nosotros tu reino. Hágase tu voluntad en la tierra como en el cielo. Danos hoy nuestro pan de cada día y perdona nuestras ofensas como también nosotros perdonamos a los que nos ofenden. No nos dejes caer en la tentación y líbranos del mal. Amén. Dios te salve María, llena eres de gracia, el Señor es contigo. Bendita eres entre todas las mujeres y bendito es el fruto de tu vientre, Jesús. Santa María, Madre de Dios, ruega por nosotros los pecadores, ahora y en la hora de nuestra muerte. Amén. Padre eterno, por medio de las manos inmaculadas de María y el Sagrado Corazón de Jesús, te ofrezco los sufrimientos en el camino a la cruz, especialmente la santa herida en su hombro y la preciosísima sangre como expiación de mi negación de la cruz y la de toda la humanidad. Todas mis protestas contra tus planes divinos y todos los demás pecados de palabra, como protección contra tales pecados y para un verdadero amor a la cruz. La crucifixión de Jesús. Padre nuestro que estás en el cielo, santificado sea tu nombre. Venga a nosotros tu reino. Hágase tu voluntad en la tierra como en el cielo. Danos hoy nuestro pan de cada día y perdona nuestras ofensas como también nosotros perdonamos a los que nos ofenden. No nos dejes caer en la tentación y líbranos del mal. Amén. Dios te salve María, llena eres de gracia, el Señor es contigo. Bendita eres entre todas las mujeres y bendito es el fruto de tu vientre, Jesús. Santa María, Madre de Dios, ruega por nosotros los pecadores, ahora y en la hora de nuestra muerte. Amén. Padre eterno, por medio de las manos inmaculadas de María y el Sagrado Corazón de Jesús, te ofrezco a tu Hijo en la cruz. Cuando lo clavaron y lo levantaron, las heridas en sus manos y en sus pies y los tres hilos de la preciosísima sangre que derramó ahí por nosotros, las extremas torturas del cuerpo y del alma, su muerte preciosa y su renovación no sangrienta en todas las santas misas de la tierra, como expiación de todas las heridas contra los votos y normas dentro de las órdenes, como reparación de mis pecados y los de todo el mundo, por los enfermos y moribundos, por todos los santos sacerdotes y laicos, por las intenciones del Santo Padre, por la restauración de las familias cristianas, para el fortalecimiento de la fe, por nuestro país y por la unión de todas las naciones en Cristo y su Iglesia, así como también por la diáspora. La llaga del costado de Jesús. Padre nuestro que estás en el cielo, santificado sea tu nombre. Venga a nosotros tu reino. Hágase tu voluntad en la tierra como en el cielo. Danos hoy nuestro pan de cada día y perdona nuestras ofensas como también nosotros perdonamos a los que nos ofenden. No nos dejes caer en la tentación y líbranos del mal. Amén. Dios te salve María, llena eres de gracia, el Señor es contigo. Bendita eres entre todas las mujeres y bendito es el fruto de tu vientre, Jesús. Santa María, Madre de Dios, ruega por nosotros los pecadores, ahora y en la hora de nuestra muerte. Amén. Padre eterno, acepta con dignas por las necesidades de la Santa Iglesia y como expiación de los pecados de toda la humanidad, la preciosísima sangre y el agua que manó la herida del Sagrado Corazón de Jesús. Sé misericordioso para con nosotros, sangre de Cristo, el último contenido precioso de su Sagrado Corazón, lávame de todas mis culpas de pecado y las de los demás. Agua del costado de Cristo, lávame totalmente de las penitencias del pecado y extingue las llamas del purgatorio para mí y para todas las almas del purgatorio. Amén. Promesas. El alma que las reza no sufrirá ningún purgatorio. El alma que las reza será aceptada entre los mártires como si hubiera derramado su propia sangre por la fe. El alma que las reza puede elegir a otros tres a quienes Jesús mantendrá luego en un estado de gracia suficiente para que se santifiquen. Ninguna de las cuatro generaciones siguientes al alma que las reza se perderá. El alma que las reza será consciente de su muerte un mes antes de que ocurra.
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crujir del cañón y retiemble en sus centros la tierra al sonoro rugir del cañón.

Que toda criatura bendiga y glorifique a María, la obra maestra de las manos de Dios, porque ella es la obra maestra de las manos de Dios, tanto en el orden de la gracia como en el de la gloria.

0: yo.
1: Hablan. Cada uno de nosotros les oímos en nuestra propia lengua nativa. Entre nosotros hay partos, medos, elamitas, habitantes de Mesopotamia, Judea, Capadocia, de Ponto y Asia, de Frigia, Panfilia, Egipto y de la parte de Libia que limita con Cirene. Hay forasteros que vienen de Roma, unos judíos y otros extranjeros que aceptaron sus creencias, cretenses y árabes, y todos les oímos hablar en nuestra propia lengua las maravillas de Dios. Todos estaban asombrados y perplejos, y se preguntaban unos a otros qué querrían significar todo aquello. Pero algunos se reían y decían: están borrachos.

Jesús es proclamado por primera vez. Entonces Pedro, con los once a su lado, se puso de pie, alzó la voz y se dirigió a ellos, diciendo: Amigos judíos y todos los que se encuentran en Jerusalén, escúchenme, pues tengo algo que enseñarles. No se les ocurra pensar que estamos borrachos, pues son apenas las 9 de la mañana, sino que se está cumpliendo lo que anunció el profeta Joel. Escuchen lo que sucederá en los últimos días, dice Dios. Derramaré mi espíritu sobre cualesquiera sean los mortales. Sus hijos e hijas profetizarán. Los jóvenes tendrán visiones. Los ancianos tendrán sueños proféticos. En aquellos días derramaré mi espíritu sobre mis siervos y mis siervas y profetizarán. Haré prodigios arriba en el cielo y señales milagrosas abajo en la tierra. El sol se convertirá en tinieblas y la luna en sangre antes de que llegue el día grande del Señor. Y todo el que invoque el nombre del Señor se salvará. Israelitas, escuchen mis palabras. Dios acreditó entre ustedes a Jesús de Nazaret. Hizo que realizara entre ustedes milagros, prodigios y señales que ya conocen. Ustedes, sin embargo, lo entregaron a los paganos para ser crucificado y morir en la cruz. Y con esto se cumplió el plan que Dios tenía dispuesto. Pero Dios lo libró de los dolores de la muerte y lo resucitó, pues no era posible que quedase bajo el poder de la muerte. Escuchen lo que David decía a su respecto. Veo constantemente al Señor delante de mí. Está a mi derecha para que no vacile. Por eso se alegra mi corazón y te alabo muy gozoso, y hasta mi cuerpo esperará en paz, porque no me abandonarás en el lugar de los muertos, ni permitirás que tu santo experimente la corrupción. Me has dado a conocer los caminos de la vida, me colmarás de gozo con tu presencia. Hermanos, no voy a demostrarles que el patriarca David murió y fue sepultado. Su tumba se encuentra entre nosotros hasta el día de hoy. Pero era profeta, y Dios le había jurado que uno de sus descendientes se sentaría sobre su trono. Sabiéndolo, se refería a la resurrección del Mesías, viéndola de antemano. Con estas palabras, no será abandonado en el lugar de los muertos, ni su cuerpo experimentará la corrupción. Y es un hecho que Dios resucitó a Jesús. De esto todos nosotros somos testigos. Después de haber sido exaltado a la derecha de Dios, ha recibido del Padre el don que había prometido. Me refiero al Espíritu Santo que acaba de derramar sobre nosotros, como ustedes están viendo y oyendo. También es cierto que David no subió al cielo, pero estas palabras son suyas. Dijo el Señor a mi Señor: Siéntate a mi derecha, hasta que ponga a tus enemigos debajo de tus pies. Sepa entonces con seguridad toda la gente de Israel que Dios ha hecho Señor y Cristo a este Jesús a quien ustedes crucificaron. Al oír esto, se afligieron profundamente y dijeron a Pedro y a los demás apóstoles: ¿Qué tenemos que hacer, hermanos? Pedro les contestó: Arrepiéntanse
y que cada uno de ustedes se haga bautizar en el nombre de Jesús, el Mesías, para que sus pecados sean perdonados. Entonces recibirán el don del Espíritu Santo, porque el don de Dios es para ustedes y para sus hijos, y también para todos aquellos a los que el Señor nuestro Dios quiera llamar, aun cuando se hayan alejado. Pedro siguió insistiendo con muchos otros discursos. Los exhortaba diciendo: aléjense de esta generación perversa y sálvense. Los que acogieron la palabra de Pedro se bautizaron, y aquel día se unieron a ellos unas 3,000 personas. La primera comunidad. Acudían asiduamente a la enseñanza de los apóstoles, a la convivencia, a la fracción del pan y a las oraciones. Toda la gente sentía un santo temor, ya que los prodigios y señales milagrosas se multiplicaban por medio de los apóstoles. Todos los que habían creído vivían unidos, compartían todo cuanto tenían, vendían sus bienes y propiedades y repartían después el dinero entre todos según la necesidad de cada uno. Todos los días se reunían en el templo con entusiasmo, partían el pan en sus casas y compartían sus comidas con alegría y con gran sencillez de corazón. Alababan a Dios y se ganaban la simpatía de todo el pueblo, y el Señor agregaba cada día a la comunidad a los que quería salvar.

Estaban junto a la puerta hermosa, que es una de las puertas del templo, para que pidiera limosna a los que entraban en el recinto. Cuando Pedro y Juan estaban para entrar en el templo, el hombre les pidió una limosna. Pedro, con Juan a su lado, fijó en él su mirada y le dijo: «Míranos». El hombre los miró, esperando recibir algo, pero Pedro le dijo: «No tengo oro ni plata, pero te doy lo que tengo. En nombre del Mesías Jesús el Nazareno, camina». Y tomándolo de la mano derecha, lo levantó. Inmediatamente, tomaron fuerza sus tobillos y sus pies, y de un salto se puso en pie y empezó a caminar. Luego entró caminando con ellos en el recinto del templo, saltando y alabando a Dios. Todo el pueblo lo vio caminar y alabar a Dios, y lo reconocieron: «Es el tullido que pedía limosna junto a la puerta hermosa». Y quedaron sin palabras, asombrados por lo que había sucedido. El hombre sanado no se separaba de Pedro y Juan, por lo que toda la gente fuera de sí acudió y se reunían alrededor de ellos en el pórtico llamado de Salomón. Al ver esto, Pedro se dirigió al pueblo y les dijo: «Israelitas, ¿por qué se quedan tan maravillados? Ustedes nos miran como si hubiéramos hecho caminar a este hombre por nuestro propio poder o por ser unos santos. Pero no, es el Dios de Abraham, de Isaac y Jacob, el Dios de nuestros padres, el que acaba de glorificar a su siervo Jesús. Ustedes lo entregaron, y cuando Pilato decidió dejarlo en libertad, renegaron de él. Ustedes pidieron la libertad de un asesino y rechazaron al santo y al justo. Mataron al Señor de la vida, pero Dios lo resucitó de entre los muertos, y nosotros somos testigos de ello. Miren lo que puede la fe en su nombre, pues en su nombre acaba de ser restablecido este hermano al que ustedes ven y conocen. La fe que él nos inspira es la que lo ha sanado totalmente en presencia de todos ustedes. Yo sé, hermanos, que ustedes obraron por ignorancia, al igual que sus jefes, y Dios cumplió de esta manera lo que había dicho de antemano por boca de todos los profetas, que su Mesías tendría que padecer. Arrepiéntanse, pues, y conviértanse, para que sean borrados sus pecados. Así el Señor hará llegar el tiempo del alivio, enviándoles al Mesías que les ha sido destinado, que es Jesús. Pues el cielo debe guardarlo hasta que llegue el tiempo de la restauración del universo, según habló Dios en los tiempos pasados por boca de los santos profetas. Moisés afirmó: «El Señor Dios hará que un profeta como yo surja de entre sus hermanos. Escuchen todo lo que les diga. El que no escucha a ese profeta será eliminado del pueblo». Y después todos los profetas, empezando por Samuel, anunciaron estos días: «Ustedes son los hijos de los profetas y los herederos de la alianza que Dios pactó con nuestro padre al decir a Abraham: a través de tu descendencia serán bendecidas todas las familias de la tierra. Por ustedes, en primer lugar, Dios ha resucitado a su siervo
y lo ha enviado para bendecir.

Pedro y Juan son arrestados. Pedro y Juan estaban aún hablando al pueblo, cuando se presentaron los sacerdotes, el jefe de la guardia del templo y los saduceos. Toda esa gente se sentía muy molesta, porque enseñaban al pueblo y afirmaban la resurrección de los muertos a propósito de Jesús. Los apresaron y los pusieron bajo custodia hasta el día siguiente, pues ya estaba anocheciendo. Pero muchos de los que habían oído la palabra creyeron, y su número llegó a unos 5,000 hombres. Al día siguiente, los jefes de los saduceos se reunieron con los ancianos y los maestros de la ley de Jerusalén. Ahí estaban el sumo sacerdote Anás, Caifás, Jonatán, Alejandro y todos los que pertenecían a la alta clase sacerdotal. Mandaron a traer a Pedro y a Juan ante ellos y empezaron a interrogarles: ¿con qué poder han hecho ustedes eso? ¿A qué ser celestial han invocado? Entonces Pedro, lleno del Espíritu Santo, les dijo: jefes del pueblo y ancianos, hoy debemos responder por el bien que hemos hecho a un enfermo. ¿A quién se debe esa sanación? Sépanlo todos ustedes y todo el pueblo de Israel. Este hombre que está aquí sano delante de nosotros ha sido sanado por el nombre de Jesucristo el Nazareno, a quien ustedes crucificaron, pero quien Dios ha resucitado de entre los muertos. Es la piedra que ustedes los constructores despreciaron y que se ha convertido en la piedra angular. No hay salvación en ningún otro, pues bajo el cielo no se ha dado a los hombres ningún otro nombre por el que debamos ser salvados. Quedaron admirados al ver la seguridad con que hablaban Pedro y Juan, que eran hombres sin instrucciones ni preparación, pero sabían que habían estado con Jesús. Los jefes veían al hombre que había sido sanado allí, de pie a su lado, de modo que nada podían decir contra ellos. Mandaron, pues, a que les hicieran salir del tribunal mientras deliberaban entre ellos. Decían: ¿qué vamos a hacer con estos hombres? Todos los habitantes de Jerusalén saben que han hecho un milagro clarísimo, y nosotros no podemos negarlo. Pero prohibámosle que hablen más de ese nombre ante ninguna persona, no sea que esto se extienda entre los pueblos. Llamaron, pues, a los apóstoles y les ordenaron que de ningún modo enseñaran el nombre de Jesús, que ni siquiera lo nombraran. Pedro y Juan les respondieron: juzguen ustedes si es correcto delante de Dios que les hagamos caso a ustedes en vez de obedecer a Dios. Nosotros no podemos dejar de hablar de lo que hemos visto y oído. Insistieron ellos

en sus amenazas y los dejaron en libertad. No encontraron manera de castigarlos a causa del pueblo, pues todos glorificaban a Dios por lo que había sucedido, sabiéndose además que el hombre milagrosamente sanado tenía más de 40 años. La oración de la comunidad. Apenas quedaron libres, Pedro y Juan fueron a los suyos y les contaron todo lo que les habían dicho los jefes de los sacerdotes y los ancianos. Los escucharon y después todos a una elevaron su voz a Dios diciendo: Señor, tú hiciste el cielo y la tierra, el mar y todo cuanto hay. Tú, por el Espíritu Santo, pusiste en boca de tu siervo David estas palabras. ¿Por qué se agitan las naciones y los pueblos traman planes vanos? Se han aliado los reyes de la tierra y los príncipes se han unido contra el Señor y contra su Mesías. Es verdad que en esta ciudad hubo una conspiración de Herodes con Poncio Pilato, los paganos y el pueblo de Israel contra tu santo siervo Jesús, a quien tú ungiste, pero solamente consiguieron lo que tú habías decidido y llevabas a efecto. Ahora, Señor, fíjate en sus amenazas. Concede a tus siervos anunciar tu palabra con toda valentía, mientras tú manifiestas tu poder y das grandes golpes, realizando curaciones, señales y prodigios por el nombre de tu santo siervo Jesús. Terminada la oración, tembló el lugar donde estaban reunidos. Todos quedaron llenos del Espíritu Santo y se pusieron a anunciar con valentía la palabra de Dios.

Los creyentes intentan poner en común todos los bienes. La multitud de los fieles tenía un solo corazón y una sola alma. Nadie consideraba como propios sus bienes, sino que todo lo tenían en común. Los apóstoles daban testimonio de la resurrección del Señor Jesús con gran poder, y aquel era para todos un tiempo de gracia excepcional. Entre ellos, ninguno sufría necesidad, pues lo que poseían, campos o casas, los vendían. Traían el dinero y lo depositaban a los pies de los apóstoles, que lo repartían según las necesidades de cada uno. Así lo hizo José, un levita nacido en Chipre, a quien los apóstoles llamaban Bernabé, que quiere decir el animador. Este vendió un campo de su propiedad, trajo el dinero de la venta y lo puso a los pies de los apóstoles. El fraude de Ananías y Zafira. Otro hombre llamado Ananías, de acuerdo con su esposa Zafira, vendió también una propiedad, pero se guardó una parte del dinero, siempre de acuerdo con su esposa. La otra parte la llevó y la entregó a los apóstoles. Pedro le dijo a Ananías: ¿Por qué has dejado que Satanás se apoderara de tu corazón? Te has guardado una parte del dinero. ¿Por qué intentas engañar al Espíritu Santo? Podías guardar tu propiedad, y si la vendías, podías también quedarte con nosotros, quedarte con todo. ¿Por qué has hecho esto? No has mentido a los hombres, sino a Dios. Al oír a Ananías estas palabras, se desplomó y murió. Un gran temor se apoderó de cuantos le oyeron. Se levantaron los jóvenes, envolvieron su cuerpo y lo llevaron a enterrar. Unas 3 horas más tarde, llegó la esposa de Ananías, que no sabía nada de lo ocurrido. Pedro le preguntó: ¿Es cierto que vendieron el campo en tal precio? Ella respondió: Sí, ese fue el precio. Y Pedro le replicó: ¿Se pusieron entonces de acuerdo para desafiar al Espíritu del Señor? Ya están a la puerta los que acababan de enterrar a tu marido, y te van a llevar también a ti. Al instante Zafira se desplomó a sus pies y murió. Cuando entraron los jóvenes, la hallaron muerta y la llevaron a enterrar junto a su marido. A consecuencia de esto, un gran temor se apoderó de toda la iglesia y todos cuantos oyeron hablar del hecho. Por obra de los apóstoles, se producían en el pueblo muchas señales milagrosas y prodigios. Los creyentes se reunían de común acuerdo al pórtico de Salomón, y nadie de los otros se atrevía a unirse a ellos, pero el pueblo les tenía una gran estima. Más aún, cantidad de hombres y mujeres llegaban a creer en el Señor. Aumentando así su número, la gente incluso sacaba a los enfermos a las calles y los colocaban en camas y camillas, porque iba a pasar Pedro, para que por lo menos su sombra cubriera a alguno de ellos.
Acudían multitudes de ciudades vecinas de Jerusalén, a Jerusalén atrayendo a sus enfermos, a personas atormentadas por espíritus malos, y todos eran sanados. Los apóstoles son nuevamente arrestados. El sumo sacerdote y toda su gente, que eran el partido de los saduceos, decidieron actuar en la forma más energética. Apresaron a los apóstoles y los metieron en la cárcel pública. Pero un ángel del Señor les abrió las puertas de la cárcel durante la noche y los sacó fuera diciéndoles: «Vayan, hablen en el templo y anuncien al pueblo el mensaje de vida». Entraron pues en el templo al amanecer y se pusieron a enseñar. Mientras tanto, el sumo sacerdote y sus partidarios reunieron al Sanedrín con todos los ancianos de Israel y enviaron a buscar a los prisioneros a la cárcel. Pero cuando llegaron los guardias, no los encontraron en la cárcel. Volvieron a dar la noticia y les dijeron: «Hemos encontrado la cárcel perfectamente cerrada y a los centinelas fuera, en sus puestos, pero al abrir las puertas no hemos encontrado a nadie dentro». El jefe de la policía del templo y los jefes de los sacerdotes quedaron desconcertados al oír esto y se preguntaban: ¿qué podía haber sucedido? En esto, llegó uno que les dijo: «Los hombres que ustedes encarcelaron están ahora en el templo enseñando al pueblo». El jefe de la guardia fue con sus ayudantes y los trajeron, pero sin violencia, porque tenían miedo de que los apedraran. Los trajeron, los presentaron ante el consejo. El sumo sacerdote los interrogó diciendo: «Les habíamos advertido y prohibido enseñar en nombre de ese, pero ahora en Jerusalén no se oyó más que su predicación y quieren echarnos la culpa por la muerte de ese hombre». Pedro y los apóstoles respondieron: «Hay que obedecer a Dios antes que a los hombres. El Dios de nuestros padres resucitó a Jesús, a quien ustedes dieron muerte colgándolo de un madero. Dios lo exaltó y lo puso a su derecha como jefe y salvador para dar a Israel la conversión y el perdón de los pecados. Nosotros somos testigos de esto, y lo es también el Espíritu Santo, que Dios ha dado a los que le obedecen». Ellos escuchaban rechinando los dientes de rabia y querían matarlos. Entonces se levantó uno de ellos, un fariseo llamado Gamaliel, que era doctor de la ley y persona muy estimada por todo el pueblo. Mandó que hicieran salir a aquellos hombres durante unos minutos, y empezó a hablar así al consejo: «Colegas israelitas, no actúen a la ligera con estos hombres. Recuerden que tiempo atrás se presentó el tal Teudas, que pretendía ser un gran personaje, y al que se le reunieron unos 400 hombres. Más tarde pereció. Sus seguidores se dispersaron y todo quedó en nada. Tiempo después, en la época del censo, surgió Judas el Galileo, que arrastró al pueblo en pos de sí, pero también este pereció y todos sus seguidores se dispersaron. Por eso les aconsejo ahora,
que se olviden de esos hombres y los dejen en paz. Si su proyecto o su actividad es cosa de hombres, se vendrá abajo. Pero si viene de Dios, ustedes no podrán destruirlos. Y ojalá que no esté escuchando, y ojalá no estén luchando contra Dios. El consejo le escuchó y mandaron a entrar de nuevo a los apóstoles. Los hicieron azotar y les ordenaron severamente que no volviéndose a hablar de Jesús Salvador, después los dejaron ir. Los apóstoles salieron del consejo muy contentos por haber sido considerados dignos de sufrir por nombre de Jesús. Y durante todo el día no cesaba de enseñarles y proclamar a Jesús, el Mesías, en el templo y por las casas. Palabra de Dios, te alabamos, Señor. Padre nuestro que estás en el cielo, santificado sea tu nombre. Venga a nosotros tu reino, hágase tu voluntad en la tierra como en el cielo. Danos hoy nuestro pan de cada día. Perdona nuestras ofensas, como también nosotros perdonamos a los que nos ofenden. No nos dejes caer en la tentación y líbranos del mal. Por la señal de la Santa Cruz de nuestros enemigos, líbranos, Señor Dios nuestro, en el nombre del Padre, y del Hijo, y del Espíritu Santo. Amén.

glorioso de Jesús sacramentado, en los cielos y en la tierra, sea para siempre adorado. El corazón amoroso de Jesús sacramentado, en los cielos y en la tierra, sea para siempre adorado. El corazón amoroso de Jesús sacramentado. Padre nuestro que estás en el cielo, santificado sea tu nombre. Venga a nosotros tu reino. Hágase tu voluntad en la tierra como en el cielo. Danos hoy nuestro pan de cada día. Perdona nuestras ofensas, como también nosotros perdonamos a los que nos ofenden. No nos dejes caer en tentación, mas líbranos y guárdanos de todo mal. Amén. Dios te salve, María. Llena eres de gracia, el Señor es contigo. Bendita eres entre todas las mujeres, y bendito el fruto de tu vientre, Jesús. Santa María, Madre de Dios, ruega, Señora, por nosotros los pecadores, ahora y en la hora de nuestra muerte. Amén. Gloria al Padre, y al Hijo, y al Espíritu Santo, como era en el principio, ahora y siempre, por los siglos de los siglos. Amén. En los cielos y en la tierra, sea para siempre adorado el corazón amoroso de Jesús sacramentado.

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Y te pido perdón por los que no creen, no adoran, no esperan y no te aman. 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Y te pido perdón por los que no creen, no adoran, no esperan y no te aman. 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

Te pido perdón por los que no creen, no adoran, no esperan y no te aman. Ven, Espíritu Divino, manda tu luz desde el cielo. Padre amoroso del pobre, don en tus dones espléndido, luz que penetra las almas, fuente del mayor consuelo. Ven, dulce huésped del alma, descanso de nuestro esfuerzo, tregua en el duro trabajo, brisa en las horas de fuego, gozo que enjuga las lágrimas y reconforta en los duelos. Entra hasta el fondo del alma, divina luz, y enriquécenos. Mira el vacío del hombre, si tú le faltas por dentro. Mira el poder del pecado, cuando no envías tu aliento. Riega la tierra en sequía, sana el corazón enfermo, lava las manchas, infunde calor de vida en el hielo. Doma el espíritu indómito, guía al que tuerce el sendero. Reparte tus siete dones, según la fe de tus siervos. Por tu bondad y tu gracia, dale al esfuerzo su mérito. Salva al que busca salvarse, y danos tu gozo eterno. Así sea. Padre nuestro, que estás en el cielo, santificado sea tu nombre. Venga a nosotros tu reino. Hágase tu voluntad en la tierra como en el cielo. Danos hoy nuestro pan de cada día. Perdona nuestras ofensas, como también nosotros perdonamos a los que nos ofenden. No nos dejes caer en tentación, mas líbranos y guárdanos de todo mal. Amén. Dios te salve, María. Llena eres de gracia, el Señor es contigo. Bendita eres entre todas las mujeres, y bendito el fruto de tu vientre, Jesús. Santa María, Madre de Dios, ruega, Señora, por nosotros los pecadores, ahora y en la hora de nuestra muerte. Amén. Gloria al Padre, y al Hijo, y al Espíritu Santo, como era en el principio, ahora y siempre, por los siglos de los siglos. Amén. En los cielos y en la tierra, sea para siempre adorado el corazón amoroso de Jesús sacramentado. San Miguel Arcángel, defiéndenos en la batalla. Sed vuestro amparo contra la perversidad y acechanzas del demonio. Reprímale, Dios, te lo pedimos suplicantes. Y tú, príncipe de las milicias angélicas, arroja al infierno a Satanás y a los demás espíritus malignos que vagan por el mundo para la perdición de las almas. Así sea. Consagración al corazón amantísimo de Jesús nuestro Padre. Dulcísimo Jesús, Redentor nuestro, mírame en actitud humilde ante tu altar. Quiero pertenecerte del todo a ti, y para poder hoy unirme más íntimamente contigo, me consagro espontáneamente a tu divino corazón. Entre tantos que no te conocen, entre tantos que te blasfeman y no te aman, entre tantos que reniegan de su condición cristiana, yo quiero, respondiendo a tu gracia, rendirme del todo a tu amor. Con esta mi oblación a tu corazón, quiero cooperar contigo en la salvación de mis hermanos, de los que se apartaron de ti, de los que viven sin tu gracia, de los que esparcen el error y atacan al reino de Dios. Quiero corresponder a mi vocación bautismal, viviendo conforme a tu evangelio. De esta manera, todos mis pensamientos, deseos y acciones serán dignos de ti, de modo que pueda repetir siempre, todo por ti, corazón sacratísimo de Jesús, así reconozco tu realeza y tu dominio de amor sobre mí. Renuevo mis promesas del bautismo, renuncio a Satanás
y me comprometo a hacer triunfar según mis medios los derechos de Dios y de tu Iglesia. Divino Corazón de Jesús, te ofrezco todo mi ser con todas mis pobres obras, a fin de obtener que todos los hombres te reconozcan como su Salvador y su Señor, de modo que todos juntos podamos cantar: alabado sea el Divino Corazón de Jesús, por quien nos vino la salvación. A Él sea la gloria por los siglos de los siglos. Así sea. Creo en Dios Padre Todopoderoso, Creador del cielo y de la tierra, de todo lo visible y lo invisible. Creo en un solo Señor Jesucristo, Hijo único de Dios, nacido del Padre antes de todos los siglos, Dios de Dios, luz de luz, Dios verdadero de Dios verdadero, engendrado, no creado, de la misma naturaleza del Padre por quien todo fue hecho, que por nosotros los hombres y por nuestra salvación bajó del cielo, y por obra del Espíritu Santo se encarnó de María la Virgen y se hizo hombre, y por nuestra causa fue crucificado en tiempos de Poncio Pilato, padeció y fue sepultado, resucitó al tercer día según las Escrituras y subió al cielo, y está sentado a la derecha de Dios Padre, y de nuevo vendrá con gloria para juzgar a vivos y muertos, y su reino no tendrá fin. Creo en el Espíritu Santo, Señor y dador de vida, que procede del Padre y del Hijo, que con el Padre y el Hijo recibe una misma adoración y gloria, y que habló con los profetas. Creo en una sola Iglesia, que es una, santa, católica y apostólica. Confieso que hay un solo bautismo para el perdón de los pecados. Espero la resurrección de los muertos y la vida perdonable del mundo futuro. Así sea. Consagración al Corazón Inmaculado de María Santísima, nuestra Madre. Oh Señora y Madre mía, con amor filial me entrego y confío a tu Corazón Inmaculado. Me consagro del todo a ti, para que formes en mí a Jesús, el Hijo del Padre, y con la acción del Espíritu Santo, me lleves hasta la plenitud de la vida divina que te llenó enteramente a ti. Me pongo en tus manos, humilde sierva del Señor, para que me acompañes en el camino de la fe, y sepa yo responder siempre a Dios con la misma generosidad tuya. Tú que fuiste la discípula perfecta del Señor y guardabas, meditándolo en tu corazón, todo lo que en él veías, enséñame a mirar de continuo a Jesús, hasta salir una copia perfecta suya, por la asimilación de sus palabras y sus sentimientos. Enciéndeme en amor a la Iglesia, y haz que me entregue y trabaje en la medida de mis fuerzas, por la causa del reino. Desde el cielo donde reinas, protégeme, guárdame e intercede por mí. Enciérrame en tu corazón de madre, hasta que goce contigo de la redención plena de Jesucristo, en los esplendores de la gloria. Así sea. Dios te salve, reina y madre, madre de misericordia, vida, dulzura y esperanza nuestra. Dios te salve, a ti llamamos los desterrados hijos de Eva. A ti suspiramos gimiendo y llorando en este valle de lágrimas. Sea pues, Señor, abogada nuestra, vuelve a nosotros esos tus ojos misericordiosos, y después de este destierro, muéstranos a Jesús, fruto bendito de tu vientre. Oh clemente, oh piadosa, oh dulce Virgen María, ruega por nosotros, Santa Madre de Dios, para que seamos dignos de alcanzar las divinas gracias y promesas de nuestro Señor Jesucristo. Así sea. Cuando entró Jesús en un poblado,
una mujer llamada Marta lo recibió en su casa.

Dios Todopoderoso y Eterno, cuyo Hijo aceptó hospedarse en la casa de Santa Marta, concédenos por su intercesión que sirvamos fielmente a Cristo en nuestros hermanos, merezcamos ser recibidos por ti en la mansión del cielo, por nuestro Señor Jesucristo, tu Hijo, que contigo vive y reina en la unidad del Espíritu Santo y es Dios, por los siglos de los siglos. Así sea. Del libro del profeta Jeremías. Ay de mí, madre mía, porque me engendraste para que fuera objeto de pleitos y discordias en todo el país. A nadie debo dinero, ni me lo deben a mí, y sin embargo, todos me maldicen. Siempre que oí tus palabras, Señor, las acepté con gusto. Tus palabras eran mi gozo y la alegría de mi corazón, porque yo defendía tu causa, Señor, Dios de los ejércitos. No me senté a reír con los que se divertían. Forzado por tu mano, me sentaba aparte, porque me habías contagiado con tu propia ira, porque mi dolor no acaba nunca y mi herida se ha vuelto incurable. ¿Acaso te has convertido para mí, Señor, en espejismo de aguas que no existen? Entonces el Señor me respondió: si te vuelves a mí, yo haré que cambies de actitud y seguirás a mi servicio. Si separas el metal precioso de la escoria, seguirás siendo mi profeta. Ellos cambiarán de actitud para contigo y no tú para con ellos. Yo te convertiré frente a este pueblo en una poderosa muralla de bronce. Lucharán contra ti, pero no podrán contigo, porque yo estaré a tu lado para librarte y defenderte, dice el Señor. Te libraré de las manos de los perversos, te rescataré de las manos de los poderosos. Palabra de Dios. Te alabamos, Señor. Me alegraré, Señor, por tu bondad. Me alegraré, Señor, por tu bondad. Dios mío, líbrame de mis enemigos, protégeme de mis agresores. Líbrame de los que hacen injusticias. Sálvame de los hombres sanguinarios. Me alegraré, Señor, por tu bondad. Mira cómo se conjuran contra mí los poderosos y esperan el momento de matarme. Sin embargo, Señor, en mí no hay crimen ni pecado. Sin culpa mía, avanza contra mí para atacarme. Me alegraré, Señor, por tu bondad. En ti, Señor, tendré fijos los ojos, porque tú eres mi fuerza y mi refugio. El Dios de mi amor vendrá en mi ayuda y me hará ver la derrota de mis enemigos. Me alegraré, Señor, por tu bondad. Yo celebraré tu poder desde la mañana, me alegraré por tu bondad, porque has sido mi defensa y mi refugio en el día de la tribulación. Me alegraré, Señor, por tu bondad. Aleluya, aleluya. Yo soy la luz del mundo, dice el Señor. El que me sigue tendrá luz de la vida. Yo soy la luz del mundo, dice el Señor. El que me sigue tendrá la luz de la vida. Aleluya, aleluya. Del Santo Evangelio según San Lucas. Gloria a ti, Señor. En aquel tiempo, Jesús entró en un poblado y una mujer llamada Marta lo recibió en su casa. Ella tenía una hermana llamada María, la cual se sentó a los pies de Jesús y se puso a escuchar su palabra. Marta, entre tanto, se afanaba en diversos quehaceres.
hasta que, acercándose a Jesús, le dijo: Señor, ¿no te has dado cuenta de que mi hermana me ha dejado sola con todo el quehacer? Dile que me ayude. El Señor le respondió: Marta, Marta, muchas cosas te preocupan y te inquietan, siendo así que una sola cosa es necesaria. María escogió la mejor parte y nadie se la quitará. Palabra del Señor. Gloria a ti, Señor. Al proclamar, Señor, tu obra admirable en Santa Marta, suplicamos humildemente a tu majestad que así como te fue grato su amoroso obsequio, así también te sea aceptable el desempeño de nuestro servicio. Por nuestro Señor Jesucristo, tu Hijo, que contigo vive y reina en la unidad del Espíritu Santo y es Dios, por los siglos de los siglos. Así sea.

Marta dijo a Jesús: Sí, Señor, creo firmemente en que tú eres el Mesías, el Hijo del Dios, el que tenía que venir al mundo. Señor, que la santa comunión del cuerpo y la sangre de tu unigénito nos aleje de todas las cosas pasajeras, para que, a ejemplo de Santa Marta, podamos crecer en la tierra en un auténtico amor a ti y gozar en el cielo contemplándote eternamente. Por Jesucristo nuestro Señor. Así sea.

Jesús, que estás en el sagrario, en él te contemplo y te adoro con profunda reverencia. Te doy gracias porque me das tantas pruebas de amor en tu vida eucarística, los ejemplos que ella entraña para el crecimiento de mi vida cristiana, vengo a meditar con humilde devoción. El primer ejemplo es el de tu obediencia. ¿Cómo has llegado al sagrario, Jesús, acudiendo a la voz del sacerdote que, por medio del Espíritu Santo, te hizo bajar del cielo con las palabras de la consagración en el sacrificio de la misa, convirtiendo la sustancia del pan y del vino en la de tu cuerpo y sangre? Con ser el Dios omnipotente y soberano, respondiste al llamamiento del sacerdote y te sometiste luego a su voluntad cuando te depositó en el sagrario para que desde esa soledad velaras por los tuyos, dispuesto a recibirlos y darles audiencia en todo momento. Así como en tu vida mortal diste poder a tus padres para que mandaran en ti y resumiste toda tu infancia, adolescencia y parte de tu juventud en aquellas palabras y estaba sometido a ellos. Así también en tu vida eucarística das poder a los sacerdotes para que manden en ti y dispongan de ti en favor de las personas y estás sometido a ellos, prolongando a través de los siglos la lección del valor sobrenatural de la obediencia, a la que quisiste reducir la mayor parte de tu vida en la tierra. Tú has querido, Jesús, que la obediencia consista en el acatamiento a la voluntad divina manifestada, no había

Y directamente por Dios, sino a través de los seres humanos que te representan, como son los padres, educadores, jefes o superiores. Es por ello, es por lo mismo un acto de rendimiento a la majestad divina y un acto de fe, los dos actos más meritorios que podemos practicar para honra tuya. ¿Cuándo acabaré de comprender, Señor, el valor de la obediencia cristiana, de la escucha atenta de tu voluntad, la virtud con la que más plenamente puedo identificarme con tu vida mortal y tu vida eucarística? ¿Cuándo caerá de mí, de mis ojos, la venda que los ciega, que les pone delante la obediencia como si fuera el sacrificio más costoso y más difícil, y que en realidad es el mayor privilegio? Y es que por medio de la obediencia nos da, Señor, el medio para acertar con lo que más te agrada, y por tanto, para la máxima fecundidad de nuestra vida y para su máxima felicidad. Ilumina, Señor, nuestros ojos ciegos y haz atento a nuestro corazón, para que comprenda el valor del bien que me ofreces en la obediencia, en la escucha atenta a tu voluntad. Tu vida eucarística es además ejemplo perfecto de la constante inmolación que pides a todo aquel que por voluntad propia se ha consagrado a ti. En el sagrario te vemos, Jesús, en el mismo estado en que te vio San Juan en el Apocalipsis, en forma de cordero, de pie, como degollado. Vivo estás y de pie, pero como inmolado y muerto, sin uso de tus sentidos corporales, reducido a completa impotencia. Para alcanzar nuestra redención, estás prolongando a través de los siglos el estado en que quedaste pendiente, muerto en la cruz, después de consumado tu sacrificio. Yo también, Jesús, debo estar crucificado al mundo, como el mundo ha de ser objeto de crucifixión para mí. Ya no vivimos el uno para el otro. Yo he renunciado a él, a sus orgullos y a sus obras, y él ya no debe encontrar en mí nada que le agrade, para que responda a sus ideales, ni obedezca a sus normas, ni me rija por sus criterios. No puedo olvidar, Jesús, que tú eres quien nos ha impuesto esta ley al decirnos que nadie puede servir a dos señores. Doctrina que confirma el apóstol San Pablo al asegurarnos: si todavía tratara yo de agradar a los hombres, no sería siervo de Cristo. Quiero vivir, Jesús, la inmolación de tu vida eucarística, tu silencio, tu desprendimiento de todas las cosas exteriores, tu rechazo de todo lo que no es Dios, o servicio de Dios, o encaminado a promover en la tierra el reino de Dios. Quiero que nada en adelante me distraiga de este único bien necesario, única meta digna de mis anhelos, digna de los sacrificios de mi vida. No permita, Señor, que por ningún amor de la tierra, por ningún interés temporal, pierda yo la intimidad de tu amor. Finalmente, tu vida eucarística se consume, Jesús, en una perpetua y continua oración propiciatoria. Tú eres, Señor, el mediador del Nuevo Testamento, el mediador único entre Dios y los hombres, el único que nos puede alcanzar el perdón y la gracia. Y esta es la ocupación ininterrumpida de tu vida eucarística: pedir perdón al Padre por los pecados del mundo y pedirle la gracia para las personas que sin este auxilio sucumbirían en la lucha contra los atractivos del mal. Con razón, Jesús, te llama el apóstol San Juan propiciación por nuestros pecados, y San Pablo dice
que tu sacerdocio es eterno.

eterno, dura para siempre. De ahí que seas capaz de salvar a los que por tu medio se acercan a Dios, ya que vives para interceder por nosotros. Jesús, vivimos de tu oración eucarística, vivimos de las gracias que en ella nos alcanza, pero quieres que aprendamos de ti a ser también fuente de gracias para los demás, pues para la salvación de ellos nos escogiste. Nos has llamado, nos vinculaste íntimamente a ti, nos confiaste la continuación de tu misión divina, la aplicación de tus méritos redentores. Nos reconciliaste primero a nosotros contigo y nos diste luego el misterio de la reconciliación. Nos confiaste el mensaje de la reconciliación. Nos hiciste embajadores tuyos ante los demás. Debemos, pues, Jesús, saturarnos de tu amor, llenarnos de tu cielo y de tu amor a tus redimidos, avivar nuestros corazones en el contacto íntimo contigo, para que cuando les hablemos en tu nombre, les comuniquemos algo del amor de tu amor divino y de tu corazón. Mas para esto necesito, Jesús, la intimidad de la oración ferviente, que de tus propios labios aprenda lo que he de decir a las personas, que de tu propio corazón tome los sentimientos divinos, que hagan de mí un verdadero apóstol puro, celoso, entregado, resuelto a todos los sacrificios. Concede a mi humilde oración esta gracia inmensa de irme identificando más y más contigo. Te alabamos y te bendecimos, Padre Jesús. Te damos gracias porque nos permites una vez más venir a amarte, a adorarte, acompañarte, Señor, aquí en tu soledad, aquí en el sagrario. Me siento solo, lo has dicho, lo has pronunciado con tus labios. Y nosotros, Señor, queremos resarcir nuestras faltas, Padre. Queremos resarcir, aunque sea en poco, tantas irreverencias, Padre Dios, con las que respondemos a tu presencia. Queremos pedirte perdón, Padre Santísimo, por tantas faltas, ultrajes que se cometen, todos los ultrajes que se estén cometiendo en esta noche, en este día, en otros pueblos. Ten piedad y misericordia, Padre Santísimo. Te necesitamos. Y estamos aquí, Señor, nos ponemos a tus órdenes. Queremos someternos en obediencia a tu voluntad, Padre Santísimo. Sabemos lo que esto conlleva. Hágase tu voluntad, Señor, y no la nuestra, como tú le dijiste a nuestro Padre Eterno. En tu oración en el huerto de los olivos. Hágase tu voluntad, Padre, y no se haga mi voluntad. Así queremos, Señor, permanecer aquí contigo acompañándote.

alabándote, bendiciéndote. Queremos llenarnos de ti, Señor. Queremos aprender de ti, estar aquí frente a ti, Señor. Estar recibiendo tu cátedra. ¿Y cómo vamos a recibir esa cátedra si

si te vemos tan callado, Padre? No estás callado, Señor. Tú estás haciendo tu obra en nuestro corazón cuando nos entregamos a ti.

con todas nuestras potencias del alma. Somos tuyos, mi Señor y mi Dios. Y quisiéramos, Señor, algún día poder afirmarte, afirmar a Dios en la vida. Porque también nos dice, Señor, que cuando una persona es capaz de decir eso al Señor, puede sentir la alegría de que la conversión ha llegado a su vida. O sea que cuando te decimos, mi Dios, cuando te confirmamos como nuestro único Dios y Señor, entonces, Señor, debemos sentir alegría y debemos saber que la conversión ha llegado a nuestras vidas. Todo lo que sabemos, Señor, todo lo que somos, todo lo que tenemos es tuyo. Y todo esto proviene de la persona que está segura que estar con Dios es lo mejor que puede sucedernos. Es la persona que ha entendido que tiene que vivir su vida aquí abajo, en tu orden, que tiene que responder a su misión, cual sea, en la situación, en la circunstancia en que se encuentre, ya sea de familia, ya sea profesional. Tenemos que llevar esa vida siendo congruentes. Pero que también, Señor, ante todo, tenemos que responderte porque muchas personas no se animan a aceptar la conversión porque creen que conocer a Dios es muy aburrido, porque creen que estar con Dios y para estar con Dios habría que renunciar a muchas cosas, y eso es verdad. Pero Dios mismo nos va dando a cada persona la capacidad de discernir cortar es ganar. Todo lo que somos, tenemos, es de ti. Y entonces, Señor, podremos decirte que eres el Señor de nuestra vida. Podremos decirte como San Pablo, ya no soy yo, es Cristo el que vive en mí. Sabemos, Señor, que toda persona con un ánimo decidido es capaz de vencer el egoísmo y es capaz de reconocer que lo que tiene es todo y que todo lo que hace es también de ti y para ti. Que ahora, Señor, a partir de ese momento, tú gobernarás nuestras vidas. Entonces reconocemos que la vida esa vida que siempre amenaza con una soberbia que quiere ir de nuestra mano. Esa soberbia que insiste en perseguirnos. Pero entendemos que la vida sin Dios es muy fría, la vida sin Dios es muy dolorosa, se sufre, se navega

Caminamos a marchas forzadas sin Dios. Todo queremos hacerlo a nuestra voluntad, pero tú, Señor, nos has dicho, sin mí nada podrán. Estar delante de ti, Señor, es reconocer que te necesitamos. Y que contigo, Señor, buscamos la fuerza y la motivación para continuar en la vida, en esta peregrinación. Estar aquí ante tu presencia, Señor, es decirte también que queremos elegir un camino nuevo donde caminar contigo, donde ese caminar nos llevará a Dios, y es aquí en la Eucaristía, en esta noche santa, en el Santo Rosario. ¿Cómo podemos, Señor, irnos identificando contigo? Es aceptar, Señor, cuando estamos aquí, aceptar que tú ganas, Padre, que nos has robado el corazón y que nosotros hemos estado de acuerdo en entregarte nuestras vidas, en entregarte las riendas de nuestra vida, para que seas tú quien las gobierne. Eres un Dios perfecto y todo lo haces perfecto, Padre. Tus decisiones son perfectas. Hágase tu santísima voluntad, mi Señor Dios. Una persona que acepta estar aquí contigo es dejar entrever una luz que sale de su corazón, una luz que la identifica con su Creador. Entonces, de ese rayo de luz procede toda esperanza. Por eso te pedimos, Padre Santísimo, que nos acompañes de hoy en adelante, si antes por miedo, por soberbia, por egoísmo, por miedo, por temor a desprendernos de las cosas mundanas, no nos habíamos acercado a ti. Tómanos ahora, mi Dios, desde ahora, para ayudarte, servirte, también para contemplarte, para amarte y adorarte, Señor, para contemplar tus santísimas llagas, adorarlas, esa sangre preciosa, Señor, que brotó de cada uno de esos boquetes, Padre Santísimo, que abrieron los soldados con esas lanzas, que abrieron también los soldados con esos látigos, que llevaban unos garfios en las puntas, llevándose tras de sí hasta pedazos de tu carne, de tu cuerpo santísimo. ¿Cómo olvidar, Padre Dios, tanto amor y tanto dolor? Nos has amado hasta el extremo, Padre, hasta quedar triturado, machacado, como en un molino. Y mira cómo camina el mundo. La tempestad arrecia, Padre Dios. En desobediencia. Así no vamos a poder llegar a buen puerto. Te necesitamos, Padre Jesús. Ten piedad y misericordia en nosotros.

Otros. Te hemos encontrado y queremos que seas nuestro refugio. Queremos ser tuyos para siempre, Señor. Y tú, siendo nuestro mejor refugio, el Dios mismo. Por eso, cada dolor que cada uno traemos en nuestras manos, nuestras angustias, queremos entregártela, Señor, porque tú eres ahora nuestro refugio.

Estamos entregando nuestras penas, nuestras angustias a la persona de Dios, una persona maravillosa. Debemos detenernos, acercarnos a Él. Confiar en Él. Tú dices, mi Señor, todo lo puedo en aquel que me conforta. Déjanos, Señor, estar contigo, contentarte. Déjanos estar contigo, Señor, confortándote en tu dolor, en tus soledades, en tus angustias. Sabemos y reconocemos, mi Dios, que no traemos nada bueno. Solo miserias, rencores, ataduras. Pero tú, mi Dios, que has vencido el aguijón de la muerte y que todo lo puedes, venimos también a entregarte esas cadenas, Señor, que no nos dejan avanzar. Esos grilletes, mi Dios, rompe las cadenas, mi Señor Dios, libéranos. Ten piedad y misericordia, Padre Santísimo. ¿A quién iremos sino a ti, mi Dios? Bendito seas, alabado seas, un Dios que nos llenas de esperanza. No importa cuán rojos, ennegrecidos sean nuestros pecados, Señor, acercándonos a ti con humildad, tú los vuelves blancos, más blancos que la nieve. Eres tan amable y tan adorable, mi Dios, que venimos a confiar todas nuestras cosas, nuestras vidas, a ti, poderoso amor, a ti, autor de la vida, autor de este vasto universo en el que nos has puesto. De ti procede todo bien, mi Señor Dios, absolutamente. Todo bien, Señor, procede de ti. Bendito y alabado sea, Señor Dios. Queremos también como Marta y María, Marta en su lucha y María en la contemplación. Así queremos, Padre Santísimo, elegir la mejor parte y permanecer contigo todos los días de nuestras vidas. Bendito y alabado seas, mi Señor.

Proclama mi alma la grandeza del Señor. Se alegra mi espíritu en Dios mi Salvador, porque ha mirado la humillación de su esclava. Desde ahora me felicitarán todas las generaciones, porque el Poderoso ha hecho obras grandes por mí. Su nombre es santo, y su misericordia llega a sus fieles de generación en generación. Él hace proezas con su brazo, dispersa a los soberbios de corazón, derriba del trono a los poderosos y enaltece a los humildes. A los hambrientos los colma de bienes y a los ricos los despide vacíos. Auxilia a Israel, su siervo, acordándose de su misericordia, como lo había prometido a nuestros padres, en favor de Abraham y su descendencia por siempre. Amén.

Que toda criatura bendiga y glorifique a María, la obra maestra de las manos de Dios, porque ella es la obra maestra de las manos de Dios, tanto en el orden de la gracia como en el de la gloria.

0: Corazón amoroso de Jesús sacramentado.
1: En los cielos y en la tierra, sea por siempre bendito y alabado.
0: El corazón amoroso de Jesús sacramentado.
1: En los cielos y en la tierra, sea por siempre bendito y alabado.
0: El corazón amoroso de Jesús sacramentado.
1: Padre nuestro que estás en el cielo, santificado sea tu nombre. Venga a nosotros tu reino. Hágase tu voluntad en la tierra como en el cielo.
0: Danos hoy nuestro pan de cada día. Perdona nuestras ofensas, como también nosotros perdonamos a los que nos ofenden. No nos dejes caer en la tentación y líbranos del mal. Amén.
1: Dios te salve María, llena eres de gracia, el Señor es contigo. Bendita eres entre todas las mujeres, y bendito el fruto de tu vientre, Jesús.
0: Santa María, Madre de Dios, ruega por nosotros pecadores, ahora y en la hora de nuestra muerte. Amén.
1: Gloria al Padre, al Hijo y al Espíritu Santo.
0: Como era en el principio, ahora y siempre, por los siglos de los siglos. Amén. Ven, Espíritu Santo, llena los corazones de tus fieles y enciende en ellos el fuego de tu amor. Envía, Señor, tu Espíritu, y todo será de nuevo creado, y se renovará la faz de la tierra. Oh Señor de la misericordia, escucha nuestra oración que te presentamos con humildad y confianza. Ilumina las tinieblas de nuestra ignorancia con la luz de tu palabra. Acrecienta en nosotros la fe que tú mismo nos has dado, que ninguna tentación pueda destruir el ardor de la fe y de la caridad que tu gracia ha encendido en nuestro espíritu. Que la claridad de la resurrección ilumine las dificultades de nuestra vida. Que no temamos ante la oscuridad de la muerte y podamos llegar un día a la luz que no tiene fin. Amén.
1: Ofrecimiento de la coronilla de la Divina Misericordia. Pedimos por la paz en México y en todo el mundo, por las necesidades de la humanidad, por la conversión y la salvación de todas las almas, por los enfermos y quienes cuidan de ellos, especialmente aquellos que más sufren, por las necesidades de la Iglesia, por el Papa, por la santificación de los sacerdotes, religiosos y religiosas, por el aumento de ellos, por la perseverancia de los seminaristas, por la Iglesia perseguida. Pedimos por los fundadores, el personal y los bienhechores de María Visión, por aquellos que están unidos a través de esta bendita señal. Pedimos por la protección de la niñez, de los adolescentes y de los bebés en el vientre de sus madres, por la unión, protección y santificación de todas las familias, por los matrimonios, por aquellos que están o se sienten solos, por los agonizantes del día de hoy, por aquellos que tendrán una muerte trágica o repentina. De manera especial pedimos por las intenciones del Inmaculado Corazón de María, por el eterno descanso de todas las almas del purgatorio.
0: Hermanos, recordemos el mensaje de Jesús que nos dice:
1: ¿por qué te confundes y te agitas ante los problemas de la vida? Déjame al cuidado de todas tus cosas y en todo te irá mejor. Cuando te abandones en mí, todo se resolverá con tranquilidad según mis designios. No te desesperes, no me dirijas una oración agitada, como si quisieras exigirme el cumplimiento de tus deseos. Cierra los ojos del alma y dime con calma:
0: Jesús, en ti confío.
1: Evita las preocupaciones, las angustias, los pensamientos sobre lo que puede suceder después. No estropees mis planes queriéndome imponer tus ideas. Déjame ser Dios y actuar con libertad. Abandónate confiadamente en mí y deja en mis manos tu futuro. Dime frecuentemente:
0: Jesús, en ti confío.
1: Lo que más daño te hace es tu razonamiento y tus propias ideas. Querer resolver las cosas a tu manera. Cuando dices: Jesús, en ti confío, no seas como el paciente que le pide al médico que lo cure, pero le sugiere el modo de hacerlo. Déjate llevar en mis brazos divinos. No tengas miedo. Yo te amo. Si crees que las cosas se empeoran o se complican a pesar de tu oración, sigue confiando. Cierra los ojos del alma y confía. Continúa diciéndome a toda hora:
0: Jesús, en ti confío.
1: Necesito las manos libres para poder obrar. No me ates con tus preocupaciones. Satanás quiere eso: agitarte, angustiarte, quitarte la paz. Confía en mí, así que no te preocupes. Echa en mí todas tus angustias y duerme tranquilamente. Dime siempre:
0: Jesús, en ti confío.
1: Y verás grandes milagros. Te lo prometo por mi amor. Los invitamos para unirse al rezo de la coronilla de la Divina Misericordia. Nos disponemos en el nombre del Padre, y del Hijo, y del Espíritu Santo. Amén.
0: Padre nuestro que estás en el cielo, santificado sea tu nombre. Venga a nosotros tu reino. Hágase tu voluntad en la tierra como en el cielo.
1: Danos hoy nuestro pan de cada día. Perdona nuestras ofensas, como también nosotros perdonamos a los que nos ofenden. No nos dejes caer en la tentación y líbranos del mal.
0: Dios te salve María, llena eres de gracia, el Señor es contigo. Bendita tú eres entre todas las mujeres, y bendito es el fruto de tu vientre, Jesús.
1: Santa María, Madre de Dios, ruega por nosotros pecadores, ahora y en la hora de nuestra muerte. Amén.
0: Creo en Dios, Padre Todopoderoso, Creador del cielo y de la tierra. Creo en Jesucristo, su único Hijo, nuestro Señor, que fue concebido por obra y gracia del Espíritu Santo. Nació de Santa María Virgen, padeció bajo el poder de Poncio Pilato, fue crucificado, muerto y sepultado, descendió a los infiernos, al tercer día resucitó de entre los muertos, subió a los cielos y está sentado a la derecha de Dios, Padre Todopoderoso. Desde allí ha de venir a juzgar a vivos y muertos. Creo en el Espíritu Santo, la Santa Iglesia Católica, la comunión de los santos, el perdón de los pecados, la resurrección de la carne y la vida eterna. Amén.
1: Padre eterno, te ofrezco el cuerpo, la sangre, el alma y la divinidad de tu amadísimo Hijo, nuestro Señor Jesucristo, como propiciación de nuestros pecados y los del mundo entero. Por su dolorosa pasión,
0: ten misericordia de nosotros y del mundo entero.
1: Por su dolorosa pasión,
0: ten misericordia de nosotros y del mundo entero.
1: Por su dolorosa pasión,
0: ten misericordia de nosotros y del mundo entero.
1: Por su dolorosa pasión,
0: ten misericordia de nosotros y del mundo entero.
1: Por su dolorosa pasión,
0: ten misericordia de nosotros y del mundo entero.
1: Por su dolorosa pasión,
0: ten misericordia de nosotros y del mundo entero.
1: Por su dolorosa pasión,
0: ten misericordia de nosotros y del mundo entero.
1: Por su dolorosa pasión,
0: ten misericordia de nosotros y del mundo entero.
1: por su dolorosa pasión.
0: Ten misericordia de nosotros y del mundo entero.
1: Por su dolorosa pasión.
0: Ten misericordia de nosotros y del mundo entero. Padre eterno, te ofrezco el cuerpo, la sangre, el alma y la divinidad de tu amadísimo Hijo, nuestro Señor Jesucristo, como propiciación de nuestros pecados y los del mundo entero. Por su dolorosa pasión,
1: ten misericordia de nosotros y del mundo entero.
0: Por su dolorosa pasión,
1: ten misericordia de nosotros y del mundo entero.
0: Por su dolorosa pasión,
1: ten misericordia de nosotros y del mundo entero.
0: Por su dolorosa pasión,
1: ten misericordia de nosotros y del mundo entero.
0: Por su dolorosa pasión,
1: ten misericordia de nosotros y del mundo entero.
0: Por su dolorosa pasión,
1: ten misericordia de nosotros y del mundo entero.
0: Por su dolorosa pasión,
1: ten misericordia de nosotros y del mundo entero.
0: Por su dolorosa pasión,
1: ten misericordia de nosotros y del mundo entero.
0: Por su dolorosa pasión,
1: ten misericordia de nosotros y del mundo entero.
0: Por su dolorosa pasión,
1: ten misericordia de nosotros y del mundo entero. Padre eterno, te ofrezco el cuerpo, la sangre, el alma y la divinidad de tu amadísimo Hijo, nuestro Señor Jesucristo, como propiciación de nuestros pecados y los del mundo entero. Por su dolorosa pasión,
0: ten misericordia de nosotros y del mundo entero.
1: Por su dolorosa pasión,
0: ten misericordia de nosotros y del mundo entero.
1: Por su dolorosa pasión,
0: ten misericordia de nosotros y del mundo entero.
1: Por su dolorosa pasión,
0: ten misericordia de nosotros y del mundo entero.
1: Por su dolorosa pasión,
0: ten misericordia de nosotros y del mundo entero.
1: Por su dolorosa pasión,
0: ten misericordia de nosotros y del mundo entero.
1: Por su dolorosa pasión,
0: ten misericordia de nosotros y del mundo entero.
1: Por su dolorosa pasión,
0: ten misericordia de nosotros y del mundo entero.
1: Por su dolorosa pasión,
0: ten misericordia de nosotros y del mundo entero.
1: Por su dolorosa pasión,
0: ten misericordia de nosotros y del mundo entero. Padre eterno, te ofrezco el cuerpo, la sangre, el alma y la divinidad de tu amadísimo Hijo, nuestro Señor Jesucristo, como propiciación de nuestros pecados y los del mundo entero. Por su dolorosa pasión,
1: ten misericordia de nosotros y del mundo entero.
0: Por su dolorosa pasión,
1: ten misericordia de nosotros y del mundo entero.
0: Por su dolorosa pasión,
1: ten misericordia de nosotros y del mundo entero.
0: Por su dolorosa pasión,
1: ten misericordia de nosotros y del mundo entero.
0: Por su dolorosa pasión,
1: ten misericordia de nosotros y del mundo entero.
0: Por su dolorosa pasión,
1: ten misericordia de nosotros y del mundo entero.
0: Por su dolorosa pasión,
1: ten misericordia de nosotros y del mundo entero.
0: Por su dolorosa pasión,
1: ten misericordia de nosotros y del mundo entero.
0: Por su dolorosa pasión,
1: ten misericordia de nosotros y del mundo entero.
0: Por su dolorosa pasión,
1: ten misericordia de nosotros y del mundo entero. Padre eterno, te ofrezco el cuerpo, la sangre, el alma y la divinidad de tu amadísimo Hijo, nuestro Señor Jesucristo, como propiciación de nuestros pecados y los del mundo entero. Por su dolorosa pasión,
0: ten misericordia de nosotros y del mundo entero.
1: Por su dolorosa pasión,
0: ten misericordia de nosotros y del mundo entero.
1: Por su dolorosa pasión,
0: ten misericordia de nosotros y del mundo entero.
1: Por su dolorosa pasión,
0: ten misericordia de nosotros y del mundo entero.
1: Por su dolorosa pasión,
0: ten misericordia de nosotros y del mundo entero.
1: Por su dolorosa pasión,
0: ten misericordia de nosotros y del mundo entero.
1: Por su dolorosa pasión,
0: ten misericordia de nosotros.

0: nosotros y del mundo entero.
1: Por su dolorosa pasión.
0: Ten misericordia de nosotros y del mundo entero.
1: Por su dolorosa pasión.
0: Ten misericordia de nosotros y del mundo entero.
1: Por su dolorosa pasión.
0: Ten misericordia de nosotros y del mundo entero.
1: Santo Dios, Santo fuerte, Santo inmortal.
0: Ten piedad de nosotros y del mundo entero.
1: Santo Dios, Santo fuerte, Santo inmortal.
0: Ten piedad de nosotros y del mundo entero.
1: Santo Dios, Santo fuerte, Santo inmortal.
0: Ten piedad de nosotros y del mundo entero. Oh Dios eterno, en quien la misericordia es infinita y el tesoro de compasión inagotable, vuelve a nosotros tu mirada bondadosa y aumenta tu misericordia en nosotros, para que en momentos difíciles no nos desesperemos ni nos desalentemos, sino que con gran confianza nos sometamos a tu santa voluntad, que es el amor y la misericordia mismos. Amén. Oh sangre y agua que brotaste del sagrado corazón de Jesús como una fuente de misericordia para todos nosotros,
1: confiamos en ti.
0: Expiraste, Jesús, pero la fuente de vida brotó para las almas y el mar de misericordia se abrió para el mundo entero. Oh fuente de vida, insondable misericordia divina, abarca al mundo entero y derrámate sobre nosotros. Amén.
1: Oh Jesús, escondido en el Santísimo Sacramento, nuestro único amor y misericordia, en esta, tu hora de la divina misericordia, te encomiendo todas las necesidades de nuestra alma y nuestro cuerpo, las necesidades de mis hermanos, tus hijos. Solo tú puedes ayudarnos, Señor. Porque eres la misericordia misma. En ti está toda nuestra esperanza y no nos veremos defraudados. Concédenos, Señor, la paciencia necesaria para saber esperar en ti. Queremos, Señor, abrir nuestro corazón y entregarte todas nuestras necesidades. Queremos pedirte por la paz en el mundo, por las necesidades de la humanidad, por las necesidades de la Iglesia, por el Papa, por los sacerdotes, religiosos y religiosas, por la perseverancia de los seminaristas. Te pedimos por todos los adoradores nocturnos, por aquellos que en este momento te están adorando, amando y alabando en este sagrario y en todos los sagrarios de la tierra. Queremos pedirte, Señor, por la conversión y la salvación de todas las almas, por nuestras necesidades físicas, espirituales. Te pedimos por todos nuestros bienhechores, vivos, enfermos y difuntos, por todos aquellos que se encomiendan a nuestra oración y oran por nosotros. Te pedimos que tengas misericordia por aquellos que nos desean el mal. Por intercesión de María Santísima, te encomendamos las necesidades de Alberto, él es de México, te encomienda la familia Arellano Figueroa, el eterno descanso de Josefina Arellano Figueroa, Raúl Vela, Natividad Navarro Flores, Patricia López Navarro y las almas del purgatorio. María Luisa de Michoacán te pide por la familia Ochoa Farías, Gutiérrez Ochoa, por Ángel de Jesús Gutiérrez, la familia Gutiérrez Pantoja. Leticia de Zapopan te pide por la familia Guzmán Barajas, la salud de Petra Barajas Carrillo, el eterno descanso de Ramiro Guzmán. María Gisela, de Guadalajara, te pide por Diego Alejandro Mendoza Murillo, familia Murillo Cuellar, Jiménez Murillo, por Manuel Alejandro Mendoza, por Adriana Jiménez, la familia Gómez, familia Tinoea, por la familia Vizcaíno. María de Lourdes de Tlaquepaque te encomienda la familia Espinosa Nolasco, por Javier Salcedo, familia Espinosa Medina, Espinosa Cisneros, Cantero Quintero, por la familia Cantero Pulido.
0: Alejandra González Ruiz de México te pide por las necesidades del padre Antonio Taboada, por el padre Manuel Vargas, Eliseo Aceves, por Ernestina Ruiz, Alejandro González, por la familia Soto Muñiz, por Belinda de León y el padre Javier Paredes. Juana Rosa Guzmán de Zapopan te pide por las necesidades de la familia Guzmán Hernández y el eterno descanso de Ignacio Guzmán, María Elena Guzmán y Angélica Hernández. Reginaldo Castro de Zapopan te pide por las necesidades de las familias Castro Campos, Castro Ruiz, por el eterno descanso de Jesús Castro, Inés Ruiz e Isabel Campos. Paz Chávez Encarnación de Zapopan te pide por las necesidades de la familia Chávez Encarnación y el eterno descanso de Fidel Chávez y Micaela Encarnación. María Berta González de Guanajuato te pide por las necesidades de la familia Guzmán González, por la salud de ella misma y de Miguel Guzmán. María Elena Velasco de Zapopan te pide por las necesidades y salud de las familias Velasco Valdés y Solís Velasco.
1: María Luisa de Veracruz te encomienda a la familia Claudio Casanova, por María de Jesús Hernández, por Javier y Alejandro, por la conversión y la salvación de las almas, por Elizabeth, por la familia Sáenz. María Elizabeth de Tlajomulco te encomienda a la familia Casillas Pérez, Guardado Vallejo, Barbosa Gallegos, Guardado, por María Lisset Gallegos, por Casimiro Gallegos Rangel. Judith de Guadalajara te encomienda a la familia Ramírez Guerras, por Miguel Ángel Corona, familia Corona Ramírez, por la conversión de los pecadores. José Francisco del Estado de México te pide por la familia Cruz García, por la unión de las familias, por Francisco Cruz, el eterno descanso de María Guadalupe García García. José Uribe de la Ciudad de México te pide por Janet Romero, por Aurora Irene Gutiérrez Aguirre, Miguel Mercado y José Rodrigo Uribe. María Elena Rodríguez de Salinas, California, te pide por Esperanza Rodríguez, familia Tornero Rodríguez, por María de Lourdes Rojas Rodríguez, María Belina Figueroa Hernández de Tamaulipas, te da gracias, Padre, por todo lo recibido. Te pide por Fernando Reyes, por la familia Reyes Aguilar, familia Figueroa Hernández y Aguilar Rodríguez. Carolina Romero García de Durango te pide por el eterno descanso de María Ana Romero García, José Emilio Pedrosa Borrego, por los agonizantes del día de hoy y por todas las almas del purgatorio.
0: Judith Ramírez Guerra de Guadalajara te pide por las necesidades de las familias Corona Ramírez, familia Ramírez Guerra, por Miguel Ángel Corona, por todos los enfermos, la familia Linderman Corona, por todos los matrimonios y todas las ánimas del purgatorio. María Luisa Claudio de Veracruz te pide por su salud, por la salud de María de Jesús Hernández, Javier y Alejandro Sáenz, las necesidades de Eva Medina, Lorenzo Carranza, Kevin Juárez, Elizabeth Pérez, por la familia Claudio Casanova y por las vocaciones sacerdotales. María Elena González Gaitán de Guadalajara te pide por las necesidades de la familia González Gaitán, por la salud de Raúl González Gaitán y el eterno descanso de Beth Gaitán y Raúl González. Ángel Adrián Torres de México te pide por su salud y necesidades, por Adriana Chávez Rivera, Olivia Carrillo,

0: los enfermos y todas las ánimas del purgatorio. Carlos Chávez de México te pide por sus necesidades, por la familia Chávez Díaz, por todos los agonizantes y todas las ánimas del purgatorio. Marta Alicia Pinedo de Coahuila te pide por su salud y necesidades y las de toda su familia.
1: Elba Gómez Pantoja de Zapopan, te encomienda la familia Rodríguez Gómez, Rodríguez Calderón, Hernández Rodríguez, Calderón Rodríguez, Jiménez Rodríguez, Valsi Rodríguez, por Elba Gómez, José Leonardo, por María Trinidad, Salvador Gómez, Margarito Rodríguez y Margarita Zamora. María Concepción Hernández de Zapopan, te pide por la familia Rodríguez Hernández, Rodríguez Vera, Rodríguez Coronado, por la familia Vázquez, por María Concepción y Margarita, José Antonio, por Rafael, por Silvano y Josefina. Senorina Martínez Galindo de Guanajuato, te pide por las necesidades de tu trabajo, las intenciones de Moisés Rodríguez, familia Ramírez Martínez, Zenobina Martínez, por Oscar Ramírez, Josefina Galindo, familia Ramírez Colorado, Ernesto Martínez, por José Sánchez, Rubén, Manuel y Natividad. Lorena Olivares te pide por la familia Hernández González, Duranza Escalera, Silverio Olivares, familia Olivares Gudiño, Georgina Hernández, Ricardo Loreto, Salvador Serrano, por Luis Fernando Orozco, Esperanza Vitela de Zapopan, te pide por la familia Frías Vitela, Vitela Luna, Íñiguez Frías, Íñiguez Guzmán, Álvarez Frías, Frías Esperanza, Vitela, por Pablo Vitela, por los sacerdotes vivos y difuntos, por Raúl Frías Pérez, por Guadalupe Sánchez Yáñez. Gloria García, te pide por la familia Martínez Pérez, familia Rivera Guerrero, Salas Armenta, por los desaparecidos, por las madres buscadoras, por los presos, por los adictos, por aquellos que causan violencia y muerte en nuestro país, por nuestros gobernantes, por las almas del purgatorio. Te pedimos por la salud de Gloria García Martínez, por Alberto Martínez y Celia Guerrero. Marta Magaña Reyes de Michoacán te pide por Jesús Herrera, por la familia Valencia, por María Guadalupe Valencia Magaña, por Gonzalo Valencia, por los agonizantes, por las almas más olvidadas del purgatorio. Teresa Albarrán de León, Guanajuato, te encomienda la familia Domínguez Albarrán, Hernández Domínguez, por Omar Elías Hernández, José Carmen Domínguez Albarrán, por J. Carmen Domínguez Gutiérrez.
0: Tiburcia de la Cruz de Veracruz te pide por la salud y necesidades de ella misma, de Mariel López y el eterno descanso de Sandra Hernández. Alejandra González de la Ciudad de México te pide por sus necesidades, por Antonio Taboada, Ernestina Ruiz, Alejandro González, familia Soto Muñiz, por Belinda de León, por Manuel Vargas, Edgar Ociel Carmona y su familia. Beatriz Rangel de Guanajuato te pide por las necesidades de Juan Hernández Trejo, Elías Cuellar, por la salud de Francisco Hernández, por Viridiana Cuellar, Abraham Cuellar, Marta Arroyo y Laura Rangel. Margarita Pérez Rangel de Jalisco te pide por las necesidades y salud de Lucía Gudiño Pérez y Rogelio Gudiño Pérez. Ociel Carmona de Jalisco te pide por las necesidades y salud de él mismo y de la familia Carmona García.
1: Juanita Barocio de La Barca, Jalisco, te encomienda la familia del Río Barocio, la familia de María Visión, por Juan Carlos del Río, por María Fátima del Río, su salud, Blanca Leticia del Río, el eterno descanso de Ignacio del Río y Martín del Río. Martín Trujillo de Veracruz te pide por María, por Carolina Campos, familia Trujillo Muriel, Jiménez Peña, Sáenz Ojasa, León Morales, Urrieta Espinosa, Susilla Rebolledo,

0: Familia Gautello Campos, Soto Lara, Echevarría Ventura, por el eterno descanso de las almas del purgatorio. Armilda Vargas de Querétaro, te encomienda a la familia Barrientos Vargas, Karen Leticia, por Carla Luciana, familia Pérez, por José Hurtado, por las necesidades de la señora Armilda, por la familia Vargas, familia Hernández, familia Barrientos, por Alejandra García, la señora Ortiz Baeza. Antonia Pérez de Encarnación de Díaz, te pide por la familia Martín Pérez, el personal médico, el personal de María Visión, por las necesidades del Santo Padre, por las almas del purgatorio. El eterno descanso de Miguel Martín Romo, Enedina Romo, Juan Diego Pérez Romo, los difuntos de la familia Pérez Romo. José Luis López Jiménez de Durango, te pide por la familia López Álvarez, López Jiménez, por los sacerdotes, por las almas del purgatorio. Alfonso González de Puebla, te pide por Carmen Chávez Ramírez, Yolanda Chávez, por Guadalupe González Chávez, Socorro Nieto Anaya de San Luis Potosí, te da gracias Padre por el cumpleaños de Karina y Paulina, te pide por la familia de la Garza Nieto, salud, protección y bendiciones. Fernanda Oralia Casillas de Michigan, te pide por Lorena Casillas Morales y familia. Ana María Román de Nuevo Laredo, Tamaulipas, te pide por Luis Enrique Vega, el eterno descanso de Claudia Guadalupe Vega y Rubén Vega Revueltas. Elvira Muñoz de Celaya, te pide por Karen Sofía, la familia Salgado, por Juanita, el eterno descanso de Marco Antonio Nazaret, Felipe de Jesús Jiménez, Carlos Moreno, Luis Antonio Martínez Guevara, María Eugenia, los difuntos de la familia Mantera Lara, por Elvira Reina López, María Mercedes López, por José Luis Guevara, Francisco Juárez, Josefina Juárez, por el eterno descanso de todas las almas del purgatorio. Por todas estas intenciones y las que llevamos en nuestro corazón, por intercesión de María Santísima y todos tus santos, te lo pedimos, Señor. Te damos gracias, Jesús, por estar vivo, por habernos escuchado, por estar siempre a nuestro lado. Gracias por tu misericordia infinita. Gracias por tu inmenso amor. En todo momento de nuestra vida recordaremos decirte siempre: Jesús, en ti confío.
1: Jesús, en ti confío.
0: Jesús, en ti confío.
1: Jesús, en ti confío.
0: Jesús, en ti confío.
1: Jesús, en ti confío.
0: Y en tu misericordia esperamos. En el nombre del Padre, y del Hijo, y del Espíritu Santo. Amén.

Proclama mi alma la grandeza del Señor. Se alegra mi espíritu en Dios mi Salvador, porque ha mirado la humillación de su esclava. Desde ahora me felicitarán todas las generaciones, porque el Poderoso ha hecho obras grandes por mí. Su nombre es santo, y su misericordia llega a sus fieles de generación en generación. Él hace proezas con su brazo, dispersa a los soberbios de corazón, derriba del trono a los poderosos y enaltece a los humildes. A los hambrientos los colma de bienes y a los ricos los despide vacíos. Auxilia a Israel, su siervo, acordándose de su misericordia, como lo había prometido a nuestros padres, en favor de Abraham y su descendencia por siempre. Amén.

Que toda criatura bendiga y glorifique a María, la obra maestra de las manos de Dios, porque ella es la obra maestra de las manos de Dios, tanto en el orden de la gracia como en el de la gloria.

Buenos días, mi amado y Dios Padre. Te doy las gracias por el don precioso que me has concedido esta mañana, la de mi vida, el poder vivir un día más. Por estar aquí contigo, Señor, que nos permites el acompañarte. Gracias, Señor, por todo lo que tú nos das, que muchas veces no merecemos, pero que tu amor infinito nos lo regala por la salud, por la vida, por tener un techo, por tener

los alimentos, por el trabajo que tú nos das. Por todos nuestros hijos, Señor,

0: nuestra confianza en ti. Nos ponemos en tu presencia, Señor. Dios bondadoso y Padre nuestro, te agradecemos que nos hayas dejado empezar el presente día, pues despertamos una vez más al conocimiento de nuestra propia existencia que tu amor nos concede y sostiene. El saber que existimos es el don más grande de tu bondad. ¿De qué nos serviría existir ante tu presencia si no estuviéramos conscientes de ello? Además, nuestra vida está profundamente unida a la tuya por el gran amor del cual nos has hecho partícipes. De tu amor no podemos dudar, es el nuestro hacia ti, el que falla con mucha frecuencia. Nos disponemos ante tu grandeza de majestad y te pedimos que des fuerza a la debilidad de nuestra mente. Y enciende el fuego de tu amor en nuestros corazones. Espíritu Santo, fuente de luz,
1: ilumínanos.
0: Espíritu Santo, fuente de luz,
1: ilumínanos.
0: Espíritu Santo, fuente de luz,
1: ilumínanos.
0: Iluminas, Señor, nuestro diario caminar, nuestro actuar, todas nuestras actividades, Señor, ilumínalas con tu amor, para que no causemos daño, ni nos hagan ningún daño a nosotros tampoco, Señor. Sabes lo que necesitamos y que muchas veces te pedimos de más, Señor. Ayúdanos a conformarnos con lo que tú nos das. Tu amor infinito, tu protección. Mi Jesús sacramentado, Rey del universo por los siglos y los siglos, te adoro desde el abismo de mi nada como verdadero Dios, omnipotente y eterno. Me pesa con toda mi alma el haberte ofendido, porque eres infinitamente bueno. Dame tu santa gracia para no ofenderte más. Amén. Padre nuestro que estás en el cielo, santificado sea tu nombre. Venga a nosotros tu reino, hágase tu voluntad en la tierra como en el cielo.
1: Danos hoy nuestro pan de cada día, perdona nuestras ofensas, como también nosotros perdonamos a los que nos ofenden. No nos dejes caer en tentación, líbranos y guárdanos de todo mal. Amén.
0: Dios te salve María, llena eres de gracia, el Señor es contigo. Bendita eres entre todas las mujeres y bendito es el fruto de tu vientre, Jesús.
1: Santa María, Madre de Dios y Madre nuestra, ruega, Señora, por nosotros los pecadores, ahora y en la hora de nuestra muerte. Amén.
0: Gloria al Padre, al Hijo y al Espíritu Santo.
1: Como era en un principio, hoy y siempre, por los siglos de los siglos. Amén.
0: En los cielos, en la tierra, sea para siempre bendito y alabado
1: el corazón amoroso de Jesús sacramentado.
0: Padre nuestro que estás en el cielo, santificado sea tu nombre. Venga a nosotros tu reino, hágase tu voluntad en la tierra como en el cielo.
1: Danos hoy nuestro pan de cada día, perdona nuestras ofensas, como también nosotros perdonamos a los que nos ofenden. No nos dejes caer en tentación, líbranos y guárdanos de todo mal. Amén.
0: Dios te salve María, llena eres de gracia, el Señor es contigo. Bendita eres entre todas las mujeres, bendito el fruto de tu vientre, Jesús.
1: Santa María, Madre de Dios y Madre nuestra, ruega, Señora, por nosotros los pecadores, ahora y en la hora de nuestra muerte. Amén.
0: Gloria al Padre, al Hijo y al Espíritu Santo.
1: como era en un principio, hoy

0: Y siempre por los siglos de los siglos. Amén.
1: En los cielos y en la tierra, sea para siempre bendito y alabado
0: el corazón amoroso de Jesús sacramentado.
1: Padre nuestro, que estás en el cielo, santificado sea tu nombre. Venga a nosotros tu reino, hágase tu voluntad en la tierra como en el cielo.
0: Danos hoy nuestro pan de cada día, perdona nuestras ofensas, como también nosotros perdonamos a los que nos ofenden. No nos dejes caer en tentación, líbranos y guárdanos de todo mal. Amén.
1: Dios te salve María, llena eres de gracia, el Señor es contigo. Bendita eres entre todas las mujeres y bendito el fruto de tu vientre Jesús.
0: Santa María, Madre de Dios y Madre nuestra, ruega Señora por nosotros los pecadores, ahora y en la hora de nuestra muerte. Amén.
1: Gloria al Padre, al Hijo y al Espíritu Santo.
0: Como era en un principio, hoy y siempre, por los siglos de los siglos. Amén.
1: En los cielos y en la tierra sea para siempre bendito y alabado
0: el corazón amoroso de Jesús sacramentado.
1: En los cielos y en la tierra sea para siempre bendito y alabado
0: el corazón amoroso de Jesús sacramentado.
1: En los cielos y en la tierra sea para siempre bendito y alabado
0: el corazón amoroso de Jesús sacramentado.
1: Señor Jesús sacramentado, queremos ofrecerte este ratito de oración, de estar aquí en tu compañía por todos nuestros hermanos, nuestras familias, nuestros hijos, nuestras necesidades, por los bienhechores espirituales, y por los bienhechores que hacen posible con su apoyo y su oración. Te pedimos por todos ellos y sus familias, y por todos los que están participando, Señor, en oración, que se sientan acompañados de ti, Señor, que siempre nos acompañas en todo lugar, en todo momento, en nuestros viajes, en nuestras enfermedades, en nuestras necesidades, Señor. Te damos gracias y queremos, Señor, continuar con nuestra oración para pedir también por todos los que se han apartado de ti, por todos nuestros hermanos que necesitan de ti, Señor. En el nombre del Padre, del Hijo y del Espíritu Santo.
0: Amén.
1: Incorporados a Jesucristo, glorifiquemos al Padre en la alegría del Espíritu Santo.
0: Gloria al Padre y al Hijo y al Espíritu Santo, como era en el principio, ahora y siempre, por los siglos de los siglos. Amén.
1: Señor Jesucristo, este grupo de tus seguidores fiados a tu ayuda, queremos ser fermento vivo entre la cristiandad de nuestra parroquia de San Pedro Apóstol, y hoy nos postramos reverentes a ti.
0: Queremos conocer a Jesucristo, queremos amar a Jesucristo, queremos sufrir por Jesucristo.
1: Queremos vivir en Jesucristo, queremos ser tuyos, Señor. Los que no duden, los que no titubeen, los que no se desalienten, los que no conozcan las medias tintas, los que lo den todo antes de traicionarte. Por eso, en este encuentro, en amigable intimidad, te rogamos que nos enseñes, que nos formes, que nos venzas y nos enciendas en santa valentía y en afanes por extender tu reino.
0: Señor, eres nuestro Dios y Maestro. Solo tú tienes palabras de vida eterna. Que conozcamos el don de Dios. Eres nuestro hermano y amigo. Haznos amigos tuyos fidelísimos. Eres nuestro único Señor. Señor, haznos apóstoles de tu reino, miembros vivos de tu santa iglesia. Que sintamos la alegría de ser apóstoles. Danos el brío ilusionado de ser testigos tuyos ante los hombres.
1: Queremos que Cristo reine sobre nosotros.
0: Amén.
1: Alabado sea Jesucristo.
0: Amén.

0: Venga a nosotros tu reino.
1: Padre nuestro, venga a nosotros tu reino.
0: Hermanos, vamos a hacer la oración de tómame. Tómame, Señor Jesús, con todo lo que soy, con todo lo que tengo y lo que hago, lo que pienso y lo que vivo.
1: Tómame en mi espíritu para que se adhiera a ti en lo más íntimo de mi corazón, para que solo te ame a ti.
0: Tómame, Dios mío, en mis deseos secretos, para que sean mi sueño y mi fin único, mi total adhesión y mi perfecta felicidad.
1: Tómame con tu bondad, atrayéndome a ti.
0: Tómame con tu dulzura, acogiéndome a ti.
1: Tómame con tu amor, uniéndome a ti.
0: Tómame, mi Salvador, en tu dolor, tu alegría, tu vida, tu muerte, en la noche de la cruz, en el día inmortal de tu resurrección.
1: Tómame con tu poder, elevándome hasta ti. Tómame con tu ardor, inflamándome de ti. Tómame con tu grandeza, perdiéndome en ti.
0: Tómame para la tarea de tu gran misión, para una entrega total a la salvación del prójimo y para cualquier sacrificio al servicio de tus hermanos.
1: Tómame, oh Cristo, mi Dios, sin límites y sin fin. Toma lo que pueda ofrecerte, no me devuelvas jamás lo que tomaste, de manera que un día pueda poseerte a ti en el abrazo del cielo, tenerte y conservarte para siempre. Amén.
0: Ahora vamos a hacer la oración de acción de gracias te dio. Señor Dios eterno, alegres te cantamos, a ti nuestra alabanza. A ti, Padre del cielo, te aclama la creación.
1: Postrados ante ti, los ángeles te adoran y cantan sin cesar. Santo, santo, santo es el Señor Dios del universo. Llenos están el cielo y la tierra de tu gloria.
0: A ti, Señor, te alaba el coro celestial de los apóstoles. La multitud de los profetas te enaltece y el ejército glorioso de los mártires te aclama.
1: A ti, la Iglesia Santa, por todos los confines extendida, con júbilo te adora y canta tu grandeza. Padre infinitamente santo, Hijo eterno unigénito de Dios, Santo Espíritu de amor y de consuelo.
0: Oh Cristo, tú eres el Rey de la gloria, tú el Hijo y la Palabra del Padre. Tú eres el Rey de toda la creación.
1: Tú, para salvar al hombre, tomaste la condición de esclavo en el seno de una virgen.
0: Tú destruiste la muerte y abriste a los creyentes las puertas de la gloria.
1: Tú vives ahora inmortal y glorioso en el reino del Padre.
0: Tú vendrás algún día como juez universal.
1: Muéstrate, pues, amigo y defensor de los hombres que salvaste.
0: Y recíbelos por siempre allá en tu reino, con tus santos elegidos.
1: Salva a tu pueblo, Señor, y bendice a tu heredad.
0: Sé su pastor y guíalos por siempre.
1: Día tras día te bendecimos y alabaremos tu nombre por siempre jamás.
0: Dígnate, Señor, de guardarnos del pecado en este día y para siempre.
1: Ten piedad de nosotros, Señor, ten piedad de nosotros.
0: Que tu misericordia, Señor, venga sobre nosotros como lo esperamos de ti.
1: A ti, Señor, me acojo, no quede yo nunca defraudado. Amén.
0: Ahora, hermanos, vamos a pedir por todos nuestros sacerdotes, a nuestro Santísimo Padre, el Papa León.
1: Llénalo de tus dones, Señor.
0: A los cardenales representantes pontificios.
1: Dales tu luz, Señor.
0: A los arzobispos y obispos.
1: Dales tus gracias, Señor.
0: A los sacerdotes párrocos.
1: Dales el celo de tu gloria, Señor.
0: A los sacerdotes vicarios.
1: Guíalos, Señor.
0: A los sacerdotes directores de seminarios.
1: Ilumínalos, Señor.
0: A los sacerdotes directores espirituales de la adoración nocturna mexicana.
1: Inflámalos en amor a la Eucaristía, Señor.
0: A los sacerdotes religiosos.
1: Perfecciónalos, Señor.
0: A los sacerdotes diocesanos.
1: Santifícalos, Señor.
0: A los sacerdotes confesores y directores de las almas.
1: Hazlos dóciles instrumentos del Espíritu Santo, Señor.
0: A los sacerdotes predicadores.
1: Instrúyelos, Señor.
0: A los sacerdotes misioneros.
1: Sosténlos, Señor.
0: A los sacerdotes asistentes de la acción católica.
1: Dirígelos en todas sus empresas, Señor.
0: A los sacerdotes, profesores y directores de la juventud.
1: Inflámalos de tu amor, Señor.
0: A los sacerdotes directores de los obreros.
1: Dales amor a los pobres, Señor.
0: A los sacerdotes encargados de los hospitales.
1: Dales caridad y abnegación, Señor.
0: A los sacerdotes que se encuentran enfermos.
1: Dales paciencia, Señor.
0: A los sacerdotes ancianos.
1: Sosténlos, Señor.
0: A los sacerdotes aislados.
1: Acompáñalos, Señor.
0: A los sacerdotes turbados.
1: Dales la paz, Señor.
0: A los sacerdotes jóvenes.
1: Cuídalos, Señor.
0: A los sacerdotes perseguidos y calumniados.
1: Defiéndelos, Señor.
0: A los sacerdotes que se encuentran en peligro.
1: Líbralos, Señor.
0: A los sacerdotes tentados.
1: Dales fortaleza, Señor.
0: A los sacerdotes difuntos.
1: Dales la gloria, Señor.
0: A los seminaristas y aspirantes al sacerdocio.
1: Dales la perseverancia en su vocación, Señor.
0: A todos los sacerdotes.
1: Transfórmalos en ti, Señor.
0: Y que el Espíritu Santo los posea.
1: Y que por ellos renueve la faz de la tierra.
0: Oración. Divino corazón de Jesús, corazón lleno de celo por la gloria del Eterno Padre, te rogamos por todos nuestros sacerdotes, Señor, llénalos de fe, de celo y de amor.
1: Amén.
0: Oración. Padre, enséñame a descubrir tu amor. Padre, de todos los beneficios que Jesús nos adquirió con sus sufrimientos, el mayor de todos es que tú seas mi Padre.
1: Dios mío, fuente de toda vida y fuente de mi vida, creo que eres mi Padre y que soy tu Hijo.
0: Creo que tú me amas con amor sin límites y que por amarme me has traído.
1: Creo, Padre, pero fortalece mi fe y mi esperanza y mi amor.
0: Padre, cuando la tormenta entenebrece mi alma y acongoja mi corazón, tanto más siento la necesidad de decirte, Padre,
1: creo, Padre, en tu amor para conmigo. Creo que de noche y de día velas por mí y que ni siquiera un cabello de mi cabeza se perderá si tú no lo permites.
0: Creo que eres infinitamente sabio y que conoces mejor que yo cuánto conviene.
1: Creo que eres infinitamente poderoso y que del mal puedes sacar bienes.
0: Creo que eres infinitamente bueno y que haces que todo suceda en bien de los que te aman.
1: Creo, Padre, pero aumenta mi fe, mi esperanza y mi amor.
0: Enséñame a descubrir tu amor de Padre a través de todas las personas y cosas que encuentre en mi vida.
1: Enséñame a dejarme conducir por la incomparable providencia como un hijo que en la noche sujeta la mano de su Padre.
0: Creo, Padre, pero aumenta mi fe, mi esperanza y mi amor. Ahora, hermanos, vamos a hacer la oración para servir. Oh Cristo, para poder servirte mejor, dame un noble corazón.
1: Un corazón fuerte para aspirar por los altos ideales, no por opciones mediocres.
0: Un corazón generoso en el trabajo, viendo en él no una imposición, sino una misión que tú me confías.
1: Un corazón grande en el sufrimiento, siendo valiente soldado, ante mi propia cruz y sensible

0: Cirineo para la cruz de los demás.
1: Un corazón grande para con el mundo, siendo comprensiva con sus fragilidades, pero fuerte ante sus máximas seducciones.
0: Un corazón grande con los hombres, leal y atento para con todos, pero especialmente servicial y dedicado a los pequeños y humildes.
1: Un corazón nunca centrado sobre mí, siempre apoyado en ti, feliz de servirte y servir a mis hermanos. Oh, mi Señor, todos los días de mi vida. Amén. Vamos ahora, hermanos, a hacer plegarias a Jesucristo y después de cada una le vamos a decir: perdón, Señor, perdón.
0: Señor, míranos con ojos de misericordia y perdón. Sentimos el horror de nuestras infidelidades y las infidelidades de nuestros hermanos, los cristianos de nuestra comunidad parroquial de San Pedro Apóstol, que ante ti representamos. No mires la ruina de nuestras vidas, sino el amor con que nos amaste en la cruz. Por nuestra incomprensible flaqueza, por el desprecio con que a veces oímos tu voz.
1: Perdón, Señor, perdón.
0: Por la tardanza en aceptar tus exigencias, por la tibieza, porque con que andamos tu camino, por los peros que ponemos a tu amor, por nuestra cobardía ante una sonrisa cualquiera.
1: Perdón, Señor, perdón.
0: Por la rutina en nuestras comuniones, por el desaliento ante los sacrificios, por la pereza en practicar el bien, por la debilidad en arrancar nuestros defectos.
1: Perdón, Señor, perdón.
0: Por nuestra falta de fe, de ardor en el apostolado, por nuestra apatía en la conquista de las almas, por no haber defendido los derechos de tu reino.
1: Perdón, Señor, perdón.
0: Por los cristianos que te desconocen, que no cumplen el precepto dominical, que blasfeman tu santo nombre.
1: Perdón, Señor, perdón.
0: Por los que creen hallar la alegría en el pecado y son víctimas de las pasiones de la carne y frecuentan espectáculos inmorales.
1: Perdón, Señor, perdón.
0: Por los que corrompen a sus hermanos con promesas de falsa felicidad.
1: Perdón, Señor, perdón.
0: Por los que nos odian, nos hieren con sus críticas y murmuraciones, que encienden enemistades.
1: Perdón, Señor, perdón.
0: Por los jóvenes que entran a formar un hogar sin hacerte, Señor, de su hogar. Por las familias que viven al margen de su ley. Por los padres que descuidan la cristiana educación de sus hijos.
1: Perdón, Señor, perdón.
0: Por los que se tienen por cristianos y no viven en gracia y rehúsan ser apóstoles.
1: Perdón, Señor, perdón.
0: Por todos nuestros pecados y por los del mundo entero.
1: Perdón, Señor, perdón.
0: Perdón, Señor, perdón. Perdón, Señor, perdón.
1: Ahora vamos a reflexionar sobre los documentos de la Iglesia. Después de cada uno, son preces, después de cada uno le vamos a decir: te rogamos, óyenos. Bendice, Señor, a nuestra Santa Madre Iglesia Católica, que Dios se digne pacificarla, vivificándola cada día, extendiéndola hasta los últimos rincones de la tierra, para que ella, a través de todos nosotros sus miembros, glorifique a Dios Padre Omnipotente. Bendice a nuestro Santísimo Papa León XIV, a los obispos y sucesores de los apóstoles, a nuestro querido arzobispo de Guadalajara, José Francisco Robles, a los sacerdotes de nuestra parroquia, nuestro señor cura Fernando Rivera, el padre Javier, el padre David y todos los sacerdotes que también rigen el pueblo santo de Dios.
0: Te rogamos, óyenos.
1: Bendice a nuestros sacerdotes, a los jóvenes de nuestro seminario, para que sean luz y sal de la tierra.
0: Te rogamos, óyenos.
1: Bendice a nuestro pueblo y a sus gobernantes, para que haya justicia dentro del orden,

0: y para que haya paz en la tierra.
1: Te rogamos, óyenos.
0: Bendice a nuestros religiosos y religiosas, a los noviciados y casas de formación, que sean fermento de vida evangélica en nuestra patria.
1: Te rogamos, óyenos.
0: Bendice nuestra sed de ser santos, nuestras ansias apostólicas, nuestras familias, nuestros trabajos, todas nuestras cosas.
1: Te rogamos, óyenos.
0: Bendice las organizaciones de la Iglesia, bendice todos los grupos de nuestras parroquias.
1: Te rogamos, óyenos.
0: Despierta la inquietud de las que por descuidarlas perdieron la ilusión apostólica de tu gloria.
1: Te rogamos, óyenos.
0: Bendice nuestra hora apostólica, dale vida, vigor y eficacia.
1: Te rogamos, óyenos.
0: Haz que con tu gracia sintamos la responsabilidad de una misión apostólica que tú nos has confiado.
1: Te rogamos, óyenos.
0: Que no necesitemos milagros para creer y obrar, pero que tengamos tanta fe que merezcamos que nos lo hagas.
1: Te rogamos, óyenos.
0: Por los que llevan el peso de nuestros ambientes, por el más valiente y sacrificado.
1: Te rogamos, óyenos.
0: Por el más cobarde de nosotros, por el que más necesita de tu gracia, por el que cree necesitarla menos, por el que de nosotros menos trabaja y se sacrifica menos, por los que se conforman con lo que han hecho.
1: Te rogamos, óyenos.
0: Por los que se empeñan en servir a dos señores, por los que se enfrían en tu santo servicio, por el que más nos fastidia y santifica.
1: Te rogamos, óyenos.
0: Por el primero que va a burlarse de nosotros cuando le expongamos nuestro ideal apostólico.
1: Te rogamos, óyenos.
0: Para que sepamos superar con tu gracia los fracasos y que sepamos sacar de ellos fruto apostólico, para que nunca nos envanezcamos con los éxitos.
1: Te rogamos, óyenos.
0: Por las almas que has vinculado a nuestra generosidad, por las almas que con tu ayuda conquistaremos y por las que te conocieran si fuéramos más generosos.
1: Te rogamos, óyenos.
0: Por los que menos se interesan por tu reino, por los cristianos que no te conocen, por los que no nos compadecen y no nos comprenden.
1: Te rogamos, óyenos.
0: Bendice, Señor, a los enfermos, a los pobres, a los presos y a cuantos sufren y peligran.
1: Te rogamos, óyenos.
0: Bendice a los hermanos separados para que todos los que invocan tu nombre lleguen a la unidad en el seno de la única iglesia.
1: Te rogamos, óyenos.
0: Bendice a los paganos que sin conocerte te buscan. Dale, Señor, misioneros y dales más fe.
1: Te rogamos, óyenos.
0: Por las intenciones del romano pontífice, el Papa León XIV.
1: Te rogamos, óyenos.
0: Por las intenciones de nuestro Señor Arzobispo José Francisco Robles.
1: Te rogamos, óyenos.
0: Alabado sea Jesucristo.
1: Por siempre sea alabado.
0: Antes morir que separarnos de ti. Oración a Cristo. Consagración a Cristo. Sagrado Corazón de Cristo Rey, míranos a tus plantas, adorando tu grandeza divina. Con honda gratitud reconocemos que nos has elegido entre muchos para ser apóstoles de tu reino.
1: Queremos ser tuyos de veras, Señor, y por mediación de la Virgen Santísima, nuestra Madre, nos consagramos a ti. Queremos tener el alma vestida siempre de tu gracia. Danos fuerza para llevar la cruz mientras nos dura la vida, aunque todos a nuestro alrededor sean cobardes. Queremos, Señor, ir contracorriente detrás de ti, que eres el camino, la verdad y la vida.
0: Jesús nuestro, Haznos apóstoles, enséñanos a predicarte con nuestra vida y con nuestra palabra. Haz, Señor, que abramos para todos los hombres un ancho camino a tu gracia, y haz que el mundo vuelva a ti, aunque nos cueste la vida.
1: Amén.
0: Amén. Ahora vamos a hacer la acción de gracias al Santísimo Sacramento. Jesús mío, como está ya terminada esta hora de adoración, renuevo mi fe y mi confianza en ti. Me siento renovada después de estos momentos de estar contigo. Me cuento entre el número de los privilegiados, como lo fueron tus discípulos que participaron de tu presencia real.
1: Dándome cuenta de que la visita que te he hecho será de poco provecho, si no trato de llevar una vida mejor y de dar mejor ejemplo, estoy resuelto a emprender de nuevo mis deberes y asuntos con un renovado espíritu de perseverancia y buena voluntad.
0: En mi vida diaria trataré de amar a Dios y servirte bien, y de amar también a mi prójimo, pues estos dos amores van unidos. Trataré de ser en verdad un discípulo perfecto. Jesús, ayúdame en esta resolución.
1: Bendíceme, Señor, antes de irme, a todos los aquí presentes y a todos los que no pudieron asistir, especialmente a los enfermos y moribundos. Bendice nuestros hogares, bendice nuestra vida y la hora de nuestra muerte.
0: Concede el descanso a las almas de los fieles difuntos y llévalos a la luz de tu gloria divina. Así también a nosotros que te hemos adorado y hemos sido bendecidos por ti en la tierra, podamos llegar a contemplar la radiante gloria de tu rostro por toda la eternidad.
1: Amén.
0: Vamos a continuar con el rezo del Santo Rosario para pedir la intercesión de nuestra Madre Santísima, que ruega siempre por todos nosotros. Primeramente, darnos cuenta de todas las promesas que nos hace nuestra Madre Santísima a todos aquellos que tenemos la devoción de rezar el Santo Rosario. Y estas promesas fueron reveladas al fundador del Santo Rosario, que es Santo Domingo de Guzmán. Y primeramente dice que quien me sirve rezando constantemente mi rosario, recibirá cualquier gracia que me pida. Prometo mi especial protección y grandes beneficios a los que devotamente recen mi rosario. El rosario será un fuerte escudo contra el infierno, destruirá los vicios, librará del pecado y abatirá la herejía. El rosario hará germinar las virtudes y la santidad, atraerá sobre las almas la misericordia de Dios, nos enseñará a despreciar lo mundano, hará crecer en nosotros el amor de Dios, nos enseñará a desear las cosas celestiales y eternas. ¿Cuántas almas por este medio se santificarían? El alma que se encomienda a mí por mi rosario, por medio del rosario, no perecerá. El que con devoción rece mi rosario, meditando cada palabra de sus sagrados misterios, no se verá oprimido por la desgracia, ni morirá en desgracia. Se convertirá si es pecador, se conservará en gracia si es justo, y se hará digno de la vida eterna. Los verdaderos devotos de mi rosario no morirán sin los santos sacramentos. Quiero que los que recen mi rosario tengan una vida en la hora de la muerte y la plenitud de las gracias, y sean admitidos a participar en los méritos de los bienaventurados del paraíso. A los devotos de mi rosario yo los libraré del purgatorio el mismo día de su

0: su muerte, los verdaderos hijos de mi rosario gozarán de la gloria del cielo, y todo cuanto se pida por medio de mi rosario se les concederá muy pronto. Socorreré en todas sus necesidades a los que propaguen mi rosario. Los que rezan mi rosario son mis hijos amados y hermanos de mi unigénito Hijo Jesucristo. La devoción del Santo Rosario es una señal clara ya de la salvación. Así que, hermanos, te invitamos a tener la devoción de rezar diariamente el Santo Rosario para alcanzar todas esas promesas que nuestra Madre Santísima de Guadalupe nos hace. Por la señal de la Santa Cruz de nuestros enemigos, líbranos, Señor Dios nuestro, en el nombre del Padre, del Hijo y del Espíritu Santo.
1: Amén. Señor mío Jesucristo, Dios y hombre verdadero, me pesa de todo corazón el haber pecado, porque he merecido el infierno y perdido el cielo, y sobre todo porque te ofendí a ti que eres bondad infinita y a quien amo sobre todas las cosas. Propongo firmemente con tu gracia enmendarme y alejarme del pecado, de las ocasiones de pecado, confesarme y cumplir la penitencia. Confío en que me perdonarás por tu infinita misericordia. Amén.
0: Vamos a meditar los misterios gloriosos. Y el primer misterio es la resurrección. El ángel dijo a las mujeres: no está aquí porque ha resucitado. Vayan enseguida a decir a sus discípulos: ha resucitado de entre los muertos. Padre nuestro que estás en el cielo, santificado sea tu nombre, venga a nosotros tu reino. Hágase tu voluntad en la tierra como en el cielo.
1: Danos hoy nuestro pan de cada día, perdona nuestras ofensas como también nosotros perdonamos a los que nos ofenden. No nos dejes caer en tentación, líbranos y guárdanos de todo mal. Amén.
0: Dios te salve María, llena eres de gracia, el Señor es contigo. Bendita entre las mujeres y bendito es el fruto de tu vientre, Jesús.
1: Santa María, Madre de Dios y Madre nuestra, ruega, Señora, por nosotros pecadores, ahora y en la hora de nuestra muerte. Amén.
0: Dios te salve María, llena eres de gracia, el Señor es contigo, bendita entre las mujeres y bendito el fruto de tu vientre, Jesús.
1: Santa María, Madre de Dios y Madre nuestra, ruega, Señora, por nosotros pecadores, ahora y en la hora de nuestra muerte. Amén.
0: Dios te salve María, llena eres de gracia, el Señor es contigo, bendita eres entre todas las mujeres, bendito el fruto de tu vientre, Jesús.
1: Santa María, Madre de Dios y Madre nuestra, ruega, Señora, por nosotros pecadores, ahora y en la hora de nuestra muerte. Amén.
0: Dios te salve María, llena eres de gracia, el Señor es contigo. Bendita eres entre las mujeres y bendito el fruto de tu vientre, Jesús.
1: Santa María, Madre de Dios y Madre nuestra, ruega, Señora, por nosotros pecadores, ahora y en la hora de nuestra muerte. Amén.
0: Dios te salve María, llena eres de gracia, el Señor es contigo. Bendita entre las mujeres, bendito el fruto de tu vientre, Jesús.
1: Santa María, Madre de Dios y Madre nuestra, ruega, Señora, por nosotros pecadores, ahora y en la hora de nuestra muerte. Amén.
0: Dios te salve María, llena eres de gracia, el Señor es contigo. Bendita tú entre las mujeres, bendito el fruto de tu vientre, Jesús.
1: Santa María, Madre de Dios y Madre nuestra, ruega, Señora, por nosotros pecadores, ahora y en la hora de nuestra muerte. Amén.
0: Dios te salve María, llena eres de gracia, el Señor es contigo. Bendita entre las mujeres, bendito el fruto de tu vientre, Jesús.
1: Santa María, Madre de Dios y Madre nuestra, ruega, Señora, por nosotros pecadores, ahora y en la hora de nuestra muerte. Amén.
0: Dios te salve María, llena eres de gracia, el Señor es contigo. Bendita entre las mujeres, bendito el fruto de tu vientre, Jesús.
1: Santa María, Madre de Dios y Madre nuestra, ruega, Señora, por nosotros pecadores, ahora y en la hora de nuestra muerte. Amén.
0: Dios te salve María, llena eres de gracia, el Señor es contigo, bendita tú entre las mujeres, bendito el fruto de tu vientre, Jesús.
1: Santa María, Madre de Dios y Madre nuestra, ruega, Señora, por nosotros pecadores, ahora y en la hora de nuestra muerte. Amén.
0: Dios te salve María, llena eres de gracia, el Señor es contigo, bendita tú eres entre todas las mujeres y bendito el fruto de tu vientre Jesús.
1: Santa María, Madre de Dios y Madre nuestra, ruega Señora por nosotros pecadores, ahora y en la hora de nuestra muerte. Amén.
0: Gloria al Padre, al Hijo y al Espíritu Santo.
1: Como era en un principio, hoy y siempre, por los siglos de los siglos. Amén.
0: María, Madre de Gracia, Madre de Misericordia.
1: En la vida y en la muerte, ampáranos, Gran Señora.
0: Sagrado Corazón de Jesús.
1: En vos confío.
0: Meditamos el segundo misterio, la ascensión del Hijo de Dios. Mientras los bendecía, se apartó de ellos y se elevó hacia el cielo. Ellos, después de adorarlo, regresaron llenos de alegría a Jerusalén.
1: Padre nuestro que estás en el cielo, santificado sea tu nombre. Venga a nosotros tu reino, hágase Señor tu voluntad en la tierra como en el cielo.
0: Danos hoy nuestro pan de cada día, perdona nuestras ofensas, como también nosotros perdonamos a los que nos ofenden. No nos dejes caer en tentación y líbranos de todo mal. Amén.
1: Dios te salve María, llena eres de gracia, el Señor es contigo, bendita tú eres entre todas las mujeres y bendito es el fruto de tu vientre Jesús.
0: Dios te salve María, perdón, Santa María, Madre de Dios y Madre nuestra, ruega por nosotros pecadores, ahora y en la hora de nuestra muerte. Amén.
1: Dios te salve María, llena eres de gracia, el Señor es contigo, bendita tú eres entre todas las mujeres y bendito es el fruto de tu vientre Jesús.
0: Santa María, Madre de Dios y Madre nuestra, ruega por nosotros pecadores, ahora y en la hora de nuestra muerte. Amén.
1: Dios te salve María, llena eres de gracia, el Señor es contigo, bendita tú eres entre todas las mujeres y bendito es el fruto de tu vientre Jesús.
0: Santa María, Madre de Dios y Madre nuestra, ruega por nosotros pecadores, ahora y en la hora de nuestra muerte. Amén.
1: Dios te salve María, llena eres de gracia, el Señor es contigo, bendita tú eres entre todas las mujeres y bendito es el fruto de tu vientre Jesús.
0: Santa María, Madre de Dios y Madre nuestra, ruega por nosotros pecadores, ahora y en la hora de nuestra muerte. Amén.
1: Dios te salve María, llena eres de gracia, el Señor es contigo, bendita tú eres entre todas las mujeres y bendito es el fruto de tu vientre Jesús.
0: Santa María, Madre de Dios y Madre nuestra, ruega por nosotros los pecadores, ahora y en la hora de nuestra muerte. Amén.
1: Dios te salve María, llena eres de gracia, el Señor es contigo, bendita tú eres entre todas las mujeres y bendito es el fruto de tu vientre Jesús.
0: Santa María, Madre de Dios y Madre nuestra, ruega por nosotros pecadores, ahora y en la hora de nuestra muerte. Amén.
1: Dios te salve María, llena eres de gracia, el Señor es contigo, bendita tú eres entre todas las mujeres y bendito es el fruto de tu vientre Jesús.
0: Santa María, Madre de Dios y Madre nuestra, ruega por nosotros pecadores, ahora y en la hora de nuestra muerte. Amén.
1: Dios te salve María, llena eres de gracia, el Señor es contigo, bendita tú eres entre todas las mujeres y bendito es el fruto de tu vientre Jesús.
0: Santa María, Madre de Dios y Madre nuestra, ruega por nosotros pecadores, ahora y en la hora de nuestra muerte. Amén.
1: Dios te salve María, llena eres de gracia, el Señor es contigo, bendita tú eres entre todas las mujeres y bendito es el fruto de tu vientre Jesús.
0: Santa María, Madre de Dios y Madre nuestra, ruega por nosotros pecadores, ahora y en la hora de nuestra muerte. Amén.
1: Dios te salve María, llena eres de gracia, el Señor es contigo, bendita eres entre las mujeres y bendito es el fruto de tu vientre Jesús.
0: Santa María, Madre de Dios y Madre nuestra, ruega por nosotros pecadores, ahora y en la hora de nuestra muerte. Amén.
1: Dios te salve María, llena eres de gracia, el Señor es contigo, bendita eres entre todas las mujeres y bendito es el fruto de tu vientre Jesús.
0: Gloria a Santa María, Madre de Dios y Madre nuestra, ruega por nosotros pecadores, ahora y en la hora de nuestra muerte. Amén.
1: Gloria al Padre, al Hijo y al Espíritu Santo.
0: Como era en el principio, ahora y siempre, por los siglos de los siglos. Amén.
1: Sagrado Corazón de Jesús,
0: en vos confío. Ahora vamos a meditar el tercer misterio, la venida del Espíritu Santo sobre los apóstoles. Padre nuestro que estás en el cielo, santificado sea tu nombre. Venga a nosotros tu reino. Hágase tu voluntad en la tierra como en el cielo.
1: Danos hoy nuestro pan de cada día, perdona nuestras ofensas como también nosotros perdonamos a los que nos ofenden.

0: No nos dejes caer en tentación, líbranos y guárdanos de todo mal. Amén.
1: Dios te salve María, llena eres de gracia, el Señor es contigo, bendita tú entre las mujeres, bendito el fruto de tu vientre Jesús.
0: Santa María, Madre de Dios y Madre nuestra, ruega Señora por nosotros pecadores, ahora y en la hora de nuestra muerte. Amén.
1: Dios te salve María, llena eres de gracia, el Señor es contigo, bendita tú eres entre todas las mujeres, bendito el fruto de tu vientre Jesús.
0: Santa María, Madre de Dios y Madre nuestra, ruega Señora por nosotros pecadores, ahora y en la hora de nuestra muerte. Amén.
1: Dios te salve María, llena eres de gracia, el Señor es contigo, bendita tú entre las mujeres, bendito el fruto de tu vientre Jesús.
0: Santa María, Madre de Dios y Madre nuestra, ruega Señora por nosotros pecadores, ahora y en la hora de nuestra muerte. Amén.
1: Dios te salve María, llena eres de gracia, el Señor es contigo, bendita tú eres entre todas las mujeres, bendito el fruto de tu vientre Jesús.
0: Santa María, Madre de Dios y Madre nuestra, ruega Señora por nosotros pecadores, ahora y en la hora de nuestra muerte. Amén.
1: Dios te salve María, llena eres de gracia, el Señor está contigo, bendita tú entre las mujeres, bendito el fruto de tu vientre Jesús.
0: Santa María, Madre de Dios y Madre nuestra, ruega Señora por nosotros pecadores, ahora y en la hora de nuestra muerte. Amén.
1: Dios te salve María, llena eres de gracia, el Señor es contigo, bendita entre las mujeres, bendito el fruto de tu vientre Jesús.
0: Santa María, Madre de Dios y Madre nuestra, ruega Señora por nosotros pecadores, ahora y en la hora de nuestra muerte. Amén.
1: Dios te salve María, llena eres de gracia, el Señor es contigo, bendito es el fruto de tu vientre Jesús.
0: Santa María, Madre de Dios y Madre nuestra, ruega Señora por nosotros pecadores, ahora y en la hora de nuestra muerte. Amén.
1: Dios te salve María, llena eres de gracia, el Señor es contigo, bendita tú entre las mujeres, bendito el fruto de tu vientre Jesús.
0: Santa María, Madre de Dios y Madre nuestra, ruega Señora por nosotros pecadores, ahora y en la hora de nuestra muerte. Amén.
1: Dios te salve María, llena eres de gracia, el Señor es contigo, bendita tú entre las mujeres, bendito el fruto de tu vientre Jesús.
0: Santa María, Madre de Dios y Madre nuestra, ruega Señora por nosotros pecadores, ahora y en la hora de nuestra muerte. Amén.
1: Dios te salve María, llena eres de gracia, el Señor es contigo, bendita tú entre las mujeres, bendito el fruto de tu vientre Jesús.
0: Santa María, Madre de Dios y Madre nuestra, ruega Señora por nosotros pecadores, ahora y en la hora de nuestra muerte. Amén.
1: Dios te salve María, llena eres de gracia, el Señor es contigo, bendita entre las mujeres, bendito el fruto de tu vientre Jesús.
0: Santa María, Madre de Dios y Madre nuestra, ruega Señora por nosotros pecadores, ahora y en la hora de nuestra muerte. Amén.
1: Gloria al Padre, al Hijo y al Espíritu Santo,
0: como era en un principio, hoy y siempre, por los siglos de los siglos. Amén.
1: Meditamos. Cuarto misterio glorioso. La Virgen María es llevada al cielo. La asunción de María al cielo es la fiesta de la glorificación de nuestro cuerpo virginal, de su alma inmaculada en su glorificación como Madre de Dios. Padre nuestro.
0: Padre nuestro que estás en el cielo, santificado sea tu nombre, venga a nosotros tu reino. Hágase tu voluntad en la tierra como en el cielo.
1: Danos hoy nuestro pan de cada día, perdona nuestras ofensas como también nosotros perdonamos a los que nos ofenden. No nos dejes caer en tentación y líbranos de todo mal.
0: Dios te salve María, llena eres de gracia, el Señor es contigo, bendita tú eres entre todas las mujeres y bendito es el fruto de tu vientre Jesús.
1: Santa María, Madre de Dios y Madre nuestra, ruega por nosotros pecadores ahora y en la hora de nuestra muerte. Amén.
0: Dios te salve María, llena eres de gracia, el Señor es contigo, bendita tú eres entre todas las mujeres y bendito es el fruto de tu vientre Jesús.
1: Santa María, Madre de Dios y Madre nuestra, ruega por nosotros pecadores, ahora y en la hora de nuestra muerte. Amén.
0: Dios te salve María, llena eres de gracia, el Señor es contigo, bendita tú eres entre todas las mujeres y bendito es el fruto de tu vientre Jesús.
1: Santa María, Madre de Dios y Madre nuestra, ruega por nosotros los pecadores, ahora y en la hora de nuestra muerte. Amén.
0: Dios te salve María, llena eres de gracia, el Señor es contigo, bendita tú eres entre todas las mujeres y bendito es el fruto de tu vientre Jesús.
1: Dios te salve María, perdón, Santa María, Madre de Dios y Madre nuestra, ruega por nosotros pecadores, ahora y en la hora de nuestra muerte. Amén.
0: Dios te salve María, llena eres de gracia, el Señor es contigo, bendita eres entre las mujeres y bendito es el fruto de tu vientre, Jesús.
1: Santa María, Madre de Dios y Madre nuestra, ruega por nosotros pecadores, ahora y en la hora de nuestra muerte. Amén.
0: Dios te salve, María, llena eres de gracia, el Señor es contigo, bendita tú eres entre todas las mujeres y bendito es el fruto de tu vientre, Jesús.
1: Santa María, Madre de Dios y Madre nuestra, ruega por nosotros pecadores, ahora y en la hora de nuestra muerte. Amén.
0: Dios te salve, María, llena eres de gracia, el Señor es contigo, bendita eres entre todas las mujeres y bendito es el fruto de tu vientre, Jesús.
1: Santa María, Madre de Dios y Madre nuestra, ruega por nosotros pecadores, ahora y en la hora de nuestra muerte. Amén.
0: Dios te salve, María, llena eres de gracia, el Señor es contigo, bendita tú eres entre todas las mujeres, y bendito es el fruto de tu vientre, Jesús.
1: Santa María, Madre de Dios y Madre nuestra, ruega por nosotros pecadores, ahora y en la hora de nuestra muerte. Amén.
0: Dios te salve, María, llena eres de gracia, el Señor es contigo, bendita tú eres entre todas las mujeres, y bendito es el fruto de tu vientre, Jesús.
1: Gloria a Santa María, Madre de Dios y Madre nuestra, ruega por nosotros pecadores, ahora y en la hora de nuestra muerte. Amén.
0: Gloria al Padre, al Hijo y al Espíritu Santo.
1: Como era en el principio, ahora y siempre, por los siglos de los siglos. Amén. María, Madre de Gracia, Madre de Misericordia.
0: En la vida y en la muerte, ampáranos, Gran Señora.
1: Sagrado Corazón de Jesús.
0: En vos confío.
1: Quinto misterio, María es coronada como Reina del Cielo y de la Tierra. Apareció en el cielo un gran prodigio, una mujer vestida de sol y la luna bajo sus pies, y en su cabeza una corona de 12 estrellas. Padre nuestro que estás en el cielo, santificado sea tu nombre, venga a nosotros tu reino, hágase tu voluntad en la tierra como en el cielo.
0: Danos hoy nuestro pan de cada día, perdona nuestras ofensas como también nosotros perdonamos a los que nos ofenden. No nos dejes caer en tentación, líbranos y guárdanos de todo mal. Amén.
1: Dios te salve, María, llena eres de gracia, el Señor es contigo, bendita eres entre todas las mujeres, bendito el fruto de tu vientre, Jesús.
0: Santa María, Madre de Dios y Madre nuestra, ruega, Señora, por nosotros pecadores, ahora y en la hora de nuestra muerte. Amén.
1: Dios te salve, María, llena eres de gracia, el Señor es contigo, bendita eres entre todas las mujeres y bendito el fruto de tu vientre, Jesús.
0: Santa María, Madre de Dios y Madre nuestra, ruega, Señora, por nosotros pecadores, ahora y en la hora de nuestra muerte. Amén.
1: Dios te salve, María, llena eres de gracia, Señor es contigo, bendita tú entre las mujeres, bendito el fruto de tu vientre, Jesús.
0: Santa María, Madre de Dios y Madre nuestra, ruega, Señora, por nosotros pecadores, ahora y en la hora de nuestra muerte. Amén.
1: Dios te salve, María, llena eres de gracia, el Señor es contigo. Bendita entre las mujeres, bendito el fruto de tu vientre, Jesús.
0: Santa María, Madre de Dios y Madre nuestra, ruega, Señora, por nosotros pecadores, ahora y en la hora de nuestra muerte. Amén.
1: Dios te salve, María, llena eres de gracia, el Señor es contigo. Bendita entre las mujeres, bendito el fruto de tu vientre, Jesús.
0: Santa María, Madre de Dios y Madre nuestra, ruega, Señora, por nosotros pecadores, ahora y en la hora de nuestra muerte. Amén.
1: Dios te salve, María, llena eres de gracia, el Señor es contigo, bendita entre las mujeres, bendito el fruto de tu vientre, Jesús.
0: Santa María, Madre de Dios y Madre nuestra, ruega, Señora, por nosotros pecadores, ahora y en la hora de nuestra muerte. Amén.
1: Dios te salve, María, llena eres de gracia, el Señor es contigo, bendita entre las mujeres, bendito el fruto de tu vientre, Jesús.
0: Santa María, Madre de Dios y Madre nuestra, ruega, Señora, por nosotros pecadores, ahora y en la hora de nuestra muerte. Amén.
1: Dios te salve, María, llena eres de gracia, el Señor es contigo, bendita tú entre las mujeres, bendito el fruto de tu vientre, Jesús.
0: Santa María, Madre de Dios y Madre nuestra, ruega, Señora, por nosotros pecadores, ahora y en la hora de nuestra muerte. Amén.
1: Dios te salve, María, llena eres de gracia, el Señor es contigo, bendita tú entre las mujeres, bendito el fruto de tu vientre, Jesús.
0: Santa María, Madre de Dios y Madre nuestra, ruega, Señora, por nosotros pecadores, ahora y en la hora de nuestra muerte. Amén.
1: Gloria al Padre, al Hijo y al Espíritu Santo.
0: Como era en un principio, hoy y siempre, por los siglos de los siglos. Amén.
1: María, Madre de Gracia, Madre de Misericordia.
0: En la vida y en la muerte, ampáranos, Gran Señora.
1: Sagrado Corazón de Jesús,
0: en vos confío.
1: Inmaculado Corazón de María,
0: sé la salvación del alma mía.

0: Bendito San José,
1: aumenta nuestra fe.
0: Oh soberano santuario, madre del Verbo Eterno,
1: líbranos del infierno los que rezamos tu santo rosario.
0: Emperatriz poderosa de los mortales, consuelo.
1: Danos pureza de alma, tú que eres tan poderosa.

0: で、Dios te salve María Santísima, hija de Dios Padre, Virgen Purísima. Antes del parto en tus manos encomendamos nuestra fe para que la ilumines. Llena eres de gracia, el Señor es contigo, bendita tú entre las mujeres. Bendito el fruto de tu vientre, Jesús.
1: Santa María, Madre de Dios y Madre nuestra, ruega, Señora, por nosotros los pecadores, ahora y en la hora de nuestra muerte. Amén.
0: Dios te salve María Santísima, Madre de Dios, Hijo Virgen Purísima. En el parto en tus manos encomendamos nuestra esperanza para que la alientes. Llena eres de gracia, el Señor es contigo, bendita tú entre las mujeres, bendito el fruto de tu vientre, Jesús.
1: Santa María, Madre de Dios y Madre nuestra, ruega, Señora, por nosotros pecadores, ahora y en la hora de nuestra muerte. Amén.
0: Dios te salve, María Santísima, esposa de Dios, Espíritu Santo, Virgen Purísima. Después del parto en tus manos encomendamos nuestra caridad para que la inflames. Llena eres de gracia, el Señor es contigo, bendita entre las mujeres, bendito el fruto de tu vientre, Jesús.
1: Santa María, Madre de Dios y Madre nuestra, ruega, Señora, por nosotros los pecadores, ahora y en la hora de nuestra muerte. Amén.
0: Dios te salve, María Santísima, templo y sagrario de la Santísima Trinidad, Virgen concebida sin la culpa original, Dios te salve.
1: Dios te salve, Reina y Madre, Madre de misericordia, vida y dulzura, esperanza nuestra. Dios te salve, a ti llamamos los desterrados hijos de Eva, a ti suspiramos, gimiendo y llorando en este valle de lágrimas. Sea pues, Señora abogada nuestra, vuelve a nosotros esos tus ojos misericordiosos y después de este destierro muéstranos a Jesús, fruto bendito de tu vientre, oh clemente, oh piadosa, oh dulce, siempre Virgen María. Ruega por nosotros, oh Santa Madre de Dios, para que seamos dignos de alcanzar y gozar las divinas gracias y promesas de nuestro Señor Jesucristo. Amén. Señor, ten piedad de nosotros.
0: Ten piedad de nosotros.
1: Jesucristo, ten piedad de nosotros.
0: Ten piedad de nosotros.
1: Señor, ten piedad de nosotros.
0: Ten piedad de nosotros.
1: Jesucristo, óyenos.
0: Ten piedad de nosotros.
1: Jesucristo, escúchanos.
0: Ten piedad de nosotros.
1: Padre celestial, que eres Dios.
0: Ten piedad de nosotros.
1: Hijo redentor del mundo, que eres Dios.
0: Ten piedad de nosotros.
1: Espíritu Santo, que eres Dios.
0: Ten piedad de nosotros.
1: Santísima Trinidad, que eres un solo Dios.
0: Ten piedad de nosotros.
1: Santa María,
0: ruega por nosotros.
1: Santa Madre de Dios,
0: ruega por nosotros.
1: Santa Virgen de las Vírgenes,
0: ruega por nosotros.
1: Madre de Jesucristo,
0: ruega por nosotros.
1: Madre de la Iglesia,
0: ruega por nosotros.
1: Madre de la Divina Gracia,
0: ruega por nosotros.
1: Madre Purísima,
0: ruega por nosotros.
1: Madre Castísima,
0: ruega por nosotros.
1: Madre Virgen,
0: ruega por nosotros.
1: Madre Amable,
0: ruega por nosotros.
1: Madre Admirable,
0: ruega por nosotros.
1: Madre del Buen Consejo,
0: ruega por nosotros.
1: Madre del Creador,
0: ruega por nosotros.
1: Madre del Salvador,
0: ruega por nosotros.
1: Madre Prudentísima,
0: ruega por nosotros.
1: Madre Venerable,
0: ruega por nosotros.
1: Madre Laudable,
0: ruega por nosotros.
1: Virgen Poderosa,
0: ruega por nosotros.
1: Virgen Misericordiosa,
0: ruega por nosotros.
1: Virgen Fiel,
0: ruega por nosotros.
1: Espejo de Justicia,
0: ruega por nosotros.
1: Trono de la Eterna Sabiduría,
0: ruega por nosotros.
1: Causa de nuestra alegría,
0: ruega por nosotros.
1: Vaso espiritual de elección,
0: ruega por nosotros.
1: Vaso precioso de la gracia,
0: ruega por nosotros.
1: Vaso de la verdadera devoción,
0: ruega por nosotros.
1: Rosa mística,
0: ruega por nosotros.
1: Torre de David,
0: ruega por nosotros.
1: Torre de marfil,
0: ruega por nosotros.
1: Casa de oro,
0: ruega por nosotros.
1: Arca de la Alianza,
0: ruega por nosotros.
1: Puerta del cielo,
0: ruega por nosotros.
1: Est-

0: Estrella de la mañana,
1: ruega por nosotros.
0: Salud de los enfermos,
1: ruega por nosotros.
0: Refugio de los pecadores,
1: ruega por nosotros.
0: Consoladora de los afligidos,

0: Reina de las vírgenes,
1: ruega por nosotros.
0: Reina de los mártires,
1: ruega por nosotros.
0: Reina de los confesores,
1: ruega por nosotros.
0: Reina de todos los santos,
1: ruega por nosotros.
0: Reina concebida sin la culpa original,
1: ruega por nosotros.
0: Reina elevada a los cielos,
1: ruega por nosotros.
0: Reina del Santísimo Rosario,
1: ruega por nosotros.
0: Reina de la Paz,
1: ruega por nosotros.
0: Cordero de Dios que borra los pecados del mundo,
1: perdónanos, Señor.
0: Cordero de Dios que borra los pecados del mundo,
1: escúchanos, Señor.
0: Cordero de Dios que borra los pecados del mundo,
1: ten piedad y misericordia de nosotros.
0: Bajo tu amparo nos acogemos, Santa Madre de Dios. No desprecies las súplicas que te hacemos en nuestras necesidades. Antes bien, líbranos siempre de todos los peligros, oh Virgen llena de gloria y de bendición. Ruega por nosotros, oh Santa Madre de Dios, para que seamos dignos de alcanzar y gozar las divinas gracias y promesas de nuestro Señor Jesucristo. Amén. Por los misterios santos de que hemos hecho recuerdo, te pedimos, oh María, de la fe santa el aumento, la exaltación de la Iglesia, del Papa el mejor acierto, de la nación mexicana la unión, el feliz gobierno, que el gentil conozca a Dios, que el hereje vea sus yerros, ellos y todos los pecadores tengan arrepentimiento, que los cautivos cristianos sean libres del cautiverio, goce el puerto, el navegante, dé salud a los enfermos, en el purgatorio logren las ánimas refrigerio, que este santo ejercicio tenga aumento tan completo en toda la cristiandad, de alcanzar por su medio, ir a alabar a Dios y gozar de su compañía en el cielo. Amén. Señor Dios, que nos dejaste la señal bendita de tu pasión santísima en la sábana santa en la cual fuiste envuelto, tu cuerpo santísimo, cuando por José de Arimatea y María fuiste bajado de la cruz, concédenos, oh Señor, oh piadosísimo Señor, por tu muerte y sepultura santa te sirvas llevar a descansar las almas de los siervos, que los perdona, los trasladaréis a la gloria de bien, los bienaventurados, donde te alaben y bendigan con todos los santos, Dios de Dios, por todos los siglos, Dios de los siglos. Amén. Dale, Señor, el eterno descanso y luzca para ellos
1: la eterna luz.
0: Que descansen en paz.
1: Así sea.
0: Oh Jesús mío, perdónanos, sálvanos de las llamas del infierno, lleva a todas las almas al cielo, especialmente a las más necesitadas de tu infinita misericordia.
1: Amén.
0: Amén. ¿Quieres que reciba la magnífica? ¿Sí? Glorifica mi alma al Señor y mi espíritu se llena de gozo al contemplar la bondad de mi Dios, mi Salvador, porque ha puesto la mirada en la humilde sierva suya, y ved aquí el motivo por el que me tendrán por dichosa todas las generaciones, pues hizo en mi favor cosas grandes y maravillosas el que es todopoderoso y su nombre infinitamente santo, cuya misericordia se extendió de generación en generación a todos cuando le temen. Extendió el brazo de su poder, disipó el orgullo de los soberbios, trastornando sus designios, desposeyó a los poderosos y elevó a los humildes, a los necesitados los llenó de bienes y a los ricos los dejó sin cosa alguna. Exaltó a Israel, su siervo, acordándose de él por su gran pasión, misericordia y bondad, así como lo había prometido a nuestros padres, a Abraham y a toda su descendencia, por los siglos de los siglos. Amén.
1: Oración por la paz. Señor Jesús, tú eres nuestra paz. Mira nuestra patria dañada por la violencia y dispersa por el miedo y la inseguridad. Consuela el dolor de quienes sufren. Da acierto a las decisiones de quienes nos gobiernan. Toca el corazón de quienes olvidan que somos hermanos y provocan sufrimiento y muerte. Dale,

0: el don de la conversión. Protege a las familias, a nuestros niños, adolescentes y jóvenes, a nuestros pueblos y comunidades que, como discípulos misioneros tuyos, ciudadanos responsables, sepamos ser promotores de justicia y de paz, para que en ti nuestro pueblo tenga vida digna. María, Reina de la Paz, ruega por nosotros. María, Reina de la Paz,
1: ruega por nosotros.
0: María, Reina de la Paz,
1: ruega por nosotros.
0: En el nombre del Padre, del Hijo y del Espíritu Santo.
1: Amén.

distancias ni aparatos. No mire ni siquiera, no mide ni siquiera tu pecado ni el mío. Este es el momento de la gracia. Él lo hace posible porque es Dios. Este es el momento en que le traes tus heridas, le traes tus

Yo soy real, mi amor por ti es una realidad. Yo soy tu luz, tu camino, tu verdad, tu dirección. Yo soy tu esperanza, tu alegría que has perdido en el camino. Yo soy tu amor a la vida, yo soy tu médico. Yo soy tu Dios, yo soy tu seguridad y tu corazón.

0: en el cielo y en la tierra, sea por siempre bendito y alabado.
1: El corazón amoroso de Jesús sacramentado.
0: En el cielo y en la tierra, sea por siempre bendito y alabado.
1: El corazón amoroso de Jesús sacramentado.
0: En el cielo y en la tierra, sea por siempre bendito y alabado.
1: El corazón amoroso de Jesús sacramentado.
0: Padre nuestro, que estás en el cielo, santificado sea tu nombre. Venga a nosotros tu reino. Hágase tu voluntad en la tierra como en el cielo.
1: Danos hoy nuestro pan de cada día. Perdona nuestras ofensas como también nosotros perdonamos a los que nos ofenden. No nos dejes caer en tentación, mas líbranos y guárdanos de todo mal. Amén.
0: Oh Jesús, mi dulce amigo, cuatro cosas hoy te pido con mucha necesidad: valor para sufrir, fuerza para trabajar, paciencia para soportar las penas que han de venir y me han de mortificar, temperamento sereno para poder resolver las cosas con santa calma y así tener en el alma perfecta tranquilidad. Esto tengo que pedirte, oh mi Jesús adorado, en este día consagrado, para adorarte y servirte. Amén.
1: Amén.
0: Oh Jesús mío, perdona nuestros pecados, líbranos del fuego del infierno, lleva al cielo a todas las almas y socorre especialmente a las más necesitadas de tu divina misericordia. Amén.
1: Amén.
0: Dios te salve María, llena eres de gracia, el Señor es contigo. Bendita eres entre todas las mujeres y bendito es el fruto de tu vientre, Jesús.
1: Santa María, Madre de Dios, ruega, Señora, por nosotros los pecadores, ahora y en la hora de nuestra muerte. Amén.
0: San Miguel Arcángel, defiéndenos en la lucha. Sé nuestro amparo contra la perversidad y las acechanzas del demonio. Que Dios manifieste sobre él su poder, es nuestra humilde súplica. Y tú, oh príncipe de la milicia celestial, con la fuerza que Dios te ha conferido, arroja al infierno a Satanás y a los demás espíritus malignos que vagan por el mundo para la perdición de las almas. Amén.
1: Amén.
0: Ángel custodio, ya que la soberana piedad te ha encomendado a mí, alúmbrame, guárdame, rígeme, gobiérname. Amén.
1: Amén.
0: Dulce Madre, no te alejes, tu vista de mí no apartes, ven conmigo a todas partes y solos nunca nos dejes, ya que nos proteges tanto como verdadera Madre, haz que nos bendiga el Padre y el Hijo y el Espíritu Santo. Amén.
1: Amén.
0: Buenos días, hermanos. Los invito a rezar las laudes, que son alabanzas al Señor. Hoy, miércoles 29 de julio del año 2026. Estamos en el miércoles de la 17ª semana de tiempo ordinario. Es día de Santa Marta, de Santa María y Lázaro, son memoria. Vamos a utilizar los salmos y cánticos del miércoles de la semana 1 y las lecturas están en las páginas 627, 628 y en las páginas 1565, 1566 de la Liturgia de las Horas. El color a utilizar el día de hoy es el color blanco. Por Por la señal de la Santa Cruz de nuestros enemigos, líbranos, Señor Dios nuestro, en el nombre del Padre, y del Hijo, y del Espíritu Santo. Amén.
1: Amén.
0: Señor, abre mis labios.
1: Y mi boca proclamará tu alabanza.
0: Dios mío, ven en mi auxilio.
1: Apresúrate, Señor, a socorrernos.
0: Gloria al Padre, y al Hijo, y al Espíritu Santo.
1: Como era en el principio, ahora y siempre, por los siglos de los siglos. Amén.
0: Himno. Sentencia de Dios al hombre antes que el día comience. Que el pan no venga a tu mesa sin el sudor de tu frente. Ni el sol se te da de balde, ni el aire por ser quien eres. Las cosas son herramientas y buscan quien las maneje. El mar les pone corazas de sal amarga a los peces. El hondo sol campesino madura a fuego las mieses. La piedra, con ser la piedra, guarda una chispa caliente, y en el rumor de la nube combaten el rayo y la nieve. A ti te inventé las manos y un corazón que no duerme. Puse en tu boca palabras y pensamiento en tu frente. No basta con dar las gracias sin dar lo que las merece. A fuerza de gratitudes se vuelve la tierra estéril. Amén.
1: Amén.
0: Gloria al Padre, y al Hijo, y al Espíritu Santo.
1: Como era en el principio, ahora y siempre, por los siglos de los siglos. Amén. Antífona invitatoria. Adoremos a Dios porque Él nos ha creado.
0: Adoremos a Dios porque Él nos ha creado.
1: Salmo 94. Invitación a la alabanza divina. Venid, aclamemos al Señor, demos vítores a la roca que nos salva. Entremos a su presencia dándole gracias, aclamándolo con cantos. Porque el Señor es un Dios grande, soberano de todos los dioses. Tiene en su mano las cimas de la tierra, son suyas las cumbres de los montes. Suyo es el mar porque Él lo hizo, la tierra firme que modelaron sus manos. Venid, postrémonos por tierra bendiciendo al Señor, Creador nuestro, porque Él es nuestro Dios y nosotros su pueblo, el rebaño que Él guía. Ojalá escuchéis hoy su voz, no endurezcáis el corazón como en Meribá, como el día de Masá en el desierto, cuando vuestros padres me pusieron a prueba y dudaron de mí, aunque habían visto mis obras. Durante 40 años aquella generación me repugnó y dije, es un pueblo de corazón extraviado que no reconoce mi camino. Por eso he jurado en mi cólera que no entrarán en mi descanso. Gloria al Padre, y al Hijo, y al Espíritu Santo.
0: Como era en el principio, ahora y siempre, por los siglos de los siglos. Amén.
1: Amén. Adoremos a Dios porque Él nos ha creado.
0: Adoremos a Dios porque Él nos ha creado.

0: Antífona 1. Tu luz, Señor, nos hace ver la luz.
1: Tu luz, Señor, nos hace ver la luz.
0: Salmo 35. El malvado escucha en su interior un oráculo del pecado. No tengo miedo a Dios ni en su presencia, porque se hace la ilusión de que su culpa no será descubierta ni aborrecida. Las palabras de su boca son maldad y traición. Renuncia a ser sensato y a obrar bien. Acostado medita el crimen, se obstina en el mal camino. No rechaza la maldad. Señor, tu misericordia llega al cielo, tu fidelidad hasta las nubes, tu justicia hasta las altas cordilleras. Tus sentencias son como el océano inmenso. Tú socorres a hombres y animales. ¡Qué inapreciable es tu misericordia, oh Dios! Los humanos se acogen a la sombra de tus alas, se nutren de lo sabroso de tu casa. Les das a beber del torrente de tus delicias, porque en ti está la fuente viva y tu luz nos hace ver la luz. Prolonga tu misericordia con los

0: que te reconocen, tu justicia con los que son rectos de corazón, que no me pisotee el pie del soberbio, que no me eche fuera la mano del malvado. Han fracasado los malhechores, derribados no se pueden levantar. Gloria al Padre, y al Hijo, y al Espíritu Santo.
1: Como era en el principio, ahora y siempre, por los siglos de los siglos. Amén.
0: Tu luz, Señor, nos hace ver la luz.
1: Tu luz, Señor, nos hace ver la luz. Antífona 2. Señor, tú eres grande, tu fuerza es invencible.
0: Señor, tú eres grande, tu fuerza es invencible.
1: Cántico de Judith. Himno a Dios, creador del mundo y protector de su pueblo. Cantaban un cántico nuevo. Alabad a mi Dios con tambores, elevad cantos al Señor con cítaras. Ofrecedle los acordes de un salmo de alabanza, ensalzad e invocad su nombre. Porque el Señor es un Dios quebrantador de guerras, su nombre es el Señor. Cantaré a mi Dios un cántico nuevo. Señor, tú eres grande y glorioso, admirable en tu fuerza, invencible. Que te sirva toda la creación, porque tú lo mandaste y existió. Enviaste tu aliento y lo construiste. Nada puede resistir a tu voz. Sacudirán las olas los cimientos de los montes. Las peñas en tu presencia se derretirán como cera, pero tú serás propicio a tus fieles. Gloria al Padre, al Hijo y al Espíritu Santo.
0: Como era en el principio, ahora y siempre, por los siglos de los siglos. Amén.
1: Amén. Señor, tú eres grande, tu fuerza es invencible.
0: Señor, tú eres grande, tu fuerza es invencible. Antífona 3. Aclamad a Dios con gritos de júbilo.
1: Aclamad a Dios con gritos de júbilo.
0: Salmo 46. Pueblos todos, batid palmas, aclamad a Dios con gritos de júbilo, porque el Señor es sublime y terrible, emperador de toda la tierra. Él nos somete los pueblos y nos sojuzga las naciones. Él nos escogió por heredad suya, gloria de Jacob, su amado. Dios asciende entre aclamaciones, el Señor al son de trompetas. Tocad para Dios, tocad, tocad para nuestro Rey, tocad. Porque Dios es el Rey del mundo, tocad con maestría. Dios reina sobre las naciones, Dios se sienta en su trono sagrado. Los príncipes de los gentiles se reúnen con el pueblo del Dios de Abraham. Porque de Dios son los grandes de la tierra y Él es excelso. Gloria al Padre, y al Hijo, y al Espíritu Santo.
1: Como era en el principio, ahora y siempre, por los siglos de los siglos. Amén.
0: Aclamad a Dios con gritos de júbilo.
1: Aclamad a Dios con gritos de júbilo. Lectura breve del libro de Tobías. No hagas a nadie lo que no quieras que te hagan. Da de tu pan al hambriento y da tus vestidos al desnudo. Busca el consejo de los prudentes. Bendice al Señor en toda circunstancia. Pídele que sean rectos todos tus caminos y que lleguen a buen fin todas tus sendas y proyectos. Palabra de Dios.
0: Te alabamos, Señor.
1: Responsorio breve. Inclina, Señor, mi corazón a tus preceptos.
0: Inclina, Señor, mi corazón a tus preceptos.
1: Dame vida con tu palabra.
0: Inclina, Señor, mi corazón a tus preceptos.
1: Gloria al Padre, y al Hijo, y al Espíritu Santo.
0: Inclina, Señor, mi corazón a tus preceptos. Del libro de Job.

0: Los tres hombres no respondieron más a Job, convencidos de que era inocente, pero Eliú, hijo de Barakel, de la familia de Ram, natural de Buz, se indignó contra Job, porque pretendía justificarse frente a Dios. También se indignó contra los tres compañeros, porque al no hallar respuesta, habían dejado a Dios como culpable. Eliú había esperado mientras ellos hablaban con Job, porque eran mayores que él, pero viendo que ninguno de los tres respondía, Eliú, hijo de Barakel, de Buz, indignado, intervino diciendo: «Escucha mis palabras, Job, presta oído a mi discurso. Mira que ya abro la boca y mi lengua forma palabras con el paladar. Hablo con un corazón sincero, mis labios expresan un saber acendrado. El soplo de Dios me hizo, el aliento del Todopoderoso me dio vida. Contéstame, si puedes, prepárate, ponte frente a mí. Mira, igual que tú soy ante Dios, también yo fui plasmado de la arcilla. No te espantará mi terror, ni pesará mi mano sobre ti. Tú has dicho esto en mi presencia, yo te he escuchado. Yo soy puro, no tengo delito, soy inocente. No hay culpa en mí, pero él encuentra pretextos contra mí, me considera su enemigo. Mete mis pies en el cepo y espía todos mis pasos. Protesto, en esto no tienes razón, porque Dios es más grande que el hombre. ¿Cómo te atreves a acusarlo de que no responda a todas tus razones? Dios sabe hablar de un modo o de otro, y uno no lo advierte. En sueños o visiones nocturnas, cuando el letargo cae sobre el hombre que está durmiendo en su cama, entonces le abre el oído y lo estremece con avisos para apartarlo de sus malas obras y corregir su orgullo, para librar su vida de la fosa y de cruzar el canal. Otras veces lo corrige con una enfermedad, con la agonía incesante de sus miembros, cuando hasta por comida le repugna y le asquean los manjares favoritos, cuando su carne se consume y se desvanece y sus huesos a la vista se descubren, cuando su alma a la fosa se aproxima y su vida a la morada de los muertos. Palabra de Dios. Te alabamos, Señor. Responsorio. ¿Qué abismo de riqueza es la sabiduría y ciencia de Dios? ¿Qué insondables son sus juicios y qué rastreables sus caminos?
1: ¿Quién ha conocido jamás la mente del Señor? ¿Quién ha sido su consejero?
0: Qué insondables son sus juicios y qué irrastreables sus caminos.

De los sermones de San Agustín, obispo. Las palabras del Señor nos advierten que, en medio de la multiplicidad de ocupaciones de este mundo, hay una sola cosa a la que debemos tender, porque somos todavía peregrinos, no residentes. Estamos aún en camino, no en la patria definitiva, hacia ella tiende nuestro deseo, pero no disfrutamos aún de su posesión. Sin embargo, no cejemos en nuestro esfuerzo, no dejemos de tender hacia ella, porque sólo así podremos un día llegar a término.

0: Marta y María eran dos hermanas, unidas no solo por su parentesco de sangre, sino también por sus sentimientos de piedad. Ambas estaban estrechamente unidas al Señor, ambas le servían durante su vida mortal con idéntico fervor. Marta lo hospedó como se acostumbra a hospedar a un peregrino cualquiera, pero en este caso era una sirvienta que hospedaba a su Señor, una enferma al Salvador, una criatura al Creador. Le dio hospedaje para alimentar corporalmente a aquel que la había de alimentar con su espíritu, porque el Señor quiso tomar la condición de esclavo para así ser alimentado por los esclavos. Y ello no por necesidad, sino por condescendencia, ya que fue realmente una condescendencia el permitir ser alimentado. Su condición humana lo hacía capaz de sentir hambre y sed. Así pues, el Señor fue recibido en calidad de huésped. Él, que vino a los suyos y los suyos no lo recibieron, pero a cuantos lo recibieron dio poder de llegar a ser hijos de Dios, adoptando a los siervos y convirtiéndolos en hermanos, redimiendo a los cautivos y convirtiéndolos en coherederos. Pero que nadie de vosotros diga: dichosos los que pudieron hospedar al Señor en su propia casa. No te sepa mal, no te quejes por haber nacido en un tiempo en que ya no puedes ver al Señor en carne y hueso. Esto no te priva de aquel honor, ya que el mismo Señor afirma: cada vez que lo hicisteis con uno de estos mis humildes hermanos, conmigo lo hicisteis. Por lo demás, tú, Marta, dicho sea con tu venia, y bendita seas por tus buenos servicios. Buscas el descanso como recompensa de tu trabajo, ahora estás ocupada en los mil detalles de tu servicio. Quieres alimentar unos cuerpos que son mortales, aunque ciertamente son de santos. Pero, por ventura, cuando llegues a la patria celestial, hallarás peregrinos a quien hospedar, hambrientos con quien quieres partir tu pan, sedientos a quien quieres dar de beber, enfermos a quienes visitar, litigantes a quienes poner en paz, muertos a quien quieres enterrar. Todo esto allí ya no existirá. Allí solo habrá lo que María ha elegido. Allí seremos nosotros alimentados, no tendremos que alimentar a los demás. Por esto, allí alcanzarás su plenitud y perfección lo que aquí ha elegido María, la que recogía las migajas de la mesa opulenta de la palabra del Señor. ¿Quieres saber lo que allí ocurrirá? Dice el mismo Señor refiriéndose a sus siervos: os aseguro que se pondrá de faena, los hará sentar a la mesa y se prestará a servirlos. De los sermones de San Agustín, obispo. Responsorio. Después de que Jesús resucitó a Lázaro, le ofrecieron un banquete en Betania, y María servía la mesa. Marta servía la mesa.
1: María tomó una libra de ungüento precioso y ungió los pies de Jesús.
0: Y Marta servía la mesa. Cántico evangélico. Dijo Marta a Jesús: yo creo firmemente que tú eres el Mesías, el Hijo de Dios, el que viene al mundo. del Evangelio según San Lucas. En aquel tiempo entró Jesús en un poblado y una mujer llamada Marta lo recibió en su casa. Ella tenía una hermana llamada María, la cual se sentó a los pies de Jesús y se puso a escuchar su palabra. Marta, entre tanto, se afanaba en diversos quehaceres, hasta que, acercándose a Jesús, le dijo: «Señor, ¿no te has dado cuenta de que mi hermana me ha dejado sola con todo el quehacer? Dile que me ayude». El Señor le respondió: «Marta, Marta, muchas cosas te preocupan y te inquietan, siendo así que una sola es necesaria. María escogió la mejor parte y nadie se la quitará». Palabra del Señor. Gloria a ti, Señor Jesús.
1: Cántico de Zacarías, el Mesías y su precursor. Bendito sea el Señor Dios de Israel, porque ha visitado y redimido a su pueblo, suscitándonos una fuerza de salvación en la casa de David, su siervo, según lo había predicho desde antiguo por boca de sus santos profetas. Es la salvación que nos libra de nuestros enemigos y de la mano de todos los que nos odian. Ha realizado así la misericordia que tuvo con nuestros padres, recordando su santa alianza y el juramento que juró a nuestro padre Abraham, para concedernos que, libres de temor, arrancados de la mano de los enemigos, le sirvamos con santidad y justicia en su presencia todos nuestros días. Y a ti, niño, te llamarán profeta del Altísimo, porque irás delante del Señor a preparar sus caminos, anunciando a su pueblo la salvación, el perdón de sus pecados. Por la entrañable misericordia de nuestro Dios, nos visitará el sol que nace de lo alto, para iluminar a los que viven en tiniebla y en sombra de muerte, para guiar nuestros pasos por el camino de la paz. Gloria al Padre, y al Hijo, y al Espíritu Santo.
0: Como era en el principio, ahora y siempre, por los siglos de los siglos. Amén.
1: Amén.
0: Jesús tenía en particular afecto a María y a su hermana y a Lázaro.
1: Jesús tenía en particular afecto a María, a su hermana y a Lázaro.

0: preces. Demos gracias a Cristo y alabémoslo porque ha querido santificarnos y llamarnos hermanos suyos. Digámosles, pues, confiados, santifica, Señor, a tus hermanos.
1: Santifica, Señor, a tus hermanos.
0: Concédenos, Señor, consagrar el principio de este día en honor de tu resurrección, y haz que todos los trabajos que realicemos durante esta jornada te sean agradables.
1: Santifica, Señor, a tus hermanos.
0: Haz que sepamos descubrirte a ti en todos nuestros hermanos, sobre todo en los tristes, en los más pobres y en los que son menos útiles a los ojos del mundo.
1: Santifica, Señor, a tus hermanos.
0: Tú que para aumentar nuestra alegría y afianzar nuestra salvación nos das el nuevo día, signo de tu amor, renuévanos hoy y siempre para gloria de tu nombre.
1: Santifica, Señor, a tus hermanos.
0: Haz que durante este día estemos en paz con todo el mundo y que a nadie devolvamos mal por mal.
1: Santifica, Señor, a tus hermanos.
0: Es el momento de hacer peticiones. Si alguien tiene

0: Señor Jesús, en esta mañana te quiero pedir por toda tu iglesia, por nuestro Papa León, por nuestro obispo José Francisco, por todos los obispos, los sacerdotes, los diáconos, los seminaristas, las religiosas, los misioneros, por todas las personas consagradas a ti, Señor, y las que se quieren consagrar, y por todo tu pueblo santo. Tú, Señor, que los amas, bendícelos, acompáñalos, fortalécelos, que tu divina providencia los asista en todas sus necesidades, y Señor, regálales el sentirse amados por ti y que sepan que tú estás con ellos.
1: Te lo pedimos, Señor.
0: También, Señor, te quiero pedir por todos los gobiernos del mundo, por sus gobernantes, para que tú, Señor, los bendigas y los ayudes, que les regales un corazón sensible, regálales el espíritu de amor y de servicio, y también, Señor, regálales la sabiduría, para que sepan amar y dirigir a sus pueblos, para que en sus pueblos se logre la hermandad, que haya concordia, que haya equidad, que haya libertad, y Señor, que así se logre la paz en todo el mundo.
1: Te lo pedimos, Señor.
0: También, Señor, te quiero pedir por todos los enfermos del mundo, por los enfermos en los hospitales, en sus casas, en las calles, por las personas que están enfermas y están trabajando, por todas las personas que también están enfermas de su alma. Tú, Señor, que eres todopoderoso, bendícelos, dales fortaleza. Y, Señor, si es tu voluntad, regálales la salud.
1: Te lo pedimos, Señor.
0: También, Señor, te quiero pedir por todos los presos del mundo, por todas las personas que están padeciendo situaciones difíciles, por las que no tienen trabajo, por las que no tienen que comer, por todos los presos que están desesperados. Tú, Señor, a todos, dales fortaleza, bendícelos, acompáñalos. También te quiero pedir por todas las personas que están lejos de sus familias, por todas las que están privadas de su libertad, por todas las personas que no te conocen. Tú, Señor, que nos amas a todos, bendícelos, acompáñalos. Y si es tu voluntad también, Señor, regrésalos prontos a sus casas, con sus familias.
1: Te lo pedimos, Señor.
0: También, Señor, te quiero pedir por todas las personas que están siguiendo la señal de María Visión y te han solicitado algo. Tú, Señor, que las conoces, bendícelas, acompáñalas, que tu divina providencia las asista en todas sus necesidades. Y, Señor, si es tu voluntad, concédeles eso que te han solicitado.
1: Te lo pedimos, Señor.
0: También, Señor, te quiero pedir por todo María Visión, por María Visión en Italia, en Medjugorje, en Polonia, en Jerusalén, en Calcuta, en España, en Florida y por María Visión México, para que tú, Señor, nos bendigas y nos ayudes a saber amarte, a saber servirte y saber hacer tu voluntad.
1: Te lo pedimos, Señor.
0: También, Señor, te quiero pedir por las necesidades de Cecilia y Leticia Gómez Béjar, de Mónica Mora, Guadalupe López López, Ricardo y Juanita Vilches, José Luis Villa Francis y su familia, Rosa María de León, Adelaida Toache, Patricia Estrada Navarrete, Ana Cristina López, Trinidad Olivares, Teresa Ochoa, Edith Plasencia, Paola Edith Blanco, Mauricio Vilchis Gómez, Beatriz Franco Franco, Irene Barraza, Guadalupe Barraza, Guadalupe Monteros, Maricruz Torres Torres, Silvia López Peña, Daniel Alberto González Ochoa, Diego Saúl Cortés Padilla, por Eva Anaya Aro, Carlos Abundis Castillo, Adriana Cervantes Duache, Leticia Blanco de Alba, Óscar Vázquez del Mercado, Elizabeth Abundis Curiel, Leticia Flores Sánchez, Olivia Díaz Contreras, por José Guadalupe González, por Jenny Oseguera, Carlos Oseguera, Manuel Alberto González González, José Hernández, Marco Antonio Salgado, Alicia Delgado Ballín, Carmen Verdugo Piña, también por las familias Burillo Alemán, Aceves Hernández, por Blanco Rubio, Pérez Barbosa, Hernández Rodríguez, Estrada Zambrano, de León Becerra, por Paola, Andrea y Héctor, por las familias Valdés Manzano, Chávez Mejía, Lozano Muñoz, García de Santos, Camarillo Baeza, Abundis Curiel, Hernández López, Cerda López, Villarreal Velarde, Espinosa López, Rivera Loza, Loza Lezama, Flores Arroyo. También te quiero pedir, Señor, por la salud de Ángel Antonio Gustavo, por María de Lourdes Rivera Quesada, por Ángel Antonio Gustavo, Genoveva Martínez, María de la Luz Martínez, María Juanita Huerta, Sandra Aguilar Pérez, Norma Aguilar, Hilda Figueroa Cuevas, Josefina Valencia Zamora, por Ania Isabela Velázquez Martínez, María por Jonathan Daniel Orozco Bañuelos, por Leonardo de León, Ana Celina Rubalcaba Castellanos, Rita Vargas Mendoza, Marco Antonio Salgado Hernández, por Mía Valentinas Coronados, por Martín Orozco Ávila, Victoria Serna, Victoria Orozco. También, Señor, te quiero pedir por el eterno descanso de María Orozco Muñiz, José Michel Hernández Gutiérrez, Miguel Hernández Gutiérrez, Ramón Cervantes Barraza, Delfina Concuera Garza, Blas López Montes de Oca, Martín Ramírez Martínez, María de los Ángeles Sierra Huerta, por Ernesto Blanco Valenzuela, Francisco Javier Blanco Aldrete, y por todas las almas del purgatorio.
1: Te lo pedimos, Señor.
2: Señor, también te pedimos por la Universidad Autónoma de Guadalajara. Te pedimos por el licenciado Antonio Leaño Reyes, por su familia, sus hijitos, sus necesidades. También, Señor, te seguimos pidiendo por el licenciado José Aguas, su trabajo, su hogar, su esposa, sus hijitos, sus hermanos, sus papás y todas sus necesidades. También te seguimos pidiendo por el licenciado José Salvador Aguas Landeros y sus necesidades, su familia, su trabajo, su hogar. Bendícelos también a ellos. Te seguimos pidiendo por la señora María de Jesús Luna Robles. Le ayudes en todas y cada una de sus necesidades, también le ayudes en su salud, Señor. Te seguimos pidiendo por Daniela, Señor Padre Santísimo, para que le des el regalo de la fe. Ella, Señor, estaría encantada contigo y tú con ella más. Bendícela, ayúdala en todas sus necesidades. Te seguimos pidiendo también por el Señor Raúl Rojas y todas y cada una de sus necesidades, su trabajo, su hogar. Por el doctor Domingo Aguas, su trabajo, su hogar, su esposa, sus hijitos. También te pedimos por el señor Eladio Asencio Gutiérrez, su trabajo, su hogar, su esposa, sus hijitos, su familia, bendícelos. También te seguimos pidiendo por Daniel Esteban Casillas, Luis Felipe Flores, Aurestela Ornelas Villalobos y su salud también. Por el licenciado Sebastián Limón, bendícelo también, ayúdale en sus necesidades. Te seguimos pidiendo también por la familia Ayala Chávez de Mazamitla, Jalisco. Bendícelos también, ayúdales en sus necesidades. Te pedimos por la señora Rosaura Rodríguez Osegueda y sus necesidades, sus hijos, sus nietos. Te pedimos también por Mari Vallejo, por su mamá, la señora Felicitas, por su hija Naomi y su bebé, bendícelos, por su toda su familia, su esposo, su hogar, bendícelos a todos. Te pedimos también por César Torres y todas sus necesidades, sus hijos, David, Roberto, Leonardo, Sergio, Julieta, Ivonne Guadalupe y las necesidades de todos. También te seguimos pidiendo por Verónica Torres, sus necesidades. Te pedimos por Noemí Torres, también por sus hijos, por su hijo Eric y su salud, por su hijo también Alejandro, bendícelo también en su trabajo. Te pedimos también por el señor Noé Ponce de Guanajuato, Andrea Segura de Playa Azul, por el licenciado Juan José Leaño Espinosa. También, Señor, te seguimos pidiendo por Agustín y Ramiro y sus necesidades, bendícelos también. Te pedimos por Francisco Contreras, también su salud y sus necesidades, bendícelos, Señor, ayúdale. También te seguimos pidiendo por Javier Villanueva, por sus hijos y su hija Georgina, su esposo, su hijito, sus necesidades, su trabajo. Por la señora Elisa Acevedo y sus hijas María del Socorro y Raquel. Por el señor Enrique Cisneros y su esposa María de Jesús Moreno y la salud de ellos dos. Por sus hijos Martín, María del Carmen y Gabriela, también bendícelos. Te pedimos también por de Cocula, Jalisco, por Blanca Estela García Medina, Félix Luquín y Rafael Rodríguez, Señor, ayúdales en sus necesidades y en su salud. Te pedimos también por el señor Refugio Ávila y por su esposa, bendiciones. Te seguimos pidiendo también, Señor, por María Eugenia Rodríguez Corona, Señor, para que le sigas ayudando en su salud y le colmes de bendiciones. También te pedimos por su hermana Rosa y su mamá Guadalupe, que la cuidan. Bendícelas también a todas ellas, dales fuerza y fortaleza. Te pedimos también por María de Jesús Lara, todas y cada una de sus necesidades, bendícelas, Señor. También te pedimos por Irma Favela y por su esposo y la salud de ellos dos, bendiciones también. También, Señor, te seguimos pidiendo por Jenny Oseguera Cortés y sus necesidades, bendice su hogar, su familia, su mesa, su trabajo, ayúdales en todas y cada una de sus necesidades. Por la te lo pedimos, Señor, por la familia Guizar Miranda y sus necesidades de todos. Te pedimos también por Dante y por Misael, les ayudes en un trabajo, para que obtengan un trabajo de acuerdo a sus estudios también ellos, Señor, ayúdalos, bendícelos.
0: Te lo pedimos, Señor. Tal como Cristo nos enseñó, terminemos nuestra oración diciendo: Padre nuestro que estás en el cielo, santificado sea tu nombre, venga a nosotros tu reino, hágase tu voluntad en la tierra como en el cielo.
2: Danos hoy nuestro pan de cada día, perdona nuestras ofensas, como también nosotros perdonamos a los que nos ofenden. No nos dejes caer en tentación, mas líbranos y guárdanos de todo mal. Amén.
0: Oración. Dios todopoderoso y eterno, cuyo Hijo quiso aceptar la hospitalidad de Santa Marta, le ofreció en su casa, haz que nosotros, por intercesión de esta santa, estemos siempre dispuestos a servirle en cada uno de nuestros hermanos, y así merezcamos ser recibidos por ti en las moradas eternas, al final de nuestra vida. Por nuestro Señor Jesucristo, tu Hijo, que contigo vive y reina en la unidad del Espíritu Santo, y es Dios por los siglos de los siglos. Amén.
2: Amén.
0: Que el Señor nos bendiga, nos guarde de todo mal y nos lleve a la vida eterna. Amén.
2: Amén.
0: Señor Jesús, en esta mañana te quiero dar gracias por el amor que nos tienes. Te quiero dar gracias porque nos amas y nos enseñas a saber caminar contigo, porque nos has redimido, porque has abierto las puertas del cielo, porque eres nuestro amigo, nuestro hermano y nuestro redentor. Gracias, Señor, por todo. Bendito y alabado seas. Virgen María, gracias también por tu grande amor hacia nosotros. Gracias porque por tus intercesiones ante tu Hijo. Gracias por todo lo que nos regalas. Gracias, Virgen María, por ese grande amor. Gracias, Señor San José, por enseñarnos a tener fe. Ayúdanos a acrecentarla. Bendito seas, José de Nazaret, misterio de silencio. San José, eres el hombre del silencio porque tu corazón

Corazón es un espacio sin límites que siempre lo llena y colma el misterio de Dios. Tu silencio es más elocuente que tus palabras, ya que tu silencio es tu mejor palabra. Es tanto lo que tienes que decirnos que solo cabe en tu inefable silencio donde se gestó Jesús, palabra de salvación. La misión tan grande que Dios ha puesto en tus manos te hizo testigo que con tus ojos pudiste ver al invisible y entre tus brazos pudiste abrazar al inabrazable. Con tu corazón lleno de silencio paternal pudiste palpar la vida del Verbo eterno. Los patriarcas no pudieron ni verlo, ni abrazarlo, ni mucho menos besarlo con toda la ternura de su amor de padre. Tu consentimiento, José, fue tan grande y generoso como el fiat virginal de tu bella esposa María, porque con tu fiat silencioso inauguraste la nueva alianza. Pudiendo Dios hacerlo todo solo, quiso contar con él si de la libertad amorosa de dos corazones, el tuyo San José y el de tu esposa María, unidos al Espíritu. Dios puede obrar porque tú, José, lo permitiste. Dejándolo actuar, permitiste que el Espíritu Santo fecundara el vientre de María, gestándose Jesús y vistiéndose de carne la palabra eterna de Dios. Gracias, José, porque a través de ti se pudo cumplir en Cristo la gran profecía de David, y así Cristo pudo ser hijo de David, porque tú ya antes lo eras en la generación judaica. Una gran belleza espiritual te adorna, oh noble José, porque siendo de estirpe real, en tu sangre vives como humilde carpintero en Nazaret. Tu corazón está lleno de silencio y de fe, y tu silencio está lleno de Dios, y Dios está lleno para ti de la ternura de su corazón de padre. Tu silencio, José, no es un mutismo ni mudez, sino plenitud y presencia de mil palabras en el océano de tu silencio virginal de padre. Reverberan más que las palabras el mismo Verbo de Dios. El oscuro silencio del sueño, José, fue iluminado por los prodigios que brotaron de los labios del ángel, y así tú, José, obediente, llevaste a María a tu casa. El doble misterio de Jesús y María te dejan mudo de asombro y fascinación y convierten tu silencio en ofrenda ante lo inefable. Tu silencio se identifica con tu fe y tu justicia cuando en tu corazón florecen la obediencia y la humildad, convirtiéndote así en el maestro de la vida espiritual. Dejando obrar a Dios en María, tu esposa, hiciste tuya la gran obra de Dios, la redención que ya fue iniciada y preparada en la encarnación, porque identificaste tu voluntad con la voluntad de Dios. Al llevar a tu casa, José, a María y a tu hijo en su seno, no fuiste tú, José, el que entró a formar parte de la familia de Jesús y María, sino que más bien Jesús y María entraron a formar parte de la casa del castísimo José. José, cuando adoptaste a Jesús, Dios se convirtió en el Hijo del Hombre, y así cuando los hombres se conviertan, serán los hijos de Dios en el plan de salvación. San José, sublime modelo de silencio, rogad por nosotros. Amén. Gloria al Padre, y al Hijo, y al Espíritu Santo, como era en el principio, ahora y siempre, por los siglos de los siglos. Amén. Padre nuestro, que estás en el cielo, santificado sea tu nombre.

mucha necesidad, valor para sufrir, fuerza para trabajar, paciencia para soportar las penas que han de venir y me han de mortificar, temperamento sereno para poder resolver las cosas con santa calma y así tener en el alma perfecta tranquilidad. Esto tengo que pedirte, oh mi Jesús adorado, en este día consagrado, para adorarte y servirte. Amén. Oh Jesús mío, perdona nuestros pecados, líbranos del fuego del infierno, lleva al cielo a todas las almas y socorre especialmente a las más necesitadas de tu divina misericordia. Amén. Dios te salve María, llena eres de gracia, el Señor es contigo. Bendita eres entre todas las mujeres y bendito es el fruto de tu vientre, Jesús. Santa María, Madre de Dios y Madre nuestra, ruega por nosotros los pecadores, ahora y en la hora de nuestra muerte. Amén. San Miguel Arcángel, defiéndenos en la lucha. Sé nuestro amparo contra la perversidad y las acechanzas del demonio. Que Dios manifieste sobre él su poder, es nuestra humilde súplica. Y tú, oh príncipe de la milicia celestial, con la fuerza que Dios te ha conferido, arroja al infierno a Satanás y a los demás espíritus malignos que vagan por el mundo para la perdición de las almas. Amén. Ángel custodio, ya que la soberana piedad te ha encomendado a mí, alúmbrame, guárdame, rígeme, gobiérname. Amén. Dulce Madre, no te alejes, tu vista de mí no apartes, ven conmigo a todas partes y solos nunca nos dejes, ya que nos proteges tanto como verdadera Madre, haz que nos bendiga el Padre y el Hijo y el Espíritu Santo. Amén. Que el Señor nos bendiga, nos guarde de todo mal y nos lleve a la vida eterna. Amén.

Proclama mi alma la grandeza del Señor. Se alegra mi espíritu en Dios mi Salvador, porque ha mirado la humillación de su esclava. Desde ahora me felicitarán todas las generaciones, porque el Poderoso ha hecho obras grandes por mí. Su nombre es santo, y su misericordia llega a sus fieles de generación en generación. Él hace proezas con su brazo, dispersa a los soberbios de corazón, derriba del trono a los poderosos y enaltece a los humildes. A los hambrientos los colma de bienes y a los ricos los despide vacíos. Auxilia a Israel, su siervo, acordándose de su misericordia, como lo había prometido a nuestros padres, en favor de Abraham y su descendencia por siempre. Amén.

ir del cañón y retiemble en sus centros la tierra al sonoro rugir del cañón.

que toda criatura bendiga y glorifique a María, la obra maestra de las manos de Dios, porque ella es la obra maestra de las manos de Dios, tanto en el orden de la gracia como en el de la gloria.

Muy buenos días, mis queridos todos. Bienvenidos a este miércoles, donde celebramos la fiesta de los santos Marta, María y Lázaro. A la memoria de Santa Marta de hoy, que ya existía, el Papa Francisco quiso que se añadiesen los otros dos hermanos, María y Lázaro. En la casa de Betania, el Señor Jesús experimentó el espíritu familiar y la amistad de Marta, María y Lázaro. Y por eso el Evangelio de Juan afirma que los amaba, en Juan 11:36. Marta le ofreció generosamente hospitalidad. María escuchó atentamente sus palabras. Y Lázaro salió rápidamente del sepulcro por mandato de aquel que ha humillado a la muerte. ¡Qué maravilla! Estos tres hermanos que acogen al Señor y hoy celebramos su fiesta. En el nombre del Padre, y del Hijo, y del Espíritu Santo, el Señor que dirige nuestros corazones para que amemos a Dios, esté con todos vosotros. Tú que eres la plenitud de la verdad y de la gracia, Señor, ten piedad. Tú que prometiste el paraíso al buen ladrón, Cristo, ten piedad. Tú que has venido para hacer de nosotros tu pueblo santo, Señor, ten piedad. Dios Todopoderoso, tenga misericordia de nosotros, perdone nuestros pecados y nos lleve a la vida eterna. Oremos. Concédenos, Dios Todopoderoso, que el ejemplo de tus santos nos mueva a una vida mejor, para que al celebrar la memoria de los santos Marta, María y Lázaro, imitemos siempre también sus obras. Por nuestro Señor Jesucristo, tu Hijo, que contigo vive y reina en la unidad del Espíritu Santo y es Dios por los siglos de los siglos. Lectura del libro de Jeremías, capítulo 14, versículos del 17 al 22. Mis ojos se deshacen en lágrimas, de día y de noche no cesan, por la terrible desgracia que padece la doncella hija de mi pueblo, una herida de fuertes dolores. Salgo al campo muertos a espada, entro en la ciudad desfallecidos de hambre. Tanto el profeta como el sacerdote vagan sin sentido por el país. ¿Por qué has rechazado del todo a Judá? ¿Tiene asco tu garganta de Sion? ¿Por qué nos has herido sin remedio? Se espera la paz y no hay bienestar. Al tiempo de la cura sucede la turbación. Reconocemos, Señor, nuestra impiedad, la culpa de nuestros padres, porque pecamos contra ti. No nos rechaces por tu nombre, no desprestigies tu trono glorioso. Recuerda y no rompas tu alianza con nosotros. ¿Tiene los gentiles ídolos de la lluvia? ¿Dan los cielos de por sí los aguaceros? ¿No eres tú, Señor Dios nuestro, tú, que eres nuestra esperanza, porque tú lo hiciste todo? Palabra de Dios. Salmo 78. Por el honor de tu nombre, líbranos, Señor. No recuerdes contra nosotros las culpas de nuestros padres, que tu compasión nos alcance pronto, pues estamos agotados. Por el honor de tu nombre, líbranos, Señor. Socórrenos, Dios Salvador nuestro,
Por honor de tu nombre, líbranos y perdona nuestros pecados a causa de tu nombre. Por el honor de tu nombre, líbranos, Señor. El Señor esté con vosotros. Del Santo Evangelio según San Mateo. Capítulo 13, versículos del 36 al 43. No, perdón, vamos a pasar a la lectura del Evangelio propio de esta fiesta que hoy celebramos, estos santos que tienen Evangelio propio. Será del Evangelio de San Lucas, capítulo 10, versículos del 38 al 42. En aquel tiempo entró Jesús en una aldea y una mujer llamada Marta lo recibió en su casa. Esta tenía una hermana llamada María, que sentada junto a los pies del Señor escuchaba su palabra. Marta, en cambio, andaba muy afanada con los muchos servicios, hasta que acercándose dijo: Señor, ¿no te importa que mi hermana me haya dejado sola para servir? Dile que me eche una mano. Respondiendo, le dijo el Señor: Marta, Marta, andas inquieta y preocupada con muchas cosas. Solo una es necesaria. María, pues, ha escogido la mejor parte y no le será quitada. Palabra del Señor. Este evangelio se complementaría con el Evangelio de Juan 11, 19, 27, que es la resurrección de Lázaro, donde están los tres hermanos, por decirlo así. Hermosa fiesta la de hoy. Marta, María y Lázaro. La oración, la acción y la resurrección. Podríamos definirlo de esa manera, ¿no? Ese es el cristiano. El cristiano es el que resucita con la ayuda de Dios, cree en la resurrección, cree en la vida. El cristiano es el que trabaja, se esfuerza cada día por transformar el mundo y hacerlo algo mejor. Y el cristiano es el que se sienta a los pies de Jesús para escuchar su voz, para escuchar su palabra. O sea que podíamos trenzar un cordón con estas tres líneas. La resurrección de Cristo ilumina mi vida, me hace esperar ese final tan hermoso en mi existencia. Pase lo que pase en este mundo, es que da igual lo que pase. El final es la vida. Entonces eso crea en mí una esperanza, ese hilo conductor que no nos puede fallar ningún día porque la esperanza no defrauda, como dice el apóstol. Y mientras estoy en este mundo, primero entro a los pies del Señor para escuchar su voz, para dejar que me ilumine a través de su Espíritu Santo cada día, para que me diga lo que tengo que hacer y después manos a la obra a hacerlo. Vamos a darle gracias al Señor porque esta dinámica tan hermosa formada por estos tres hilos conductores que os he explicado es lo que hace de nuestra vida una bendición constante. Bendito sea, Señor, Dios del universo. Por este pan, fruto de la tierra y del trabajo del hombre que recibimos en tu generosidad y que ahora te presentamos, él será para nosotros pan de vida. Y bendito sea, Señor, Dios del universo, por este vino, fruto de la vida y del trabajo del hombre que recibimos en tu generosidad y que ahora te presentamos, él será para nosotros bebida de salvación. Orad, hermanos, para que este sacrificio mío y vuestro sea agradable a Dios Padre Todopoderoso. En esta fiesta de tus santos Marta, María y Lázaro, Señor, presentamos sobre el altar nuestros dones e imploramos de tu bondad que sean para tu mayor gloria y a nosotros nos obtenga abundancia de gracia.
por Jesucristo nuestro Señor. El Señor esté con vosotros. Levantemos el corazón. Demos gracias al Señor nuestro Dios. En verdad es justo y necesario, es nuestro deber y salvación darte gracias siempre y en todo lugar. Señor Padre Santo, Dios Todopoderoso y Eterno, por Cristo Señor nuestro, porque mediante el testimonio admirable de tus santos, fecunda sin cesar a tu Iglesia, con vitalidad siempre nueva, y nos das así pruebas evidentes de tu amor. Su insigne ejemplo nos anima y a su permanente intercesión nos confiamos, para que se cumplan tus designios de salvación. Por eso, Señor, nosotros llenos de alegría, te aclamamos con los ángeles y con todos los santos, diciendo: Santo, Santo, Santo es el Señor, Dios del universo. Llenos están el cielo y la tierra de tu gloria. Hosana en el cielo. Bendito el que viene en nombre del Señor. Hosana en el cielo. Santo eres en verdad, Señor, fuente de toda santidad. Por eso te pedimos que santifiques estos dones con la efusión de tu Espíritu, de manera que se conviertan para nosotros en el cuerpo y la sangre de Jesucristo nuestro Señor, el cual, cuando iba a ser entregado a su pasión voluntariamente aceptada, tomó pan, dándote gracias, lo partió y lo dio a sus discípulos, diciendo: Tomad y comed todos de él, porque esto es mi cuerpo, que será entregado por vosotros. Señor mío y Dios mío,

Del mismo modo, acabada la cena, tomó el cáliz, dándote gracias de nuevo, lo pasó a sus discípulos, diciendo, tomad y bebed todos de él, porque este es el cáliz de mi sangre, sangre de la alianza nueva y eterna, que será derramada por vosotros y por muchos para el perdón de los pecados. Haced esto en conmemoración mía.

Y este es el sacramento de nuestra fe. Así pues, Padre, al celebrar ahora el memorial de la muerte y resurrección de tu Hijo, te ofrecemos el pan de vida y el cáliz de salvación y te damos gracias porque nos haces dignos de servirte en tu presencia. Te pedimos humildemente que el Espíritu Santo congregue en la unidad a cuantos participamos del cuerpo y la sangre de Cristo. Acuérdate, Señor, de tu Iglesia extendida por toda la tierra, con el Papa León, con nuestro obispo José Ángel, sus obispos auxiliares y todos los pastores que cuidan de tu pueblo, llévala a su perfección por la caridad. Acuérdate también de nuestros hermanos que durmieron en la esperanza de la resurrección y de todos los que han muerto en tu misericordia, admítelos a contemplar la luz de tu rostro. Ten misericordia de todos nosotros, y así con María la Virgen, Madre de Dios y Madre nuestra, su esposo San José, los apóstoles, Marta, María y Lázaro, y cuantos vivieron en tu amistad a través de los tiempos, merezcamos por tu Hijo Jesucristo compartir la vida eterna y cantar tus alabanzas. Por Cristo, con Él y en Él, a ti Dios Padre omnipotente, la unidad del Espíritu Santo, todo honor y toda gloria por los siglos de los siglos. Llenos de alegría por ser hijos de Dios, digamos confiadamente la oración que Cristo nos enseñó.

Padre nuestro que estás en el cielo, santificado sea tu nombre. Venga a nosotros tu reino. Hágase tu voluntad en la tierra como en el cielo. Danos hoy nuestro pan de cada día. Perdona nuestras ofensas, como también nosotros perdonamos a los que nos ofenden. No nos dejes caer la tentación y líbranos del mal. Líbranos, Señor, de todos los males y concédenos la paz en nuestros días, para que, ayudados por tu misericordia, vivamos siempre libres de pecado y protegidos de toda perturbación, mientras esperamos la gloriosa venida de nuestro Salvador Jesucristo. Señor Jesucristo, que dijiste a tus apóstoles, la paz os dejo, mi paz os doy, no tengas en cuenta nuestros pecados, sino la fe de tu Iglesia, conforme a tu palabra. Concédenos la paz y la unidad, tú que vives y reinas por los siglos de los siglos. La paz del Señor esté siempre con vosotros. Y ahora, como hermanos, nos damos la paz. Cordero de Dios, que quitas el pecado del mundo, ten piedad de nosotros. Cordero de Dios, que quitas el pecado del mundo, ten piedad de nosotros. Cordero de Dios, que quitas el pecado del mundo, danos la paz. Este es Jesucristo, el Cordero de Dios, que quita el pecado del mundo. Dichosos los llamados a la cena del Señor. Señor, no soy digno de que entres en mi casa, pero una palabra tuya bastará para sanarme. El cuerpo y la sangre de Cristo nos guarden para la vida eterna. Amén. Y ahora es el momento de recibir a Cristo en tu alma mediante la comunión espiritual. Y para ello decimos juntos, creo, Jesús mío, que estás realmente presente en el Santísimo Sacramento del altar. Ayúdame a amarte sobre todas las cosas y deseo recibirte en mi alma. Pero como ahora no puedo recibirte sacramentalmente, vienes espiritualmente a mi corazón y como ya te he recibido, te abrazo y me uno del todo a ti. Señor, no permitas que me aparte de ti. Amén.

Oremos. Te pedimos, Señor Dios nuestro, que los divinos misterios celebrados en conmemoración de tus santos Marta, María y Lázaro, celebrados en conmemoración, nos den la salvación y la paz eterna. Por Jesucristo nuestro Señor. Saludamos a María, nuestra Madre. Dios te salve María, llena eres de gracia, el Señor es contigo. Bendita tú eres entre todas las mujeres y bendito es el fruto de tu vientre, Jesús. Santa María, Madre de Dios, ruega por nosotros pecadores ahora y en la hora de nuestra muerte. Amén. Y continuamos pidiendo la colaboración de todos aquellos que podáis ayudarnos en esta parroquia, en todas las actividades que un servidor lleva a cabo. Y para ello podéis hacerlo mediante un Bizum si estáis en España, que es el 10182-10182, a través de la cuenta de la parroquia, a través de PayPal, mediante parroquiapilarsevilla@gmail.com o mediante la web donoamiglesia.es. Si alguien quiere hacer alguna pregunta, pues puede hacerlo también en ese correo, parroquiapilarsevilla@gmail.com, que sirve para la cuenta de PayPal, pero también para comunicarse con la parroquia, ¿eh? Así que, bueno, ya doy las gracias por todos aquellos que estáis colaborando y ayudando y por todos aquellos que vais a colaborar. El Señor os bendiga y os dé el 100 por 1 de lo que dais, ¿eh? Que es el que mejor paga. El Señor es el que mejor recompensa nos da. Nos da el 100 por 1 en este mundo, en este mundo, ¿eh? No hay ningún banco que tenga ese interés tan grande. El Señor esté con vosotros. Y que la bendición de Dios Todopoderoso, Padre, Hijo y Espíritu Santo, descienda sobre vosotros y os acompañe siempre. Desearos a todos un feliz día. Por favor, sed felices. Podemos ir en paz.

Proclama mi alma la grandeza del Señor. Se alegra mi espíritu en Dios mi Salvador, porque ha mirado la humillación de su esclava. Desde ahora me felicitarán todas las generaciones, porque el Poderoso ha hecho obras grandes por mí. Su nombre es santo, y su misericordia llega a sus fieles de generación en generación.

0: Él hace proezas con su brazo. Dispersa a los soberbios de corazón. Derriba del trono a los poderosos y enaltece a los humildes. A los hambrientos los colma de bienes y a los ricos los despide vacíos. Auxilia a Israel, su siervo, acordándose de su misericordia, como lo había prometido a nuestros padres, en favor de Abraham y su descendencia por siempre. Amén.
1: ¿Esta nube? No. ¿Aquí me ves que es un área y todo?

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Hola, mi nombre es María de Jesús Plasencia Aguilar. Nos encontramos en Aguacaliente, una comunidad pequeña perteneciente al municipio de Totonilco el Alto, Jalisco. Aquí nos encontramos en la ermita del Sagrado Corazón de Jesús. Es uno de nuestros sectores de la comunidad que tiene devoción pues al Sagrado Corazón de Jesús. Por eso han pedido que Él sea su patrono y los proteja y los bendiga en toda esta área de nuestra comunidad. Es para mí un placer decirles que la devoción al Sagrado Corazón, pues es el gran amor que Él nos tiene, ese corazón divino, porque nadie puede sentir ese amor que sintió Jesús en la cruz por nosotros. Entonces, el tener esa devoción al Sagrado Corazón de Jesús, pues nos llena de consuelo, porque en eso podemos nosotros observar que Él tiene un amor infinito para todos nosotros, que nos ama personalmente, que nos ama siempre, siempre, aún con nuestras debilidades. Es un gran protector. Yo me siento honrada porque mi nombre es María de Jesús, pues yo estoy consagrada al Sagrado Corazón de Jesús y pues es mi santo. Y en esta comunidad de Aguacaliente, pues también siempre lo tenemos en nuestro altar. Aquí tenemos como patrono a la Sagrada Familia, pero el Sagrado Corazón siempre está presente, porque es la muestra del gran amor de Jesús, de dar la vida por nosotros. Debemos siempre encomendarnos a Él y estoy segura que siempre, siempre vamos a encontrar su protección. Y cuando nosotros nos demos cuenta de ese gran amor que Él tiene por nosotros, jamás nos vamos a sentir solos.

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estoy muy agradecida a Dios y a la Virgen porque me dio otra oportunidad de vivir, porque a mí me dio cáncer y mi Madre Santísima me ayudó y mi Dios me ayudó a salir adelante, y gracias a ella estoy aquí por primera vez, que nunca había venido, y estoy muy agradecida con ella por otra oportunidad más de vivir y de estar aquí. Y solamente hay que tener fe y nunca dudar de ella, porque la voluntad de ella es lo mejor. Porque yo le dije que si era su voluntad que yo me fuera, yo me iba contenta. Y si quería darme salud, que me la diera, y me la dio. Gracias a ella estoy aquí, y a mi Dios.

Muy buenos días, queridos hermanos. Bonito miércoles 29 de julio del año 2026. Les damos la bienvenida. Les invito a que revisen que verdaderamente nos están viendo este día, 29 de julio. Si nos ven, si a ustedes les sale el programa hoy de otro día, quiere decir que son piratas estos que están viendo ustedes el programa. Tengan mucho cuidado, revisen dónde nos hacen el gran favor de vernos. Y busquen el sitio oficial en YouTube, Padre José Arturo López Cornejo, con el mismo nombre en Facebook. Ustedes en Facebook, hay que buscar páginas verificadas. ¿Qué quiere decir verificada? Una página verificada es aquella que Facebook ya revisó que verdaderamente coincide el nombre de la página o del sitio con la persona que la registra y que esa misma persona es allí. Esa misma persona soy yo. Entonces Facebook le pone una palomita azul después del nombre, sí, chiquita. Eso quiere decir que la página es verificada y que esa es la única oficial y la verdadera. Y que todas las demás son falsas. Si ustedes buscan en Facebook, hay muchos sitios con mi nombre. De hecho, hay grupos con mi nombre que no son míos. Y bueno, yo no soy responsable de lo que ahí se publique. Cada quien es responsable de lo que publica. Y cuando ustedes vean una publicación media extraña, hay que ver ahí arriba tiene el nombre del que la publica. Le pueden apretar y ver quién fue el que publicó eso. Y van a ver que no somos nosotros. Así que bienvenidos sean todos ustedes, hermanos, de todo corazón. Gracias a las personas que nos ven y gracias a quienes nos piden las cuentas de BBVA o de Banamex para depositar en la Asociación Civil Salvando el Corazón. Tenemos esta Asociación Civil donde ustedes pueden depositar un donativo, el que guste libremente, para poder hacer las obras que ustedes ven. Bienvenidos sean todos ustedes, hermanos, y comenzamos. Vamos a escuchar el día de hoy la palabra. Uy, hoy es día de los santos amigos de Jesús, de Marta, María y Lázaro. Antes solamente era la fiesta de Santa Marta. Yo me acuerdo cuando yo era niño o estaba en el seminario, este día celebrábamos a Santa Marta. Pero luego la iglesia dijo, no, no, no, no vamos a celebrar a Marta aparte de sus hermanos, vamos a juntar la fiesta, ¿verdad? Entonces, antes se celebraba a Lázaro en otra festividad y María, la hermana de Lázaro, en otro día. Pero la iglesia también dice, bueno, está bien, tenemos muchos santos, tenemos muchas fiestas, pero hay que juntarlos. Entonces, a partir de hace pocos años, no muchos, el Papa, creo que el Papa Benedicto o Francisco, no sé quién fue, que determinó que la fiesta del 29 de julio deben de estar los tres hermanos juntos, que son Marta, María y Lázaro. Ahorita vamos a hablar de ello. Y bueno, pues queremos mandar un saludo a nuestros amigos. ¿Quién de ustedes no tiene amigos? ¿No? Y no tenemos muchos. Yo soy de los que tengo poquitos, igual que ustedes. Pero quiero mucho a mis amigos. Un saludo a todos ellos que considero mis amigos, que me han ayudado, que me han comprendido, que me entienden. Muchas, pero muchas gracias. Vamos a escuchar la palabra de Dios. Primera lectura del libro del profeta Jeremías. Ay de mí, madre mía. ¿Por qué me engendraste para que fuera objeto de pleitos y discordias en todo el país? A nadie debo dinero, ni me lo deben a mí, y sin embargo todos me maldicen. Siempre que oí tus palabras, Señor, las acepté con gusto. Tus palabras eran mi gozo y la alegría de mi corazón. Porque yo defendía tu causa, Señor, Dios de los ejércitos. No me sentía a reír con los que se divertían. Forzado por tu mano, me sentaba aparte, porque me habías contagiado con tu propia ira. ¿Por qué mi dolor no acaba nunca y mi herida se ha vuelto incurable? ¿Acaso te has convertido para mí, Señor, en un espejismo de aguas que no existen? Entonces el Señor me respondió, si te vuelves a mí, yo haré que cambies de actitud y seguirás a mi servicio. Si separas el metal precioso de la escoria, seguirás siendo mi profeta. Ellos cambiarán de actitud para conmigo y no tú para con ellos. Yo te convertiré frente a este pueblo en una poderosa muralla de bronce. Lucharán contra ti, pero no podrán contigo, porque yo estaré a tu lado para librarte y defenderte, dice el Señor. Te libraré de las manos de los perversos, te rescataré de las manos de los poderosos. Palabra de Dios.
te alabamos, Señor. Del Salmo 58, me alegraré, Señor, por tu bondad. Me alegraré, Señor, por tu bondad. El Señor esté con ustedes y con tu espíritu. Lectura del Santo Evangelio según San Lucas. Gloria a ti, Señor. En aquel tiempo entró Jesús en un poblado y una mujer llamada Marta lo recibió en su casa. Ella tenía una hermana llamada María, la cual se sentó a los pies de Jesús y se puso a escuchar su palabra. Marta, entretanto, se afanaba en diversos quehaceres hasta que, acercándose a Jesús, le dijo: Señor, ¿no te has dado cuenta que mi hermana me ha dejado sola con todo el quehacer? Dile que me ayude. El Señor le respondió: Marta, Marta, muchas cosas te preocupan y te inquietan, siendo así que una sola es necesaria. María escogió la mejor parte y nadie se la quitará. Palabra del Señor. Gloria a ti, Señor Jesús. Según los evangelios, nuestro Señor Jesucristo tenía muchísimos seguidores, muchísimos mirones, porque también había gente que nomás veía, nomás observaba, nomás oía, como hoy, pero no lo seguía. Jesús tenía seguidores, tenía discípulos, tenía apóstoles. Pero algo que la Biblia también en los evangelios muestra de manera muy somera, o sea, como muy escondida, como media oculta, son los amigos de Jesús. Jesús tiene algunos amigos muy conocidos y muy queridos por él. De hecho, Jesús tiene expresiones muy hermosas hacia algunos. Por ejemplo, San Juan Bautista, que es su primo, pero también es su amigo. Y él dice: no hay otro hombre más grande que Juan el Bautista, ¿verdad? Dice Jesús sobre Juan. Pero también nuestro Señor Jesucristo habla muy bien de Natanael, ¿verdad? Cuando le dice, que luego es Bartolomé, le dice: yo te vi a ti cuando estabas debajo de la higuera, Natanael, ¿verdad? Mayores cosas has de ver. Y parece que es un gran amigo de Jesús, Natanael. También Juan Evangelista se va a convertir en un muy buen amigo de Jesús. De hecho, le van a llamar el discípulo que Jesús quería, el discípulo amado. Pero luego hay una familia muy extraña que entra a los evangelios de una ciudad, es un pueblito que está a 5 kilómetros de Jerusalén. Actualmente está dividida la ciudad de Jerusalén por una muralla. Hay una muralla que de la vergüenza que divide la ciudad de Jerusalén de dos comunidades muy importantes que hoy se llama Lázara. Así se llama esa ciudad, pero se llamaba Betania antiguamente y hoy se llama Lázara. Y también la otra ciudad que está dividida por la muralla, pues es la famosa Belén, ¿no?, donde nació Jesús. Pero vamos a hablar hoy de Lázara. Lázara es un pueblito en ese tiempo que se llamaba Betania. Algo muy bonito en la vida de Jesús es que aunque Jesús varias veces fue a Jerusalén siendo niño, cuando comenzó su predicación, varias veces a media predicación y bueno, al final, antes de su muerte. En varias ocasiones, Jesús entra a Jerusalén, predica en el templo o visita el templo o cura en la puerta de Siloé. Acuérdense dónde está la piscina de Betesda también, ¿verdad? Entonces Jesús conoce muy bien Jerusalén, visita.

visita a la ciudad de Jerusalén, pero como que en la noche se regresaba a dormir en Betania. Y Betania se va a convertir en aquel lugar donde Jesús tenía sus buenos amigos. Una familia de tres hermanos solteros, a los cuales Jesús quería mucho, y que son solteros y son buenos amigos de Jesús. De hecho, cuando Jesús resucita a Lázaro o lo vuelve a la vida, dice que cuando le avisaron que Lázaro había muerto, dice que Jesús lloró, lloró por su amigo que tanto quería, ¿no? ¿Y por qué Jesús iba a dormir a Betania? Si en Jerusalén había dónde dormir, Jerusalén estaba lejos de Betania, son 5 kilómetros caminar, pudiéndose quedar a dormir ahí en Jerusalén con Nicodemo, con José de Arimatea o con otros personajes que aparecen en Jerusalén que parece que aprecian a Jesús. De hecho, la última noche es en el Huerto de los Olivos, Getsemaní. Entonces, la gente de antes no era tan delicada como hoy. La gente, a veces, donde le agarraba la noche ahí, buscaban alguna piedrita y ahí se dormía. Así no era tan delicada como hoy la gente, que ¿cómo voy a dormir aquí? Que ya ven, nos hemos hecho muy delicados. Pero en los tiempos de Jesús, parece que Jesús en las noches se regresa a dormir a Betania. O va a Betania a comer. O llega primero a Betania. O terminando Jerusalén se va a Betania. ¿Por qué? Porque tiene amigos allí. Le gusta Jesús estar. De hecho, hay varias narraciones en los evangelios de Jesús en Betania. ¿Quiénes son estos tres amigos de Jesús? Lázaro, Marta, su hermana, y María, su hermana. Hay que recordar que María es otra María. No es María la madre de Jesús, ni es María la madre de Cleofás, ni es María Magdalena. Es otra María. La María, la hermana de Lázaro. Bueno, dos hermanas muy diferentes. Hoy el Evangelio ubica una escena de Jesús llegando al poblado. Aquí no dice Betania, pero dice, entró Jesús en un poblado. Ese poblado es Betania, un pueblito pequeño, chiquito, pegadito a Jerusalén, 5 kilómetros, que hoy está pegado, pero en ese tiempo no. Entonces Jesús dice que llega con Marta y la encuentra muy afanosa, o sea, muy quehacerosa, muy trabajadora, muy entregada al quehacer, a la cocina, a la limpieza, a lavar, planchar, no sé si había planchas, pero a lo mejor de carbón o no sé, pero era hacendosa, era una mujer limpia, como casi todas las mujeres les gusta el quehacer, les gusta tener ordenada su casa. Espero, a ver, ustedes mujeres, volteen a ver su casa, ¿qué tal? ¿Sí parece de mujer ordenada o está una casa que da miedo o susto ahí? No sé, pero bueno, a lo que yo quiero llegar, hermanos, es a decirles que Marta se distingue por ser una mujer hacendosa. Y Marta tiene otra hermana, que también parece que le gusta el quehacer, pero tiene una cosa mayor más importante, que es el amor a Dios. Y esto va a ser muy interesante analizarlo aquí separadamente. Hermanos, el Papa Francisco siempre afirmó, y muchas veces lo hizo, y me da mucho gusto haberlo hecho, que decirnos que la Iglesia Católica no es una ONG. ¿Qué quiere decir una ONG? Bueno, pues una asociación o una organización para ayudar simplemente y solamente a hacer eso. Una ONG es una institución muy buena, puede ser cualquier asociación para ayudar a los pobres, a los necesitados, a los que no tienen comida, a los que sufren por alguna discapacidad, a las personas que tienen algún problema de migración, a las personas que tienen algún problema de analfabetización, etcétera. O sea, las ONG son aquellas instituciones o asociaciones que se encargan de luchar por ayudar a los ámbitos sociales, sobre todo las personas más necesitadas o con algún problema de dificultad o con algún problema económico, de limpieza, de alimentación, económico, laboral, etcétera, etcétera. A lo que yo quiero llegar, hermanos, ¿por qué el Papa Francisco dice que la Iglesia Católica no es una ONG? Bueno, porque aunque en las venas de la Iglesia Católica está el asunto social, lo primero para lo que está la iglesia no es para lo social. Lo primero para lo que está la iglesia es para lo espiritual. Lo espiritual, el ámbito espiritual de las personas. O sea, en pocas palabras, la iglesia católica no tiene como primer función aliviar los asuntos materiales o sociales o económicos o alimenticios de las personas. Claro que de una manera, ¿cómo les diré? Como de una manera ya de reflejo de lo espiritual debe de ser aquello.
pero no debemos de comenzar por aquí.

porque si no, nos vamos a convertir en una empresa o en una ONG que solamente ayuda a las necesidades materiales, pero no ayuda al ámbito espiritual. No. Primero y lo más importante,

que el Señor le respondió: Marta, Marta, muchas cosas te preocupan y te inquietan, dice, siendo así una sola necesaria, dice. María escogió la mejor parte y nadie se la quitará. ¿Qué hizo María mientras Marta trabajaba? Dice que María, dice, ella tenía una hermana llamada María, la cual se sentó a los pies de Jesús y se puso a escuchar su palabra. Aquí viene lo interesante. Oigan, es una falta de respeto cuando uno llega a una casa, no sé si a ustedes les ha pasado, que llegas y te llevan a la sala y te dicen, siéntese, yo voy a seguir aquí limpiando, trapeando, voy a limpiar estos vidrios o voy a hacer unas cosas que me hacen falta. Siéntese ahí, vea la tele mientras llega mi hermana a la que lo va a atender, pero yo tengo mucho que hacer, ¿no? Pues mejor uno le dan ganas de irse, ¿no? Cuando uno llega a una casa, las visitas deben de ser atendidas. Por eso les voy a volver a decir algo que les he dicho. Las visitas deben de avisar antes de llegar porque luego llegan y uno no puede atenderlos porque ya tiene algún asunto y uno queda mal y ustedes se sienten mal. Miren, a mí hay gente aquí en el albergue que viene días que yo no estoy o que estoy ocupado o que salí a ver un enfermo o que salí a una misa o que fui a ver algunos bienhechores o que ando reuniéndome con arquitectos, ingenieros y luego vienen y me llaman como 20 veces en el celular. Padre, estamos aquí. Fíjese que venimos de México y vamos a Acapulco y pues llegamos aquí a saludarlo. ¿Dónde está? Queremos verlo, ¿no? O luego llegan, oiga, venimos de Puebla. Oiga, venimos de Querétaro. Oiga, padre, nos venimos desde Zacatecas, mire, yo nomás vine aquí a visitar a unos amigos en Acapulco, pero dije, pues qué tanto es ir a ver al padre Arturo, llévame al albergue. Y llegan aquí al albergue y resulta que no es un día programado de visitas y luego llegan y quieren que el padre Arturo se regrese de donde esté y venga a atender aquí a don Maclovio, gente tan importante, gente tan sobresaliente, ¿verdad? Señores, una de las faltas de respeto más común que existe en la sociedad actual es no respetar el tiempo de los demás. Yo para una emergencia, aquí estoy. ¿Cuál es una emergencia? Un enfermo en grave dificultad de morir, o sea, en gravedad de morir. Esa es la única emergencia. Una persona que necesita a un sacerdote en el hospital aquí enfrente porque se está muriendo. Todo lo demás no es emergencia. Una señora desobediente que viene aquí cuando no debe, que viene aquí cuando no se le puede atender porque uno tiene asuntos, es una falta de respeto. Y no nomás a mí, a cualquiera de ustedes. ¿No tienen ustedes asuntos? A ver, imagínense que ustedes hoy van a ir a cobrar su pensión o que hoy tienen una reunión en el Palacio de Gobierno del Estado o Municipal. O que hoy los llamaron a una junta de la escuela a sus niños, ¿verdad? O que hoy van a ir a reunirse con sus amigas, las mitoteras, allí van a estar muy contentas. O que hoy van a ir a, no sé, a pintarse el cabello, o tienen una cita con el que les pinta las uñas, o no sé, no sé, lo que sea. Ustedes tienen su vida, sus actividades. O ya se van porque tienen trabajo. Y cuando van abriendo la puerta, va llegando su prima la desquiacerada. Va llegando su primo, el que no trabaja, el que no tiene qué hacer. Va llegando su sobrina, la que viene desde Estados Unidos, dicen, hasta se les hace la boca grande. Ay, venimos a visitarte, ¿cómo estás? Qué gusto encontrarte. ¿A dónde vas, prima? Y ustedes con la reunión encima y con la visita, ¿sabe dónde? Y resulta que llega la prima desquiacerada. Ay, Dios mío. Ay, prima, pues pásate, fíjate que. Y entonces ya ni van a la cita a gusto, ni la otra se queda a gusto. Exactamente. Cuando ustedes vayan a visitar a una persona, es muy importante avisarle unos días antes y preguntarle: Oye, prima, queremos ir el próximo miércoles a comer contigo. ¿Cómo ves? ¿Cómo andas de tiempo? Ay, prima, fíjate que no puedo el miércoles, pero ¿qué tal el jueves? Ah, pues el jueves. Qué a gusto se siente cuando uno tiene tiempo, se organiza. No anden llegando de sorpresa porque eso es incómodo para que el que recibe las visitas. No creas que tú siempre eres bien recibido, ¿eh? Yo aquí en el albergue, sábados y domingos, casi todos los sábados y casi todos los domingos, aquí estoy, de 12 a 5. No puedes venir esos días mejor en lugar de otro día en que yo a veces no puedo atenderte como tú dices que mereces. Bueno, entonces, por favor, tengamos un poco de respeto. Nuestro Señor Jesucristo llegó, pues en ese tiempo no había teléfonos, no había periódicos, no había nada. Llegó y dijo, pues yo creo que a veces las encuentro, ¿verdad?
Marta, con todo el quehacer.

encima. Y María también, porque María también no era floja. María le ayudaba. Por eso le dice, dile que me ayude. Dice, me dejó sola con todo el quehacer. Quiere decir que no la dejaba sola siempre. Pero María, viene Jesús y es Jesús. Y dice que se sentó a escuchar su palabra. Qué bien se sentó Jesús, se sentía Jesús. Pero cuando la otra andaba desquehacerada y subiendo, bajando ropa y acomodando, y en lugar de sentarse, convivir, allá como loca desquehacerada. Bueno, a veces hay personas, y tarde o temprano yo les quiero decir que si ustedes van a la iglesia y solamente quieren andar llevando despensas, dando de comer, visitar enfermos, hacer actividades sociales, ayudar a los pobres, ayudar a los necesitados, pues sí, esa gente tiene mucha necesidad y esto es prioridad y es amor al prójimo, sí. Pero te vas a cansar, porque si no rezas, si no te comunicas con Dios, si no escoges siempre la mejor parte, te vas a cansar. Tienes que hacer aquello, sí, pero primero esto. ¿Qué quiere decir aquello? Ayudar a los pobres, visitar a los enfermos, llevar comida a un hospital, llevar comida a una cárcel. Todo eso es muy bueno, pero lo primero es lo primero. Y lo primero es tu relación con Dios. Por eso Jesús le dice a Marta, Marta, Marta, muchas cosas te preocupan y te inquietan, siendo una sola la necesaria. Tu hermana María escogió la mejor parte y nadie se la quitará. ¿Cuál es la mejor parte? Rezar. Estar en contemplación con Dios. Ustedes me ven a mí como sacerdote, que ando para acá, que ando para allá, que consigo esto, que construyo esto, les mando videos y todo. Pero yo rezo. Yo todos los días rezo, todos los días le dedico a Dios media hora, una hora de oración, de contemplación ante el Santísimo. Hablo con Él, leo la palabra de Dios, me pongo música del Señor, me alegro y celebro la misa con plena devoción y total admiración a nuestro Señor Jesucristo. Y gracias a eso saco fuerzas para hacer lo que ustedes ven que yo hago. Imagínense si el padre Arturo nomás construir, trabajar y grabar estos programas y grabar otro programa y cocina esto y compra esto y págale al ingeniero y págale al arquitecto y consigue este dinero y haz una rifa y ahora vete acá y ahora un viaje. No, señores. Una persona que solamente tiene una actividad en la iglesia y no reza, se va a cansar y se va a desanimar y se va a terminar yendo. Porque la primer tarea de la iglesia no es lo social. La primera tarea de la iglesia es lo espiritual y reflejo de lo espiritual será lo social. También una persona que nomás quiere estar reza y reza está muy mal. También el que reza tiene que salir a hacer algo social. Si no, no rezas para el que se debe. Pero una persona que nomás quiere hacer social va a terminar perdiendo la esencia de su fe. Ahora que pasaron los temblores en Venezuela, ¿no? Algo trágico, terrible, increíble. Un saludo a Venezuela. Nosotros estamos cooperándonos para hacer un depósito a Cáritas. Fíjense, el Papa León XIV mandó 100,000 euros para los daños en Venezuela. No es mucho dinero. Pues no hay tanto, ¿verdad? Uno pensaría que hay mucho, pero ¿cuántas personas hay que pagarles en el Vaticano también, ¿no? Con los donativos que recibe el Vaticano. Entonces, pero el Papa mandó una parte, ¿no? Tú que criticas tanto a la iglesia, ¿cuánto has mandado? Nada, nada. Pero criticas porque ni rezas ni haces nada social. Hermanos, la primer labor de la iglesia es la evangelización, la enseñanza de lo que Cristo vino a decirnos y después viene lo social. Una cosa lleva a la otra, pero no al revés. No solo social. No. Un buen sacerdote no solamente es el que hace cosas buenas por los demás, también es aquel que sabe rezar y que sabe inculcarle a los demás lo espiritual. María escogió la mejor parte y nadie se la quitará. Yo les cuestiono a ustedes, ¿a qué grupo de la iglesia van? ¿Sí rezan? ¿Sí hacen oración? ¿Sí contemplan al Señor? ¿Eh? Y después de rezar y después de contemplarlo, ¿hacen una actividad al mes, aunque sea social? No tienen que andar cada 8 días, ni cada 15 días. O sea, hay cosas que a la iglesia no le corresponden. Y la iglesia no tiene como primera función lo social. La primera función de la iglesia es el ámbito espiritual, el ámbito de rezar, de entender el misterio de Dios en nosotros. Ese es el primer ámbito. Y una persona que reza, una persona que conoce a Dios, termina haciendo lo social. Que no le cuesta trabajo porque dice, a Dios lo amo con todo mi corazón, pero Dios me dice que ame a mi prójimo. Entonces, como yo rezo, como yo contemplo a Dios, como yo lo amo,
Ahora voy a dar cariño.

Dar a mis hermanos, voy a servir, voy a regalar unas despensas, etcétera, ¿no? Pero primero lo primero, primero Cristo, primero la contemplación a Cristo, primero la oración, primero la misa y después lo social. De eso se trata el Evangelio del día de hoy. Hermanos, muchas gracias por estar con nosotros. Tenemos a continuación la visita a Betania, donde sucedió este acontecimiento de Jesús llegando a Betania, a la casa de Lázaro, Marta y María. Quédense con nosotros, sigue la misa y luego sigue el programa especial desde la Tierra Santa. El Señor esté con ustedes y con tu espíritu, y la bendición de Dios Padre, Hijo y Espíritu Santo descienda sobre ustedes y permanezca para siempre. Nos vemos y el viernes recuerden la misa de San Ignacio. El que quiera que le bendiga su agua, véngase el viernes, 5 de la tarde, viernes 31 de julio. Adiós.

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dos hijos, mientras la oscuridad y la inquietud reinan en muchos corazones. Ustedes, hijitos, sean la oración y mis manos extendidas de amor. Coloquen, hijitos, la Sagrada Escritura en un lugar visible de su hogar y léanla para que les sirva de incentivo para la conversión y una nueva vida. Porque Satanás es fuerte y seduce los corazones.

deseo desde mi corazón maternal entregar sus corazones al corazón de mi Hijo Jesús, para que Él, el resucitado, reine en ustedes y la alegría reine en ustedes y a su alrededor. Gracias por haber respondido a mi llamado.

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0: Estamos aquí para iniciar con la cabalgata que hacemos cada año con año venerando al Beato José María Escoto Ruiz, que nació en Aguacaliente en 1978.
1: Pues estamos muy contentos de que en esta ocasión la Antorcha de la Paz nos esté visitando en esta comunidad de Aguacaliente. Pues los invitamos a todos a que, en el ánimo de estar cerca de Jesús Eucaristía, Sagrado Corazón de Jesús, nos acerquemos a la Eucaristía y oremos por esa paz que necesitamos.

dejamos invitar a todos a la Convención de la Paz, que haya paz en el mundo entero. Y a través de María Jesús, que abra su corazón a toda la gente, que abra sus corazones aquí por medio del Sagrado Corazón de Jesús. Y pues los invitamos que año con año nos sigan acompañando.

pues invitarlos a que estemos en oración para que esta antorcha de la paz siga visitando más lugares y que sean más almas que se vayan fortaleciendo en su fe y que esta antorcha de la paz vaya iluminando el camino de los que la vayan portando y de los que vayan siendo testigos en el caminar de esta misma antorcha.

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Queridos hijos, hoy los invito, aún hoy, a orar de todo corazón y a amarse los unos a los otros.

Ahora, muy buenos días, hermanos de Cadena de Amor, familia de Cadena de Amor. Sean todos bienvenidos a este su programa y saludando a todas las personas que nos miran en los diferentes países de Latinoamérica. Hoy vamos a dar inicio a este su programa Cadena de Amor, leyendo este hermoso evangelio que les voy a compartir el día de hoy, el Evangelio donde Jesús nos habla, el Evangelio según San Juan. En aquel tiempo, muchos judíos habían ido a ver a Marta y a María para consolarlas por la muerte de su hermano, Lázaro. Apenas oyó Marta que Jesús llegaba, salió al encuentro, pero María se quedó en casa. Le dijo Marta a Jesús: Señor, si hubieras estado aquí, no habría muerto mi hermano. Pero aún ahora estoy segura de que Dios te concederá cuanto le pidas. Jesús le dijo: Tu hermano resucitará. Marta respondió: Ya sé que resucitará en la resurrección del último día. Jesús le dijo: Yo soy la resurrección y la vida. El que cree en mí, aunque haya muerto, vivirá. Y todo aquel que está vivo y cree en mí, no morirá para siempre. ¿Crees tú esto? Ella le contestó: Sí, Señor. Creo firmemente que tú eres el Mesías, el Hijo de Dios, el que tenía que venir al mundo. Palabra de Dios, gloria a ti, Señor Jesús. Y esa es la pregunta que les traigo hoy. No importa lo que estés cargando ahorita, una pérdida, una espera, un diagnóstico, una ausencia, ¿crees que hay alguien que pueda caminar contigo hasta ahí y decirte: levántate?

Esa es la pregunta que todos nos hacemos. Hoy, día de Santas Martas, María y San Lázaro. Ese hermoso evangelio que nos presenta el día de hoy nuestro Señor Jesucristo. Y vamos a poner al Santísimo también para dar inicio y que nos bendiga este programa a todas las personas que nos llamarán y a todas las personas que llevan a cabo este programa. En el nombre del Padre, del Hijo y del Espíritu Santo. Amén. Señor Jesús, en esta mañana te damos gracias por el don de la vida. Te damos gracias por nuestras familias, por el pan que pones en cada mesa, Señor Jesús. También te pedimos por la paz del mundo entero, por los enfermos del mundo entero, Señor Jesús. Te pedimos, Señor, que nos des también sacerdote santo según tu corazón. Te pedimos por todos los sacerdotes del mundo, por los seminaristas y por esos sacerdotes que tanto hacen falta en el mundo. Sacerdotes según tu corazón, Señor Jesús. En esta mañana te pongo también en oración a todos los enfermos, a las personas que están necesitando de ti. Y que tú les lleves esa voz de esperanza. Esa voz, Señor Jesús, de tu palabra. Que llegue a todos y cada uno de sus corazones, Señor Jesús. Te pedimos por las familias también. Te pedimos por la unión de las familias. Hay familias que están en este momento pasando por momentos de tribulación. Te pedimos por la unión de la familia. Te pedimos por las personas que están encarcelados injustamente. Te pedimos por esas personas que en este momento están siendo operadas de alguna u otra razón. Y te queremos dar gracias, Señor, por este programa. Te lo ponemos en tus manos en esta mañana. Y a todas las personas que van a llamarnos en esta mañana.

0: Bien, y tenemos nuestras líneas abiertas para que puedan comunicarse con nosotros y puedan decirnos sus peticiones que tengan en esta mañana. Y tengo saluditos especiales también para la señora Juana Rivera, que se nos sintoniza desde Nicaragua. Bendiciones para ella y su familia, que también están en sintonía desde su programa Cadena de Amor. Muy buenos días. Hola, buenos días.
1: Buenos días.
0: Buenos días, señora Margarita Ramos. ¿De qué parte de México nos llama? ¿De qué ciudad o estado nos llama? Buenos días. ¿Me escucha?
1: Buenos días, hermano.
0: Sí, buenos días, hermana. ¿De qué ciudad o estado de México nos llama?
1: Michoacán.
0: Michoacán, ¿de qué estado o ciudad? Michoacán.
1: Mande, perdón, no se le escucha muy bien.
0: Sí, ¿de qué ciudad o estado nos llama de México?
1: Michoacán.
0: Michoacán, ok, muy buenos días, hermana. ¿Y cuál es la petición que tiene en esta mañana?
1: Sí. Michoacán.
0: Sí, la escucho. Ok.
1: Ya la escucho mejor.
0: Ok, tal vez le baja un poquito al televisor y nos escucha por su teléfono.
1: Sí, ay, perdón, ya le bajé.
0: Ok, hermana, muy bien. Bien, escuchamos las peticiones que tenga en esta mañana.
1: Sí, en esta mañana quiero dar gracias a mi Padre Santísimo por un nuevo día más de vida. Que todos mis familiares hayan amanecido también bien y que se acuerden de darle las gracias todos los días, antes que nada de iniciar algún trabajo, darle las gracias a mi Jesús por este día más de vida y poner en mis peticiones aquí a mi Jesús, a la Virgen de Fátima, intercesora, para que le conceda la salud a Pedro Ceballos, a Rivada. A mí me quitan los nervios, mis miedos, y nada más fuerte. Tengo 73 años, pero me siento como ya, como muy viejita, porque estoy imperfecta, soy diabética. Y soy muy nerviosa, demasiado al grado de panicarme con cualquier susto, con cualquier problema, me afecta mucho. Y pido a Dios, mi Señor, que me sane. Él es el doctor de doctores. Él es lo que para los doctores es imposible, para mis hijos es todo posible. Y le doy gracias también porque Alfredo ha avanzado un poquito, ya va avanzando un poquito, ya come mejor. Y también de tanta oración que han hecho muchas personas por él, le doy las gracias a todas las personas que están pidiendo. Yo pido por el personal de ustedes, desde allá donde están calientes. Por acá, pero nos escuchan y nos ponen en el banco de oración. Muchísimas gracias. Dios les bendiga y Dios los proteja y los cuide. Que también haya paz en el mundo, que se acabe la violencia. Le pedimos con nuestro Papa León, porque cada día hay más vocaciones sacerdotales y religiosas. Que broten más vocaciones cada día, más y más y más. Y hermano, también. También por ese don que tiene usted de evangelizar por medio de la televisión también, y nos está ayudando por este medio nos podamos comunicar y tener una plática con mi Jesús. A mi Jesús sacramentado debemos dedicar el tiempo a mi Jesús, si quiere una media hora diariamente para estar y alabarle y bendecirlo. Yo te alabo, mi Jesús, te adoro y te bendigo. Te bendito y alabado y ensalzado seas por siempre y glorificado.
0: Jesús sacramentado.
1: Por tantas cosas te pido, por la salud de Sandra, por tu pierna, que no me duela, que no vaya a ser nada grave. Te pido por Sandrita y te pido por mi hija Claudia, que está en Estados Unidos, la socorras y le des trabajito y sobre todo le des salud y la protejas de todo peligro porque te le dan. Cuídala, Señor. por ella es el brazo derecho que tenemos para salir adelante, para salir de nuestras deudas, porque estamos endeudados, mi Jesús. Y te pido que nos ayudes, mi Jesús sacramental. No nos abandones. Y yo sé que no nos abandonas, porque siempre estás con nosotros. Dicen que el que pide se le dará, el que busca encontrará y el que toca se le abrirá. Gracias, Jesús. Te pido que mi mancela para que tenga bien de sus ojos y de su operación. Y por muchas cosas, y de sus tantas cosas que tenemos, y que a veces en el momento de hablar se nos olvidan porque nos ponemos nerviosos. Pero Dios lo bendiga, hermano.
0: Vamos a, vamos a estar muchas gracias. Vamos a estar unidos en oración y orando por todas y cada una de las peticiones. Ya nuestro call center recepcionó todas y cada una de las peticiones para orar junto con usted por todas y cada una de esas peticiones. Vamos a pasar con la siguiente llamadita. Muchas gracias por la llamada. Buenos días, señor Rogelio Rojas.
2: Buenos días, hermano.
0: Buenos días, hermano. ¿De qué ciudad o estado de México nos llama?
2: De la parte de aquí del estado de Chiapas.
0: Estado de Chiapas. ¿Ciudad?
2: Tuxtla Gutiérrez, Chiapas.
0: Tuxtla Gutiérrez, Chiapas. Ok, bienvenido, hermano, a su programa Cadena de Amor. Y escuchamos las peticiones que tenga en su corazón en esta mañana.
2: En este día, como nos dice el Evangelio, le dice Marta a Jesús, pídele que me ayude María. A veces nosotros le pedimos a Dios de una manera incorrecta. A veces no sabemos cómo pedirle a Dios que nos ayude, que nos escuche, que nos implore de su misericordia. Y en este día, pues, Dios nos enseña a ser humildes, compasivos, que tener un corazón amoroso, un corazón ardiente. Y también, pues, a cada una de las intenciones de todas las capillas, de todas las personas que lleguen a pedir por los enfermos, los que están postrados en los hospitales, para aquellas personas que no creen, no piden, no oran a Dios, que Dios les dé la misericordia y la paz en sus corazones. También pido en este día, hermano, por cada una de las intenciones de ustedes, de sus familiares, para que Dios los cuide junto con la Virgen María, los proteja de todo mal a cada uno de los integrantes del equipo de María Visión. Pido también por mis vecinos, por mis familiares, para que estén bien, Dios les colme de salud. Porque así como lo dice Mateo 11:28, vengan a mí los que estén angustiados y agobiados, que yo les liberaré de su carga. Así Dios nos libera de esas angustias, de esos temores, de esos miedos, ese rencor hacia alguien, ¿no? Dios nos libera de esa carga, de ese pesar. Si nosotros le pedimos humildemente, con toda la fe, con toda la sinceridad, con toda la honestidad, Dios nos escucha, Él está ahí para escucharnos, para abrazarnos con ese corazón amoroso. Mientras todo pidamos de una manera bien, de una manera amorosa, cariñosamente hacia Dios, como Él dice, yo no quiero holocaustos ni sacrificios, yo lo único que quiero es un corazón amoroso, cariñoso, ardiente, con esa pasión que Él entregó por amor hacia la humanidad. Así Dios nos pide que entreguemos nuestro corazón, nuestro amor hacia Él, que dejemos todo lo malo, todo odio, toda envidia, todo rencor, y que seamos unos discípulos de bien de Dios. También pido por a cada una de las intenciones que las personas lleguen a llamar por sus familiares, ¿no? Para que Dios les libere esa carga en sus corazones, en sus vidas, y no tengan ninguna preocupación. Para aquellas personas que maltratan a los animalitos, a los perritos, a los gatitos, y también para las personas que están desaparecidas, para que la Virgen María y Dios los haga encontrar la paz con sus familiares y estén bien, hermanos. Y también para usted, un saludo, un fuerte abrazo de acá, desde el estado de Chiapas, de la ciudad de Tuxtla Gutiérrez, para que cada una de sus intenciones de sus familiares estén bien, los colme de salud y de alegría y de pasión, como Dios nos da esa alegría, porque Él es alegría, Él es vida, Él es luz en nuestro caminar.
0: Amén. Amén, hermano. Amén, amén, hermano. Vamos a estar unidos en oración siempre y orando por todas y cada una de las peticiones que acaba de decirnos en esta mañana. Un saludo y un abrazo hasta Tuxtla Gutiérrez. Bendiciones, hermano, y una linda mañana.
2: También a usted.

0: También usted, hermano. Bendiciones.
1: Y aquí tenemos la siguiente llamadita. Bien, nos colgó, pero pueden seguir marcando nuestras líneas que están en pantalla. De igual manera, poder compartir nuestra transmisión a través de las redes sociales. Y algo curioso del Evangelio del día de hoy, que Marta va al encuentro con Jesús y hace como un cierto reclamo hacia Jesús. Le dice que por qué no estuvo antes de la muerte de su hermano. Y la respuesta del Señor es, le dice, yo soy la resurrección y la vida. Que cree en mí, aunque haya muerto, vivirá. Y le dice, cree esto. Y esa es la pregunta que le hago a todas las personas donde estén. ¿Crees verdaderamente que Jesús es la resurrección y la vida? Bien, vamos a contestar la siguiente llamada. Muy buenos días,
2: Bueno,
1: señora Adela Narváez. ¿De
2: sí, bueno.
1: qué estado o ciudad de México nos llama?
2: Tasco Guerrero.
1: Tabasco Guerrero.
2: Sí.
1: Bienvenida, hermana, a este su programa Cadena de Amor y escuchamos las peticiones que tenga en su corazón.
2: Dale gracias a Diosito, a la Virgencita, que me permitió amanecer otro día más y pedir por mis hijos y por todos los enfermos de todo el mundo y pedir por ustedes porque nos ayudan, nos escuchan con tanto amor.
1: Amén, hermana. ¿Algo más que tenga que agregar?
2: Y nada más
1: Muy bien,
2: por
1: muchas.
2: todas las necesidades del mundo entero.
1: Muchas gracias, hermana. Bien, vamos a estar orando juntos por todas esas peticiones. Y un abrazo hasta México. Y Dios y la Virgen le bendigan en este día. Paz y bien.
2: Que Dios los bendiga y cuídense mucho.
1: Muchas gracias. Bien, por acá tenemos la siguiente llamadita. Muy buenos días. Señora Reina de Torres, ¿le puede bajar al televisor, por favor?
3: Aló, buenos días.
1: Sí, buenos días. Señora Reina Torres, ¿de dónde nos llama?
3: De Matagalpa, Nicaragua.
1: De Matagalpa, Nicaragua. Bienvenida, señora Reina Torres. Un gusto poder escucharla en este su programa Cadena de Amor.
3: Sí,
1: Bien.
3: saludo, sí. Yo quiero oraciones por mi familia siempre, para que estemos unidos, por mis hijos también, y pedir por mi negocito también, para que el Señor me ayude y me bendiga.
1: Ok, vamos a estar orando. ¿Algo más que quiera agregar, señora Reina?
3: Pedir por el Papa, por los obispos, los sacerdotes, siempre oro por la Iglesia Católica, por las personas que están en guerra en diferentes países, para que el Señor, pues, esa paz la tengan en cada uno de sus corazones, los gobernantes, y pedir por todo el mundo entero, y especialmente por Nicaragua.
1: Vamos a estar orando por nuestra querida patria Nicaragua y por todas las personas también de Matagalpa y los diferentes departamentos de este lindo país, Nicaragua. Muchas gracias, señora Reina Torres. Un gusto escucharla y unirnos en oración con usted por
3: Gracias.
1: cada una de las peticiones.
3: Bendiciones.
1: Un abrazo. Saludo a la señora Reina Torres por ahí y vamos a contestar la siguiente llamadita. Muy buenos días. Señora Virginia,
4: Sí, buenos días.
1: buenos días, señora Virginia. ¿De qué estado o ciudad de México nos llama?
4: Le hablo de Coahuila.
1: Coahuila, ¿qué ciudad? O
4: Coahuila, México.
1: Coahuila, México. Ok, bienvenida a este su
4: Sí.
1: programa Cadena de Amor y escuchamos las peticiones que tenga en esta mañana en su corazón.
4: Hoy le doy gracias a mi Padre Dios por regalarme un nuevo día, un nuevo amanecer. También le pido a mi Padre Dios por la salud de todos los enfermitos que tenemos aquí en nuestra comunidad, la paz en el mundo entero. Y también por toda mi familia, que Dios me los cuide, que Dios me los proteja. Y también le doy gracias a mi Padre Dios por todas sus bendiciones, a mi mamita María también.
1: Amén.
4: Pongo a todas las personas que se encuentran enfermas.
1: Amén.
4: Vamos. Pido por todos ellos. También pido por mis hijos, por mis nietos, por todos los enfermitos que ahorita ellos necesitan de mucha oración. También a todos los de María Visión, por permitirnos ver ese canal.
1: Amén, amén. Vamos a estar unidos siempre en oración con todas y cada una de sus peticiones, hermana, y un abrazo hasta México, y Dios y la Virgen así le bendigan. Bendiciones.
4: Un pueblito que se llama San Carlos, Coahuila.
1: San Carlos, Coahuila, muy bien. Muchas gracias.
4: Así es, familia Díaz Delgado.
1: Familia Díaz Delgado, ok. Vamos a estar unidos en oración y un abrazo.
4: Así es, muchas gracias, Dios me los bendiga.
1: Muchas gracias, hermano. Bien, y por ahí, saludos a toda la gente que nos llama desde México, muchas llamadas, y los invitamos también a compartir también esta señal de María Visión. Muchas gracias también por las oraciones para esta obra evangelizadora que es María Visión. Muy buenos días. Buenos días, hermana María Antonia Sánchez.
5: Doña, sí, buenos días.
6: Buenos días, mi amor, qué alegre. Miren qué gozo siento al poder entrar a María Visión, corazón.
1: Muy bien, le escuchamos, qué alegre escucharla. Sí. Bienvenida a este su programa.
6: Sí, mi amor, desde Nicaragua, corazón, te estoy hablando desde San Francisco, Nindirí, ¿verdad? De esta comunidad donde realmente, pues, es decir, yo siempre oro haciendo mi Santo Rosario, siempre los escucho desde la mañana, el Santo Rosario, todo, ¿verdad? Yo le doy gracias a mi Diosito lindo que logró mi hija conectarse, ¿verdad? Y que entrar esta llamada a mi corazón. Bueno, mi petición es darle gracias a Dios, ¿verdad? Por un nuevo día más que, es decir, me regala junto a mis hijos, ¿verdad? Y bueno, en vez pasada, pues llamé y poniendo, ¿verdad?, a un hijo que se me había ido de la casa porque, andaba allí un poco descarriado en cosas de tomar licor y la droga. Y hoy ha venido de regreso. Yo sé que mi Señor nunca nos defrauda. Siempre nos está dando una respuesta. Mire, es decir, qué alegre me siento, gozosa. Mire qué alegría que mi hijo regresó, ¿verdad? Después de haber tenido una enfermedad también yo que... A base de eso, ¿verdad? Usted sabe que como madre, pues me deprimí, ¿verdad? Como toda madre, pero gracias a Dios, mi hijo ha regresado, ¿verdad? Y le doy infinitamente gracias. También porque tengo un hijo menor que viajó para República Dominicana y logró llegar bien, está bien allá, gracias al Divino Señor. Y yo siempre estoy escuchando este programa que me gusta y me encanta, que el Señor me lo bendiga, hermana, a todos los que bajan.
1: Hermana, sí, aló. ¿Cuál es el nombre, sí, cuál es el nombre de su hijo, de su hijo, el que me mencionó primero?
6: Sí, el nombre de mi hijo es Maikin Giovanni. Giovanni Lezama.
1: Vamos a estar orando por él para que el Señor lo libere de esas ataduras, de esos vicios que lo tienen atado. Vamos a estar orando juntos para que el Señor lo libere. ¿Algo más que quiera agregar en esta mañana, hermana?
6: Sí, también quiero poner a mi nietecito, hijo de mi hijo, de este que le estoy mencionando. Se llama Marvin Omar Lezama. Marvin Omar Lezama. Okay. Es decir, ha entrado en una rebeldía, en una soberbia, pero yo sé que el Señor me lo va a moldear, yo sé que el Señor me lo va a transformar, ¿verdad? Porque para Él no hay nada imposible.
1: Así es, para Él no hay nada imposible, siempre con oración y rezando el Santo Rosario para la unión de las familias también. Vamos a estar unidos.
6: Claro que sí.
1: Vamos a estar unidos en oración y un abrazo hasta Nindirí, Masaya, ¿verdad? Nindirí, Masaya.
6: Sí, sí.
1: En Nicaragua.
6: San Francisco, Nindirí, Masaya, claro que sí, estamos cerca.
1: San Francisco, sí, Nindirí.
6: ¿Ve? Sí, está bien. Yo también les deseo lo mejor en ustedes, la salud, ¿verdad? Y también pedirle al Señor por la conversión de todo su pueblo amado, que con tanto amor, ¿verdad? Él derramó su sangre en la cruz.

0: cada uno de nosotros para el perdón de nuestros pecados. Y le deseo un lindo día, hermanito. Ahorita pues yo tengo mi tele aquí encendida con este programa tan lindo y precioso, ¿verdad? Y pedirle la paz, ¿verdad? En cada ser humano, que reine la paz en su corazón, para que, es decir, reine la paz en el mundo entero. Le deseo lo mejor, mi corazón, yo a usted y a todos los que realmente, pues, es decir, trabajamos para el Señor con ese servicio que a Él le gusta y le encanta. Bendiciones, hermano.
1: Muchas gracias, hermana. Muchas gracias. Saludos y bendiciones hasta Nicaragua. Y vamos a estar orando y unidos en oración. Paz y bien en Cristo para nuestra hermana. Vamos a seguir contestando la siguiente llamadita. Si nos pueden seguir marcando. Bueno, un gusto también escuchar a las personas también que nos llaman desde Nicaragua. Vamos a estar unidos en oración, pidiendo por que nuestro Señor Jesucristo libere todas esas ataduras de vicios, todas esas ataduras que están persiguiendo mucho, especialmente a los jóvenes, pero también el Santo Rosario es un arma muy poderosa para la unión de las familias y para que todos estemos aquí, unidos en ese Santo Rosario. Muy buenos días.
2: Hola.
1: Muy buenos días.
3: Aló, buenos días.
1: Sí, buenos días. Su nombre, ¿dónde nos llama? Días. Bienvenida.
3: De Locadia Borges, de Santo, de Nicaragua, Santo Domingo, Chontales.
1: Santo Domingo, Chontales, muy bien. Donde los ríos son de leche y las piedras de cuajada, así es.
3: Así es.
1: Bienvenida a este su programa, Cadena de Amor. Y escuchamos las peticiones, hermana, que nos regala el nombre también, por favor, disculpe.
3: Elocadia Borges,
1: Elocadia
3: Sánchez, de Santo Domingo, Chontales.
1: Muy bien, hermano.
3: Estoy pidiéndole para que Diosito, que me una oración para la sanación de mi mamá, María Adelaida Sánchez. Le pido que me la pongan en oración para que un día ella acepte confesarse el cuerpo de Cristo, que lo tome. Yo trabajo en una pequeña comunidad, seguidores de la Santa Cruz, y pido oración para el papá de mis hijos también, Asunción González.
1: Asunción González, ok.
3: Sí, que él ha perdido la memoria, y le pido, porque para Dios no hay nada imposible.
1: No, para Dios no hay nada imposible, hermana. Vamos a pedir también por la conversión.
3: Dios lo puede todo. Yo siempre los escucho, rezo el rosario con ustedes, la Divina Misericordia, la misa. Yo siempre ahí me pongo sentada porque yo tuve una gravedad y no podía caminar, pero ya ahora ya camino, ya voy a la parroquia. Pero sí, yo le pido la sanación para él.
1: Amén. Vamos a estar orando también por la conversión de su mamá, para que logre aceptar a Jesucristo también y pueda confesarse, pueda comulgar, pueda estar mucho más cerca de nuestro Señor Jesucristo, y por su señor esposo también, para su pronta recuperación. ¿Algo más que quiera agregar, hermana, en esta mañana?
3: Ajá. Así es. Le pido a la Virgencita Santísima que ella interceda por cada uno de ellos, para que sean dignos de tomar el cuerpo de Cristo y purificar su alma, porque si nosotros no tomamos el cuerpo de Cristo, no somos nada.
1: Así es, hermana.
3: En el mundo.
1: Amén, hermana. Bien, agradeciéndole mucho por su llamada, hermana. Vamos a estar unidos en oración y pidiendo por todas y cada una de sus peticiones. Un abrazo.
3: Gracias.
1: Un abrazo.
3: Bueno, igual que Dios me los bendiga, me los acompañe, al párroco y a ustedes. Casi no, yo les sé el nombre, pero se me olvidan.
1: Sí, pero ahí
3: le doy gracias a mi Virgencita Santísima, la Virgen de Fátima, y nuestra Madre de Guadalupe, que lo interceda cada día por cada uno de nosotros.
1: Amén, hermana. Amén. Vamos a estar unidos en oración.
3: Gracias.
1: Amén. Y un saludo. Sí. Y un saludo hasta Chontales. Vamos a contestar la siguiente llamadita que tenemos. Aquí tenemos al señor Carlos Alberto. Muy buenos días, señor Carlos Alberto. Bienvenido a su programa Cadena de Amor. Hola, buenos días. Está al aire, señor Carlos Alberto.

0: Sí, muy buenos días.
1: Muy buenos días, señor Carlos Alberto, un gusto poder escucharlo. Un abrazo, paz y bien en Cristo. Y queremos escuchar algún comentario que tenga sobre el hermoso evangelio que nos regalan hoy.
0: Sí, hermano, pues en este día de hoy, nuestra iglesia católica hoy en su liturgia honra la memoria de Santa Marta de Betania. Marta, hermanas de María y Lázaro. Lázaro, aquel hombre que Jesús resucita de entre los muertos después de 4 días de estar en el sepulcro. Eso fue algo extraordinario. Y hoy la iglesia nos marca 2 lecturas. La visita de Jesús a la casa de Marta, de María y Lázaro, y la resurrección de Lázaro. Pero voy a meditar un poquito el primer evangelio que nos va a marca hoy la liturgia, donde dice que Jesús en la casa de Marta y de María estaba ocupada con Jesús. Entonces Marta le dice a Jesús: mi hermana no me ayuda a hacer la casa. Jesús le dice: Marta, estas cosas ocupan y te inquietan. Una es la más difícil. Dios. Claro que actividades eran importantes. Atendiendo a Jesús, o tenemos visita en nuestra casa, pues no dejemos la visita, porque la atendemos, podemos que compartimos una comida. Ella estaba atendiendo a Jesús materialmente. María estaba, es decir, estaba contemplativa, y Marta es la oración activa. Cosas servimos. A veces hay que dicen que tanta gente se dedica a mucha oración, enfermos, los desamparados, y que haga la limpieza de la iglesia para un retiro, qué sé yo. Pero tenemos la oración activa y la oración contemplativa. Las religiosas, por ejemplo, hay personas que dicen: ¿por qué hay religiosas que están encerradas? Hacen falta misioneras, hacen falta religiosas que se dedican a los enfermos. Las actividades que se ven, pero las religiosas contemplativas muchísimo, están pidiendo por los sacerdotes, por la conversión del mundo. Esta es la oración de María, la oración contemplativa. Las misioneras hacen actividades, se ven. Entonces, yo sé, por ejemplo, Visión Miami, María Visión, tipo, los conductores, de que está orando, eso no se ve. Está en el apostolado. ¿Cuántas personas habremos que quizá visitemos un enfermo, que tome unas ruedas, haga obras buenas, pero nadie lo ve? Se publica en las redes sociales, Dios lo ve. Entonces aquí se cumple o debe de cumplirse lo que Cristo dijo: sepa tu mano izquierda lo que hace la derecha. Entonces, la oración de María es una oración contemplativa, lo que no se ve. La oración de Marta es una oración, es decir, el trabajo. El trabajo cuando se ofrece, el trabajo, todas las actividades, todo lo bueno que hacemos en la vida, esa es la oración de Marta. El servicio, que lo hagamos ofreciéndoselo a Dios, haciéndolo con amor, como muchos santos, como Martín de Porres. Martín de Porres, que era hermano lejos, y todo lo que él hacía, ser sacerdote, todo lo que él hacía, lo ofrecía a Dios, y lo hacía con amor, ofreciéndolo a Dios con amor, y él hacía lo hacía con amor, y de tanto. Santa Teresita de Jesús se dice que nunca cumplía las misiones. Ella era una monja carmelita. Todo lo

0: vamos a Santa Marta, nos enseña a todos.
1: Servir.
0: Podemos santificar en el servicio, ofreciendo todo a Dios con amor.
1: Amén, señor Carlos Alberto. Muchas gracias por su comentario, de esta reflexión, de este hermoso evangelio que nos regala hoy la palabra de Dios. Queremos escuchar las peticiones que tengan esta mañana, señor Carlos Alberto.
0: Pues en esta mañana quiero pedir por la salud de la señora Lilia Pérez Cuscanga. Pido por la salud de la señora María Cruz Córdoba Angulo. Y por todos los enfermos que están viendo hoy el programa, por todos los que por alguna u otra razón no tengan la posibilidad de comunicarse, los pongo a los pies de Jesús sacramentado para que Él, conforme a su voluntad, les dé la salud y la fortaleza. Y por todo el personal de María Misión, para que el Espíritu Santo los siga iluminando, a usted también, hermano, para continuar evangelizando a través de María Visión a México y al mundo entero. Bendecido miércoles, hermano, miércoles de San José, miércoles de Santa Marta.
1: Muchas gracias, señor Carlos Alberto. Un abrazo y unidos en oración. Dios y la Virgen le bendigan. Paz y bien, señor Carlos Alberto.
0: Bendecido día, hermano. Gusto, que Dios lo bendiga. Unidos en oración.
1: Bien, bendiciones al señor Carlos Alberto, muchas gracias. Y tenemos nuestras líneas abiertas para que puedan seguir comunicándose con nosotros. Ha sido una mañana de muchas llamadas en este hermoso programa y en este día tan especial. También a las personas que de una u otra manera no puedan comunicarse, nuestro call center está atendiendo también sus llamadas, sus mensajes de voz, para que puedan también ser escuchados y expresar sus peticiones que tengan. Vamos a contestar la siguiente llamadita. Muy buenos días. Hola, buenos días. Bienvenida.
2: Hola, buenos días.
1: Hola, buenos días.
2: Estoy llamando de aquí, Nicaragua. Managua, Nicaragua.
1: Managua, Nicaragua. Nos regala su nombre, por favor.
2: Olivia.
1: Olivia. Managua, Nicaragua. Sí, Managua, Nicaragua. Ciudad de Managua, Nicaragua. Sí. Muchas gracias.
2: Sí, Managua, Nicaragua. Sí. Para pedir oración por toda mi familia, especialmente por un hermano que está en la cárcel, para que nuestro Señor Jesucristo le muestre su misericordia, y también por toda la familia. También pedirle que oren por toda la iglesia que peregrina aquí en Nicaragua, por todos los sacerdotes, por nuestro Papa León XIV también.
1: Sí, algo más que quiera agregar.
2: Y también por todos los de María Visión, que siempre los sintonizamos, siempre los veo, siempre escucho todo su programa y la misa del Padre Arturo y todos los programas del Padre Arturo.
1: Bien, muchas gracias. Vamos. ¿Algo más que quiera agregar? Disculpe.
2: ¿Aló?
1: Sí, algo más que quiera agregar, le digo.
2: Sí, y también pedirle por mis hijos, por mi hija que va a la universidad, para que nuestra Santísima Virgen siempre me la cuide, me la proteja. Y por mi niño también, que cursa su secundaria, para que también nuestra Madre Santísima me lo proteja siempre y siempre me lo guíe por el buen camino.
1: Tal vez nos regale el nombre.
2: También,
1: el nombre de sus hijos.
2: También quiero pedir. Mi hijo se llama Joel.
1: ¿Joel? ¿Qué apellido? ¿Cómo el apellido?
2: Joel Hernández.
1: Joel Hernández, muy bien. Adelante.
2: Y también pido oración por la conversión de Joel Hernández, por la conversión también de mi familia, de mi hermano, y también orar por la paz en la familia.
1: Muy bien, hermana. Bien, vamos a estar orando mucho por todas y cada una de las peticiones que nos acaba de encomendar, rezando el rosario, doblando rodillas.

0: Día, darle gracias a Dios todos los días. Es difícil cuando estamos en tribulación, pero hay que doblar rodillas ante nuestro Señor Jesucristo y ofrecerle todos y cada uno de nuestros problemas a nuestro Señor y pedirle a la patrona de todos los nicaragüenses, nuestra Madre Santísima, a través del Rosario.
1: Y es a nuestra querida Concepción de María, que es la que tenemos
0: Como
1: como
0: patrón.
1: reina y patrona de nuestro país.
0: Reina y
1: También
0: patrón.
1: oramos por, y también pido oración por mi parroquia, a la cual me congrego, que es la parroquia de Santo Domingo de Guzmán, que ya viene en sus fiestas, para que todo se haga con amor, con fervor y con mucha fe.
0: Amén, amén, hermana. Vamos a estar unidos en oración y pidiendo por todas y cada una de las peticiones y también rezando como el fraile Santo Domingo de Guzmán lo hizo, que ya vienen sus fiestas ahorita el 1 de agosto por allá por Managua. Un abrazo, agradeciéndole por la llamada y estamos unidos en oración. Un
1: Okay.
0: abrazo y bendiciones
1: Un
0: para
1: abrazo. Sí,
0: todas las.
1: veo que conoce bastante Nicaragua. Creo que usted es nicaragüense.
0: Sí, soy nicaragüense, exactamente.
1: Ah, okay.
0: Sí,
1: Saludos, pues.
0: saludos, bendiciones.
1: Saludos, saludos.
0: Sí, bendiciones. Y los invitamos también a unirnos todos en oración por todas y cada una de estas peticiones. Y recordándoles también, vienen estas hermosas fiestas, ya ahorita terminando este mes de julio, viene la fiesta de Santo Domingo de Guzmán y también el 15 de agosto, en estos 15 días, la Asunción de nuestra Madre Santísima, para que todos unidos a través del Santo Rosario nos unamos en esos 15 días de oración. Muy buenos días, hermano. Muy buenos días. Hola, buenos días. Hermano, si le puede bajar al televisor, por favor, para comunicarnos únicamente por el celular. Bien, parece que no podemos comunicarnos. Hay mucha interferencia. Tal vez nos pueden volver a llamar. Tal vez las personas que nos llaman recuerden bajarle siempre a su televisor para comunicarnos únicamente por el teléfono, porque por el televisor llega un poco de tarde y después no podemos comunicarnos por medio del el teléfono. Así que por favor le bajan al televisor para que tengamos una mejor comunicación y la gente que nos escucha o nos ve pueda escuchar bien sus peticiones y todas las oraciones. Vamos a pedirle también a nuestra Madre Santísima, vamos a cantarle una canción a nuestra Madre de los Cielos, a nuestra Reina, a nuestra Mamá María, a la Madre.

esta mañana. Te pedimos que nos lleves de las manos hasta Jesús. Te pedimos por la paz del mundo entero. Te pedimos por los que no creen. Te pedimos, Señor, y a ti, Madre Santísima, en especial, por todas esas personas y por todas esas peticiones que hoy, en esta mañana, pusieron ante tu Hijo Jesucristo, para que también tú intercedas, Madre Santísima. María, Reina de la Paz, ruega por nosotros. Bien, vamos a hacerle Dios te salve, Reina y Madre, Madre de Misericordia, vida, dulzura, esperanza nuestra. Dios te salve, a ti amamos, los desterrados hijos de Eva. A ti suspiramos, gimiendo y llorando en este valle de lágrimas. Ea pues, Señora abogada nuestra, vuelve a nosotros esos tus ojos de misericordia y después de este destierro, muéstranos a Jesús, fruto bendito de tu vientre. Oh clemente, oh piadosa, oh dulce siempre Virgen María, ruega por nosotros, Santa Madre de Dios, para que seamos dignos de alcanzar las promesas y gracias de nuestro Señor Jesucristo. Amén. Bien. Y ya casi cerrando este programa, Cadena de Amor, agradeciéndole siempre a toda esa familia de Cadena de Amor que se expande por toda Latinoamérica, por México, por Centroamérica y por Sudamérica también, que también nos regalen una oración para esta obra evangelizadora, para que sea firme y que llegue a todas esas personas que lo necesitan. Y a las personas que no pudieron llamar, mañana también hay otro programa donde también pueden llamar o comunicarse también con el call center que está ahí atendiéndole con mucho amor y cariño a todas esas personas que necesitan ser escuchadas, que necesitan orar. Está nuestro call center. También les pedimos oraciones para que oren y por todas esas peticiones, que son esas peticiones que ustedes encomiendan para que nuestro Señor Jesucristo interceda y nuestra Madre Santísima. Los invitamos a orar por el mundo entero, por los sacerdotes. Será hasta el próximo programa. Paz y bien en Cristo. Dios los bendiga. Nos vemos.

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Virgen Santa del Pilar, aumenta nuestra fe, consolida nuestra esperanza, aviva nuestra caridad. Socorre a los que padecen desgracias, a los que sufren soledad, ignorancia, hambre o falta de trabajo. Fortalece a los débiles en la fe. Fomenta en los jóvenes la disponibilidad para una entrega plena a Dios.

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Que toda criatura bendiga y glorifique a María, la obra maestra de las manos de Dios, porque ella es la obra maestra de las manos de Dios, tanto en el orden de la gracia como en el de la gloria.

Toda oración puede rezarse deprisa, de tal suerte que aun cuando hayamos orado mucho, al final no habremos tenido un encuentro personal con Jesús y con María. Si oramos así, estaremos perdiendo el tiempo. Orar es como encontrarnos con un amigo. Si nunca tenemos tiempo para él, si el tiempo que le dedicamos es demasiado corto, si le hablamos de mal modo, habremos condenado a esta relación a morir. Es importante entonces dedicar tiempo suficiente y poner atención al rezo del rosario, porque Dios oye más la oración del corazón que la de los labios.

0: Hijitos míos,
1: recen todos los días el Santo Rosario por la paz del mundo. Sigan rezando el Rosario todos los días y hagan penitencia por los pecadores. Muchas personas van al infierno porque no hay quien se sacrifique por ellas. Sigan rezando el Rosario todos los días. Queridos hijos, hoy los invito de manera particular a luchar contra Satanás por medio de la oración. Él desea actuar fuertemente ahora que sabe que puede lograrlo. Queridos hijos, revístanse de las armas contra él y derrótenlo con el Rosario en la mano.

0: Ven Espíritu Santo, quiero purificar mi alma para elevarla a Dios en el más sublime momento de oración. Concédenos la gracia de establecer un eterno diálogo con el Creador, viviendo en su constante compañía. Aparta de mi espíritu todo lo que contamine, alejándonos de las seducciones del mundo, para que nuestra palabra fluya desde lo más íntimo de nuestro ser, y para que nuestra existencia se desarrolle en un clima de profunda calma y reflexión. Espíritu Santo, enciende nuestro corazón en el santo amor a Dios.
1: Por la señal de la Santa Cruz, de nuestros enemigos, líbranos, Señor, Dios nuestro. En el nombre del Padre, y del Hijo, y del Espíritu Santo. Amén.
2: Señor mío Jesucristo, Dios y hombre verdadero, me pesa de todo corazón haber pecado, porque he merecido el infierno y perdido el paraíso, y sobre todo porque te ofendí a ti, que eres bondad infinita, a quien amo sobre todas las cosas. Propongo firmemente con tu gracia enmendarme y evitar las ocasiones de pecar, confesarme y cumplir la penitencia. Confío en que me

0: perdonarás por tu infinita misericordia. Amén.
1: Señor, abre mis labios.
2: Y mi boca proclamará tu alabanza.
1: Dios mío, ven en mi auxilio.
2: Señor, date prisa en socorrerme.
1: Gloria al Padre, gloria al Hijo y gloria al Espíritu Santo.
2: Como era en el principio, ahora y siempre, por los siglos de los siglos. Amén.
0: Misterios gloriosos. Primer misterio: la resurrección de Jesús.

0: Te ofrecemos, Señor, este primer misterio en honor de tu resurrección triunfante. Y te pedimos, por este misterio y por intercesión de tu Santísima Madre, una fe viva y una esperanza cierta. Amén. El primer día de la semana, muy de mañana, fueron las mujeres al sepulcro llevando aromas, pero encontraron que la piedra había sido retirada. Se les presentaron dos hombres con vestidos resplandecientes y les dijeron: ¿Por qué buscan entre los muertos al que está vivo? No está aquí, ha resucitado.
1: Padre nuestro que estás en el cielo, santificado sea tu nombre. Venga a nosotros tu reino. Hágase tu voluntad, así en la tierra como en el cielo.
2: Danos hoy nuestro pan de cada día y perdona nuestras ofensas como también nosotros perdonamos a los que nos ofenden. No nos dejes caer en la tentación y líbranos del mal. Amén.
1: Dios te salve María. Llena eres de gracia, el Señor es contigo. Bendita eres entre todas las mujeres, y bendito es el fruto de tu vientre, Jesús.
2: Santa María, Madre de Dios, ruega por nosotros los pecadores, ahora y en la hora de nuestra muerte. Amén.
1: Dios te salve María, llena eres de gracia, el Señor es contigo. Bendita eres entre todas las mujeres, y bendito es el fruto de tu vientre, Jesús.
2: Santa María, Madre de Dios, ruega por nosotros los pecadores, ahora y en la hora de nuestra muerte. Amén.
1: Dios te salve María, llena eres de gracia, el Señor es contigo. Bendita eres entre todas las mujeres, y bendito es el fruto de tu vientre, Jesús.
2: Santa María, Madre de Dios, ruega por nosotros los pecadores, ahora y en la hora de nuestra muerte. Amén.
1: Dios te salve María, llena eres de gracia, el Señor es contigo. Bendita eres entre todas las mujeres, y bendito es el fruto de tu vientre, Jesús.
2: Santa María, Madre de Dios, ruega por nosotros los pecadores, ahora y en la hora de nuestra muerte. Amén.
1: Dios te salve María, llena eres de gracia, el Señor es contigo. Bendita eres entre todas las mujeres, y bendito es el fruto de tu vientre, Jesús.
2: Santa María, Madre de Dios, ruega por nosotros los pecadores, ahora y en la hora de nuestra muerte. Amén.
1: Dios te salve María, llena eres de gracia, el Señor es contigo. Bendita eres entre todas las mujeres, y bendito es el fruto de tu vientre, Jesús.
2: Santa María, Madre de Dios, ruega por nosotros los pecadores, ahora y en la hora de nuestra muerte. Amén.

0: Amén.
1: Dios te salve María, llena eres de gracia, el Señor es contigo. Bendita eres entre todas las mujeres, y bendito es el fruto de tu vientre, Jesús.
0: Santa María, Madre de Dios, ruega por nosotros, los pecadores, ahora y en la hora de nuestra muerte. Amén.
1: Dios te salve María, llena eres de gracia, el Señor es contigo. Bendita eres entre todas las mujeres, y bendito es el fruto de tu vientre, Jesús.
0: Santa María, Madre de Dios, ruega por nosotros, los pecadores, ahora y en la hora de nuestra muerte. Amén.
1: Dios te salve María, llena eres de gracia, el Señor es contigo. Bendita eres entre todas las mujeres, y bendito es el fruto de tu vientre, Jesús.
0: Santa María, Madre de Dios, ruega por nosotros, los pecadores, ahora y en la hora de nuestra muerte. Amén.
1: Dios te salve María, llena eres de gracia, el Señor es contigo. Bendita eres entre todas las mujeres, y bendito es el fruto de tu vientre, Jesús.
0: Santa María, Madre de Dios, ruega por nosotros, los pecadores, ahora y en la hora de nuestra muerte. Amén.
2: Gloria al Padre, gloria al Hijo, y gloria al Espíritu Santo.
3: Como era en el principio, ahora y siempre, por los siglos de los siglos. Amén.
2: María, Madre de Gracia y Madre de Misericordia,
3: en la vida y en la muerte, ampáranos, Gran Señora.
1: Oh Jesús nuestro, perdona nuestros pecados. Líbranos del fuego del infierno. Lleva al cielo a todas las almas, especialmente a las más necesitadas de tu divina misericordia.
2: Sagrado Corazón de Jesús,
3: en vos confío.
2: Inmaculado Corazón de María,
3: sed la salvación de nuestras almas.
2: Bendito San José,
3: aumenta nuestra fe.
4: Segundo misterio: la ascensión de Jesús al cielo.

0: Te ofrecemos, Señor Jesús, este segundo misterio, en honor de tu ascensión gloriosa, y te pedimos, por intercesión de tu Santísima Madre, una esperanza firme y un gran deseo de ir al cielo. Amén. Cuando estaban mirando atentamente al cielo, mientras él se iba, se acercaron dos hombres con vestidos blancos y les dijeron: Galileos, ¿por qué se han quedado mirando al cielo? Este Jesús, que de entre ustedes ha sido llevado al cielo, vendrá de la misma manera que lo han visto irse.
1: Padre nuestro, que estás en el cielo, santificado sea tu nombre. Venga a nosotros tu reino. Hágase tu voluntad, así en la tierra como en el cielo.
2: Danos hoy nuestro pan de cada día, y perdona nuestras ofensas, como también nosotros perdonamos a los que nos ofenden. No nos dejes caer en la tentación, y líbranos del mal. Amén.
1: Dios te salve María, llena eres de gracia, el Señor es contigo. Bendita eres entre todas las mujeres, y bendito es el fruto de tu vientre, Jesús.
2: Santa María,

0: Madre de Dios, ruega por nosotros los pecadores, ahora y en la hora de nuestra muerte. Amén.
1: Dios te salve María, llena eres de gracia, el Señor es contigo. Bendita eres entre todas las mujeres, y bendito es el fruto de tu vientre Jesús.
0: Santa María, Madre de Dios, ruega por nosotros los pecadores, ahora y en la hora de nuestra muerte. Amén.
1: Dios te salve María, llena eres de gracia, el Señor es contigo. Bendita eres entre todas las mujeres, y bendito es el fruto de tu vientre Jesús.
0: Santa María, Madre de Dios, ruega por nosotros los pecadores, ahora y en la hora de nuestra muerte. Amén.
1: Dios te salve María, llena eres de gracia, el Señor es contigo. Bendita eres entre todas las mujeres, y bendito es el fruto de tu vientre Jesús.
0: Santa María, Madre de Dios, ruega por nosotros los pecadores, ahora y en la hora de nuestra muerte. Amén.
1: Dios te salve María, llena eres de gracia, el Señor es contigo. Bendita eres entre todas las mujeres, y bendito es el fruto de tu vientre Jesús.
0: Santa María, Madre de Dios, ruega por nosotros los pecadores, ahora y en la hora de nuestra muerte. Amén.
1: Dios te salve María, llena eres de gracia, el Señor es contigo. Bendita eres entre todas las mujeres, y bendito es el fruto de tu vientre Jesús.
0: Santa María, Madre de Dios, ruega por nosotros los pecadores, ahora y en la hora de nuestra muerte. Amén.
1: Dios te salve María, llena eres de gracia, el Señor es contigo. Bendita eres entre todas las mujeres, y bendito es el fruto de tu vientre Jesús.
0: Santa María, Madre de Dios, ruega por nosotros los pecadores, ahora y en la hora de nuestra muerte. Amén.
1: Dios te salve María, llena eres de gracia, el Señor es contigo. Bendita eres entre todas las mujeres, y bendito es el fruto de tu vientre Jesús.
0: Santa María, Madre de Dios, ruega por nosotros los pecadores, ahora y en la hora de nuestra muerte. Amén.
1: Dios te salve María, llena eres de gracia, el Señor es contigo. Bendita eres entre todas las mujeres, y bendito es el fruto de tu vientre Jesús.
0: Santa María, Madre de Dios, ruega por nosotros los pecadores, ahora y en la hora de nuestra muerte. Amén.
1: Dios te salve María, llena eres de gracia, el Señor es contigo. Bendita eres entre todas las mujeres, y bendito es el fruto de tu vientre Jesús.
0: Santa María, Madre de Dios, ruega por nosotros los pecadores, ahora y en la hora de nuestra muerte. Amén.
2: Gloria al Padre, gloria al Hijo y gloria al Espíritu Santo.
1: Como era en el principio, ahora y siempre, por los siglos de los siglos. Amén.
2: María, Madre de Gracia y Madre de Misericordia,
1: en la vida y en la muerte, ampáranos, Gran Señora.
0: Oh Jesús nuestro, perdona nuestros pecados, líbranos del fuego del infierno, lleva al cielo a todas las almas, especialmente a las más necesitadas de tu divina misericordia.
2: Sagrado Corazón de Jesús,
1: en vos confío.
2: Inmaculado Corazón de María,
1: sed la salvación de nuestras almas.
2: Bendito San José,
1: aumenta nuestra fe.
3: Tercer misterio: la venida del Espíritu Santo en Pentecostés.

0: Te ofrecemos, Espíritu Santo, este misterio en honor de tu presencia en Pentecostés. Y te pedimos, por intercesión de María Santísima, tu fiel esposa, la divina sabiduría para conocer, saborear y practicar la verdad y hacer partícipe de ella a todo el mundo. Amén. Al llegar el día de Pentecostés, todos los discípulos estaban reunidos en un mismo lugar. Entonces, se les aparecieron unas lenguas como de fuego, que se repartieron y se posaron sobre cada uno de ellos, y todos quedaron llenos del Espíritu Santo.
1: Padre nuestro que estás en el cielo, santificado sea tu nombre. Venga a nosotros tu reino. Hágase tu voluntad, así en la tierra como en el cielo.
2: Danos hoy nuestro pan de cada día, y perdona nuestras ofensas, como también nosotros perdonamos a los que nos ofenden. No nos dejes caer en la tentación, y líbranos del mal. Amén.
1: Dios te salve María, llena eres de gracia, el Señor es contigo. Bendita eres entre todas las mujeres, y bendito el fruto de tu vientre, Jesús.
2: Santa María, Madre de Dios, ruega por nosotros los pecadores, ahora y en la hora de nuestra muerte. Amén.
1: Dios te salve María, llena eres de gracia, el Señor es contigo. Bendita eres entre todas las mujeres, y bendito el fruto de tu vientre, Jesús.
2: Santa María, Madre de Dios, ruega por nosotros los pecadores, ahora y en la hora de nuestra muerte. Amén.
1: Dios te salve María, llena eres de gracia, el Señor es contigo. Bendita eres entre todas las mujeres, y bendito el fruto de tu vientre, Jesús.
2: Santa María, Madre de Dios, ruega por nosotros los pecadores, ahora y en la hora de nuestra muerte. Amén.
1: Dios te salve María, llena eres de gracia, el Señor es contigo. Bendita eres entre todas las mujeres, y bendito el fruto de tu vientre, Jesús.
2: Santa María, Madre de Dios, ruega por nosotros los pecadores, ahora y en la hora de nuestra muerte. Amén.
1: Dios te salve María, llena eres de gracia, el Señor es contigo. Bendita eres entre todas las mujeres, y bendito el fruto de tu vientre, Jesús.
2: Santa María, Madre de Dios, ruega por nosotros los pecadores, ahora y en la hora de nuestra muerte. Amén.
1: Dios te salve María, llena eres de gracia, el Señor es contigo. Bendita eres entre todas las mujeres, y bendito el fruto de tu vientre, Jesús.
2: Santa María, Madre de Dios, ruega por nosotros los pecadores, ahora y en la hora de nuestra muerte. Amén.
1: Dios te salve María, llena eres de gracia, el Señor es contigo. Bendita eres entre todas las mujeres, y bendito el fruto de tu vientre, Jesús.
2: Santa María, Madre de Dios, ruega por nosotros los pecadores, ahora y en la hora de nuestra muerte. Amén.
1: Dios te salve María, llena eres de gracia, el Señor es contigo. Bendita eres entre todas las mujeres, y bendito el fruto de tu vientre, Jesús.
2: Santa María, Madre de Dios, ruega por nosotros los pecadores, ahora y en la hora de nuestra muerte. Amén.
1: Dios te salve María, llena eres de gracia, el Señor es contigo. Bendita eres entre todas las mujeres, y bendito el fruto de tu vientre, Jesús.
2: Santa María, Madre de Dios, ruega por nosotros los pecadores, ahora y en la hora de nuestra muerte. Amén.
1: Dios te salve María, llena eres de gracia, el Señor es contigo. Bendita eres entre todas las mujeres, y bendito el fruto de tu vientre, Jesús.
2: Santa María, Madre de Dios, ruega por nosotros los pecadores, ahora y en la hora de nuestra muerte. Amén.
3: Gloria al Padre, gloria al Hijo, y gloria al Espíritu Santo.
1: Como era en el principio, ahora y siempre, por los siglos de los siglos. Amén.
3: María, Madre de Gracia y Madre de Misericordia,
1: en la vida y en la muerte, ampáranos, Gran Señora.
2: Oh Jesús nuestro, perdona nuestros pecados, líbranos del fuego del infierno, lleva al cielo a todas las almas, especialmente a las más necesitadas de tu divina misericordia.
3: Sagrado Corazón de Jesús,
1: en vos confío.
3: Inmaculado Corazón de María,
1: sed la salvación de nuestras almas.
3: Bendito San José,
1: aumenta nuestra fe.
3: Cuarto misterio: la Asunción de María Santísima a los cielos.

0: Te ofrecemos, Señor Jesús, este cuarto misterio, en honor de la Concepción Inmaculada y de la Asunción en cuerpo y alma de tu Madre Santísima a los cielos. Y te pedimos, por estos dos misterios y por intercesión suya, una verdadera devoción a ella para vivir y morir santamente. Amén. María ha sido elevada al cielo. Los ángeles se alegran. Toda espléndida, la hija del Rey, sube al cielo, resplandeciente como la aurora cuando amanece, con sus vestidos recamados en oro.
1: Padre nuestro que estás en el cielo, santificado sea tu nombre. Venga a nosotros tu reino. Hágase tu voluntad, así en la tierra como en el cielo.
2: Danos hoy nuestro pan de cada día y perdona nuestras ofensas, como también nosotros perdonamos a los que nos ofenden. No nos dejes caer en la tentación y líbranos del mal. Amén.
1: Dios te salve María, llena eres de gracia. El Señor es contigo. Bendita eres entre todas las mujeres y bendito es el fruto de tu vientre, Jesús.
2: Santa María, Madre de Dios, ruega por nosotros los pecadores, ahora y en la hora de nuestra muerte. Amén.
1: Dios te salve María, llena eres de gracia. El Señor es contigo. Bendita eres entre todas las mujeres y bendito es el fruto de tu vientre, Jesús.
2: Santa María, Madre de Dios, ruega por nosotros los pecadores, ahora y en la hora de nuestra muerte. Amén.
1: Dios te salve María, llena eres de gracia. El Señor es contigo. Bendita eres entre todas las mujeres y bendito es el fruto de tu vientre, Jesús.

0: Jesús.
1: Santa María, Madre de Dios, ruega por nosotros los pecadores, ahora y en la hora de nuestra muerte. Amén.
0: Dios te salve María, llena eres de gracia. El Señor es contigo. Bendita eres entre todas las mujeres, y bendito es el fruto de tu vientre, Jesús.
1: Santa María, Madre de Dios, ruega por nosotros los pecadores, ahora y en la hora de nuestra muerte. Amén.
0: Dios te salve María, llena eres de gracia. El Señor es contigo. Bendita eres entre todas las mujeres, y bendito es el fruto de tu vientre, Jesús.
1: Santa María, Madre de Dios, ruega por nosotros los pecadores, ahora y en la hora de nuestra muerte. Amén.
0: Dios te salve María, llena eres de gracia. El Señor es contigo. Bendita eres entre todas las mujeres, y bendito es el fruto de tu vientre, Jesús.
1: Santa María, Madre de Dios, ruega por nosotros los pecadores, ahora y en la hora de nuestra muerte. Amén.
0: Dios te salve María, llena eres de gracia. El Señor es contigo. Bendita eres entre todas las mujeres, y bendito es el fruto de tu vientre, Jesús.
1: Santa María, Madre de Dios, ruega por nosotros los pecadores, ahora y en la hora de nuestra muerte. Amén.
0: Dios te salve María, llena eres de gracia. El Señor es contigo. Bendita eres entre todas las mujeres, y bendito es el fruto de tu vientre, Jesús.
1: Santa María, Madre de Dios, ruega por nosotros los pecadores, ahora y en la hora de nuestra muerte. Amén.
0: Dios te salve María, llena eres de gracia. El Señor es contigo. Bendita eres entre todas las mujeres, y bendito es el fruto de tu vientre, Jesús.
1: Santa María, Madre de Dios, ruega por nosotros los pecadores, ahora y en la hora de nuestra muerte. Amén.
0: Dios te salve María, llena eres de gracia. El Señor es contigo. Bendita eres entre todas las mujeres, y bendito es el fruto de tu vientre, Jesús.
1: Santa María, Madre de Dios, ruega por nosotros los pecadores, ahora y en la hora de nuestra muerte. Amén.
2: Gloria al Padre, gloria al Hijo y gloria al Espíritu Santo.
3: Como era en el principio, ahora y siempre, por los siglos de los siglos. Amén.
2: María, Madre de Gracia y Madre de Misericordia,
3: en la vida y en la muerte, ampáranos, Gran Señora.
1: Oh Jesús nuestro, perdona nuestros pecados. Líbranos del fuego del infierno. Lleva al cielo a todas las almas, especialmente a las más necesitadas de tu divina misericordia.
2: Sagrado Corazón de Jesús,
3: en vos confío.
4: Inmaculado Corazón de María,
3: sed la salvación de nuestras almas.
2: Bendito San José,
3: aumenta nuestra fe.
4: Quinto misterio: la coronación de María Santísima como Reina y Madre de los cielos y de la tierra.

0: Te ofrecemos, Señor Jesús, por los misterios de tu vida, pasión, muerte, resurrección y por los méritos de tu Santísima Madre, que conviertas a los pecadores, ayudes a los agonizantes, liberes a las almas del purgatorio y nos des a todos las gracias para vivir y morir santamente, y tu gloria para verte cara a cara y amarte durante toda la eternidad. Amén. Se abrió el templo de Dios en el cielo y dentro de él se vio el arca de la alianza. Apareció entonces en el cielo una figura prodigiosa, una mujer vestida de sol, con la luna bajo sus pies y una corona de 12 estrellas sobre su cabeza.
1: Padre nuestro que estás en el cielo, santificado sea tu nombre. Venga a nosotros tu reino. Hágase tu voluntad, así en la tierra como en el cielo.
2: Danos hoy nuestro pan de cada día, y perdona nuestras ofensas, como también nosotros perdonamos a los que nos ofenden. No nos dejes caer en la tentación, y líbranos del mal. Amén.
1: Dios te salve María, llena eres de gracia, el Señor es contigo. Bendita eres entre todas las mujeres, y bendito el fruto de tu vientre, Jesús.
2: Santa María, Madre de Dios, ruega por nosotros los pecadores, ahora y en la hora de nuestra muerte. Amén.
1: Dios te salve María, llena eres de gracia, el Señor es contigo. Bendita eres entre todas las mujeres, y bendito el fruto de tu vientre, Jesús.
2: Santa María, Madre de Dios, ruega por nosotros los pecadores, ahora y en la hora de nuestra muerte. Amén.
1: Dios te salve María, llena eres de gracia, el Señor es contigo. Bendita eres entre todas las mujeres, y bendito el fruto de tu vientre, Jesús.
2: Santa María, Madre de Dios, ruega por nosotros los pecadores, ahora y en la hora de nuestra muerte. Amén.
1: Dios te salve María, llena eres de gracia, el Señor es contigo. Bendita eres entre todas las mujeres, y bendito el fruto de tu vientre, Jesús.
2: Santa María, Madre de Dios, ruega por nosotros los pecadores, ahora y en la hora de nuestra muerte. Amén.
1: Dios te salve María, llena eres de gracia, el Señor es contigo. Bendita eres entre todas las mujeres, y bendito el fruto de tu vientre, Jesús.
2: Santa María, Madre de Dios, ruega por nosotros los pecadores, ahora y en la hora de nuestra muerte. Amén.
1: Dios te salve María, llena eres de gracia, el Señor es contigo. Bendita eres entre todas las mujeres, y bendito el fruto de tu vientre, Jesús.
2: Santa María, Madre de Dios, ruega por nosotros los pecadores, ahora y en la hora de nuestra muerte. Amén.
1: Dios te salve María, llena eres de gracia, el Señor es contigo. Bendita eres entre todas las mujeres, y bendito el fruto de tu vientre, Jesús.
2: Santa María, Madre de Dios, ruega por nosotros los pecadores, ahora y en la hora de nuestra muerte. Amén.
1: Dios te salve María, llena eres de gracia, el Señor es contigo. Bendita eres entre todas las mujeres, y bendito el fruto de tu vientre, Jesús.
2: Santa María, Madre de Dios, ruega por nosotros los pecadores, ahora y en la hora de nuestra muerte. Amén.
1: Dios te salve María, llena eres de gracia, el Señor es contigo. Bendita eres entre todas las mujeres, y bendito el fruto de tu vientre, Jesús.
2: Santa María, Madre de Dios, ruega por nosotros los pecadores, ahora y en la hora de nuestra muerte. Amén.

Dios te salve María, llena eres de gracia, el Señor es contigo. Bendita eres entre todas las mujeres, y bendito el fruto de tu vientre, Jesús.

0: de los siglos. Amén.
1: María, Madre de Gracia y Madre de Misericordia,
0: en la vida y en la muerte, ampáranos, Gran Señora.
2: Oh Jesús nuestro, perdona nuestros pecados, líbranos del fuego del infierno, lleva al cielo a todas las almas, especialmente a las más necesitadas de tu divina misericordia.
1: Sagrado Corazón de Jesús,
0: en vos confío.
1: Inmaculado Corazón de María,
0: sed la salvación de nuestras almas.
1: Bendito San José,
0: aumenta nuestra fe. Dios te salve, María Santísima, Hija de Dios Padre, Virgen Purísima antes del parto. En tus manos encomendamos nuestra fe para que la ilumines. Llena eres de gracia, el Señor es contigo. Bendita eres entre las mujeres y bendito es el fruto de tu vientre, Jesús.
3: Santa María, Madre de Dios, ruega por nosotros los pecadores, ahora y en la hora de nuestra muerte. Amén.
0: Dios te salve, María Santísima, Madre de Dios Hijo, Virgen Purísima en el parto. En tus manos encomendamos nuestra esperanza para que la alientes. Llena eres de gracia, el Señor es contigo. Bendita eres entre todas las mujeres, y bendito es el fruto de tu vientre, Jesús.
3: Santa María, Madre de Dios, ruega por nosotros los pecadores, ahora y en la hora de nuestra muerte. Amén.
0: Dios te salve, María Santísima, Esposa de Dios, Espíritu Santo, Virgen Purísima después del parto. En tus manos encomendamos nuestra caridad para que la inflames. Llena eres de gracia, el Señor es contigo. Bendita tú eres entre todas las mujeres, y bendito el fruto de tu vientre, Jesús.
3: Santa María, Madre de Dios, ruega por nosotros los pecadores, ahora y en la hora de nuestra muerte. Amén.
0: Dios te salve, María Santísima, Templo y Sagrario de la Santísima Trinidad, Virgen concebida sin mancha del pecado original. Dios te salve, Reina y Madre de Misericordia, vida, dulzura y esperanza nuestra. Dios te salve, a ti llamamos los desterrados hijos de Eva, a ti suspiramos gimiendo y llorando en este valle de lágrimas. Ea pues, Señora abogada nuestra, vuelve a nosotros esos tus ojos misericordiosos, y después de este destierro, muéstranos a Jesús, fruto bendito de tu vientre. Oh clemente, oh piadosa, oh dulce Virgen María,
1: ruega por nosotros, Santa Madre de Dios,
0: para que seamos dignos de alcanzar las promesas de nuestro Señor Jesucristo. Amén.
4: De tus purísimos ojos dependen nuestras felicidades. Míranos, Señora, y no nos desampares. Señor, ten piedad.
0: Señor, ten piedad de nosotros.
4: Cristo, ten piedad.
0: Cristo, ten piedad de nosotros.
4: Señor, ten piedad.
0: Señor, ten piedad.
4: Cristo, óyenos.
0: Cristo, óyenos.
4: Cristo, escúchanos.
0: Cristo, escúchanos.
4: Dios Padre Celestial,
0: ten piedad de nosotros.
4: Dios Hijo Redentor del mundo,
0: ten piedad de nosotros.
4: Dios Espíritu Santo,
0: ten piedad de nosotros.
4: Santísima Trinidad, que eres un solo Dios,
0: ten piedad de nosotros.
1: Santa María,
0: ruega por nosotros.
1: Santa Madre de Dios,
0: ruega por nosotros.
1: Santa Virgen de las Vírgenes,
0: ruega por nosotros.
4: Madre de Cristo,
0: ruega por nosotros.
1: Madre de la Iglesia,
0: ruega por nosotros.
1: Madre de la Divina Gracia,
0: ruega por nosotros.
1: Madre Purísima,
0: ruega por nosotros.
1: Madre Castísima,
0: ruega por nosotros.
1: Madre Siempre Virgen,
0: ruega por nosotros.
1: Madre Inmaculada,
0: ruega por nosotros.
1: Madre Amable,
0: ruega por nosotros.
1: Madre Admirable,
0: ruega por

0: nosotros.
1: Madre del buen consejo,
0: ruega por nosotros.
1: Madre del Creador,
0: ruega por nosotros.
1: Madre del Salvador,
0: ruega por nosotros.
1: Madre de misericordia,
0: ruega por nosotros.
1: Virgen prudentísima,
0: ruega por nosotros.
1: Virgen digna de veneración,
0: ruega por nosotros.
1: Virgen digna de alabanza,
0: ruega por nosotros.
1: Virgen poderosa,
0: ruega por nosotros.
1: Virgen clemente,
0: ruega por nosotros.
1: Virgen fiel,
0: ruega por nosotros.
1: Espejo de justicia,
0: ruega por nosotros.
1: Trono de la sabiduría,
0: ruega por nosotros.
1: Causa de nuestra alegría,
0: ruega por nosotros.
1: Vaso espiritual,
0: ruega por nosotros.
1: Vaso digno de honor,
0: ruega por nosotros.
1: Vaso de insigne devoción,
0: ruega por nosotros.
1: Rosa mística,
0: ruega por nosotros.
1: Torre de David,
0: ruega por nosotros.
1: Torre de marfil,
0: ruega por nosotros.
1: Casa de oro,
0: ruega por nosotros.
1: Arca de la Alianza,
0: ruega por nosotros.
1: Puerta del cielo,
0: ruega por nosotros.
1: Estrella de la mañana,
0: ruega por nosotros.
1: Salud de los enfermos,
0: ruega por nosotros.
1: Refugio de los pecadores,
0: ruega por nosotros.
1: Consuelo de los afligidos,
0: ruega por nosotros.
1: Auxilio de los cristianos,
0: ruega por nosotros.
1: Reina de los ángeles,
0: ruega por nosotros.
1: Reina de los patriarcas,
0: ruega por nosotros.
1: Reina de los profetas,
0: ruega por nosotros.
1: Reina de los apóstoles,
0: ruega por nosotros.
1: Reina de los mártires,
0: ruega por nosotros.
1: Reina de los confesores,
0: ruega por nosotros.
1: Reina de las vírgenes,
0: ruega por nosotros.
1: Reina de todos los santos,
0: ruega por nosotros.
1: Reina concebida sin pecado original,
0: ruega por nosotros.
1: Reina llevada al cielo,
0: ruega por nosotros.
1: Reina del Santísimo Rosario,
0: ruega por nosotros.
1: Reina de la familia,
0: ruega por nosotros.
1: Reina de la paz,
0: ruega por nosotros.
1: Cordero de Dios, que quitas el pecado del mundo,
0: perdónanos, Señor.
1: Cordero de Dios, que quitas el pecado del mundo,
0: escúchanos, Señor.
1: Cordero de Dios, que quitas el pecado del mundo,
0: ten misericordia de nosotros.
1: Ruega por nosotros, Santa Madre de Dios,
0: para que seamos dignos de las promesas de Cristo.
2: Oremos. Te rogamos nos concedas, Señor, Dios nuestro, gozar de continua salud de alma y cuerpo, y por la gloriosa intercesión de la bienaventurada siempre Virgen María, que nos veamos libres de las tristezas de la vida presente y disfrutar de las alegrías eternas. Por Jesucristo nuestro Señor. Amén. Hagamos una oración por todas las intenciones de su Santidad el Papa. Que el Señor le conserve la vida, que lo haga feliz en la tierra y que lo libre de todos sus enemigos. Amén.

0: Dios te salve María, llena eres de gracia, el Señor es contigo. Bendita eres entre todas las mujeres, y bendito el fruto de tu vientre, Jesús.
1: Santa María, Madre de Dios, ruega por nosotros los pecadores, ahora y en la hora de nuestra muerte. Amén.
2: Gloria al Padre, gloria al Hijo, y gloria al Espíritu Santo.
0: Como era en el principio, ahora y siempre, por los siglos de los siglos. Amén.

Jesús, yo creo, adoro, espero y te amo. Te pido perdón por los que no creen, no adoran, no esperan y no te aman. 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Te pido perdón por los que no creen, no adoran, no esperan y no te aman. 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Te pido perdón por los que no creen, no adoran, no esperan y no te aman.

Con el rezo del rosario, las almas sedientas se sacian. Los que están atados ven sus lazos deshechos. Los que lloran hallan alegría. Los que son tentados hallan tranquilidad. Los pobres son socorridos, los religiosos son reformados.

Proclama mi alma la grandeza del Señor. Se alegra mi espíritu en Dios mi Salvador, porque ha mirado la humillación de su esclava. Desde ahora me felicitarán todas las generaciones, porque el Poderoso ha hecho obras grandes por mí. Su nombre es santo, y su misericordia llega a sus fieles de generación en generación. Él hace proezas con su brazo, dispersa a los soberbios de corazón, derriba del trono a los poderosos y enaltece a los humildes. A los hambrientos los colma de bienes y a los ricos los despide vacíos. Auxilia a Israel, su siervo, acordándose de su misericordia, como lo había prometido a nuestros padres, en favor de Abraham y su descendencia por siempre. Amén.

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Es un gusto para mí poderles decir que esta comunidad, este templo consagrado a la Sagrada Familia. Tenemos una bella devoción al Sagrado Corazón de Jesús. Desde que yo era niña, recuerdo desde los 8 años que hice mi primera comunión, mis papás me infundieron esta bella devoción de levantarnos muy temprano a hacer los viernes primero. Desde entonces, a los 14 años, por manos del presbítero Jesús Barba, él me impuso el escapulario con esa obligación y devoción al Sagrado Corazón de Jesús.

por el testimonio de mis papás, en ejemplo de vida, ha nacido en mi corazón ese hermoso y bello sentimiento de hacer estos viernes primero, consciente de las bellas promesas que Jesús hizo, así también el ver los adoradores venir, velar aquí toda la noche, turnándose por horas para hacer la adoración al Santísimo. Eso para mí también es un gran ejemplo que lo he tomado como personal.

0: Levanto mis ojos a los montes. ¿De dónde me vendrá el auxilio? El auxilio me viene del Señor, que hizo el cielo y la tierra. ¿Qué tal? Muy buenos días, queridos hermanos. Bienvenidos a este tu programa, Cadena de Amor. Este programa que hacemos todos, orando los unos por los otros, de la mano de María, para ir hacia el corazón del divino niñito Jesús. Mi nombre es Cristina Ruiz Guerra y pues estoy feliz de compartir contigo el día de hoy. Y hoy nos acompaña un gran sacerdote, él es el padre Ángel López Orozco. Padre, bienvenido, gracias por estar aquí.
1: Muchísimas gracias, Cris, gracias a toda nuestra familia de Cadena de Amor, que nos permite acompañarlos en sus casitas durante este momento para poder todos juntos, arropados por el manto de la Santísima Virgen, llegar al dulce niño Jesús.
0: Así es. ¿Y qué les parece, queridos amigos? Aparte de recordarles que nos reunimos en el nombre de nuestro Señor para que Él esté aquí en medio de nosotros, como lo prometió, disponemos nuestra mente y nuestro corazón para hacer una oración inicial delante del Santísimo Sacramento, de Jesús Eucaristía.
1: En nombre del Padre, y del Hijo, y del Espíritu Santo. Señor Dios nuestro, tú que quisiste hospedarte en la casa de Santa Marta, ven también hoy a nuestros hogares, permítenos escuchar tus palabras de sabiduría como a Santa María, para que podamos tener vida como San Lázaro, y poder servirte y amarte en todos nuestros hermanos. Ven y reina en nuestra casa, transforma nuestra vida y nuestro corazón. Tú que vives y reinas en la unidad del Espíritu Santo y eres Dios por los siglos de los siglos.
0: Amén. Pues iniciamos con todo, queridos amigos, y vamos ahora a meditar la reflexión que tiene preparada para nosotros el equipo de producción. Tú nos darás, Señor, la paz, porque todo lo que hemos hecho, eres tú quien lo ha hecho por nosotros. Acudimos a ti, Señor, en el peligro, cuando nos angustiaba la fuerza de tu castigo. Isaías capítulo 26, versículo 12. Qué maravilla, Padre y amigos, saber que el Señor hace las cosas por nosotros cuando se lo pedimos, que cuando invocamos el Espíritu Santo, Él nos llena de sus dones. Porque, como dice la Escritura, nadie dice Señor, Señor, si no es por obra del Espíritu Santo.
1: Claro que sí, y es una maravilla que nosotros podamos simplemente confiarnos en la mano bondadosa de Dios, que va haciendo, que va renovando la tierra, que va transformando vidas, y nosotros simplemente somos testigos y colaboradores de su mano. Pero es tan hermoso ver la obra de Dios que se va abriendo, que va naciendo, que va progresando siempre de mil y un maneras.
0: Así es, siempre ponernos en sus manos y hacer todo lo que esté en nosotros y lo demás dejárselo a Dios, consagrarle todo a Él. Y bueno, amigos, recuerden que ustedes son parte esencial de este programa. Les invito a que se comuniquen a nuestras redes sociales, tomen nota, para que pues expongan sus necesidades, sus peticiones de oración. Facebook, arroba Cadena de Amor MV.
1: También nos pueden enviar un mensajito en el WhatsApp en el 33-2202-9770. Si nos habla fuera de la República Mexicana, favor de añadir el sufijo +521.
0: Así es, pues muchas gracias por comunicarse. Ya tenemos nuestra primera llamada vía WhatsApp. Parece que desde el Estado de México. Muy buenos días, ¿con quién tenemos el gusto?
2: Con Alicia.
0: Alicia, bienvenida a tu programa Cadena de Amor. Qué gusto tenerte con nosotros, Alice.
2: Bien.
0: Vamos a ponerte en pantalla a tu Padre Celestial, tu Padre bueno, dispuesto a escucharte. Adelante con tus peticiones, con tus agradecimientos.
2: Gracias. Buenos días, Señor Jesús. Yo te doy gracias, Señor, por darme una oportunidad de vivir este día, Señor, y te soy muy agradecida. No sé con qué pagarte, pero soy muy agradecida, Señor, porque tanto que he luchado, tanto que te he pedido que me sanen mis rodillas, y hasta hoy veo mi sanidad, Señor, que me estás haciendo ese milagro, Señor, y no dejo de pedirte a ti, que tú eres el doctor en el que puedes sanar, el que puedes curar, el que no me puedes abandonar, Señor. Te agradezco, Señor, estoy muy, muy contenta, Señor, porque he visto tus maravillas que haces conmigo, Señor. Así como tú las haces conmigo, Señor, hay mucha gente que te necesita, en que te necesita porque les duelen sus rodillas, les duelen sus columnas, Señor. Así como de mis hijos se miraron a mí, Señor, te pido por ellas que les ayude, Señor, pasearte alrededor de sus camas, Señor. Visítalas, Señor, con tus santísimas manos poderosas que tienes, Señor. Ayúdalas, Señor, te lo pido, Señor, de todo corazón. Cuida a toda mi familia, Señor. Protégelas, mi vida, te la ponga en sus manos y la de ella, Señor. Ayúdalas, mi Padre Santísimo, porque yo estoy muy, muy contenta contigo. Tengo paz en mi corazón porque me has concedido ese milagro de curarme mis pies, Señor. Y yo te pido también, Señor, que tenga una hernia en alguna de la boca del estómago, Señor, si es necesario operar. Que seas tú, Señor, que meta tus manitas en mi operación, Señor Jesús. Sana mi alma, sana mi cuerpo y mi corazón. De mi corazón siempre está pensando en ti, Señor. No dejo ni un minuto de hablarte, de pedirte que me ayudes, Señor. Me lo has concedido, Señor. Gracias, Señor. Concédele a la gente que te quiere, que te pide que les ayude, Señor. Mete tus santísimas manos ahí con ellos, Señor. Y también te pido, mi Dios, que me des muchas fuerzas para seguir luchando, con este dolor, Señor. Quiero que tú me veas caminar, hacer mis actividades como si fuera una, pues sin dolor y sin nada, Señor. Eso es lo que yo te pido de todo corazón, Señor. Y te pido también, te doy gracias, Señor, también por el alimento que tú me pones en mi mesa. Harto poquito, Señor, pero te tengo muy agradecida, Señor, que tú haces por mí, mi Padre Dios. Tú me estás mirando, Señor, y tú más que nada sabes cómo he luchado, cómo te he pedido cuando te pedía cuando estaba peor, Señor. Hoy me siento gustosa y contenta porque tú me has hecho el milagro, mi Padre Dios. Tú lo sabes, mi Señor Jesús. Yo te digo, Señor, que yo te quiero. Todo te necesito, Señor. No, yo no te pido riqueza, simplemente te pido mi sanidad. Te pido que nunca me abandones, Señor. Siempre estoy agarrada de la mano contigo, Señor, porque te necesito, Padre Dios, te necesito más que a nadie. Tú eres el único que me apoya, tú eres el único que me guía, Señor. Me pongo en tus santísimas manos, Padre Dios, y te digo, paseate donde están los enfermos, Señor, que te necesitan. Te pido que ayudes a todos los niños que no tienen que comer, dales de comer, Señor, así como le diste a todos los sueños que tenías allá a tu alrededor, con un solo pescado y con un solo pan. Le hiciste de comer, Señor, así a ellos, Señor, dales de comer, dales fortaleza para que sigan adelante, Señor. Ayúdame, mi Padre Jesús, te adoro, te quiero y te amo, mi Dios. Gracias, Señor. Amén y amén.
1: Amén, querida hermana Alicia. Y yo quisiera invitarte a que recordaras de que Dios nuestro Señor ha querido hacer su obra, como nosotros habíamos dicho al inicio de este programa, por medio también de cada uno de nosotros. Procura tú también ser un ángel para todas las personas que están en una situación difícil, que como tú decías, que no tienen que comer, que están angustiadas por alguna enfermedad.

0: Visítalas con la sonrisa de tu rostro y con el testimonio tan maravilloso del milagro que Dios ha querido hacer contigo, para que la bondad de Dios que tú has visto en tu vida sea también semilla de esperanza para muchos otros hermanos. Te encomiendo mucho en mi oración, Alicia. Dios te siga bendiciendo.
1: Y felicidades, hermana Alicia, por tu gran fe, tu alegría y por ser tan agradecida con Dios nuestro Señor. Y bueno, pues ahora tenemos ya esperando desde el call center a nuestro hermano Chabelo. Parece que ya está lista la llamada, ¿no? Bueno, vamos a ver si tengo aquí por WhatsApp. Ya, listo, Chabelo, desde Ciudad de México. ¿Qué tal, Chabelo? Muy buenos días, ¿cómo estás?
2: Aquí, hermano, muy bien, gracias a Dios. Dame gracias a nuestro Padre querido por otro día que nos
1: destona. Qué gusto tenerte con nosotros, hermano.
2: Padre Santo, te doy gracias, Padre, por habernos dado otro día más, Padre Espíritu Santo. Aquí a mi familia, a mis hermanos, aquí. También te pido, Padre eterno lindo, por nuestros hermanos que has cogido, Padre eterno. Te pido por nuestro sobrino, Padrecito Santo. Sabes que tú lo necesitabas allá, por eso te lo llevaste, Padre querido. Y te pido, Padre eterno, que tú lo hayas acomodado. O hayas un barcito que tú lo necesitabas, Padre. Porque tú eres nuestro Padre, nuestra guía, Padre Santo, por eso te lo llevaba, porque tú ya lo ocupabas, Padre, y te pido el corazón así, Padre, ser muy lindo, porque tú eres muy bueno con nosotros, Padre, tú eres muy hermoso, muy lindo, nunca nos vamos a decir, Padre, ser muy lindo, porque tú sabes que tú nos llevas por un camino bueno, por un camino verdadero, Padre mío lindo, para que seamos efectivos, seamos allá con nuestros hermanos, Padre lindo, te pido corazón, Padre, y por nuestros hermanos también que están enfermos. Ayúdanos, Padre eterno lindo, ayúdanos y protégenos, porque sabes que sin tu poder nada se puede hacer, Padre lindo, pero tú tienes mucho poder, mucho. Tú sabes lo que haces con tus hijos, Padre mío. Somos tus hijos, somos tus seguidores, Padre Cristo Santo. Ahora sí te pido y te ruego por nuestros hermanos también de María Visión, Padre Cristo Santo. Ayúdanos, protégelos, Padre mío, de todo lo malo. Cuídalos, Padre Eterno, porque tú sabes que lindo programa, que pusiste ahí para que tus hijos se dirigieran contigo y nuestros enfermos, Padre mío, que están en cama, ayúdanos, Señor, Padre, porque tú eres la mejor medicina, tú eres el mejor doctor para nosotros, Padre eterno. Por eso te pido y te ruego, Padre mío. Amén, amén, amén.
1: Gracias, Chabelo, por tu llamada. Te abrazamos y nos unimos en todas tus intenciones en oración. Padre.
0: Claro que sí, Chabelo. Procura siempre tener tu corazón muy cerquita de Dios, tu Padre, para que, unido a Él, puedas siempre llevar su luz, su gracia y su amor a todas las personas que nos vayamos encontrando en este camino de la vida. Sigue tú pidiendo por todas las personas que están cerca de ti.
1: Sí, qué importante, hermanos, la oración de intercesión. No nos olvidemos de rezar el Santo Rosario todos los días, confiando en nuestra Madre Santísima, confiando en el mismo Jesús que nos la dio como madre, como protectora nuestra, y nosotros portarnos como hijos obedientes, y aparte que con las promesas que nos hizo nuestra Santa Madre, las promesas del Santo Rosario, pues aprovechar todas estas gracias. Ya nos está entrando una llamadita vía WhatsApp, parece que desde la Ciudad de México. Muy buenos días, ¿con quién tengo el gusto? Bienvenido.
3: Buenos días.
1: Hola, ¿qué tal? ¿Cómo te llamas?
3: La señora Cecilia Reina Herrera de la Ciudad de México.
1: Ceci, desde Ciudad de México, bienvenida a tu programa Cadena de Amor. Mira, Ceci, aquí está tu Padre Celestial dispuesto a escucharte, abrazarte. ¿Qué le quieres pedir el día de hoy, Ceci?
3: Le quiero pedir porque me siento mal. Subió mi presión, tengo mi ojo rojo, quiero pedir a mi Padre mío, a mi Padre bueno, que me quite este malestar, porque me siento mal. Ahorita ya voy a ir al doctor, pero espero que me sienta bien, porque me sentía mareada. Y yo le pido a mi padre bueno que me quite este malestar, porque no estoy sola, estoy con mi padre bueno, estoy con mi madre santísima, pero no estoy sola, estoy con ellos, pero me siento mal, me duele mucho mi cabeza. Con mi padre bueno, gracias a Dios que me dejaste ver la luz de un día, padre bueno, padre mío. Quítame este malestar, porque me siento mal. Tengo alta mi presión. Tú sabes, padre, padre mío, cómo me siento. Te pido por todos los enfermos que están en los hospitales, los que están en su casa. Te pido por todos los enfermos. Te pido por mis hijos. Te pido por mis hermanos, te pido por María Visión, te pido por todos los sacerdotes, padre bueno. Yo siempre rezo mi rosario, padre bueno. Tú sabes, padre mío, tú sabes cómo me siento. Quítame ese malestar, tú sabes. Te pido por todos los médicos que cure a todos los enfermos, padre mío. Pido por las ánimas benditas del purgatorio. Tú sabes, padre bueno. Tú sabes, te pido por todo. Amén, amén, amén.
0: Amén, querida hermana Ceci. Yo te quisiera recordar de que a veces, aunque nosotros no podamos entender bien las enfermedades, también vienen a ser una visita de Dios nuestro Señor. Decía el padre José Luis Martín Descalzo en un libro muy bello que el mismo ángel de Navidad es el mismo ángel que a veces nos visita cuando nos enfermamos. O sea, porque podemos nosotros poder ver a Jesús nacer en medio de toda la fragilidad y en medio de nuestra fragilidad. Sé que a nadie le gusta sentirse enfermo, sé que a nadie le gusta sentirse mal, pero procura siempre tener en tu corazón que nuestro Señor Jesucristo se ha querido hacer frágil, pobre y sencillo, no para nosotros ser invencibles, sino para que nosotros seamos fortalecidos con su fragilidad y por medio de esta visita poder sanar a todas las personas que también están tristes, que también están desesperadas, que también están angustiadas. Procura darte cuenta de que esta cuestión también es una visita de Dios tu Padre y procura recibirla con fe y amor. Sé que es a veces doloroso, sé que a veces es triste, pero ten en cuenta de que Dios nuestro Señor siempre nos acompaña y como tú dijiste, está ahí cerquita, está tu Madre Santísima para ayudarnos en esos momentos en que peor nos sentimos, en que más nos duele. Te acompaño mucho con mi oración, Ceci, y espero Dios pronto te regrese tu salud.
1: Sí, qué importante, Padre, hablando de que visita el ángel cuando estamos enfermos, también refugiarnos en nuestro ángel de la guarda, que el mismo Señor nos lo dio a cada uno de nosotros personalmente, para pedirle también que nos apoye con fortaleza. Y bueno, ya tenemos otra llamadita vía WhatsApp. Gracias por su espera. ¿Con quién tenemos el gusto?
4: Buenos días, Cristi. Habla María de la Luz, Amores, de aquí de México.
1: María de la Luz, qué gusto saludarte en esta hermosa mañana.
4: Igualmente.
1: Pues mira, aquí está tu padre.
4: Traigo un dolor de brazo, pero primero, Dios me lo llene de bendiciones a cada uno de ustedes, al Santo Padre y usted, y a saludar a mi Jesús, Señor Jesús. Buenos días. María de la Luz Zamudio, trae un fuerte dolor en el brazo que no se le ha quitado, pero yo me pongo en tus benditas manos, porque sí me duele mi brazo. Ahorita de repente

0: repente se me quita. Estaría contigo pidiéndote a ti. Yo soy, me siento a gusto, me siento a gusto. Voy a pedir por tus demás enfermitos, Rubén Santillán Zamudio, que no ha quedado del fin de su mano. Alberto Santillán Zamudio, que también anda malito de sus riñones, esquizofrenia, también te lo pongo en tus benditas manos. Susana Santillán Zamudio también anda malita de sus poroses en la rodilla también. Te la pongo en tus benditas manos también. Luz Andrea Santillán Zamudio, que hace poquitos días estuve internada por una fuerte diarrea. La pongo en tus benditas manos. Pero ahí vaya saliendo, ya va saliendo. Gracias a ti, mi Jesús bendito. También a Raquel Vallejo te la hago presente. También te la hago presente, porque también ando un poco malita de sus azúcar también. Y también te pongo en tus benditas manos a esta, uno de mis sobrinos que también está muy, anda muy delgadito. Es este Guillermo Ríos Santillán, también te lo pongo en tus benditas manos. Mis nietos, esta Romina Santillán, Vallejo, también te pongo en tus benditas manos. Eduardo Sánchez Vallejo, a todos mis nietos te los pongo. Luz Espíndola Santillán, también te lo pongo en tus benditas manos. Madre Santísima, amorosísima, tú eres la madre de todos, tú eres la mamacita de todos. Yo los hago presente a todos, los que no son míos y los míos. Y te pido por todas las personas de María Visión, sobre todo los padres que están pasando alguna situación, una enfermedad, algo, pero también necesitan alguna oración, también te lo pongo en tus benditas manos, el Papa, el Santo Papa, las ánimas benditas, a todos te lo pongo en tus benditas manos, mi Madre Santísima, amorosísima, cúrame, que me quite ese dolor. Y llena de tus bendiciones al Santo Padre que está allí y a las señoritas, llénalos a cada uno de esas bendiciones todos los días, no nada más ahora. Te los pongo en tus benditas manos. Amén, amén, amén.
1: Amén, querida hermana Luz. Y ten en cuenta de que son oraciones de ida y vuelta, porque tanto Cristi como yo y los demás conductores de Cadena de Amor, siempre cuando vamos al Sagrario, nos acordamos de cada uno de ustedes y buscamos siempre pedir por los suyos y por los no suyos, como tú dijiste, por todos, para que Dios nuestro Señor siga derramando sus gracias. Dios nuestro Señor te bendiga mucho, Luz, y ten en cuenta que Dios siempre escucha tus ruegos.
2: Así es, también por toda tu familia Zamudio pediremos con mucho gusto. Y bueno, pues me gustaría, en lo que entra una llamadita, queridos amigos, compartirles de Jeremías 31. Padre, si usted me ayuda con la reflexión de esta cita bíblica. El Señor será nuestro pastor. Escuchen, pueblos, la palabra del Señor y anúncienla aún en las islas más remotas. El que dispersó a Israel lo reunirá y lo cuidará como el pastor a su rebaño. Porque el Señor redimió a Jacob y lo rescató de las manos del poderoso. Ellos vendrán para aclamarlo al monte Sión y vendrán a gozar de los bienes del Señor. Entonces se alegrarán las jóvenes danzando, se sentirán felices jóvenes y viejos, porque yo convertiré su tristeza en alegría, los llenaré de gozo y aliviaré sus penas. Jeremías 31.
1: Claro que sí, cuando nosotros vemos este pasaje del profeta Jeremías, estamos justamente hablando en tiempos del exilio, y entonces mucha gente de su casa simplemente fue llevada, fue arrastrada, y pues extraña donde creció. Y entonces el profeta está diciendo, aún las personas que nunca han conocido estas tierras, aunque hayan nacido en otro lado, van a poder participar de la alegría tan hermosa que yo voy a hacer cuando puedan regresar y cuando puedan volver a tomar su tierra, cuando puedan volver a tener aquí su parentela, cuando puedan rehacer su vida aquí en la tierra que yo les di. Por eso es tan hermoso este pasaje donde nos muestra cómo Dios nuestro Señor ha querido consolarnos con su consuelo, con su paz, con su bondad.
2: Y eso nos recuerda, Padre y amigos, la esperanza, la gran alegría de gozar del amor de Dios, de su majestad en la vida eterna, y que aunque esta vida a veces tiene sufrimientos, pues todo ofrecerlo, como dice, ¿no? Los pies en la tierra, pero la mirada en el cielo. Y bueno, ya tenemos otra llamadita vía WhatsApp. Muy buenos días, gracias por comunicarse. Bienvenido. Hola, hola.
3: Bueno.
2: Bueno, si me podría hacer favor de bajar el volumen de su televisor para escucharle.
3: Sí.
2: Muchas gracias. Muy buenos días, ¿con quién tenemos el gusto?
3: Habla la señora Alicia Esteves.
2: ¿Perdón?
3: Habla Alicia. La señora Alicia Esteves.
2: Alicia, bienvenida a tu programa Cadena de Amor. Y mira, vamos a ponerte en pantalla, querida Alice, a tu Padre Celestial que tanto te ama, que está dispuesto a escucharte. Derrama tu corazón sobre él. ¿Qué le quieres pedir?
3: Quiero primero darle gracias por el don de la vida, por la salud que me ha dado durante 83 años, a la Virgen, a mi Virgen Santísima también, que siempre que la invoco siempre me ayuda. Ya hoy quiero pedirle por un hermano que está muy delicado. Ayer le dio un infarto, tiene el azúcar en 600. Le hicieron un cateterismo, pero no le pudieron hacer el otro por la azúcar tan alta que tiene. Está hospitalizado. Y él es el doctor de los doctores, nuestro Padre Santísimo, que nunca nos deja de su mano. Él siempre ha estado al tanto de él. Fíjese que aquí llega una imagen del Señor de los Milagros. Y él anda con ella mes y medio, a veces no la dejan un mes, de casa en casa, diario, va a visitar a los hogares de todos los hermanos. Es muy devoto del Señor de los Milagros. Va cada año a su fiesta allá a Michoacán. Entonces, yo sé que no lo va a dejar de su mano, pero quiero que me lo pongan, por favor, en cadena de oración. Siempre.
2: En oración a tu hermano. ¿Algo más que quieras agradecer a tu padre bueno?
3: Pues quiero agradecerle porque acabo de cumplir 83 años y estoy pues con algunas limitaciones, como que me con la lesión y cosas así, pero aquí estoy de pie y le doy gracias a él y a mi Virgen Santísima que no me dejan de su mano. Ponerles a todos mis hermanos en sus manos, porque pues todos ya estamos grandes. Él tiene 67 años y quiero poner a todos mis hermanos en sus manos para que no los deje y sigan ellos alabándolo, bendiciéndolo y que sigan con salud. Le pido también por todos los enfermos de los hospitales, por todos los que no creen que se conviertan, porque hay mucha gente que no cree, creen en el Señor, pero no creen en la Virgen. Que porque yo he dialogado mucho con muchas personas en que en la Biblia hablan de la Virgen. Y se los he constatado. Entonces quiero que todas esas personas que no creen, que se conviertan

0: incluyentes, porque sí, él nos escucha. Siempre que le invoco a mi Madre Santísima, siempre me escucha, siempre me escucha. Entonces, es todo lo que quiero pedirle.
1: Muchas gracias, Alicia. Y yo te quiero contar un pequeño milagro que hizo la Santísima Virgen María con un santo, San José María. Él, cuando él estuvo en Roma, llegó inclusive a tener crisis muy altas con el azúcar. Inclusive había veces en que llegaba a tener 1000 de azúcar. Y también hubo veces en que se llegó a inyectar 100 unidades de insulina. Y en una ocasión que fue él a peregrinar a Montserrat, la Virgen Santísima lo curó de su diabetes. Entonces, procura tú encomendar a tu hermano a San José María, que por eso es el patrono de los diabéticos, para que el Señor lo ayude, lo sostenga, a tu hermano. Y como tú dices, la Santísima Virgen siempre que la invocamos nos escucha. Es nuestra madre y como madre no sabe ser desatendida. Procura tú siempre tener confianza y amor hacia con ella.
2: ¿Qué santo, Padre Vicente?
1: San José María, Escrivá de Balaguer.
2: Ah, San José María, Escrivá de Balaguer, un gran, gran santo, tanto que aprender de él y de su orden. Importante, queridos hermanos, investigar las vidas de los santos, profundizar y que nos dan ejemplo, ejemplo de vida. Obviamente la más santa de todos los santos es nuestra Madre Santísima, pero también podemos hacernos amigos de los santos y venerarlos. Sabemos que a los santos se les venera, a la Santísima Virgen se le venera de una manera muy especial, la hiperdulia, si no me equivoco. Y bueno, al único que adoramos es a Dios nuestro Señor, pero tenemos una madre y tenemos amigos que interceden por nosotros en el cielo. Vamos a ver si ya tenemos otra llamadita. Pues los invitamos a comunicarse. ¿Y qué les parece que en lo que entra una? Ahí entró una vía WhatsApp. Hola, muy buenos días. ¿Qué tal? ¿Con quién tenemos el gusto?
3: Sí, buenos días.
2: Hola, hermana, ¿cómo te llamas?
3: Buenos días.
2: Sí, buenos días. ¿Cuál es tu nombre?
3: Soy Silvia.
2: Silvia, querida, ¿cómo estás?
3: Bienvenida. Muy bien, gracias. ¿Y ustedes?
2: Todos muy bien aquí, contentos de recibir tu llamada. Y tenemos aquí a tu Padre Celestial en pantalla, al Rey de Reyes, Señor de Señores. ¿Qué quieres compartirle sí. a él y a nosotros el día de hoy?
3: Sí, muchas gracias. Padre bueno, sí, Padre bueno, yo te doy las gracias por la vida, por mi vida, por la vida de mis hijos, por la vida de mis nietos, por sus trabajos, porque siempre me los cuidas, me los proteges y escuchas mis ruegos, tanto de madre como de abuela y hasta de nuera, mi Señor. Gracias por cuidar a todas estas familias, González Suárez, González Vergara, González Lizárraga, González López. Gracias, guíalos a mis hijos por buen camino siempre, que no se pierdan, mi Señor, para que puedan guiar a sus hijos por el buen camino, Señor. Y te doy las gracias, mi Señor Jesús, por los alimentos que nos das y que los puedo compartir con quien tiene hambre, Señor Jesús. Gracias, te pido mucho por mí, por mi salud física, mental y espiritual. Tú sabes el dolor de mis rodillas, el dolor de mi oído. Tú lo sabes, mi Señor Jesús. Pero sobre todo mi salud mental, Señor. Llena mi mente de ti, Señor. Y gracias por prestarme tu mamá, Virgen María. Gracias. Amén.
1: Amén, querida hermana Silvia. Y yo te quisiera invitar para que tú recuerdes de que Dios nuestro Señor nos ayuda y nos bendice, pero también igual nosotros debemos de estar siempre cerca de aquellas personas que procuran nuestra salud física, mental, espiritual. Sí, es importante que nosotros estemos cerca de Él, pero Él quiere hacer siempre su obra por medio de manos humanas. Nos ha llamado a ser colaboradores. Procura siempre buscar también las personas que Dios nuestro Señor ha querido poner para hacer su obra bendita en ti. Y acércate con amor, con bondad, porque es Él quien nos va ayudando a servirlo a nuestros hermanos.
2: Así es. Así es, y no olviden también acudir a Jesús Eucaristía, que es nuestro Padre y sobre todo siempre nos escucha, siempre nuestra alma descansa en la oración delante de su santa presencia, porque Él está realmente, realmente en el sagrario, en la custodia, con su sangre, su cuerpo, su alma y su divinidad. Muy bien, pues ya se nos está acabando el tiempo, queridos hermanos. Agradezco a las personas que nos escribieron vía WhatsApp, a Katia Pérez Ruiz, que pide por su bebé y la salud de ambos, por Jesús Guillermo Garza Vigil desde Nuevo León. Pedimos por el descanso eterno de Delfino Nájera, Nahum Antonio y familia Bustamante, María Teresita Amezola desde Arandas, Jalisco, Jonoet Ángeles Cruz, que pide por su salud, Rafael Hernández Colorado, por una necesidad, la señora María Esther Méndez desde La Paz y Guadalupe Saru desde Ciudad Obregón, Sonora, sus necesidades. Bueno, hermanos, Padre, vamos a disponer nuestra mente y nuestro corazón para consagrarnos a los Inmaculados Corazones de Jesús y María Santísima.
4: Oración de consagración a los Corazones de Jesús y María. Santísimos Corazones de Jesús y María, unidos en el amor perfecto, como nos miráis con misericordia y cariño, consagramos nuestros corazones, nuestras vidas y nuestras familias a vosotros. Que nuestro hogar sea lleno de gozo. Que el afecto sincero, la paciencia, la tolerancia y el respeto mutuo sean dados libremente a todos. Que nuestras oraciones incluyan las necesidades de los otros, no solamente las nuestras. Sagrados Corazones de Jesús y María, escuchad nuestra oración. Amén.
2: Hermosa manera de empezar este bello día, hermanos, de ya poniendo todo nuestro ser en los corazones inmaculados de nuestro Señor y de nuestra Madre María. Y bueno, pues les agradecemos el favor de su atención, su tiempo, y le agradezco muchísimo, Padre Ángel, por habernos acompañado el día de hoy.
1: Gracias, Cristi, a ti por la invitación. Gracias a todos los hermanos que en casita nos permiten estar con ustedes, almorzar, empezar el quehacer, tener un momento donde nosotros podamos estar como Marta y María, algunos escuchando, algunos trabajando, pero todos siempre intentando servir al Señor. Muchas gracias a todos y vamos a darle gracias a Dios por sus bendiciones y pedir de Él la bendición. En nombre del Padre, y del Hijo, y del Espíritu Santo. Amén. Te pedimos, Señor Dios nuestro, que así como bendijiste la casa de Betania donde habitaban Marta, María y Lázaro, bendigas todos nuestros hogares, todas nuestras familias. Queremos siempre ser tus amigos y poderte recibir cada vez que vengas a nuestro corazón. Permítenos siempre hacerlo con un corazón puro y sincero. Te lo pedimos a ti, que vives y reinas en la unidad del Espíritu Santo y es Dios por los siglos de los siglos.
2: Amén.
1: Y la bendición de Dios Todopoderoso, Padre, Hijo y Espíritu Santo, descienda sobre ustedes y los acompañe siempre.
2: Amén. Amén. Así sea, muchísimas gracias. Los esperamos en tu programa próximo, Cadena de Amor.
5: Hasta luego.
2: Dios los bendiga.

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saludo a todos. 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

sacerdote guiado o de la mano de la Santísima Virgen María. El día que nos ordenamos fue un día 8 de diciembre, dedicada a la Inmaculada Concepción. Mis compañeros y yo, de manera consciente, decidimos esa fecha porque quisimos pedirle la bendición y consagrar nuestro ministerio bajo el cobijo de la Santísima Virgen María. Hay muchas cosas que yo puedo decir en cuanto a la presencia de la Virgen María en mi vida. En ocasiones, cuando yo me he sentido un poco desanimado, con algunas cuestionantes interior en mi vida, me acuerdo de lo que le dijo la Virgen María a Juan Diego. Le dijo: hijo mío, ¿qué es lo que te preocupa? ¿No estoy yo aquí, que soy tu madre?

Siempre le digo a María, mi corazón en amarte eternamente se ocupe y mi lengua en alabarte, oh Madre mía de Guadalupe. Muchas gracias.

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0: Olaf de Noruega ruega por nosotros. Hola, ¿qué tal? Muy buenos días a todos. Mi nombre es Antonio Gutiérrez y les doy la más cordial bienvenida a este espacio Bienhechores. Un lugar donde compartimos con ustedes de qué maneras pueden apoyar esta bendita señal y también compartimos pues todo aquello que logramos hacer gracias a las mismas. Y en esta mañana me siento contento, bendecido, pues está aquí mi buen compañero, el buen Pablo. ¿Cómo estás, Pablo? Buenos días.
1: Muy bien, hermano. Buenos días a ti y buenos días a todas las personas que nos están viendo. Y estoy muy alegre y emocionado por arrancar este programa de Bienhechores.
0: Qué gusto tenerte por acá. Y pues qué mejor manera de arrancar con este programa que hacer oración, ¿verdad?
1: Claro que sí.
0: Y en especial por aquellas familias, por aquellas personas que tan generosamente apoyan esta misión evangelizadora. Hoy oramos por la familia Gutiérrez Jurado, Evangelina Magdalena Navarro, por María de Jesús Pérez, Alicia y Jorge Sánchez, Gloria Rubio Briceño, Guadalupe Andrade Morales, Sandra Andrade, Silvia Andrade, Matilde Franco Pérez y María Inés Rodríguez Torres.
1: Vamos a encomendar todas sus necesidades e intenciones de nuestros bienhechores en el nombre del Padre, del Hijo y del Espíritu Santo. Amén. Señor, oramos por todos nuestros bienhechores, quienes con su generosidad hacen posible esta obra. Que Dios nuestro Señor los bendiga abundantemente. Escucha las intenciones y necesidades que llevan en su corazón. Les conceda salud, paz, fortaleza y prosperidad. Los acompañe en cada paso de su vida y colme sus hogares de amor y esperanza. Que nunca les falte su gracia y que Él recompense con creces todo el bien que realizan. Amén. En el nombre del Padre, del Hijo y del Espíritu Santo. Amén.
0: Amén. Muchísimas gracias, Pablo, por esta hermosa oración.
1: No hay de qué, hermano. Es para arrancar de la mejor manera.
0: Claro que sí. Y bueno, pues el que estén viendo esta bendita señal, pues habla de que sienten un llamado a una vida espiritual, a una vida de santidad. Y parte de este canal, pues también es importantísimo compartir con ustedes esos testimonios de vidas de santidad, de vidas de conversión. Y cada día, pues hay mínimo un santoral. Así que hoy les vamos a compartir el santoral del día de hoy.
1: Así es. Hoy, 29 de julio, la iglesia celebra a San Olaf, rey de Noruega, y uno de los personajes más trascendentales en la historia de los países nórdicos. Su vida pasó de ser de un guerrero vikingo y quieto a la de un gobernante profundamente comprometido con la evangelización de su pueblo. Tras su conversión al cristianismo y su bautismo en Francia, Olaf regresó a su tierra no solo para unificar el reino bajo su mando, sino para establecer las bases de una sociedad cristiana, promoviendo leyes justas y la construcción de iglesias. Murió en la batalla defendiendo su reino y su fe, convirtiéndose desde entonces en el rey eterno de Noruega y un símbolo de unidad nacional. Su vida nos enseña el poder transformador de la conversión. Olaf nos recuerda que nadie es demasiado alejado o demasiado duro para la gracia de Dios. Su testimonio nos enseña que la conversión comienza en lo cotidiano, al asumir con responsabilidad la misión que Dios nos ha encomendado en nuestro entorno, a trabajar por la justicia y la concordia en nuestras comunidades y al estar dispuestos a dar testimonio de nuestra fe, incluso cuando el camino se vuelve difícil o requiere grandes renuncias. ¿Cómo podemos imitar su ejemplo? Transformar nuestra historia. Olaf no se quedó con su pasado de guerrero, sino que permitió que el Evangelio diera un nuevo sentido a su liderazgo. Hoy, mira tu propia historia. ¿Hay algún aspecto de tu vida que necesites entregar a Dios para que Él lo convierta en un instrumento de bien para los demás? Construir unidad. En un mundo enmarcado por las divisiones, San Olaf trabajó por integrar a su pueblo. Intenta hoy ser puente en tus relaciones, evitando el conflicto innecesario y promoviendo el diálogo y la reconciliación en tu trabajo o familia. Pausa espiritual. Dedica un momento para orar por la perseverancia en la fe, especialmente por cuando nos sentimos tentados a abandonar. Pide a San Olaf que interceda para que, con la gracia de Dios, que nos dé la fortaleza para ser fieles a nuestros principios y para guiar a otros con nuestro ejemplo hacia el amor de Dios. San Olaf, rey y testigo de la fe, ruega por nosotros.
0: ¡Guau! ¡Qué santoral tan interesante! Ahora sí que como de película, ¿verdad?
1: Vaya que
0: un
1: sí.
0: Guerrero que termina convirtiéndose a la fe y termina siendo rey y de todo. Híjoles, nuestro Señor pues tiene un plan perfecto para cada uno de nosotros y también nos demuestra que pues el ser de carácter fuerte pues no está peleado con tener un corazón dócil a la voluntad del Señor.
1: Así es, porque como aquí mismo en el santoral les explicábamos, no importa qué tan duro seamos dentro, por fuera, sino por dentro es lo más importante y Dios conoce nuestras almas y sabe cómo llegar poco a poco hacia nosotros.
0: Claro que sí, Pablo. Y mira, ¿qué te parece

0: Si les compartimos también cómo se vivió pues esta caravana por la paz, ahora aquí en México, en Jampa, Veracruz, en la parroquia de la Inmaculada Concepción de María, es el testimonio de Julia Casas.
1: Ah, vamos a ver ese testimonio.

Para mí es una bendición de Dios, ¿no? Para nosotros es como si nos haya bendecido nuestro Padre, porque pues es muy raro que esto llegue aquí a nosotros, a nuestra comunidad. Es más que nada que está tan lejos de la civilización, donde hay más cosas que ver, ¿no? Y cuando llegan aquí, pues sí es una sorpresa y una alegría para nosotros. Pues más que nada acercándonos a Dios más, hacer más oración. Y pues lo que mi Padre quiere es eso, que cada vez nos acerquemos más a Él, porque si no, pues no tendría caso decir somos católicos, mentira, porque no, ni nos arrimamos a la iglesia ni nada. Y pues gracias a mi Padre aquí estamos, y sí nos hemos arrimado lo más que hemos podido, siempre estamos aquí en la casa de Dios. Dios para mí lo es todo, porque sin Él no somos nada. Así de fácil.

0: Cristo unidos en oración.
1: Así es, y como nos dijo en este hermoso testimonio, ¿qué podemos esperar para adorar a Dios, ya que sin Él no somos nada?
0: Claro que sí. Y la verdad es que toda esta misión de la Caravana por la Paz, pues es posible gracias a ustedes. Y parte también de llevar la paz es hacer caridad. Así que queremos compartir con ustedes de qué manera podemos apoyar con el alimento a aquellas personas que más lo necesitan.
1: Así es, María Visión tiene diferentes misiones en la cual apoyamos de diferentes formas a comunidades que realmente lo necesitan. Y ustedes, pieza fundamental en esto, en esta ocasión queremos invitarlos a estas campañas de despensa para esas personas que probablemente no tienen lo suficiente para poder tener el pan en su mesa, pues esta hermosa causa que hace María Visión llega ese pan a su hogar y pueden comer con tranquilidad, ¿verdad, hermano?
0: Claro que sí. Si están ustedes interesados en donar alimentos no perecederos a estas comunidades, pueden comunicarse a nuestro call center 33 37 70 1800 y nuestros compañeros podrán asesorarlos acerca de las formas, de las modalidades de las cuales podemos hacer llegar estas despensas.
1: Así es.
0: Y queremos también enviar un saludo a nuestros queridos hermanos de la ciudad de Roma, en Italia. Mira nada más, donde tenemos justamente la Santa Sede.
1: Y sí, recordarles que María Visión también es internacional y que contamos con diferentes señales a través de todo el mundo y una de ellas es Italia.
0: ¡Wow! ¡Qué emoción y qué orgullo, ¿verdad?
1: Así es, hermano.
0: Y bueno, pues nosotros ya estamos muy cerca de vivir esta Santa Misa, pero no queremos irnos sin antes disponer el corazón con una bella oración.
1: Así es, nosotros nos encomendamos en el nombre del Padre, del Hijo y del Espíritu Santo. Amén. Señor Dios, Padre de infinita bondad, al reunirnos en tu presencia te damos gracias por el don de la vida y por permitirnos participar en esta Santa Misa. Purifica nuestro corazón de todo aquello que nos aleja de ti y concédenos un espíritu de fe, humildad y amor para escuchar tu palabra y recibirte dignamente en la Eucaristía. Te pedimos por el Papa, por nuestro Obispo, por todos los sacerdotes y por nuestra comunidad y por las intenciones que cada uno trae en su corazón que nos están viendo. Bendice también a nuestros enfermos, a quienes sufren, a nuestros bienhechores y a las almas de los fieles difuntos. Que esta celebración fortalezca nuestra fe, renueve nuestra esperanza y nos impulse a vivir el Evangelio con alegría. Todo esto te lo pedimos, Jesucristo nuestro Señor. Amén. En el nombre del Padre, del Hijo y del Espíritu Santo. Amén.
0: ¡Wow! ¡Qué hermosa oración! Muchas gracias.
1: No, no hay de qué, hermano. Muchas gracias a ti.
0: Y bueno, pues nosotros nos despedimos. Nos vemos en un próximo programa de Bienhechores.

Cuando entró Jesús en un poblado, una mujer llamada Marta lo recibió en su casa. Hermanos, esto dice el Señor: cualquier cosa que pidan en la oración, crean ustedes que ya se le han concedido y la obtendrán. Por tanto, confiados en la providencia de Dios, celebremos la Santa Eucaristía desde la Capilla Jesucristo Rey de la Paz en Zapopan, Jalisco, México. Hoy miércoles 29 de julio de 2026, 17ª semana de tiempo ordinario, memoria de los santos Marta, María y Lázaro. Tiempo de gracia y conversión por el triunfo del Inmaculado Corazón de María y el reinado de Cristo. Quien basa su sabiduría en la sabiduría del mundo es un insensato. Sus acciones altaneras lo privan de la verdadera sabiduría que procede de Dios. En cambio, quien permanece en el Señor recibe la sabiduría verdadera, sabiduría que lo llevará a hacer la voluntad de Dios y le ayudará a alcanzar la vida eterna. Vanas son las acciones de aquellos que se dicen ser sabios y rechazan los designios de Dios. Hay algunos que se pasan la vida dictando e imponiendo leyes que son contrarias a la ley de Dios. Esos tales, lo único que están promoviendo es la pérdida de la dignidad de las personas. Por tanto, no se concibe una ley humana que sea contraria a los designios de Dios. Damos nuestro agradecimiento a Fray Luis Fernando Pacas, de la Orden de Frailes Menores de la Basílica de Nuestra Señora de Zapopan, quien preside nuestra Eucaristía. Esta celebración la ofrecemos por todos nuestros bienhechores, por el personal de María Visión, por quienes nos acompañan aquí en capilla, por quienes nos ven a través de esta bendita señal, por todos los desaparecidos y sus familias. Encomendamos a Dios la salud de todos los enfermos. Pedimos por Basilio Manso, Daniela Criollo Alcalá, José Manuel Rodríguez Criollo, Esther Tobar Salcedo, Francisco Chávez Ramírez, Adela Aguillón, Blanca Idalia Alaniz Villarreal, Emilio Rodríguez Criollo, Evangelina Flores Aguirre, Leticia Calderón, Alicia Ramírez Amaya, María Elena Cerda Rosales, Martín Guerrero Echegaray, Tiburcia de la Cruz Bautista, Felipa García Rodríguez, Máximo León y familia, Yair, Raciel y Miguel, Amalia López y Jesús, Rosa Alejandro, Mireya Sánchez, José Ángel Contreras López, Demetrio Enríquez, Alicia Alonso Mata, Miguel Ángel Aguilar, José Francisco Cruz González, Julio César Peregrino Chama, Magdalena Trujillo Chama, María Asunción Balcón Rivera, Blanca Estela Gutiérrez, y pedimos por la salud del niño Evan Antonio Gutiérrez Godínez. Pedimos por las necesidades de la familia María Visión, las familias Manso González, Gil Mora, Rodríguez Gil, Chávez Reyes, Anaya Hernández, Anaya Ramírez, Rubalcaba de la Torre, familia Villalobos, Medina Cuevas, Aguirre Medina, Soto Cerda, Héctor Raúl y familia, familia Sánchez Rodríguez, Barahona Córdoba, Vargas Bernal, López Vargas, Casanova Barahona, Bojorque Zamudio, González Cermeño, Chama Trujillo, Gutiérrez Benítez, Benítez Suárez, Velázquez Sandoval, Velázquez Guzmán, Velázquez González, Aguilar Contreras, Vega López, Zuno Vega, y pedimos por las necesidades de Mercedes Alemán. Pedimos por la paz del mundo y de nuestro México. Encomendamos a Dios los cumpleaños de Mario Andrés López Sánchez, Luis Manuel Martínez y María Marta Gómez. Agradecemos a los peregrinos que nos visitan de Cárdenas, Tabasco, de la Parroquia del Señor de la Pasión de la Buena Suerte.

muerte. Le damos la bienvenida. Pedimos por el eterno descanso de Ludivina Limón Meléndez, Osvaldo Zuno Delgadillo, Rosa Galicia, José Sandoval Miramontes, José Luis Hernández López, Guadalupe Mora y Juan Gil, María Orozco Muñiz, Estela Rodríguez, Marta Elvia Barras, María Ana Romero García, José Emilio Pedrosa Borrego, Antonio Cerda, Irene Rosales, Sandra Hernández de la Cruz, Enrique Torres Orozco, Consuelo Campa, Salvador y Manuel Curiel, Francisco Abundis y la familia Lezama Nieto. Pedimos por las almas del purgatorio. Señor Jesús, en tu bondad me alegré. Nos ponemos de pie.

buenos días, bienvenidos a todos. Vamos a celebrar esta Santa Eucaristía. Saludamos de manera especial a todos aquellos que nos ven por las redes sociales, por el canal de María Visión. Encomendamos también esta misa por ellos. En el nombre del Padre, del Hijo y del Espíritu Santo, la gracia, la paz, el amor de parte de Dios nuestro Padre y de Cristo el Señor esté con todos ustedes. Hermanos, para celebrar con dignidad estos sagrados misterios, en un momento de silencio pidamos al Señor perdón por nuestros pecados. Juntos digamos, yo confieso ante Dios Todopoderoso y ante ustedes, hermanos, que he pecado mucho de pensamiento, palabra, obra y omisión. Por mi culpa, por mi grande culpa. Por eso ruego a Santa María, siempre Virgen, a los ángeles, a los santos y a ustedes, hermanos, que intercedan por mí ante Dios nuestro Señor. Que Dios Todopoderoso tenga misericordia de nosotros, perdone nuestros pecados y nos lleve a la vida eterna. Amén.

0: Aparte de las intenciones ya mencionadas, también pedimos por esta peregrinación, por estos hermanos nuestros que vienen de Tabasco, y de manera especial pedimos por Patricia Magaña, hoy en su cumpleaños, para que el Señor le asista en sus necesidades, tanto espirituales como materiales. Oremos. Dios Todopoderoso y Eterno, cuyo Hijo aceptó hospedarse en la casa de Santa Marta, concédenos por su intercesión que, sirviendo fielmente a Cristo en nuestros hermanos, merezcamos ser recibidos por ti en la mansión del cielo. Por nuestro Señor Jesucristo, tu Hijo, que vive y reina contigo en la unidad del Espíritu Santo y es Dios por los siglos de los siglos. Amén. Tengan la bondad de tomar asiento, escuchemos atentos la palabra de Dios.
1: De la primera carta del apóstol San Juan. Queridos hijos, amémonos los unos a los otros, porque el amor viene de Dios, y todo el que ama ha nacido de Dios y conoce a Dios. El que no ama no conoce a Dios, porque Dios es amor. El amor que Dios nos tiene se ha manifestado en que envió al mundo a su Hijo unigénito para que vivamos por él. El amor consiste en esto, no en que nosotros hayamos amado a Dios, sino en que él nos amó primero y nos envió a su Hijo como víctima de expiación por nuestros pecados. Queridos hijos, si Dios nos ha amado tanto, también nosotros debemos amarnos los unos a los otros. A Dios nadie lo ha visto nunca, pero si nos amamos los unos a los otros, Dios permanece en nosotros y su amor en nosotros es perfecto. En esto conocemos que permanecemos en Él y Él en nosotros, en que nos ha dado su Espíritu. Nosotros hemos visto y de ello damos testimonio que el Padre envió a su Hijo como Salvador del mundo. Quien confiesa que Jesús es Hijo de Dios, permanece en Dios y Dios en él. Nosotros hemos conocido el amor que Dios nos tiene y hemos creído en ese amor. Dios es amor, y quien permanece en el amor, permanece en Dios y Dios en él. Palabra de Dios.

Bendeciré al Señor a todas horas. No cesará mi boca de alabarlo. Yo me siento orgulloso del Señor. Que se alegre su pueblo al escucharlo.

El ángel del Señor lo salva y lo cuida. Prueben, verán qué bueno es el Señor. Dichoso quien en él confía.

pues nada faltará a quienes los aman. El rico empobrece y pasa hambre. A quien busca al Señor, nada le falta.

Yo soy la luz del mundo, dice el Señor. El que me sigue tendrá la luz de la vida.

0: El Señor esté con ustedes.
1: Y con tu espíritu.
0: Del Santo Evangelio según San Lucas. En aquel tiempo, Jesús entró a un poblado y una mujer llamada Marta lo recibió en su casa. Ella tenía una hermana llamada María, la cual se sentó a los pies de Jesús y se puso a escuchar su palabra. Marta, entre tanto, se afanaba en diversos quehaceres hasta que, acercándose a Jesús, le dijo: Señor, ¿no te has dado cuenta de que mi hermana me ha dejado sola con todo el quehacer? Dile que me ayude. El Señor le respondió: Marta, Marta, muchas cosas te preocupan y te inquietan, siendo así que una sola es necesaria. María escogió la mejor parte y nadie se la quitará. Palabra del Señor. Tengan la bondad de tomar asiento, por favor. Hoy hemos escuchado en la liturgia de la palabra algo fundamental. Se nos da la definición de Dios. A veces queremos intentar hablar de Dios de muchas formas, pero Dios es simple, es sencillo, es humilde. La primera lectura nos dice quién es Dios y dice: Dios es amor. Esa es la definición de Dios. Esto es muy bello poderlo entender, porque cuando nosotros comprendemos lo que Dios es, entonces también entendemos, como hijos suyos a imagen y semejanza creados de Él, sabemos que somos nosotros. Si Dios es Dios, si Dios es amor, nosotros somos hechos con todo el amor, con todo. Y acá habrá que tener mucho cuidado, porque estamos llamados profundamente a amarnos los unos a los otros. Cuando viene alguien y dice: Padre, es que yo no puedo amar a mi nuera. Mentira. Sí puedes, porque estás hecha del más bello amor, el grande, supremo amor, y tú has sido creada por Él. Padre, yo no puedo amar a mi suegra. No, sí puedes. Más bien, no quieres. ¿Me explico? Esto es importante. Cuando nosotros entendemos que Dios es amor, entonces también entendemos profundamente que estamos nosotros llamados a amar y a replicar profundamente el amor que Dios ha depositado en cada uno de nosotros por medio del bautismo. En el bautismo Dios nos ha derramado todo el amor, nos ha llenado profundamente con su amor nuestra alma y nuestro corazón para que podamos amar primero. De hecho, hay una pregunta muy bella que le hace un joven a Jesús, se le acerca y dice: oyes, tenemos un montón de mandamientos, tú dime cuáles son los más importantes. Y Jesús dice: amarás al Señor tu Dios con todo tu ser, con todas tus fuerzas, con toda tu alma y con todo tu corazón. Y luego el segundo: amarás a tu prójimo como a
1: mismo.
0: Allí está, ley del amor. Fíjense qué bonito. Dios entonces en nuestro bautismo nos ha abastado de amor para que podamos amarnos los unos a los otros, para que podamos siempre conducirnos con el amor, para que cuando nosotros podamos acercarnos a alguien para corregirle, entonces de por medio debe de estar una línea profunda en el amor que tenemos hacia Dios y en el amor que Dios nos tiene a nosotros. Cuando nosotros nos damos cuenta de esto, entonces ahora sí nos podemos acercar y entonces podemos corregirnos en el amor de Cristo. Porque si me dejo llevar por mis criterios, lo más seguro es que no corrija con el amor que Dios mismo ha depositado en nuestro corazón. Esto es importante. Todo aquel que verdaderamente quiere servir a Cristo, nunca tendría que olvidar que está lleno de amor. Todo aquel que se pone al servicio de sus hermanos nunca tendría que olvidar el don profundo del amor que se expresa a través de la caridad. Si no hay caridad en nuestra forma de manejarnos y de conducirnos los unos a los otros, desdecimos nuestro ser de cristianos, desdecimos nuestro ser de bautizados, Desdecimos tantas cosas y lo que menos podríamos llamarnos son cristianos, porque no nos conducimos con amor. Si pertenecemos a un grupo y hablamos mal de otra persona, desdecimos nuestro ser de cristiano, desdecimos nuestro ser de bautizado, desdecimos propiamente nuestra vida, que verdaderamente está llena de este amor de Dios, que nos lo ha dado todo por medio de sus sacramentos. Fíjense, hoy celebramos una memoria importantísima, la memoria de tres grandes santos. Antiguamente solamente se celebraba la fiesta de Santa Marta. Hoy no, el Papa Francisco modificó esta fiesta y actualmente modificamos a los tres hermanos, a Marta, a María y a... ¿Qué sucedió con Lázaro? ¿Se acuerdan? ¿Qué le hizo el Señor?
2: Lo resucitó.
0: Lo resucitó, lo regresó a la vida, le devolvió la vida. Hoy en el Evangelio acabamos de escuchar cómo Jesús es invitado con qué, con amor, a la casa de Marta, María y Lázaro. ¿Para qué? Para compartir los alimentos con él. Ojo, ¿qué está expresando el Evangelio? Amor a Dios, el primer mandamiento. Amarás al Señor tu Dios con todas tus fuerzas, con toda tu mente, con todo tu corazón. Fíjense, están procurando cumplir siempre con el primer mandamiento. Pero en los quehaceres de la vida, Marta anda apresurosa haciendo la comida y María sentada. ¿Qué hace María con Jesús? ¿Qué hace?
2: Escuchándolo.
0: Fíjense bien. Y entonces, si Marta anda a la carrera y María está a gusto escuchando a Jesús, María se siente ofendida. Y entonces va y le da, fíjense qué bonito, Marta va y le da su lugar a Jesús y le dice, mira Señor, veme que ando a las carreras con los quehaceres. Y Marta aquí está sentada nada más, dile que me ayude. Fíjense qué bonito, ¿verdad? Le está dándolo al lugar, ¿a quién? Al Señor Jesús. No está yendo y le está diciendo, oye, ponte y ayúdame, no seas floja. No, le está dando un lugar a nuestro Señor Jesucristo. Y entonces nuestro Señor Jesucristo le contesta, tantas cosas te preocupan, Marta, pero solamente una es importante. ¿Cuál es lo importante de esto? Estar con el Señor, aprender, por ejemplo, cuando venimos a misa, que no venimos a platicar, que no venimos a jugar, que no venimos a saludarnos entre nosotros y que no venimos a eso. Venimos a la mesa del Señor a compartir el pan, a compartir su cuerpo, a compartir su sangre con todos y con cada uno de nosotros. El Señor es lo que hace. Y a escuchar su palabra de Dios. La palabra cuando es proclamada, la primera lectura, el Salmo y el Evangelio, no es otra más que lo que está haciendo María, saber escuchar. Y esto es importante. Por eso debemos de tener un cuidado profundo en la Santa Eucaristía. En la Eucaristía ni venimos a dormirnos, ni venimos a descansar, ni venimos a platicar. No, venimos a ser como María, que se sienta a escuchar las palabras de un Dios que le ama, a escuchar las palabras de un Dios que le dice por dónde caminar, a escuchar las palabras de aliento, a escuchar inclusive a veces llamadas de atención. Y esto es interesante. Nosotros todos hoy, los que escuchamos la palabra de Dios, imitamos a María, que escucha a Dios con su infinito amor predicar las cosas de su Padre. Y esto es importantísimo. No podemos a veces despistarnos en la misa. Y a veces muchos otros son como Marta, ¿verdad? Me gusta mucho, por ejemplo, cuando los coros sirven.

Los coros están al pendiente de qué sigue. A veces ellos están al pendiente de ahora qué va a seguir. El Padre va a querer que cantemos el Padre Nuestro o no va a querer que lo cantemos. ¿Quedará que cantemos Gloria o no quedará? ¿O lo va a rezar solamente? ¿Se fijan? De tal manera que inclusive estas dos figuras, la de Marta y la de la María, de allí ha nacido la vida religiosa. Hay quienes religiosamente se consagran a Dios para alabarlo todo el día. Por ejemplo, las clarisas, por ejemplo, las capuchinas, por ejemplo, las adoratrices. Ellas se dedican total 24 horas a ver al Señor, a verlo y a escuchar su palabra y a meditarla constantemente. A eso se dedican. Y la mayoría de nosotros tenemos una vida activa. Algunos trabajan porque tienen una familia, algunos salimos a celebrar la misa y a confesar y a administrar los sacramentos de Dios, tenemos una vida activa, pero no podemos olvidar la esencia que le da la fuerza a nuestra vida activa. La esencia es saber escuchar a Dios y saber compartir su cuerpo y su sangre. Que nunca olvidemos que en el cuerpo y en la sangre de Jesús se derrama todo el amor de Dios. Y que se nos da cada uno de nosotros como el alimento más perfecto que hay sobre la tierra. Que podamos ser sencillos, que podamos ser humildes de corazón y reconocer todos los días que es necesario escuchar a Dios para llenarnos de su amor. Ya tenemos amor en nuestro corazón, pero a veces es importante tomar fuerza para verdaderamente salir al encuentro del más necesitado y vivir este amor que se nos ha sido depositado en el servicio, en la entrega generosa, en la práctica de la misericordia. Que el Señor nos conceda a ustedes y a mí siempre ser misericordiosos, siempre practicar el amor y darnos cuenta de que siempre vivimos bajo un camino profundo marcado por Dios en el que el principal elemento es el amor. Que nunca nos olvidemos de amarnos los unos a los otros, pero primero, que nunca olvidemos amar a Dios por sobre todas las cosas. Que el Señor nos conceda estas gracias, que así sea. Amén.

0: Pónganse por favor de pie. Oremos al Señor por nuestra iglesia, por la iglesia de Dios, para que siempre nuestro Señor Jesucristo, con el amor que nos tiene, esté atento a las necesidades de su iglesia. A cada petición vamos a decir: Padre, escúchanos.
1: Para que el Señor dé fruto abundante al trabajo de los misioneros, roguemos al Señor.
0: Padre, escúchanos.
1: Para que desaparezcan del mundo el odio y las enemistades entre los pueblos, roguemos al Señor.
0: Padre, escúchanos.
1: Para que los ancianos y los perseguidos experimenten la protección del Señor, roguemos al Señor.
0: Padre, escúchanos.
1: Para que nuestros difuntos sean recibidos en el reino de la luz y de la paz, roguemos al Señor.
0: Padre, escúchanos.
1: Para que como Santa María merezcamos acoger al Señor con nuestras buenas obras y servirlo en la persona del necesitado, roguemos al Señor.
0: Padre, escúchanos. Pedimos por todos los que nos encontramos aquí celebrando y escuchando la palabra de Dios, para que el Señor siempre nos llene de su amor, de su gracia y de su misericordia. Oremos al Señor.
2: Padre,
0: pedimos al Señor por todos los enfermos, por sus necesidades, por quienes los cuidan, por los médicos, las enfermeras, para que sean pacientes en el cuidado de estos hermanos nuestros, oremos al Señor.
2: Padre,
0: Señor, fortaleza de los que en ti esperan. Escucha nuestras oraciones y, puesto que el hombre es débil y nada puede sin tu ayuda, concédenos el auxilio que te hemos pedido. Por Jesucristo nuestro Señor.
2: Amén.
0: Tengan la bondad de tomar asiento. Presentemos al Señor nuestra vida, nuestro trabajo y también nuestras ofrendas.

0: Oren, hermanos, para que este sacrificio que es mío y también de ustedes sea agradable a Dios Padre Todopoderoso.
1: Que el Señor reciba de tus manos este santo sacrificio para la alabanza y gloria de su nombre, para nuestro bien y el de toda su santa iglesia.
0: Al proclamar, Señor, tu obra admirable en Santa Marta, María y Lázaro, suplicamos humildemente a tu majestad que así como te fue grato su amoroso obsequio, así también te sea aceptable el desempeño de nuestro servicio. Por Jesucristo nuestro Señor.
2: Amén.
0: Que el Señor esté con ustedes.
1: Y con tu espíritu.
0: Levantemos el corazón.
1: Lo tenemos levantado hacia el Señor.
0: Demos gracias al Señor nuestro Dios.
1: Es justo y necesario.
0: En verdad es justo y necesario. Es nuestro deber y salvación darte gracias siempre y en todo lugar, Señor Padre Santo, Dios Todopoderoso y Eterno, por Cristo, Señor nuestro, porque tu gloria resplandece en la asamblea de los santos, ya que al coronar sus méritos, coronas tus propios dones. Con su vida nos proporcionas ejemplo, ayuda con su intercesión, y por la comunión con ellos nos haces participar de sus bienes, para que, alentados por testigos tan insignes, lleguemos victoriosos al fin de la carrera, y alcancemos con ellos la corona inmortal de la gloria por Cristo Señor nuestro. Por eso, con los ángeles y arcángeles y con la multitud de los santos, te cantamos el himno de alabanza, diciendo sin cesar.

Santo eres en verdad, Padre, y con razón te alaban todas tus criaturas, ya que por Jesucristo, tu Hijo, Señor nuestro, con la fuerza del Espíritu Santo das vida y santificas todo, y congregas a tu pueblo sin cesar, para que ofrezca en tu honor un sacrificio sin mancha, desde donde sale el sol hasta el ocaso. Por eso, Padre, te suplicamos que santifiques por el mismo Espíritu estos dones que hemos separado para ti, de manera que se conviertan en el cuerpo y la sangre de Jesucristo, Hijo tuyo y Señor nuestro, que nos mandó celebrar estos misterios. Porque Él mismo, la noche en que iba a ser entregado, tomó pan, y dándote gracias, te bendijo, lo partió y lo dio a sus discípulos, diciendo: tomen y coman todos de él, porque esto es mi cuerpo, que será entregado por ustedes.

Del mismo modo, acabada la cena, tomó el cáliz, dándote gracias, te bendijo, y lo pasó a sus discípulos, diciendo: Tomen y beban todos de él, porque este es el cáliz de mi sangre, sangre de la alianza nueva y eterna, que será derramada por ustedes y por muchos para el perdón de los pecados. Hagan esto en conmemoración mía.

Este es el sacramento de nuestra fe. Así pues, Padre, al celebrar ahora el memorial de la pasión salvadora de tu Hijo, de su admirable resurrección y ascensión al cielo, mientras esperamos su venida gloriosa, te ofrecemos en esta acción de gracias el sacrificio vivo y santo. Dirige tu mirada sobre la ofrenda de tu iglesia y reconoce en ella la víctima, por cuya inmolación quisiste devolvernos tu amistad, para que fortalecidos con el cuerpo y la sangre de tu Hijo y llenos de su Espíritu Santo, formemos en Cristo un solo cuerpo y un solo espíritu. Que Él nos transforme en ofrenda permanente para que gocemos de tu heredad junto con tus elegidos, con María, la Virgen Madre de Dios, con su esposo San José, con los apóstoles, con los mártires, Santa Marta, Santa María, San Lázaro, y con todos los santos por cuya intercesión confiamos obtener siempre tu ayuda. Te pedimos, Padre, que esta víctima de reconciliación traiga la paz y la salvación al mundo entero. Confirme en la fe y en la caridad a tu iglesia peregrina en la tierra, a tu servidor el Papa León XIV, a nuestro obispo cardenal José Francisco, al orden episcopal, a los presbíteros y diáconos y a todo el pueblo redimido por ti. Atiende los deseos y súplicas de esta familia que has congregado en tu presencia. Te pedimos de manera especial por el cumpleaños de nuestra hermana Patricia Magañi, para que le asista siempre sus necesidades espirituales y materiales. Reúne en torno a ti, Padre misericordioso, a todos tus hijos dispersos por el mundo, a nuestros hermanos difuntos. Oremos en un momento de silencio por nuestros fieles difuntos. Y a cuantos murieron en tu amistad, recíbelos en tu reino, donde esperamos gozar todos juntos de la plenitud eterna de tu gloria. Por Cristo.

Señor nuestro, por quien concedes al mundo todos los bienes. Por Cristo, con Él y en Él, a ti Dios Padre omnipotente, en la unidad del Espíritu Santo,

0: Líbranos de todos los males, Señor, y concédenos la paz en nuestros días, para que, ayudados por tu misericordia, vivamos siempre libres de pecado y protegidos de toda perturbación, mientras esperamos la gloriosa venida de nuestro Salvador Jesucristo.
1: Tuyo es el reino, tuyo el poder, la gloria por siempre, Señor.
0: Señor Jesucristo, que dijiste a tus apóstoles: la paz les dejo, mi paz les doy. No tengas en cuenta nuestros pecados, sino la fe de tu iglesia. Y conforme a tu palabra, concédele la paz y la unidad. Tú que vives y reinas por los siglos de los siglos.
2: Amén.
0: Que la paz del Señor esté siempre con todos ustedes.
2: Amén.
0: Dense fraternalmente un signo de paz.
2: Amén.

Hermanos, hermanas, este es el Cordero de Dios que quita los pecados del mundo. Dichosos los invitados a la cena del Señor. El cuerpo de Cristo nos guarde para la vida eterna. Amén.

0: Ángeles y serafines, ayúdenme a bendecir. Ángeles y serafines, ayúdenme a bendecir. Ángeles y serafines, ayúdenme a bendecir. Bajo tu amparo nos acogemos, Santa Madre de Dios. No desprecie las súplicas que te hacemos en nuestras necesidades. Antes bien, líbranos de todos los peligros, oh Virgen gloriosa y bendita. Para que seamos dignos de alcanzar las divinas gracias y promesas de nuestro Señor Jesucristo. Amén. Pónganse de pie, por favor. Oremos. Señor, que en esta santa comunión del cuerpo y la sangre de tu unigénito nos aleje de todas las cosas pasajeras para que, ejemplo de Marta, María y Lázaro, podamos crecer en la tierra en un auténtico amor a ti y gozar en el cielo contemplándote eternamente. Por Jesucristo nuestro Señor.
1: Amén.
0: Que el Señor esté con ustedes.
1: Amén.
0: Que el Señor les bendiga y les guarde. Les muestre su rostro y tenga misericordia de ustedes.
1: Amén.
0: Les mire benignamente, les conceda su gracia y su paz.
1: Amén.
0: Y la bendición de Dios Todopoderoso, Padre, Hijo y Espíritu Santo, descienda sobre ustedes y permanezca para siempre.
1: Amén.
0: A vivir con alegría lo que aquí hemos celebrado en el amor de Cristo, podemos ir en paz.
1: Demos gracias a Dios.
0: Que tengan un santo y bendecido día. Pásame esa hojita. El ángel del Señor anunció a María.
2: Concibió por obra del Espíritu Santo.
0: Dios te salve, María, llena eres de gracia, el Señor es contigo. Bendita eres entre todas las mujeres y bendito es el fruto de tu vientre, Jesús.
2: Santa María, Madre de Dios, ruega por nosotros pecadores, ahora y en la hora de nuestra muerte. Amén.
0: He aquí la esclava del Señor.
2: Hágase en mí según tu palabra.
0: Dios te salve, María, llena eres de gracia, el Señor es contigo. Bendita eres entre todas las mujeres y bendito es el fruto de tu vientre, Jesús.
2: Santa María, Madre de Dios, ruega por nosotros pecadores, ahora y en la hora de nuestra muerte. Amén.
0: Y el Verbo de Dios se hizo hombre. Dios te salve, María, llena eres de gracia, el Señor es contigo. Bendita eres entre todas las mujeres y bendito es el fruto de tu vientre, Jesús.
1: Santa María,
0: ruega por nosotros, Santa Madre de Dios,
2: para que seamos dignos de alcanzar las divinas.

0: Oremos. Te suplicamos, Señor, que derrames tu gracia en nuestras almas, para los que por el anuncio del ángel hemos conocido la encarnación de tu Hijo, Jesucristo, por la pasión de su cruz seamos llevados a la gloria de su resurrección. Por el mismo Jesucristo nuestro Señor.
1: Amén.
0: Gloria al Padre, y al Hijo, y al Espíritu Santo.
2: Como era en el principio, ahora y siempre, por los siglos de los siglos.
0: Gloria al Padre, y al Hijo, y al Espíritu Santo.
2: Como era en el principio, ahora y siempre, por los siglos de los siglos. Amén.
0: Gloria al Padre, y al Hijo, y al Espíritu Santo.
2: Como era en el principio, ahora y siempre, por los siglos de los siglos.
0: Nos preparamos para recibir al Señor.

los cielos y en la tierra sea para siempre bendito y alabado. En los cielos y en la tierra sea para siempre bendito y alabado. En los cielos y en la tierra sea para siempre bendito y alabado. Señor, te amamos, pero te pedimos que aumentes nuestro amor por ti para que podamos siempre servir a nuestro prójimo. Padre nuestro que estás en el cielo, santificado sea tu nombre. Venga a nosotros tu reino, hágase tu voluntad en la tierra como en el cielo. Dios te salve María, llena eres de gracia, el Señor es contigo. Bendita eres entre todas las mujeres y bendito el fruto de tu vientre, Jesús. Gloria al Padre y al Hijo y al Espíritu Santo.

en los cielos y en la tierra, sea para siempre bendito y alabado. Señor, te pedimos que aumentes nuestra fe para que siempre, mirando hacia tus mandamientos y a tu evangelio, podamos actuar conforme a él y siempre aumentar y acrecentar nuestro amor por ti. Padre nuestro que estás en el cielo, santificado sea tu nombre. Venga a nosotros tu reino, hágase tu voluntad en la tierra como en el cielo. Dios te salve María, llena eres de gracia, el Señor es contigo. Bendita eres entre todas las mujeres y bendito el fruto de tu vientre, Jesús. Gloria al Padre, y al Hijo, y al Espíritu Santo. En los cielos y en la tierra sea para siempre bendito y alabado.

0: en los cielos y en la tierra, sea para siempre bendito y alabado. Señor, te pedimos que siempre podamos servir a nuestro prójimo en la caridad y que siempre esperemos en la fuerza de tu amor para poder ayudarles. Padre nuestro que estás en el cielo, santificado sea tu nombre. Venga a nosotros tu reino, hágase tu voluntad en la tierra como en el cielo. Dios te salve María, llena eres de gracia, el Señor es contigo. Bendita eres entre todas las mujeres y bendito el fruto de tu vientre, Jesús. Gloria al Padre y al Hijo y al Espíritu Santo.
1: En el principio, ahora y siempre, por los siglos de los siglos. Amén.
0: Oh alto y glorioso Dios, ilumina las tinieblas de mi corazón. Dame fe recta, esperanza cierta y caridad perfecta, sentido y conocimiento, Señor, para que cumpla tu santo y veraz mandamiento. Amén.

Jornada de oración por los enfermos. Jesús, Hijo de David, ten compasión de mí. Por la señal de la Santa Cruz, de nuestros enemigos, líbranos, Señor Dios nuestro. En el nombre del Padre, del Hijo y del Espíritu Santo. Amén. Señor mío Jesucristo, Dios y hombre verdadero, Creador Padre y Redentor mío, por ser tú quien eres, bondad infinita, y porque te amo sobre todas las cosas, me pesa de todo corazón el haberte ofendido. Ayudado de tu divina gracia, propongo firmemente nunca más pecar, confesarme y cumplir la penitencia que me fuere impuesta. Amén. Padre, gracias por tu bondad para con todos nosotros. Gracias por todas las cosas buenas que nos has concedido a lo largo

0: de nuestra vida. Me acerco a ti, Señor, para pedir que les concedas salud a aquellos que sufren alguna enfermedad en este momento. Señor, te pido que tu mano poderosa llegue hasta cada uno de ellos, concediéndoles alivio para sus dolores y ánimo para el espíritu. Hay niños, jóvenes y adultos sufriendo ahora mismo por causa de enfermedades y dolencias fuertes. Muéstrales tu misericordia. Señor, alivia el pesar y el dolor que sienten. Gracias, Señor, porque tú nos escuchas cuando clamamos a ti. Por favor, atiende el clamor interno de los que se sienten demasiado débiles por causa de la enfermedad. Dales nuevas fuerzas, que ellos puedan sentir tu presencia y la paz incomparable que viene de ti. Sobre todas las cosas te pido, Padre, que los enfermos puedan tener un encuentro contigo. Ayúdales a sentir tu presencia y tu mano sobre ellos. Que cada uno de ellos pueda tener contacto con personas que te aman y puedan escuchar el mensaje de salvación. Revela tu amor y tu cuidado a través de tus hijos. Que cada enfermo pueda escuchar sobre Jesús y su sacrificio de amor en la cruz. Que abran sus corazones a ti. Señor, mi Dios, que abran sus corazones a ti para que reciban la sanidad del alma. Muestra tu poder en medio de las enfermedades. Padre amado, sabemos que tú puedes sanar cualquier enfermedad y en ti está puesta nuestra confianza.
1: Amén.
0: Amén.
1: A ti levanto mis ojos, a ti que habitas en el cielo. ¿Cómo están los ojos de los esclavos fijos en las manos de sus señores? ¿Cómo están los ojos de la esclava fijos en las manos de su señora? Así están nuestros ojos en el Señor, Dios nuestro, esperando su misericordia. Misericordia, Señor, misericordia, que estamos saciados de desprecios. Nuestras almas están saciadas del sarcasmo de los satisfechos, del desprecio de los orgullosos. Gloria al Padre, y al Hijo, y al Espíritu Santo.
0: Como era en el principio, ahora y siempre, por los siglos de los siglos. Amén.
1: Tú que habitas en el cielo,
0: ten misericordia de nosotros.
1: Tú que habitas en el cielo,
0: ten misericordia de nosotros.
1: Tú que habitas en el cielo,
0: ten misericordia de nosotros. Eres digno, Señor Dios nuestro, de recibir la gloria, el honor y el poder, porque tú has creado el universo, porque tu voluntad, lo que no existía, fue creado. Eres digno de tomar el libro y abrir sus sellos, porque fuiste degollado, y por tu sangre compraste para Dios hombres de toda raza, lengua, pueblo y nación, y has hecho de ellos para nuestro Dios un reino de sacerdotes, y reinan sobre la tierra. Digno es el Cordero degollado de recibir el poder, la riqueza y la sabiduría, la fuerza y el honor, la gloria y la alabanza. Gloria al Padre, y al Hijo, y al Espíritu Santo. como era en el principio,

0: ahora y siempre, por los siglos de los siglos.
1: Amén. Amén. Dichoso el que cuida del pobre y desvalido. En el día aciago lo pondrá a salvo el Señor. El Señor lo guarda y lo conserva en vida, para que sea dichoso en la tierra y no lo entrega a la sana de sus enemigos.
0: El Señor lo sostendrá en el lecho del dolor, calmará los dolores de su enfermedad. Yo dije: Señor, ten misericordia, sáname, porque he pecado contra ti.
1: Mis enemigos me desean lo peor, a ver si se muere y se acaba su apellido. El que viene a verme habla con fingimiento, disimula su mala intención, y cuando sale afuera la dice. Mis adversarios se reúnen a murmurar contra mí, hacen cálculos siniestros, padece un mal sin remedio, se acostó para no levantarse.
0: Incluso mi amigo, de quien yo me fiaba, que compartía mi pan, es el primero en traicionarme. Pero tú, Señor, apiádate de mí. Haz que pueda levantarme para que yo les dé su castigo.
1: En esto conozco que me amas, en que mi enemigo no triunfa sobre mí. A mí, en cambio, me conservas la salud, me mantienes siempre en tu presencia. Bendito el Señor, Dios de Israel, ahora y por siempre. Amén, amén.
0: Gloria al Padre, y al Hijo, y al Espíritu Santo.
1: Como era en el principio, ahora y siempre, por los siglos de los siglos. Amén. Tercer día. Y cuando los hombres de aquel lugar lo reconocieron, mandaron decirle por toda aquella región y trajeron a él todos los que estaban enfermos y le rogaban que solo pudieran tocar el borde de su manto, y todos los que lo tocaron quedaron sanos. Señor, hazme un instrumento de tu paz. Donde haya odio, siempre yo amor. Donde haya injuria, perdón. Donde haya duda, fe. Donde haya tristeza, alegría. Donde haya desaliento, esperanza. Donde haya sombras, luz. Oh divino Maestro, que no busque ser consolado, sino consolar. Que no busque ser amado, sino amar. Que no busque ser comprendido, sino comprender. Porque dando es como recibimos, perdonando es como tú nos perdonas, y muriendo en ti es como nacemos a la vida eterna. Amén.
0: Sabiduría del corazón es servir al hermano. En el discurso de Job, que contiene las palabras: era yo los ojos del ciego y del cojo los pies, se pone en evidencia la dimensión de servicio a los necesitados de parte de este hombre justo, que goza de cierta autoridad y tiene un puesto de relieve entre los ancianos de la ciudad. Su talla moral se manifiesta en el servicio al pobre que pide ayuda, así como también en ocuparse del huérfano y de la viuda. ¿Cuántos cristianos dan testimonio también hoy? No con las palabras, sino con su vida, radicada en una fe genuina, y son ojos del ciego y del cojo los pies. Personas que están junto a los enfermos, que tienen necesidad de una asistencia continuada, de una ayuda para lavarse, para vestirse, para alimentarse. Este servicio, especialmente cuando se prolonga en el tiempo, se puede volver fatigoso y pesado. Es relativamente fácil servir por algunos días, pero es difícil cuidar de una persona durante meses o incluso durante años, incluso cuando ella no es capaz de agradecer. Y sin embargo, qué gran camino de santificación es este. En esos momentos se puede contar de modo particular con la cercanía del Señor y se es también un apoyo especial para la misión de la Iglesia. Hermanos, a todos los que están aquí presentes en capilla y quienes nos escuchan en esta bendita señal, los invitamos al rezo de la coronilla para implorar la salud del alma y del cuerpo. Levanto mis ojos a los montes. ¿De dónde me vendrá el auxilio? El auxilio me viene del Señor, que hizo el cielo y la tierra. Señor, ten misericordia de mí.
1: Sáname, porque he pecado contra ti. Amén.
0: Señor, ten misericordia de mí.
1: Sáname, porque he pecado contra ti. Amén.
0: Señor, ten misericordia de mí.
1: Sáname, porque he pecado contra ti. Amén.
0: Señor, ten misericordia de mí.
1: Sáname, porque he pecado contra ti. Amén.
0: Señor, ten misericordia de mí.
1: Sáname, porque he pecado contra ti. Amén.
0: Señor, ten misericordia de mí.
1: Sáname, porque he pecado contra ti. Amén.
0: Señor, ten misericordia de mí.
1: Sáname, porque he pecado contra ti. Amén.
0: Señor, ten misericordia de mí.
1: Sáname, porque he pecado contra ti. Amén.
0: Señor, ten misericordia de mí.
1: Sáname, porque he pecado contra ti. Amén.
0: Señor, ten misericordia de mí.
1: Sáname, porque he pecado contra ti. Amén.
0: Digno es el Cordero degollado de recibir el poder, la riqueza y la sabiduría, la fuerza y el honor, la gloria y la alabanza. Amén.
1: Levanto mis ojos a los montes. ¿De dónde me vendrá el auxilio? El auxilio me viene del Señor, que hizo el cielo y la tierra. Señor, ten misericordia de mí.
0: Sáname, porque he pecado contra ti. Amén.
1: Señor, ten misericordia de mí.
0: Sáname, porque he pecado contra ti. Amén.
1: Señor, ten misericordia de mí.
0: Sáname, porque he pecado contra ti. Amén.
1: Señor, ten misericordia de mí.
0: Sáname, porque he pecado contra ti. Amén.
1: Señor, ten misericordia de mí.
0: Sáname, porque he pecado contra ti. Amén.
1: Señor, ten misericordia de mí.
0: Sáname, porque he pecado contra ti. Amén.
1: Señor, ten misericordia de mí.
0: Sáname, porque he pecado contra ti. Amén.
1: Señor, ten misericordia de mí.
0: Sáname, porque he pecado contra ti. Amén.
1: Señor, ten misericordia de mí.
0: Sáname, porque he pecado contra ti. Amén.
1: Señor, ten misericordia de mí.
0: Sáname, porque he pecado contra ti. Amén.
1: Digno es el Cordero degollado de recibir el poder, la riqueza y la sabiduría, la fuerza y el honor, la gloria y la alabanza. Amén.
0: Levanto mis ojos a los montes. ¿De dónde me vendrá el auxilio? El auxilio me viene del Señor, que hizo el cielo y la tierra. Señor, ten misericordia de mí.
1: Sáname, porque he pecado contra ti. Amén.
0: Señor, ten misericordia de mí.
1: Sáname, porque he pecado contra ti. Amén.
0: Señor, ten misericordia de mí.
1: Sáname, porque he pecado contra ti. Amén.
0: Señor, Ten misericordia de mí.
1: Sáname, porque

0: He pecado contra ti. Amén.
1: Señor, ten misericordia de mí.
0: Sáname, porque he pecado contra ti. Amén.
1: Señor, ten misericordia de mí.
0: Sáname, porque he pecado contra ti. Amén.
1: Señor, ten misericordia de mí.
0: Sáname, porque he pecado contra ti. Amén.
1: Señor, ten misericordia de mí.
0: Sáname, porque he pecado contra ti. Amén.
1: Señor, ten misericordia de mí.
0: Sáname, porque he pecado contra ti. Amén.
1: Señor, ten misericordia de mí.
0: Sáname, porque he pecado contra ti. Amén.
1: Digno es el Cordero degollado de recibir el poder, la riqueza y la sabiduría, la fuerza y el honor, la gloria y la alabanza. Amén.
0: Levanto mis ojos a los montes, ¿de dónde me vendrá el auxilio? El auxilio me viene del Señor, que hizo el cielo y la tierra. Señor, ten misericordia de mí.
1: Sáname, porque he pecado contra ti. Amén.
0: Señor, ten misericordia de mí.
1: Sáname, porque he pecado contra ti. Amén.
0: Señor, ten misericordia de mí.
1: Sáname, porque he pecado contra ti. Amén.
0: Señor, ten misericordia de mí.
1: Sáname, porque he pecado contra ti. Amén.
0: Señor, ten misericordia de mí.
1: Sáname, porque he pecado contra ti. Amén.
0: Señor, ten misericordia de mí.
1: Sáname, porque he pecado contra ti. Amén.
0: Señor, ten misericordia de mí.
1: Sáname, porque he pecado contra ti. Amén.
0: Señor, ten misericordia de mí.
1: Sáname, porque he pecado contra ti. Amén.
0: Señor, ten misericordia de mí.
1: Sáname, porque he pecado contra ti. Amén.
0: Señor, ten misericordia de mí.
1: Sáname, porque he pecado contra ti. Amén.
0: Digno es el Cordero degollado de recibir el poder, la riqueza y la sabiduría, la fuerza y el honor, la gloria y la alabanza. Amén.
1: Levanto mis ojos a los montes. ¿De dónde me vendrá el auxilio? El auxilio me viene del Señor, que hizo el cielo y la tierra. Señor, ten misericordia de mí.
0: Sáname, porque he pecado contra ti. Amén.
1: Señor, ten misericordia de mí.
0: Sáname, porque he pecado contra ti. Amén.
1: Señor, ten misericordia de mí.
0: Sáname, porque he pecado contra ti. Amén.
1: Señor, ten misericordia de mí.
0: Sáname, porque he pecado contra ti. Amén.
1: Señor, ten misericordia de mí.
0: Sáname, porque he pecado contra ti. Amén.
1: Señor, ten misericordia de mí.
0: Sáname, porque he pecado contra ti. Amén.
1: Señor, ten misericordia de mí.
0: Sáname, porque he pecado contra ti. Amén.
1: Señor, ten misericordia de mí.
0: Sáname, porque he pecado contra ti. Amén.
1: Señor, ten misericordia de mí.
0: Sáname, porque he pecado contra ti. Amén.
1: Señor, ten misericordia de mí.
0: Sáname, porque he pecado contra ti. Amén.
1: Señor, ten misericordia de mí.
0: Sáname, porque he pecado contra ti. Amén.
1: Digno es el Cordero degollado de recibir el poder, la riqueza y la sabiduría, la fuerza y el honor, la gloria y la alabanza. Amén. Señor, ten piedad de nosotros.
0: Señor, ten piedad de nosotros.
1: Cristo, ten piedad de nosotros.
0: Cristo, ten piedad de nosotros.
1: Señor, ten piedad de nosotros.
0: Señor, ten piedad de nosotros.
1: Cristo, óyenos.
0: Cristo, óyenos.
1: Cristo, escúchanos.
0: Cristo, escúchanos.
1: Dios, Hijo Redentor del mundo,
0: ten piedad de nosotros.
1: Dios, Espíritu Santo,
0: ten piedad de nosotros.
1: Santa Trinidad, un solo Dios,
0: ten piedad de nosotros.
1: Señor Jesús, que curaste al ciego de Betsaida,
0: ten piedad de nosotros.
1: Señor Jesús, que curaste a dos ciegos en Cafarnaúm.
0: Ten piedad de nosotros.
1: Señor Jesús, que curaste a dos ciegos en Jericó.
0: Ten piedad de nosotros.
1: Señor Jesús, que curaste a un ciego y mudo.
0: Ten piedad de nosotros.
1: Señor Jesús, que curaste a un sordomudo en Decápolis.
0: Ten piedad de nosotros.
1: Señor Jesús, que curaste a un leproso en Galilea.
0: Ten piedad de nosotros.
1: Señor Jesús, que curaste a 10 leprosos en Galilea.
0: Ten piedad de nosotros.
1: Señor Jesús, que curaste al paralítico de Cafarnaúm.
0: Ten piedad de nosotros.
1: Señor Jesús, que curaste a la hemorroísa.
0: Ten piedad de nosotros.
1: Cordero de Dios, que quitas el pecado del mundo.
0: Perdónanos, Señor.
1: Cordero de Dios, que quitas el pecado del mundo.
0: Escúchanos, Señor.
1: Cordero de Dios, que quitas el pecado del mundo.
0: Ten piedad de nosotros.
1: Jesús, Hijo de David.
0: Ten compasión de mí.
1: Jesús, Hijo de David.
0: Ten compasión de mí.
1: Jesús, Hijo de David.
0: Ten compasión de mí.

0: Oh Jesús, extendido sobre la cruz, te ruego, concédeme la gracia de cumplir fielmente con santísima voluntad de tu Padre en todas las cosas, siempre y en todo lugar, y cuando esta voluntad me parezca pesada y difícil de cumplir, es entonces que te ruego, Jesús, que de tus heridas fluyas sobre mi fuerza y fortaleza, y que mis labios repitan constantemente, hágase tu voluntad, Señor. Amén. Misericordia, Dios mío, por tu voluntad, por tu inmensa compasión, borra mi culpa, lava del todo mi delito, limpia mi pecado.
1: Pues yo reconozco mi culpa, tengo siempre presente mi pecado. Contra ti solo pequé, cometí la maldad que aborreces.
0: En la sentencia tendrás razón, en el juicio brillará tu rectitud. Mira que la culpa nací, pecador me concibió mi madre.
1: Te gusta un corazón sincero, y en mi interior me inculcas sabiduría. Rocíame con el hisopo, quedaré limpio. Lávame, quedaré más blanco que la nieve.
0: Hazme oír el gozo y la alegría, que se alegren los huesos quebrantados. Aparta de mí pecado tu vista, borra en mí toda culpa.
1: Oh Dios, crea en mí un corazón puro, renuévame por dentro con espíritu firme. No me arrojes lejos de tu rostro, no me quites tu santo espíritu.
0: Devuélveme la alegría de tu salvación, afiánzame con espíritu generoso, enséñame a los malvados tus caminos, los pecadores volverán a ti.
1: Amén.
0: Has venido a visitarme como padre y como amigo. Jesús, no me dejes solo. Quédate, Señor, conmigo.
1: Por el mundo envuelto en sombras, voy errante peregrino. Dame tu luz y tu gracia. Quédate, Señor, conmigo.
0: En este preciso instante, abrazado estoy contigo. Que esta unión nunca me falte. Quédate, Señor, conmigo.
1: Acompáñame en la vida. Tu presencia necesito. Sin ti, desfallezco y caigo. Quédate, Señor.

0: Señor conmigo.
1: Declinado está la tarde, voy corriendo como un río al hondo mar de la muerte. Quédate, Señor, conmigo.
0: En la pena y en el gozo, sé mi aliento mientras vivo, hasta que muera en tus brazos. Quédate, Señor, conmigo. Amén.
1: Amén.

0: Padre bueno, Jesús divino, Espíritu Santo, amoroso fuente de luz, Santísima Trinidad, que eres un solo Dios, gracias, gracias por tu presencia, gracias por tu amor, gracias por todos los dones, gracias por este día y por todos los milagros que hasta este momento han realizado. Jesús divino, amadísimo Jesús, queremos poner en tus manos especialmente la salud de los enfermos. Jesús, si tú quieres, puedes sanarlos. Jesús, tú conoces a cada uno de tus hijos, a cada uno de estos hijos que de alguna manera tienen su salud. Devuélveles la salud a cada uno de los que están en casa, en hospitales, sobre todo, Jesús, aquellos enfermitos que se encuentran solos. Acompáñales, Jesús, y sánales. Jesús, Hijo de David, ten compasión de ellos. Santísima Virgen María, Madre de Dios, Madre nuestra, Madre mía, un día más queremos poner en tus benditas manos estas necesidades de nuestros enfermitos en particular y de todas esas personas que llaman a este bendito canal con tanta fe, Madre mía. Lleva estas súplicas hasta tu Hijo Jesús y dale las gracias de nuestra parte por tantos milagros que nos ha hecho. Gracias, Madre mía.
1: Atiende las súplicas que nos han llegado aquí ante tu Santísimo, como lo hizo Rosa Romero Fernández de Michoacán, que pide por las necesidades de la familia Martínez Franco, la familia Franco Bravo, la familia Heredia Martínez, Antonio Franco Romero, familia Franco Romero, Romero Sánchez, Alfaro Franco Romero, Romero Serrano y las ánimas del purgatorio. También te pide también Olivia Velarde Delgado, de la ciudad de aquí de Guadalajara. Pide por las necesidades de la familia Villarreal Velarde, Velarde Delgado, Velarde González, Delgado Ballín, la salud de Sergio Villarreal, de Olivia Delgado Ballín, el eterno descanso de Julián Velarde Franco, de Manuel Velarde González, y de los familiares de la familia Velarde González. También te pide también Juan Carlos Medrano de Zapopan, Jalisco. Pide por la necesidad de la familia Medrano Carvajal, Medrano Velarde, por la salud de Carmen Carvajal, el eterno descanso de Refugio Medrano Medina, Fernando Medina Carvajal. Atiende las súplicas que te hace Betzabel Elizondo de Nuevo León. Pide por todos los enfermos y por las ánimas del purgatorio. Moisés Silva de Guanajuato,

0: Rebeca Garza, de Nuevo Laredo, pide por la salud de Hugo César García Mendiola, Baldomero Flores, Clara de la Garza de Barrera, Roberto Barrera, la salud de la familia Calderón Garza, Garza Vallejo y de la Garza, Reséndiz Portillo y Reséndiz Salinas. Susana Curiel de Zapopan pide por las necesidades de la familia Gómez Abundis, Curiel Campa, Abundis Curiel y Rivera Berumen. Gloria Quijada pide por sus necesidades y por Reina Segura y Fernando Redondo. Ignacio Reséndiz García de San Luis Potosí pide por las necesidades de Hermelinda García Cruz y el eterno descanso de José Inés Reséndiz Barrera. Rosa Ruiz de Morelia pide por Roberto Ruiz Sánchez la salud de los enfermos y las almas del purgatorio.
1: Yolanda Fuentes Huerta de México pide por las necesidades de Gabriela Ramírez, el eterno descanso de Marcos Antonio Ramírez Fuentes. Sandra Cázares de Guanajuato pide por las necesidades de Mauricio Cázares. José Uribe de México pide por las necesidades de María Eugenia Álvarez González, la salud de José Rodríguez Uribe Álvarez y de Aurora Irene Gutiérrez. María Piedad Álvarez Sosa de Guanajuato pide por las necesidades de la familia Álvarez Sosa, José Guadalupe Castillo Álvarez, Elodia Álvarez y Eduardo María de la Luz González de San Miguel Hidalgo, pide por las necesidades de Ivón, de la familia Cermeño y sus descendientes. Rosa de Guadalajara pide por las necesidades de Beto, de Esmeralda Amezcua Lozano. José Armando de Guadalajara pide por las necesidades de Miguel Ángel y de Laura Robles Enrique y de José Arturo.
0: Gracias por escuchar nuestras súplicas, gracias por todo, gracias por tanto. Amén.

0: Oremos. Oh Dios, que en este sacramento admirable nos dejaste el memorial de tu pasión, te pedimos nos concedas venerar de tal modo los sagrados misterios de tu cuerpo y de tu sangre, que experimentemos constantemente en nosotros el fruto de tu redención. Por Cristo nuestro Señor.
1: Amén.
0: Bendito sea Dios.
2: Bendito sea Dios.
0: Bendito sea su santo nombre.
1: Bendito sea su santo nombre.
0: Bendito sea Jesucristo, verdadero Dios y verdadero hombre.

0: padre.
1: Bendito sea Jesucristo, verdadero Dios y verdadero hombre.
0: Bendito sea el nombre de Jesús.
2: Bendito sea el nombre de Jesús.
0: Bendito sea su sacratísimo corazón.
1: Bendito sea su sacratísimo corazón.
0: Bendita sea su preciosísima sangre.
2: Bendita sea su preciosísima sangre.
0: Bendito sea Jesucristo en el santísimo sacramento del altar.
1: Bendito sea Jesucristo en el santísimo sacramento del altar.
0: Bendito sea el Espíritu Santo Paráclito.
2: Bendito sea el Espíritu Santo Paráclito.
0: Bendita sea la excelsa Madre de Dios María Santísima.
1: Bendita sea la excelsa Madre de Dios María Santísima.
0: Bendita sea su Santa e Inmaculada Concepción.
2: Bendita sea su Santa e Inmaculada Concepción.
0: Bendita sea su gloriosa Asunción.
1: Bendita sea su gloriosa Asunción.
0: Bendito sea el nombre de María, Virgen y Madre.
2: Bendito sea el nombre de María, Virgen y Madre.
0: Bendito sea San José, su castísimo esposo.
1: Bendito sea San José, su castísimo esposo.
0: Bendito sea Dios en sus ángeles y sus santos.
2: Bendito sea Dios en sus ángeles y sus santos.
3: Dios te salve María, llena eres de gracia, el Señor está contigo. Bendita tú eres entre todas las mujeres, y bendito es el fruto de tu vientre Jesús.
2: Santa María, Madre de Dios, ruega por nosotros pecadores, ahora y en la hora de nuestra muerte. Amén.
3: Santa María, Reina y Madre de María Visión,
2: ruega por nosotros.
3: Dios te salve María, llena eres de gracia, el Señor está contigo. Bendita tú eres entre todas las mujeres, y bendito es el fruto de tu vientre Jesús.
1: Santa María, Madre de Dios y Madre nuestra, ruega por nosotros pecadores, ahora y en la hora de nuestra muerte. Amén.
3: Santa María, Reina y Madre de María Visión,
1: ruega por nosotros.
3: Dios te salve María, llena eres de gracia, el Señor está contigo. Bendita tú eres entre todas las mujeres, y bendito es el fruto de tu vientre, Jesús.
2: Santa María, Madre de Dios, ruega por nosotros pecadores, ahora y en la hora de nuestra muerte. Amén.
3: Santa María, Reina y Madre de María Visión,
2: ruega por nosotros.
4: La bendición de Dios Todopoderoso, Padre, Hijo y Espíritu Santo, descienda sobre todos y nos acompañe siempre.
1: Amén.
4: Ave María Purísima,
1: sin pecado original concebido.
4: Alabado sea Jesucristo.
1: Sea por siempre bendito y alabado.

Proclama mi alma la grandeza del Señor. Se alegra mi espíritu en Dios mi Salvador, porque ha mirado la humillación de su esclava. Desde ahora me felicitarán todas las generaciones, porque el Poderoso ha hecho obras grandes por mí. Su nombre es santo, y su misericordia llega a sus fieles de generación en generación. Él hace proezas con su brazo, dispersa a los soberbios de corazón, derriba del trono a los poderosos y enaltece a los humildes. A los hambrientos los colma de bienes y a los ricos los despide vacíos. Auxilia a Israel, su siervo, acordándose de su misericordia, como lo había prometido a nuestros padres, en favor de Abraham y su descendencia por siempre. Amén.

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De la mano de Jesús y de María en la tormenta, comenzamos con esta lectura de la carta de San Pablo a los Gálatas, en el capítulo 2, desde el versículo 1. Dice, Pablo, apóstol, enviado no por los hombres, ni por intervención de hombres, sino por Cristo Jesús y por Dios Padre, que lo resucitó de entre los muertos. Yo y todos los hermanos que están conmigo, saludamos a las iglesias de Galacia. Reciban gracia y paz de Dios nuestro Padre y de Cristo Jesús nuestro Señor. Él se entregó por nuestros pecados para arrancarnos de nuestra mala condición presente, cumpliendo así la voluntad de Dios nuestro Padre. Gloria a Él por los siglos de los siglos. Amén. Me sorprende que ustedes abandonen tan pronto aquel que según la gracia de Cristo los llamó y se pasen a otro evangelio. Pero no hay otro, solamente hay personas que tratan de dar vuelta al evangelio de Cristo y siembran confusión entre ustedes. Pero aunque nosotros mismos o un ángel del cielo viniese a evangelizarlos en forma diversa a como lo hemos hecho nosotros, yo les digo, fuera con él. Se lo dijimos antes y de nuevo se lo repito. Si alguno viene con un evangelio que no es el que ustedes recibieron, fuera con él, anatema. ¿Con quién tratamos de conciliarnos? ¿Con los hombres o con Dios? ¿Acaso tenemos que agradar a los hombres? Si tratara de agradar a los hombres, ya no sería siervo de Cristo. Les recordaré, hermanos, que el evangelio con el que los he evangelizado no es doctrina de hombres. No lo he recibido de un hombre, ni me fue enseñado, sino que lo recibí por una revelación de Cristo Jesús. Ustedes han oído hablar de mi actuación anterior, cuando pertenecía a la comunidad judía, y saben con qué furor perseguía a la iglesia de Dios y trataba de arrasarla. Estaba más apegado a la religión judía que muchos compatriotas de mi edad, y defendía con mayor fanatismo las tradiciones de mis padres. Pero un día, aquel que me había escogido desde el seno de mi madre, por pura bondad, le agradó llamarme y revelarme en mí a su hijo, para que lo proclamara entre los pueblos paganos. En ese momento no pedí consejos humanos, ni tampoco subí a Jerusalén para ver a los que eran apóstoles antes que yo, sino que fui a Arabia y de ahí regresé después a Damasco. Más tarde, pasados 3 años, subí a Jerusalén para entrevistarme con Pedro y permanecí con él 15 días, pero no vi a ningún otro apóstol fuera de Santiago, hermano del Señor. Todo esto lo digo ante Dios, él sabe que no miento. Palabra de Dios. Es muy lindo este testimonio de San Pablo, por eso se los quise leer todo, porque pues es importante que entendamos de dónde viene toda esta sabiduría que él tiene y cómo la recibió. Y además, algo importante, tenés en cuenta la obediencia de San Pablo, de irse hasta Jerusalén, hablar con San Pedro y San Santiago, que era el que estaba con Pedro. Él no tenía necesidad de haber ido, a él se le había aparecido el mismo Jesús y el mismo Jesús se le manifestaba. Sin embargo, miren cómo el Espíritu Santo sí lo movió para que él fuera obediente a la iglesia y a la cabeza de la iglesia que era San Pedro. Y él fue y rindió obediencia y honor a esa cabeza. Porque él dice después que ellos le impusieron manos y lo enviaron a los gentiles y le pidieron que no olvidara a los pobres de Jerusalén. Por eso en muchas de las cartas de San Pablo, más adelante vemos que él siempre está recogiendo una colecta para enviar a Jerusalén, en obediencia a lo que San Pedro le pidió. San Pablo pudo haber sido la primer secta cristiana, porque hubiese podido ser independiente como lo hacen todas estas sectas de hoy. Pero no, mire que él se dio cuenta que Jesús había fundado una iglesia con una cabeza que es San Pedro, equivalente al Papa hoy.

Queridos hijos, alégrense conmigo, porque el Altísimo me permite estar con ustedes, para guiarlos hacia Él, que es el camino, la verdad y la vida. Alégrense, hijitos, y permanezcan gozosos aún en las dificultades, y tendrán fuerza, porque serán conscientes de que son pasajeros y sabrán ofrecerlo todo a Dios. Por eso no olviden, yo soy su madre y los amo. Gracias por haber respondido a mi llamado.

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0: estamos en esta, iniciando esta marcha con la luz de la antorcha de la paz, buscando en cada persona esa paz interior que es muy necesaria en la vida. Ocupamos calmarnos y ocupamos pedirle al Señor a través de María que venga siempre en auxilio nuestro para conseguir la paz que necesitamos en todos los tiempos, pero más en estos tiempos tan llenos de problemas y de miserias, tan llenos de faltos de amor y de paz en nuestros hogares, en nuestros pueblos. Necesitamos la paz de Dios, la paz de María.
1: Arriba, un aplauso a la antorcha de la paz. ¡Fuerte! ¡Que viva la paz!
2: ¡Viva!
1: ¡Que viva la paz!
2: ¡Viva!
1: ¡Que viva la paz!
2: ¡Viva!
1: ¡Más fuerte!
2: ¡Viva!
1: ¡Más fuerte!
2: ¡Viva!

Venimos con

antorcha de la paz. Venimos con la paz que Dios nos da, principalmente en nuestros corazones. No tengamos miedo, la Virgen María está con nosotros. Ella nos cubre con su manto. Y Jesucristo, que es su Hijo y es nuestro Padre, para que pongamos toda la confianza en Él. La paz principalmente es la que tenemos en nuestro corazón y la que demostramos con nuestro actuar, con nuestro proceder, con nuestra vida diaria. Demostremos que Dios está con nosotros.

Pues yo la encuentro en mi madre, en la Santísima Virgen María. Cada que tengo algún problema, alguna necesidad, acudo a ella. Y ella siempre me ayuda.

Hoy es un día muy importante para todo el municipio de Tancítaro. Y por supuesto que tenemos nosotros que elevar desde lo profundo de nuestro ser nuestra gratitud a Dios por la vida, por la familia, por el trabajo. Esa paz que se hace presente en nuestro corazón y que nos permite justamente manifestar nuestra gratitud al Señor por poder vivir en comunión. Jesús así lo quiere. En aquella hermosa oración que eleva a su Padre Celestial, cuando le dice: Padre, que todos sean uno, como tú y yo somos uno.

portadora del fuego para esta caravana de la paz, representando al santuario de Nuestra Señora del Rosario de Apo. Ha sido una experiencia inolvidable y darle las gracias porque nos brindaron esta oportunidad de llevar este mensaje de la paz en conjunto con mis compañeros, con la comunidad, en una sola unión, en una sola oración, por conseguir que cada vez más seamos los servidores de Jesús, de la Virgen María.

Soy el padre José Manuel Reinaga Magaña, rector del Santuario de Nuestra Señora del Rosario en Apo, municipio de Tancítaro. Nos hemos reunido esta tarde para dar continuidad a esta iniciativa de Caravana por la Paz. Sabemos lo importante que es la paz para nosotros que creemos en Cristo Jesús, porque Él es nuestra paz. Cuando nosotros le abrimos el corazón al Hijo de Dios, empieza a gestarse la paz en nuestro corazón. Cuando en nuestro hogar reina Cristo Jesús, nuestro hogar se convierte en un santuario de vida, en un santuario de paz, en un santuario de misericordia. Y si en cada familia reina Cristo, nuestras comunidades están más que dispuestas para vivir la experiencia del reino de Dios, la experiencia del reino de los cielos. Que el Señor nos conceda a todos la gracia de estar dispuestos siempre a su presencia, de estar dispuestos siempre a su amor, de estar dispuestos siempre a su misericordia, para que la paz reine en nuestra vida, para que la paz reine en nuestro corazón y para que podamos disfrutar de esa paz que el Señor nos ha alcanzado con su muerte en la cruz y con su gloriosa resurrección. Que viva Cristo Rey, que viva María Santísima. En el nombre del Padre, del Hijo y del Espíritu Santo. Amén. Así sea.

0: Para mí es un gusto hablar del Sagrado Corazón de Jesús, una hermosa devoción y un gran amor que le tengo desde que yo era pequeña, gracias a ese amor que tenía mi abuelita Lina, en paz descanse, de quien aprendí ese amor al Sagrado Corazón de Jesús. Después, cuando fui estudiante en la ciudad de Morelia, conocí lo que es la Guardia de Honor del Sagrado Corazón de Jesús, donde me consagré a él. Y mi ilusión más grande era llevar a mi mamá, a mi papá y a mi abuelita a que se consagraran en Morelia.
1: Para mí ha sido una experiencia muy hermosa el conocer el amor de Dios nuestro Señor a través del Sagrado Corazón de Jesús. He tenido una paz en mi corazón, en mi alma. Han cambiado muchas cosas en mi vida. Y pues quiero dar a conocer este amor tan grande que Dios nos tiene a cada uno de nosotros. Me gustaría que todos lo conociéramos y que todos le diéramos el sí a Dios a través de nuestra Madre Santísima del Cielo.

Como dice la palabra de Dios en Juan 27:14, mi paz les dejo, mi paz les doy. No les doy la paz como la del mundo, así que no se angustien ni se acobarden. Pues precisamente eso es lo que nos da el Sagrado Corazón de Jesús. Eso es lo que emana de su corazón, la paz. La paz es un fruto de su presencia, la paz es un fruto de su amor. La paz es algo que debemos de acoger por ser don y por ser gracia especial que viene del Sagrado Corazón. Nos corresponde primero acoger.

para nosotros saber cultivarlo, saber cuidarlo. Muchas veces estamos perdidos, como dice también su misma palabra, estamos angustiados y cabizbajos, y hemos construido a veces cisternas agrietadas que no retienen el agua por estar perdidos, porque muchas veces confundimos lo que es la paz con una satisfacción.

Saludo con mucho gusto a cada uno de los integrantes de esta banda que han tenido a bien venir aquí al atrio de nuestro templo parroquial para despedir la antorcha de la paz. Esa luz que nos viene de lo alto, el Señor Jesús, que ilumina nuestra vida, nuestra mente y nuestro corazón, y que nos permite realizarnos como personas, como hermanos y como hijos de Dios, miembros de una sola familia.

0: Pertenezco a la comunidad de Las Iguanas, municipio de aquí de Jamapa. Para mí, yo considero que la paz se considera esa paz espiritual viniendo aquí a la parroquia, estando en comunicación con Dios y con nuestra Madre Santísima. La visita de la Antorcha de la Paz es muy maravillosa para mí porque por primera vez la estamos viviendo y vemos que es una comunidad que sí lo responde. Cuando yo tengo problema es cuando me reconcilio más en la mano de Dios, porque no me puedo soltar de ella, porque si me suelto de la mano de Dios, siento que me voy a perder. Dios para mí lo es todo porque Él es el que nos da la vida y nos da todo para que nosotros podamos vivir de una manera tranquila y en paz.
1: Soy Teresa Pérez Martínez de la comunidad parroquial de aquí de Jamapa. Que nos haya visitado la Antorcha de la Paz a la parroquia de aquí de la Inmaculada Concepción de Jamapa es una bendición. El que nos sumemos a esa oración de que haya paz en el mundo entero, que haya paz en nuestras comunidades, que haya paz en nuestros hogares y que el corazón de Jesús siga derramando todas sus bendiciones sobre cada uno de nosotros. A las personas que no tienen paz espiritual, yo les aconsejo que busquen a Dios, que Él es el único que nos va a ayudar a dar la fortaleza, la paz en nuestros corazones. Y por intercesión de nuestra Madre Santísima, la Virgen María, ella siempre escucha nuestras plegarias. Sí.

0: cortar, ampararle y llevarle.
1: Nos encontramos en el proyecto global de pastoral, preparando grandes acontecimientos, 500 años de las apariciones en 2031 y 2000 años de la redención, pasión y muerte y resurrección de nuestro Señor Jesucristo en el 33. Esta procesión con la Santísima Virgen Inmaculada, patrona de este pueblo, de esta comunidad, de esta parroquia, nos acompaña para pedir al Señor por la paz, recordando que Cristo Jesús ha venido a traernos la paz mediante la reconciliación con Dios. Si no nos reconciliamos con Dios, no podremos tampoco vivir en paz, ni tampoco vivir en paz con los hermanos, con nuestro prójimo. Jesús nos dejó como síntesis de vida cristiana el amor a Dios y el amor al prójimo. Y ese es el camino también de la reconciliación y de la paz, obrando en todo la justicia y la misericordia. Así que, hermanos, caminemos llenos de esperanza, sabiendo que tenemos con nosotros que al que nos ha traído esa paz, que es Cristo Jesús.
2: La comunidad Palmira recibe a María Visión en esta misión evangelizadora. Nuestra comunidad de Palmira recibe con gran cariño y amor a esta caravana que va dirigida por la paz, y nuestra parroquia también ora por la paz y la unidad de nuestras comunidades. Dios nos siga bendiciendo a cada uno de nosotros y que nuestra Madre Santísima derrame sus bendiciones sobre cada una de nuestras comunidades de esta parroquia de Jamapa.

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1: Ante ti, Señor.

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Nos encontramos en Jalpa, Zacatecas, en la parroquia de San Antonio de Padua, con motivo de nuestro novenario. El día de hoy reflexionamos sobre la paz que Cristo viene a traernos. Cristo es nuestra paz. No significa que no tengamos problemas, que no tengamos dificultades, sino que en todos los momentos de nuestra vida tomemos conciencia de que Dios nunca nos abandona, que la presencia de Cristo es para nosotros un aliento de vida, que aun cuando pueda haber un montón de sufrimiento, cuando pueda haber dificultades, la paz de Cristo permanece en medio de nosotros, dándonos esa confianza de que no nos abandonará, que estará con nosotros todos los días hasta el fin del mundo. El día de hoy, que caminamos llevando este mensaje de esperanza, invitamos a que en las familias haya esa reconciliación, haya esa escucha, haya esa misericordia, para que la paz de Cristo permanezca entre nosotros. Que en medio de nuestra sociedad, en medio de las dificultades, la presencia de Dios sea para nosotros ese aliento de vida nueva. Que la presencia de Jesús en medio de nosotros nos ayude a llevar una vida más sacramental, una vida de entrega, de servicio, de generosidad, que en la caridad podamos nosotros hacer el bien y de esta manera ir construyendo la paz, haciendo el bien a nuestros hermanos. Que el Señor nos siga sosteniendo con su amor, con su gracia, que sigamos adelante, que sigamos trabajando para ser también nosotros constructores de paz.

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de San Juan Pablo II. Dice él, quien dice que no reza porque no tiene tiempo, en realidad no es que no tenga tiempo, no reza porque le falta amor. Esa es la realidad de fondo. No hay justificación para no orar. En todos los momentos y circunstancias de la vida necesitamos orar. Es una gracia que Dios nos ha dado y es de alguna manera la expresión de nuestra alma delante de Dios. Quisiera traer a la memoria una vivencia de San Bernardo, cuando el Papa, que había sido discípulo suyo, le escribe compartiendo un poco su pena porque no tenía a veces tiempo para orar debido a tantas ocupaciones pontificias. En una carta, después de abrir su corazón, San Bernardo regresa la carta, es decir, responde diciéndole: malditas ocupaciones si te quitan el tiempo de la oración. Nada justifica que no ores. Porque si algo debe distinguir al buen cristiano, no solo al sumo pontífice, es la vida de oración. Hermanos, es de vida o muerte. Ya lo dirá otro santo: quien reza se salva, quien no reza se condena. Pidamos al Señor que nos conceda la gracia de amarlo, porque el tiempo lo tenemos. El amor nos toca cultivarlo para poder así entrar en intimidad con Él. Concédenos, Señor, esa gracia tan especial que se llama oración. Que Dios les bendiga a todos.

que toda criatura bendiga y glorifique a María, la obra maestra de las manos de Dios, porque ella es la obra maestra de las manos de Dios, tanto en el orden de la gracia como en el de la gloria.

nombre del Padre, y del Hijo, y del Espíritu Santo, que la gracia y la paz de Dios nuestro Padre y de Jesucristo el Señor esté con todos ustedes. Vamos a disponernos para celebrar dignamente estos sagrados misterios de la Eucaristía, en la cual pedimos

por la paz del mundo, especialmente por la paz en nuestra patria, por nuestra diócesis de San Juan de los Lagos y las actividades pastorales, básicamente de planeación que en estos días se tiene en nuestras comunidades parroquiales. También por nuestro obispo José Leopoldo y su obispo auxiliar Trinidad Antonio, que van guiando esta diócesis, esta porción del pueblo de Dios. Por todos los peregrinos que en este día visitarán este santuario por sus intenciones, por sus necesidades, por la salud de los enfermos, especialmente de los sacerdotes, religiosos, religiosas y quienes están a su servicio, los bienhechores de esta iglesia catedral, por sus necesidades y por sus intenciones, por los que estamos presentes en esta celebración y por quienes se unen a nosotros virtualmente a través de las redes sociales, y las intenciones que cada uno de nosotros tenga para poner a los pies de la Santísima Virgen y ella se los presente a su Hijo Jesucristo. Vamos a hacerlo dignamente, reconociendo con toda humildad nuestros pecados. Yo confieso ante Dios Todopoderoso y ante ustedes, hermanos, que he pecado mucho de pensamiento, palabra, obra y omisión. Por mi gran culpa. Por eso ruego a Santa María, siempre Virgen, a los ángeles, a los santos y a ustedes, hermanos, que intercedan por mí ante Dios nuestro Señor. Dios Todopoderoso tenga misericordia de nosotros, perdone nuestros pecados y nos lleve a la vida eterna.

0: Oremos. Dios Todopoderoso y Eterno, cuyo Hijo aceptó hospedarse en la casa de Santa Marta, concédenos por su intercesión que, sirviendo fielmente a Cristo nuestros hermanos, merezcamos ser recibidos por ti en la mansión del cielo. Por nuestro Señor Jesucristo, tu Hijo, que vive y reina contigo en la unidad del Espíritu Santo, y es Dios por los siglos de los siglos.
1: Del libro del profeta Jeremías. Ay de mí, madre mía, porque me engendraste para que fuera objeto de pleitos y discordias en todo el país. A nadie debo dinero, ni me lo deben a mí, y sin embargo, todos me maldicen. Siempre que oí tus palabras, Señor, las acepté con gusto. Tus palabras eran mi gozo y la alegría de mi corazón, porque yo defendía tu causa, Señor, Dios de los ejércitos. No me senté a reír con los que se divertían. Forzado por tu mano, me sentaba aparte, porque me habías contagiado con

Si te vuelves a mí, yo haré que cambies de actitud y seguirás a mi servicio. Si separas el metal precioso de la escoria, seguirás siendo mi profeta. Ellos cambiarán de actitud para contigo y no tú para con ellos. Yo te convertiré frente a este pueblo en una poderosa muralla de bronce. Lucharán contra ti, pero no podrán contigo, porque yo estoy a tu lado para librarte y defenderte, dice el Señor. Te libraré de las manos de los perversos, te rescataré de las manos de los poderosos. Palabra de Dios.

Dios mío, líbrame de mis enemigos, protégeme de mis agresores. Líbrame de los que hacen injusticias, sálvame de los hombres sanguinarios.

0: Mira cómo se conjugaron contra mí los poderosos y esperan el momento de matarme. Sin embargo, Señor, en mí no hay crimen ni pecado. Sin culpa mía, avanzan contra mí para atacarme.
1: Me alegraré, Señor, por tu bondad.
0: En ti, Señor, tendré fijos los ojos, porque tú eres mi fuerza y mi refugio. El Dios de mi amor vendrá en mi ayuda y me hará ver la derrota de mis enemigos.
1: Me alegraré, Señor, por tu bondad.
0: Yo celebraré tu poder y desde la mañana me alegraré por tu bondad, porque has sido mi defensa y mi refugio en el día de la tribulación.

0: Señor esté con ustedes. Del Santo Evangelio según San Lucas.
1: Gloria a Dios.
0: En aquel tiempo entró Jesús en un poblado y una mujer llamada Marta lo recibió en su casa. Ella tenía una hermana llamada María, la cual se sentó a los pies de Jesús y se puso a escuchar su palabra. Marta, entre tanto, se afanaba en diversos quehaceres, hasta que acercándose a Jesús le dijo: Señor, ¿no te has dado cuenta de que mi hermana me ha dejado sola con todo el quehacer? Dile que me ayude. El Señor le respondió: Marta, Marta, muchas cosas te preocupan y te inquietan, siendo así que una sola es necesaria. María escogió la mejor parte y nadie se la quitará.

Desde hace ya algunos años, esta fiesta o esta memoria en honor a Santa Marta, a su nombre se agregó también los nombres de María y de Lázaro. El Papa Francisco, desde hace poco más de 5 años, vio que era conveniente aceptar esa sugerencia para que lo que antes se celebraba solo como el Día de Santa Marta, se agregaran sus dos hermanos, María y Lázaro. Y la razón era porque el estilo de vida de estos tres hermanos siguen teniendo vigencia porque son un caudal de enseñanzas para cualquier cristiano que quiere ser coherente con su fe. Hemos escuchado en el pasaje evangélico que se trataba de estos tres hermanos a los cuales visitaba Jesús con frecuencia, lo cual nos habla de una gran amistad que surgió entre Jesús y estos tres hermanos. No se sabe o no se nombra quiénes hayan sido los papás de estos tres hermanos, pero al ver el estilo de vida que ellos llevaron y la relación que tuvieron con nuestro Señor, no cabe duda que los papás les entregaron un buen paquete de valores humanos y religiosos que luego en esta relación tan cercana que tuvieron con Jesús salieron a la luz. Estos tres hermanos representan las dimensiones que todo cristiano debe tener para ser coherente con su fe. Marta, afanada en los quehaceres del hogar, el prototipo, el modelo de las amas de casa. Entre otras cosas, entre paréntesis, así lleva el nombre la casa que está en el Vaticano, adyacente a la Basílica de San Pedro, la casa Santa Marta, donde se hospedan los cardenales reunidos en cónclave para elegir al nuevo Papa cuando así se requiere. Así que Marta es como la inspiradora o la patrona, por así decir, de las hospederías, de los hoteleros, de quienes están al servicio de los demás como para recibir los huéspedes. Y ella representa, digamos, el estilo de vida que las actividades que todos los cristianos realizamos, cada uno desempeñando sus actividades propias, afanados en las realidades temporales, cada quien en su oficio, recibiendo también los beneficios, perteneciente a una familia donde está una o más amas de casa sirviendo a la familia. Un buen modelo. María, por su parte, está a los pies de Jesús escuchando su palabra. Esto también es muy importante. Hubo un momento, sobre todo después del Concilio Vaticano II, en que se ponían en tela de juicio el estilo de vida que llevaban tantos monjes o monjas que estaban recluidos en sus monasterios y no le hallaban mucho sentido. ¿Qué caso tiene que estén ahí encerrados sin salir?

salir a la calle, ahí donde nadie los conoce, dedicados a la oración, dedicados al trabajo. ¿Qué caso tiene eso? Y el Papa Pablo VI, de feliz memoria, hacía ver la importancia que eso tiene, inspirado precisamente en la figura de María. Estaba a los pies de Jesús oyendo su palabra. Todos necesitamos también, además de desempeñar cada uno sus actividades temporales, de vez en cuando estar a los pies de Jesús, como estamos ahorita. Estamos ante la Santísima Virgen, la Madre de Jesucristo, y bajo su sombra escuchamos su palabra, le decimos lo que tenemos que decirle, le exponemos nuestras inquietudes, también nos quejamos de lo que a veces nos pasa en la vida. Así lo hacía ya el profeta Jeremías, según escuchamos en la primera lectura. Este era un hombre que, al confrontar su vida con el Señor, él, con toda humildad el caso, pero decía: pues yo me he esforzado por portarme bien, ¿por qué me está yendo tan mal? Y la respuesta del Señor era: bueno, si a ti te está yendo mal y aún estás vivo, es porque yo estoy allí contigo y voy a seguir estando para ayudarte cuando así se requiera. En cierta forma, cuando nosotros acudimos a un lugar como este, pues le platicamos a nuestro Señor lo que a veces nos va bien y a veces nos va mal, y nos queda claro que Él igualmente nos va a decir que nos vaya bien o nos vaya mal, Él va a estar allí con nosotros. Esta era la convicción que quería que tuviera el profeta Jeremías. Y en el caso de esta familia, Marta, María y Lázaro, estuvo precisamente Jesús presente en los momentos de dolor, cuando Lázaro murió. Y de Lázaro, pues en el Evangelio se menciona su nombre, no se consigna que haya dicho siquiera alguna palabra, pero no porque no se consigne, significa que no tenía importancia dentro de la familia para Jesús y también para nosotros. Alguna cosa debió tener de especial, que aunque no se consigna ninguna de sus palabras, cuando murió, Jesús lloró por él. Quiere decir que lo quería mucho y que había esa reciprocidad en el cariño, no solo de Lázaro, sino también de Marta y de María. A Marta y a María le pasarían, y a Lázaro le pasarían, muchas cosas buenas y otras no tan buenas o de plano malas, pero tenían una ventaja: eran amigos de Jesús y Jesús los visitaba con frecuencia, y no perdía la oportunidad Jesús de darles una enseñanza, de darles una lección. Los tres amaban a Jesús, cada uno a su modo, pero los tres estaban interiormente capacitados para encontrarle un buen sentido a su propia vida. Y Jesús aprovecha una queja que Marta tenía de María. Dice: pues yo estoy acá trabajando y María me dejó sola con el trabajo, dile que me ayude. Y Jesús, en vez de regañarla o en vez de hablarle fuerte, aprovecha para dar una lección. Marta, Marta, pues te preocupan muchas cosas. Hay otras que también son importantes, y María escogió la mejor parte. ¿Qué estaba haciendo María? Pues platicando con Jesús, atendiendo a la visita, como se hace por cuestiones de educación
en cualquier lugar. Aquí atendemos.

0: atender a la visita. En cierta forma eso estamos haciendo aquí. Estamos a los pies de nuestro Señor, platicando con Él, exponiéndole nuestros problemas, exponiéndole también nuestros éxitos. Nos olvidamos tantito del trajín de la vida fuera de aquí del templo. Dejamos un poquito allá, porque ahora queremos en este momento escuchar la voz del Señor. Y en el fondo también escuchar la enseñanza o asumir la enseñanza de Lázaro, el que experimentó la fuerza del Señor cuando le devolvió la vida. Él es la resurrección. Había tanta confianza entre Marta, entre esta familia y Jesús, que Marta de plano le dijo cuando llegó Jesús: si hubieras estado aquí, no habría muerto mi hermano. En otras palabras, como solemos decir, pues ¿dónde estabas? ¿Por qué llegaste tan tarde? A veces eso ocurre cuando en el tren de nuestra vida no nos están resultando bien las cosas. Pero de todas maneras Jesús aprovecha para darnos la enseñanza: yo soy la resurrección y la vida. Por tanto, el devolverle la vida a Lázaro no era una cuestión de redondear o de asumir los sentimientos psicológicamente para tener armonía interior. No se trataba de alguien que iba a consolar, se trataba de alguien que era la resurrección. No era un sentimiento, era una persona. Y eso es lo que nosotros encontramos cuando le dedicamos tiempo a nuestra oración y aquí en este santuario. Nos encontramos con Jesucristo, con la Santísima Virgen, que es una persona que le devuelve la vida a aquello que ha muerto entre nosotros, aquello que ya no parece tener esperanza, pero Él está allí para darnos esa esperanza, porque Él es el capaz de resucitar lo que de valores ha muerto en nuestra vida personal y social. Hagamos entonces de las enseñanzas de estos tres hermanos como las dimensiones adecuadas para vivir nuestra vida de cristianos, armonizando las actividades de cada día con los momentos de contemplación, armonizando los dolores que a veces la vida nos presenta con la esperanza de la resurrección que el Señor le dio a Lázaro. Hagamos pues una oración por nosotros, por nuestra familia, y de esa manera continuar en el progreso de nuestra vida cristiana. Vamos a pedírselo así al Señor. Hagamos nuestra oración de los fieles pidiéndole al Señor lo que necesitamos. Confiemos, hermanos, nuestros deseos a Dios y roguémosle por las necesidades de nuestros hermanos. A cada petición vamos a decir: escúchanos, Padre.
1: Para que el Señor dé fruto abundante al trabajo de los misioneros, roguemos al Señor.
0: Escúchanos, Padre.
1: Para que desaparezcan del mundo el odio y las enemistades entre los pueblos, roguemos al Señor.
0: Escúchanos, Padre.
1: Para que los ancianos y los perseguidos experimenten la protección del Señor, roguemos al Señor.
0: Escúchanos, Padre.
1: Para que nuestros difuntos sean recibidos en el reino de la luz y de la paz, roguemos al Señor.
0: Escúchanos, Padre.
1: Para que durante el día de hoy nos esforcemos en sembrar unión donde hay discordia y amor donde hay odio, roguemos al Señor.
0: Escúchanos, Padre.
1: Para que, como Santa Marta, merezcamos acoger al Señor con nuestras buenas obras y servirlo en la persona del necesitado, Roguemos al Señor.
0: Escúchanos, Padre. Señor Dios, fortaleza de los que en ti esperan, escucha nuestras oraciones y, puesto que el hombre es débil y nada puede sin tu ayuda, concédenos el auxilio que te hemos pedido. Por Jesucristo nuestro Señor. Amén.

Sigamos haciendo oración para que este sacrificio mío y también ustedes sea agradable a Dios Padre Todopoderoso. Al proclamar, Señor, tu obra admirable en Santa Marta, suplicamos humildemente a tu majestad que así como te fue grato su amoroso obsequio, así también te sea aceptable el desempeño de nuestro servicio. Por Jesucristo nuestro Señor, el Señor esté con ustedes. Levantemos el corazón. Demos gracias al Señor nuestro Dios. En verdad es justo y necesario, es nuestro deber y salvación darte gracias siempre y en todo lugar, Señor Padre Santo, Dios Todopoderoso y Eterno, por Cristo Señor nuestro. Porque con la vida de tus santos enriqueces a tu Iglesia con formas siempre nuevas de admirable santidad y nos das pruebas indudables de tu amor por nosotros. Y también porque su ejemplo insigne nos impulsa y su piadosa intercesión nos ayuda a colaborar en el plan divino de la salvación. Por eso, ahora nosotros, llenos de alegría, te aclamamos con los ángeles y santos, diciendo:

Santo eres en verdad, Señor, fuente de toda santidad. Por eso te pedimos que santifiques estos dones con la efusión de tu Espíritu, de manera que se conviertan para nosotros en el cuerpo y la sangre de Jesucristo nuestro Señor, el cual, cuando iba a ser entregado a su pasión voluntariamente aceptada, tomó pan, dándote gracias, lo partió y lo dio a

Del mismo modo, acabada la cena, tomó el cáliz, y dándote gracias de nuevo, lo pasó a sus discípulos diciendo: tomen y beban todos de él, porque este es el cáliz de mi sangre, sangre de la alianza nueva y eterna, que será derramada por ustedes y por muchos para el perdón de los pecados. Hagan esto en conmemoración mía.

0: Este es el sacramento de nuestra fe. Así pues, Padre, al celebrar ahora el memorial de la muerte y resurrección de tu Hijo, te ofrecemos el pan de vida y el cáliz de salvación, y te damos gracias porque nos haces dignos de servirte en tu presencia. Te pedimos humildemente que el Espíritu Santo congregue en la unidad a cuantos participamos del cuerpo y la sangre de Cristo.
1: Acuérdate, Señor, de tu Iglesia extendida por toda la tierra, y con el Papa León, con nuestro obispo José Leopoldo, su auxiliar Trinidad Antonio, y todos los pastores que cuidan de tu pueblo, llévala a su perfección por la caridad.
2: Acuérdate también de nuestros hermanos que se durmieron en la esperanza de la resurrección, y de todos los que han muerto en tu misericordia, admítelos a contemplar la luz de tu rostro. Ten misericordia de todos nosotros, así con María, la Virgen Madre de Dios, su esposa San José de los Apóstoles, y cuanto viene en tu amistad a través de los tiempos, merezcamos por tu Hijo Jesucristo compartir la vida eterna y cantar tus alabanzas.
3: Por Cristo, con Él y en Él, a ti.

0: unidos en el amor de Cristo, por el Espíritu Santo que hemos recibido, dirijámonos al Padre con la oración que el Señor nos enseñó. Padre nuestro que estás en el cielo, santificado sea tu nombre. Venga a nosotros tu reino. Hágase tu voluntad en la tierra como en el cielo. Danos hoy nuestro pan de cada día. Perdona nuestras ofensas, como también nosotros perdonamos a los que nos ofenden. No nos dejes caer en la tentación y líbranos del mal. Líbranos de todos los males, Señor, y concédenos la paz en nuestros días, para que, ayudados por tu misericordia, vivamos siempre libres de pecado y protegidos de toda perturbación, mientras esperamos la gloriosa venida de nuestro Salvador Jesucristo. Señor Jesucristo, que dijiste a tus apóstoles, la paz les dejo, mi paz les doy. No tengas en cuenta nuestros pecados, sino la fe de tu iglesia. Y conforme a tu palabra, concédele la paz y la unidad, tú que vives y reinas por los siglos de los siglos. La paz del Señor esté siempre con ustedes.
1: Y con tu espíritu, dense como hermanos la paz.

0: Este es el Cordero de Dios que quita el pecado del mundo. Dichosos los invitados a la cena del Señor.
1: Hermanas y hermanos, es el momento de la comunión sacramental. Les recordamos que para comulgar no basta la intención o la necesidad de hacerlo. Es necesario estar confesados y preparados en la gracia y haber participado en la misa completa. Les pedimos por favor que sigan las indicaciones que se les dan, haciendo una valla desde el altar hasta la puerta principal, dejando espacio para que los ministros puedan acercarse a ustedes. Quienes van a comulgar, acérquense al ministro de la comunión con sus manos juntas a la altura del pecho, como signo de que recibirán a Jesús Eucaristía. Les invitamos a hacer juntos la comunión espiritual. Creo, Jesús mío, que estás real y verdaderamente presente en el Santísimo Sacramento del altar. Te amo sobre todas las cosas y deseo recibirte en mi interior. Pero ya que no puedo hacerlo ahora sacramentalmente, ven al menos espiritualmente a mi corazón. Y como si ya te hubiese recibido, te abrazo y me uno todo a ti. Señor, no permitas que me separe de ti.

0: Oración en el centenario de la defensa de la fe. Señor, Padre Santo, que nos has creado para ti y has puesto el cielo al alcance de tus hijos para que elijamos estar contigo eternamente. Sálvanos de la incredulidad, líbranos del pecado y presérvanos de la muerte eterna. Tú que has entregado el reino a tu amado Hijo Jesucristo, nuestro Señor, enséñanos el camino de la vida, para que fijos los ojos en Cristo Rey, establezcamos su paz y su justicia en nuestra patria y nos gocemos de ser siempre sus fieles discípulos. Tú que has derramado el Espíritu Santo en nuestros corazones, enciéndenos con su fuego divino para que anunciemos el Evangelio siempre y a todos, pero especialmente a los pobres, en modo que, inspirados en Jesucristo, resplandezca en las familias y las comunidades cristianas la vida nueva de los hijos de Dios. Y así, al celebrar el imperio glorioso de Cristo Rey, la cercanía de nuestra tierna Madre, Santa María de Guadalupe, y el heroico testimonio de nuestros mártires y demás antepasados, te tributemos todo el honor y la gloria a ti, Señor Dios, y a tu Hijo Jesucristo y al Espíritu Santo, por los siglos de los siglos. Amén. Por tu pura concepción y belleza sin igual, cúbrenos con tu manto, Madre Santísima de San Juan.
1: Oremos. Señor, que la santa comunión del cuerpo y la sangre de tu unigénito nos aleje de todas las cosas pasajeras, para que, ejemplo de Santa Marta, podamos crecer en la tierra en un auténtico amor a ti y gozar en el cielo contemplándote eternamente. Por Jesucristo nuestro Señor.
2: Amén.
1: El Señor esté con ustedes.
2: Y con tu espíritu.
1: La bendición de Dios Todopoderoso, Padre, Hijo y Espíritu Santo, descienda sobre ustedes y los acompañe siempre.
2: Amén. En el nombre del Señor podemos irnos en paz.
3: Démosle gracias a Dios.

Proclama mi alma la grandeza del Señor. Se alegra mi espíritu en Dios mi Salvador, porque ha mirado la humillación de su esclava. Desde ahora me felicitarán todas las generaciones, porque el Poderoso ha hecho obras grandes por mí. Su nombre es santo, y su misericordia llega a sus fieles de generación en generación. Él hace proezas con su brazo, dispersa a los soberbios de corazón, derriba del trono a los poderosos y enaltece a los humildes. A los hambrientos los colma de bienes y a los ricos los despide vacíos.

auxilia a Israel, su siervo, acordándose de su misericordia, como lo había prometido a nuestros padres, en favor de Abraham y su descendencia por siempre. Amén.

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estoy muy agradecida a Dios y a la Virgen porque me dio otra oportunidad de vivir, porque a mí me dio cáncer y mi Madre Santísima me ayudó y mi Dios me ayudó a salir adelante, y gracias a ella estoy aquí por primera vez, que nunca había venido, y estoy muy agradecida con ella por otra oportunidad más de vivir y de estar aquí. Y solamente hay que tener...

tener fe y nunca dudar de ella, porque la voluntad de ella es lo mejor. Porque yo le dije que si era su voluntad que yo me fuera, yo me iba contenta. Y si quería darme salud, que me la diera, y me la dio. Gracias a ella estoy aquí y a mi Dios.

Que toda criatura bendiga y glorifique a María, la obra maestra de las manos de Dios, porque ella es la obra maestra de las manos de Dios, tanto en el orden de la gracia como en el de la gloria.

0: Las gracias de mi misericordia se toman con un solo recipiente y esta es la confianza. Cuanto más confíe un alma, tanto más recibirá. Por la señal de la Santa Cruz de nuestros enemigos, líbranos, Señor Dios nuestro, en el nombre del Padre, y del Hijo, y del Espíritu Santo. Amén. Señor mío Jesucristo, Dios y hombre verdadero, Creador, Padre y Redentor mío, por ser tú quien eres bondad infinita, y porque te amo sobre todas las cosas, me pesa de todo corazón el haberte ofendido. Ayudado de tu divina gracia, propongo firmemente nunca más pecar, confesarme y cumplir la penitencia que me fuera impuesta. Amén. En los cielos y en la tierra sea por siempre bendito y alabado
1: el corazón amoroso de Jesús sacramentado.
0: Padre nuestro que estás en el cielo, santificado sea tu nombre, venga a nosotros tu reino,
1: danos
0: tu voluntad en la tierra como en el cielo.
1: Danos hoy nuestro pan de cada día, perdona nuestras ofensas como también nosotros perdonamos a los que nos ofenden. No nos dejes caer en la tentación y líbranos del mal. Amén.
0: Dios te salve María, llena eres de gracia, el Señor está contigo. Bendita tú eres entre todas las mujeres y bendito es el fruto de tu vientre Jesús.
1: Santa María, Madre de Dios, ruega por nosotros los pecadores, ahora y en la hora de nuestra muerte. Amén.
0: En los cielos y en la tierra sea por siempre bendito y alabado
1: el corazón amoroso de Jesús.

0: Jesús sacramentado.
1: Padre nuestro que estás en el cielo, santificado sea tu nombre, venga a nosotros tu reino, hágase tu voluntad en la tierra como en el cielo.
0: Danos hoy nuestro pan de cada día, perdona nuestras ofensas, como también nosotros perdonamos a los que nos ofenden. No nos dejes caer en la tentación y líbranos del mal. Amén.
1: Dios te salve María, llena eres de gracia, el Señor está contigo. Bendita tú eres entre todas las mujeres y bendito es el fruto de tu vientre Jesús.
0: Santa María, Madre de Dios, ruega por nosotros los pecadores, ahora y en la hora de nuestra muerte. Amén.
1: En los cielos y en la tierra sea por siempre bendito y alabado
0: el corazón amoroso de Jesús sacramentado.
1: Padre nuestro que estás en el cielo, santificado sea tu nombre. Venga a nosotros tu reino, hágase tu voluntad en la tierra como en el cielo.
0: Danos hoy nuestro pan de cada día, perdona nuestras ofensas, como también nosotros perdonamos a los que nos ofenden. No nos dejes caer en la tentación y líbranos del mal. Amén.
1: Dios te salve María, llena eres de gracia, el Señor está contigo. Bendita tú eres entre todas las mujeres y bendito es el fruto de tu vientre Jesús.
0: Santa María, Madre de Dios, ruega por nosotros los pecadores, ahora y en la hora de nuestra muerte. Amén.
1: Oración al Espíritu Santo. Espíritu Santo de Dios, me entrego a ti en alma y cuerpo para que tú me consagres como intercesor en favor de la Santa Iglesia y del mundo redimido por Cristo Jesús. Haz que mi alma se pase enteramente al alma de Jesús, mi amado. Escondido con Él en Dios, quiero orar y trabajar día y noche por el reino de Dios, por la salvación del mundo y por la santificación de la Iglesia. Enséñame a interceder en tu lenguaje de Dios, el silencio sagrado de contemplación. Ensancha mi corazón y purifícalo de todo egoísmo, para que en él encuentren cabida todas las personas y todas las intenciones que Jesús lleva en su corazón y la Virgen María en el suyo. Haz que mi vida entera en comunión con Jesús y María y todos los santos sea una alabanza a Dios, una intercesión incesante en favor de mis hermanos, una Eucaristía integrada en la de Jesús. Amén.
0: Espíritu Santo, concédeme la gracia de vencer en la lucha contra el mal y el desconsuelo. Espíritu Santo, concédeme la gracia de seguir tus inspiraciones en los momentos de duda. Espíritu Santo, concédeme la gracia de no ofender a Dios y tener el dolor de mis pecados. Espíritu Santo, concédeme la gracia de comprender la palabra de Dios para que pueda vivirla. Espíritu Santo, concédeme la gracia de no conocer el reino de Dios para que lo haga realidad. Y dame la gracia de vivir siempre en comunión con Dios y con mis hermanos. Amén.
1: Inclina tu oído, Señor. Escúchame, que soy un pobre desamparado. Protege mi vida, que soy un fiel tuyo. Salva a tu siervo que confía en ti.
0: Tú eres mi Dios, piedad de mí, Señor, que a ti te estoy llamando todo el día. Alegra el alma de tu siervo, pues levanto mi alma hacia ti.
1: Porque tú, Señor, eres bueno y clemente, rico en misericordia con los que te invocan. Señor, escucha mi oración, atiende a la voz de mi súplica.
0: En el día del peligro te llamo y tú me escuchas. No tienes igual entre los dioses, Señor, ni hay obras como las tuyas.
1: Todos los pueblos vendrán a postrarse en tu presencia, Señor. Bendecirán tu nombre. Grande eres tú y haces maravillas. Tú eres el único Dios.
0: Gloria al Padre, y al Hijo, y al Espíritu Santo.
1: Como era en el principio, ahora y siempre, por los siglos de los siglos. Amén.
0: Ante tu

0: presencia, Señor, al mirarte en la Eucaristía, Señor, que es el memorial de tu muerte y resurrección, recordamos tus palabras. No hay amor más grande que dar la vida por los amigos, y es que además de tu sacrificio en la cruz para salvar a toda la humanidad y tu victoria sobre la muerte, para enseñarnos que nos espera una vida contigo, decidiste quedarte presente entre nosotros, precisamente porque nos amas, nos llamas amigos porque nos has enseñado todo lo que oíste del Padre. Nos elegiste para estar a tu lado y nos destinaste para dar fruto duradero. Te damos gracias por este signo de tu amistad fiel que nos significa sacramento de la caridad, don de ti mismo, que nos revela el amor infinito de Dios, tanto en lo personal para cada uno de nosotros como en comunidad, para toda su Iglesia. Así nos disponemos a compartir contigo un momento para seguir aprendiendo acerca de tu reino, acercarnos más a ti y renovar nuestra fe, de manera que logremos producir mejores frutos. Te encomendamos además a nuestros jóvenes para que también vivan más cerca de ti, con la confianza de que nos concederás todo lo que pedimos en tu nombre a los que ya te conocen, que pedimos que les auxilies en sus necesidades, fortalezca su fe y les permitas crecer en virtudes. Para los que no saben de ti y no han querido seguirte, haznos instrumentos que comuniquen la alegría de estar a tu lado, la riqueza de tu palabra y la grandeza de tu amor, con el que le diste la vida por tus amigos.
1: Escucha la voz del Señor que nos dice: hija mía, necesito sacrificios hechos por amor, porque solo estos tienen valor para mí. Es grande la deuda del mundo contraída conmigo. La pueden pagar las almas puras con sus sacrificios, practicando la misericordia espiritualmente.
0: Bendito y alabado sea, Señor, porque es eterna tu misericordia. Si el alma no practica la misericordia de alguna manera, no conseguirá mi misericordia en el día del juicio. Oh, si las almas supieran acumular los tesoros eternos, no serían juzgadas porque su misericordia anticiparía mi juicio.
1: Bendito y alabado sea, Señor, porque es eterna tu misericordia. Oh alma sumergida en las tinieblas, no te desesperes todavía. Todavía no está todo perdido. Habla con tu Dios, que es el amor y la misericordia misma. Alma, escucha la voz de tu Padre misericordioso.
0: Bendito y alabado sea, Señor, porque es eterna tu misericordia. Has de saber, hija mía, que mi corazón es la misericordia misma. Desde este mar de misericordia, las gracias se derraman sobre el mundo entero. Ningún alma que se haya acercado a mí ha partido sin haber sido consolada. Cada misericordia se hunde en mi misericordia y de este manantial brota toda gracia salvadora y santificante.
1: Bendito y alabado sea, Señor, porque es eterna tu misericordia. Mi corazón se alegra de este título de misericordia. Proclama que la misericordia es el atributo más grande de Dios. Todas las obras de mis manos están coronadas por la misericordia.
0: Bendito y alabado sea, Señor, porque es eterna tu misericordia. Esta es la honra de la gran misericordia para el mundo entero. Te permitiré penetrar en mi tristeza mortal. En esta hora nada le será negado al alma que lo pida, por los méritos de mi pasión.
1: Bendito y alabado sea, Señor, porque es eterna tu misericordia. A las tres ruega por mi misericordia, en especial para los pecadores.

0: alma estuviese en descomposición como un cadáver y humanamente sin ninguna posibilidad de resurrección y todo estuviera perdido, no sería así para Dios un milagro de la divina misericordia. Resucitaría esta alma en toda su plenitud. Infelices los que no aprovechan de este milagro de la misericordia divina, lo invocarán en vano cuando sea demasiado tarde.
1: Bendito y alabado seas, Señor, porque es eterna tu misericordia. Los dos rayos significan la sangre y el agua. El rayo pálido simboliza el agua que justifica las almas. El rayo rojo simboliza la sangre que es la vida de las almas. Ambos rayos brotaron de las entrañas más profundas de mi misericordia cuando mi corazón agonizante fue abierto en la cruz por la lanza. Estos rayos protegen a las almas de la indignación de mi Padre. Bienaventurado quien viva a la sombra de ellos, porque no le alcanzará la justa mano de Dios.
0: Bendito y alabado seas, Señor, porque es eterna tu misericordia. La humanidad no seguirá la paz hasta que no se dirija con confianza a mi misericordia. Oh, cuánto me hiere la desconfianza del alma. Esta alma reconoce que soy santo y justo, y no cree que soy la misericordia. No confía en mi bondad. También los demonios admiran mi justicia, pero no creen en mi bondad.
1: Bendito y alabado seas, Señor, porque es eterna tu misericordia. Cuánto deseo la salvación de las almas. Mi querida secretaria, escribe que deseo volcar mi vida divina en las almas humanas y santificarlas, con tal de que quieran recibir mi gracia. Los más grandes pecadores podrían alcanzar una gran santidad si solamente tuvieran confianza en mi misericordia. Mis entrañas están colmadas de misericordia, que es derramada sobre todo lo que he creado. Mi delicia consiste en el obrar en las almas de los hombres, llenarlas con mi misericordia y justificarlas. Mi reino en la tierra es mi vida en las almas de los hombres.
0: Bendito y alabado sea, Señor, porque es eterna tu misericordia. Reza incesantemente este rosario que te he enseñado. Todo aquel que lo rece se hará acreedor a la misericordia a la hora de la muerte. Los sacerdotes lo recomendarán a los pecadores como última tabla de salvación. Hasta el pecador más empedernido, si lo reza una vez tan solo, recibirá la gracia de mi misericordia infinita. Deseo que todo el mundo conozca mi misericordia. Quiero conceder gracias inauditas a aquellos que confíen en mi misericordia.
1: Bendito y alabado sea, Señor, porque es eterna tu misericordia. A las almas que recen esta coronilla, mi misericordia las envolverá en vida y especialmente en la hora de la muerte.
0: Bendito y alabado seas, porque es eterna tu misericordia. A través de ella obtendrás todo, si lo que pides está de acuerdo con mi voluntad. Oh, qué enorme caudal de gracias derramaré sobre las almas que recen esta coronilla. Las entrañas de mi misericordia se enternecen por aquellos que rezan la coronilla. Anota estas palabras, hija mía. Habla al mundo de mi misericordia. Que toda la humanidad conozca mi insondable misericordia. Es la señal de los últimos tiempos. Después de ella vendrá el día de la justicia. Cuando todavía queda tiempo, recurran al manantial de mi misericordia, que aprovechen de la sangre y el agua que brotó para ellos.
1: Bendito y alabado sea, Señor, porque es eterna tu misericordia.

0: Mi misericordia es más grande que tus miserias y de aquellas del mundo entero. ¿Quién ha medido mi bondad? Por ti he bajado del cielo a la tierra. Por ti me he dejado poner en la cruz. Por ti he permitido que fuera abierto con una lanza mi sagrado corazón. Y he abierto para ti una fuente de misericordia. Ven y toma de las gracias de esta fuente con el recipiente de la confianza. No rechazaré jamás un corazón que se humilla. Tu miseria será hundida en el abismo de mi misericordia.
1: Bendito y alabado sea, Señor, porque es eterna tu misericordia. Aquellos que proclamarán mi gran misericordia, yo mismo los defenderé en la hora de la muerte. Como mi gloria, aunque los pecados de las almas fuesen negros como la noche, cuando un pecador se dirige a mi misericordia, me rinde la gloria más grande y es en honor para mi pasión. Cuando un alma exalta mi bondad, entonces Satanás tiembla y huye a lo más profundo del infierno.
0: Bendito y alabado sea, Señor, porque es eterna tu misericordia. Mi corazón está colmado de gran misericordia por las almas y sobre todo por los pobres pecadores. Oh, si pudieran comprender que yo soy para ellos el mejor de los padres, que para ellos ha brotado de mi corazón sangre y agua, como de un manantial desbordante de misericordia, que para ellos vivo en el tabernáculo y como rey de misericordia deseo colmar a las almas de gracias, pero no quieren aceptarlas. Ve tú por lo menos, lo más seguido posible, a tomar las gracias que ellos no quieren aceptar y con esto consolarás mi corazón.
1: Bendito y alabado sea, Señor, porque es eterna tu misericordia. De todas mis llagas, como de arroyos, fluye la misericordia para las almas, pero la llaga de mi corazón es la fuente de la misericordia sin límites. De esta fuente brotan todas las gracias para las almas. Las llamas de mi compasión me consumen. Deseo derramarlas sobre las almas de los hombres.
0: Bendito y alabado sea, Señor, porque es eterna tu misericordia. Deseo unirme a las almas humanas. Mi gran deleite es unirme con las almas. Has de saber, hija mía, que cuando llego a un corazón humano en la Santa Comunión, tengo las manos llenas de toda clase de gracias y deseo dárselas al alma, pero las almas ni siquiera me prestan atención. Me dejan solo y se ocupan de otras cosas. Oh, qué triste es para mí que las almas no reconozcan al amor. Me tratan como una cosa muerta.
1: Bendito y alabado sea, Señor, porque es eterna tu misericordia. Oh, si los pecadores conocieran mi misericordia, no perecería un número tan grande de ellos. Diles a las almas pecadoras que no tengan miedo de acercarse a mí. Habla de mi gran misericordia.
0: Bendito y alabado sea, Señor, porque es eterna tu misericordia. Padre nuestro que estás en el cielo, santificado sea tu nombre. Venga a nosotros tu reino. Hágase, Señor, tu voluntad en la tierra como en el cielo.
1: Danos hoy nuestro pan de cada día. Perdona nuestras ofensas, como también nosotros perdonamos a los que nos ofenden. No nos dejes caer en la tentación y líbranos del mal. Amén.
0: Dios te salve María, llena eres de gracia, el Señor es contigo. Bendita eres entre las mujeres y bendito el fruto de tu vientre Jesús.
1: Santa María, Madre de Dios, ruega por nosotros los pecadores, ahora y en la hora de nuestra muerte. Amén.
0: Gloria al Padre, al Hijo y al Espíritu Santo.
1: como era en el principio, ahora y siempre, por los siglos de los siglos. Amén.
0: Ofrecimiento de la coronilla de la Divina Misericordia. Vamos a ofrecerla por la paz en el mundo entero, por las necesidades de la humanidad, por la conversión de las almas, por los enfermos y quienes cuidan de ellos, por las intenciones del Papa, por la santificación de los sacerdotes religiosos y religiosas, por las vocaciones sacerdotales, por la Iglesia perseguida, por los fundadores, el personal y los bienhechores de María Visión, por la protección de la niñez, de los adolescentes y de los bebés en el vientre de sus madres, por la unión, protección y santificación de las familias, por los enfermos y agonizantes, por las almas del purgatorio.
1: Hermanos, recordemos el mensaje de Jesús que nos dice: ¿por qué te confundes y te agitas ante los problemas de la vida? Déjame al cuidado de todas tus cosas y en todo te irá mejor. Cuando te abandones en mí, todo se resolverá con tranquilidad según mis designios. No te desesperes, no me dirijas una oración agitada, como si quisieras exigirme el cumplimiento de tus deseos. Cierra los ojos del alma y dime con calma:
0: Jesús, en ti confío.
1: Evita las preocupaciones, las angustias y los pensamientos sobre lo que puede suceder después. No estropees mis planes queriéndome imponer tus ideas. Déjame ser Dios y actuar con libertad. Abandónate confiadamente en mí y deja en mis manos tu futuro. Y dime frecuentemente:
0: Jesús, en ti confío.
1: Lo que más daño te hace es tu razonamiento y tus propias ideas, querer resolver las cosas a tu manera. Cuando dices: Jesús, en ti confío, no seas como el paciente que le pide al médico que lo cure, pero le sugiere el modo de hacerlo. Déjate llevar en mis brazos divinos. No tengas miedo, yo te amo. Si crees que las cosas se empeoraron y se complican a pesar de tu oración, sigue confiando, cierra los ojos del alma y confía, continuamente diciéndome a toda hora:
0: Jesús, en ti confío.
1: Necesito las manos libres para poder obrar. No me ates con tus preocupaciones. Satanás quiere eso: agitarte, angustiarte, quitarte la paz. Confía en mí, así que no te preocupes. Echa en mí todas tus angustias y duerme tranquilamente. Dime siempre:
0: Jesús, en ti confío.
1: Y verás grandes milagros, te lo prometo por mi amor.
0: Los invitamos, hermanos, a unirse al rezo de la coronilla de la Divina Misericordia. En el momento en el que ustedes pueden ofrecer esta coronilla por algún problema que tengan, por una enfermedad, por sus necesidades que cada uno tenga en su corazón. En el nombre del Padre, y del Hijo, y del Espíritu Santo. Amén. Amén. Padre nuestro que estás en el cielo, santificado sea tu nombre. Venga a nosotros tu reino, hágase tu voluntad en la tierra como en el cielo.
1: Danos hoy nuestro pan de cada día. Perdona nuestras ofensas, como también nosotros perdonamos a los que nos ofenden. No nos dejes caer en la tentación y líbranos del mal. Amén.
0: Dios te salve María, llena eres de gracia, el Señor es contigo. Bendita tú eres entre todas las mujeres y bendito es el fruto de tu vientre Jesús.
1: Santa María, Madre de Dios, ruega por nosotros pecadores, ahora y en la hora de nuestra muerte. Amén.
0: Creo en Dios Padre Todopoderoso.

0: Todopoderoso, Creador del cielo y de la tierra, creo en Jesucristo, su único Hijo, nuestro Señor, que fue concebido por obra y gracia del Espíritu Santo, nació de Santa María Virgen, padeció bajo el poder de Poncio Pilato, fue crucificado, muerto y sepultado, descendió a los infiernos, al tercer día resucitó de entre los muertos, subió a los cielos y está sentado a la derecha de Dios Padre Todopoderoso. Desde ahí ha de venir a juzgar a vivos y muertos. Creo en el Espíritu Santo, la Santa Iglesia Católica, la comunión de los santos, el perdón de los pecados, la resurrección de la carne y la vida eterna. Amén. Padre eterno, te ofrezco el cuerpo, la sangre, el alma y la divinidad de tu amadísimo Hijo nuestro Señor Jesucristo, como propiciación de nuestros pecados y los del mundo entero. Por su dolorosa pasión,
1: ten misericordia de nosotros y del mundo entero.
0: Por su dolorosa pasión,
1: ten misericordia de nosotros y del mundo entero.
0: Por su dolorosa pasión,
1: ten misericordia de nosotros y del mundo entero.
0: Por su dolorosa pasión,
1: ten misericordia de nosotros y del mundo entero.
0: Por su dolorosa pasión,
1: ten misericordia de nosotros y del mundo entero.
0: Por su dolorosa pasión,
1: ten misericordia de nosotros y del mundo entero.
0: Por su dolorosa pasión,
1: ten misericordia de nosotros y del mundo entero.
0: Por su dolorosa pasión,
1: ten misericordia de nosotros y del mundo entero.
0: Por su dolorosa pasión,
1: ten misericordia de nosotros y del mundo entero.
0: Por su dolorosa pasión,
1: ten misericordia de nosotros y del mundo entero. Padre eterno, te ofrezco el cuerpo, la sangre, el alma y la divinidad de tu amadísimo Hijo, nuestro Señor Jesucristo, como propiciación de nuestros pecados y los del mundo entero. Por su dolorosa pasión,
0: ten misericordia de nosotros y del mundo entero.
1: Por su dolorosa pasión,
0: ten misericordia de nosotros y del mundo entero.
1: Por su dolorosa pasión,
0: ten misericordia de nosotros y del mundo entero.
1: Por su dolorosa pasión,
0: ten misericordia de nosotros y del mundo entero.
1: Por su dolorosa pasión,
0: ten misericordia de nosotros y del mundo entero.
1: Por su dolorosa pasión,
0: ten misericordia de nosotros y del mundo entero.
1: Por su dolorosa pasión,
0: ten misericordia de nosotros y del mundo entero.
1: Por su dolorosa pasión,
0: ten misericordia de nosotros y del mundo entero.
1: Por su dolorosa pasión,
0: ten misericordia de nosotros y del mundo entero.
1: Por su dolorosa pasión,
0: ten misericordia de nosotros y del mundo entero. Padre eterno, te ofrezco el cuerpo, la sangre, el alma y la divinidad de tu amadísimo Hijo, nuestro Señor Jesucristo, como propiciación de nuestros pecados y los del mundo entero. Por su dolorosa pasión,
1: ten misericordia de nosotros y del mundo entero.
0: Por su dolorosa pasión,
1: ten misericordia de nosotros y del mundo entero.
0: Por su dolorosa pasión,
1: ten misericordia de nosotros y del mundo entero.
0: Por su dolorosa pasión,
1: ten misericordia de nosotros y del mundo entero.
0: Por su dolorosa pasión,
1: ten misericordia de nosotros y del mundo entero.
0: Por su dolorosa pasión,
1: ten misericordia de nosotros y del mundo entero.
0: Por su dolorosa pasión,
1: ten misericordia de nosotros y del mundo entero.
0: Por su dolorosa pasión,
1: ten misericordia de nosotros y del mundo entero.
0: Por su dolorosa pasión,
1: ten misericordia de nosotros y del mundo entero.
0: Por su dolorosa pasión,
1: Ten misericordia de nosotros y del mundo entero.

0: Padre eterno, te ofrezco el cuerpo y la sangre, el alma y la divinidad de tu amadísimo Hijo nuestro Señor, como propiciación de nuestros pecados y los del mundo entero. Por su dolorosa pasión,
1: ten misericordia de nosotros y del mundo entero.
0: Por su dolorosa pasión,
1: ten misericordia de nosotros y del mundo entero.
0: Por su dolorosa pasión,
1: ten misericordia de nosotros y del mundo entero.
0: Por su dolorosa pasión,
1: ten misericordia de nosotros y del mundo entero.
0: Por su dolorosa pasión,
1: ten misericordia de nosotros y del mundo entero.
0: Por su dolorosa pasión,
1: ten misericordia de nosotros y del mundo entero.
0: Por su dolorosa pasión,
1: ten misericordia de nosotros y del mundo entero.
0: Por su dolorosa pasión,
1: ten misericordia de nosotros y del mundo entero.
0: Por su dolorosa pasión,
1: ten misericordia de nosotros y del mundo entero.
0: Por su dolorosa pasión,
1: ten misericordia de nosotros y del mundo entero. Padre eterno, te ofrezco el cuerpo, la sangre, el alma y la divinidad de tu amadísimo Hijo nuestro Señor Jesucristo, como propiciación de nuestros pecados y los del mundo entero. Por su dolorosa pasión,
0: ten misericordia de nosotros y del mundo entero.
1: Por su dolorosa pasión,
0: ten misericordia de nosotros y del mundo entero.
1: Por su dolorosa pasión,
0: ten misericordia de nosotros y del mundo entero.
1: Por su dolorosa pasión,
0: ten misericordia de nosotros y del mundo entero.
1: Por su dolorosa pasión,
0: ten misericordia de nosotros y del mundo entero.
1: Por su dolorosa pasión,
0: ten misericordia de nosotros y del mundo entero.
1: Por su dolorosa pasión,
0: ten misericordia de nosotros y del mundo entero.
1: Por su dolorosa pasión,
0: ten misericordia de nosotros y del mundo entero.
1: Por su dolorosa pasión,
0: ten misericordia de nosotros y del mundo entero.
1: Por su dolorosa pasión,
0: ten misericordia de nosotros y del mundo entero.
1: Santo Dios, Santo fuerte, Santo inmortal,
0: ten piedad de nosotros y del mundo entero.
1: Santo Dios, Santo fuerte, Santo inmortal,
0: ten piedad de nosotros y del mundo entero.
1: Santo Dios, Santo fuerte, Santo inmortal,
0: ten piedad de nosotros y del mundo entero.
1: Oh Dios eterno, en quien la misericordia es infinita y el tesoro de compasión inagotable, vuelve a nosotros tu mirada bondadosa y aumenta tu misericordia en nosotros para que en momentos difíciles no nos desesperemos ni nos desalentemos, sino que con gran confianza nos sometamos a tu santa voluntad, que es el amor y la misericordia mismos. Amén. Oh sangre y agua que brotaste del Sagrado Corazón de Jesús como una fuente de misericordia para todos nosotros,
0: en ti confío.
1: Expiraste, Jesús, pero la fuente de vida brotó para las almas y el mar de misericordia se abrió para el mundo entero. Oh fuente de vida, insondable misericordia divina, abarca el mundo entero y derrámate sobre nosotros. Amén.
0: Rey bondadoso, escucha mi oración. Señor, escucha mis palabras, atiende a mis gemidos. Haz caso de mis gritos de auxilio, Rey mío y Dios mío.
1: A ti te suplico, Señor, por la mañana escucharás mi voz, por la mañana te expongo mi causa y me quedo aguardando.
0: Tú no eres un Dios que ame la maldad, ni el malvado en tu huésped, ni el arrogante se mantiene en tu presencia.
1: Detestas a los malhechores, destruyes a los mentirosos.

0: leprosos. Al hombre sanguinario y traicionero lo aborrece el Señor.
1: Pero yo, por tu gran bondad, entraré a tu casa y me postraré ante tu templo santo con toda reverencia.
0: Señor, guíame con tu justicia, porque tengo enemigos. Alláname tu camino.
1: En su boca no hay sinceridad, su corazón es perverso, su garganta es un sepulcro abierto, mientras halagan con la lengua.
0: Que se alegren los que se acogen a ti con júbilo eterno. Protégelos para que se llenen de gozo los que aman tu nombre.
1: Porque tú, Señor, bendices al justo y como es un escudo lo rodeas a favor.
0: Gloria al Padre, y al Hijo, y al Espíritu Santo.
1: Como era en el principio, ahora y siempre, por los siglos de los siglos. Amén.
0: A cada petición responderemos, ven pronto, Señor. Porque es necesario que reines ya en este mundo.
1: Ven pronto, Señor.
0: Porque hace tanta falta el amor en las familias.
1: Ven pronto, Señor.
0: Porque hay tantos jóvenes sometidos a los vicios.
1: Ven pronto, Señor.
0: Porque hay tantas personas que denigran la vida de los niños.
1: Ven pronto, Señor.
0: Porque la tibieza espiritual va carcomiendo el corazón de tantos sacerdotes.
1: Ven pronto, Señor.
0: Porque las personas ya no le encuentran sentido a su vida.
1: Ven pronto, Señor.
0: Porque hay pocos hijos tuyos que aún te adoran en los sagrarios.
1: Ven pronto, Señor.
0: Porque el mundo necesita purificarse de toda vanidad.
1: Ven pronto, Señor.
0: Porque hay tantas personas que se consagran a las acechanzas del mal.
1: Ven pronto, Señor.
0: Porque hay tantas naciones pidiendo paz y esperanza.
1: Ven pronto, Señor.
0: Porque hay tantas personas sufriendo graves enfermedades.
1: Ven pronto, Señor.
0: Porque hay tantas personas que practican la injusticia, aún con el más necesitado.
1: Ven pronto, Señor.
0: Porque hay tantas personas que sufren buscando encontrar pronto el consuelo.
1: Ven pronto, Señor.
0: Porque hay tantos esperando tus gracias.
1: Ven pronto, Señor.
0: Porque hay tantos jóvenes confundidos por causa del demonio.
1: Ven pronto, Señor.
0: Porque hay tantos que buscan que impere el mal en el mundo.
1: Ven pronto, Señor.
0: Porque hay tantos que confunden tus principios y mandamientos.
1: Ven pronto, Señor.
0: Porque hay tantos que te buscan por mera conveniencia.
1: Ven pronto, Señor.
0: Porque hay tantos que no encuentran salida a sus problemas.
1: Ven pronto, Señor.
0: Porque hay tantos que se burlan de lo sagrado.
1: Ven pronto, Señor.
0: Porque hay tantos que dicen seguirte, pero persiguen y ultrajan a los demás.
1: Ven pronto, Señor.
0: Porque hay tantos que dicen amarte y odian a su prójimo.
1: Ven pronto, Señor.
0: Porque hay tantos que les es tan fácil quitarle la vida a los demás.
1: Ven pronto, Señor.
0: Porque hay tantos que blasfeman contra el Espíritu Santo.
1: Ven pronto, Señor.
0: Porque hay tantos que no aceptan a tu Santísima Madre.
1: Ven pronto, Señor.
0: Porque hay tantos que conociéndote no te aman y no te siguen.
1: Ven pronto, Señor.
0: En este momento queremos, Señor, pedirte de todo corazón las necesidades de nuestros hermanos que hablan aquí a María Visión, encomendándote sus necesidades, sus enfermedades, sus problemas y todo lo que ellos están sufriendo. Te lo quieren exponer en estas papeletas que nos dejan. Recibe, Señor, estas intenciones y por tu gran misericordia, concédele lo que te piden. De Querétaro, la familia Rivera Medina te pide la salud de María Lilia Medina Jiménez, la familia Vicente Gutiérrez y Gutiérrez Hernández. Marta Medina Jiménez de Querétaro te pide por la

0: Familia Rivera Medina, Medina Jiménez, el eterno descanso de Emilio Medina Jiménez y el eterno descanso de Marco Antonio Rodríguez Medina. Edith Telles de Zapopan te pide por el eterno descanso de Josefina González Plasencia y Rubén Gómez Maciel y Paulina Telles Bolaños y Santiago Ordóñez. José Manuel Anguiano de Zapopan te pide por la familia Anguiano Santana y el eterno descanso de María Félix García Gómez.
1: Margarita Godínez de Zapopan te da gracias a Dios porque salió bien de su operación. Te pedimos por las necesidades del Ministerio de Jesús Salvando Matrimonios. Te pedimos por la conversión y liberación de Marco Antonio León Alvarado, por las necesidades de la familia Vázquez Rivera, por la conversión y liberación de Carmen Rivera Gutiérrez. Te pedimos por la conversión de Adriana Rivera, por la comunidad de Francisco Sarabia, por las necesidades de la familia León Alvarado, Cortés León, León Cortés, por el eterno descanso de la señora Juanita Castillo y por su familia, para que pronto tengan resignación. Te pedimos por los sacerdotes que tengan buen discernimiento. Por Carolina Cerda te pide porque su hijo Efraín Guerra deje el vicio del alcohol.
0: Eduviges Meléndez te pide por la familia Torres Meléndez, Meléndez a la Torre, Torres Orozco, Villalobos Meléndez. El eterno descanso de Porfirio Meléndez a la Torre y Enrique Torres Orozco. Rosa Meléndez te pide por la familia Magallanes López y Magallanes Villalobos. El eterno descanso de Ascensión Villalobos Meléndez. Sandra Martínez de Guadalajara te pide por la familia Rivero Trujillo. La salud de Ángeles Córdoba y el eterno descanso de Guillermo Martín, Guillén Torres, María Esther Quiroz y el eterno descanso de Socorro Trujillo.
1: Margarito Martínez Galindo de Guanajuato te pide por las necesidades de la familia Hernández Martínez, Pérez García, Gerardo Hernández y Margarita Martínez en su matrimonio. Por la salud de Juliana y Eduardo Hernández, protección y necesidades, y por el eterno descanso de César Gutiérrez Corona, Sonia y Ricardo Gutiérrez. Teresa de Anda te pide, de San Juan de los Lagos, te pide por las necesidades de la familia Jiménez de Anda, familia Gómez Martínez, Tadeo y Alejandro Acosta Olivares, Lorena Olivares. Por la salud de Teresa de Anda y Julisa Jiménez y por el eterno descanso de José Jiménez Isidro Moreno, Carlos Arteaga. Mónica Meléndez de Amatitán te pide por las necesidades de la familia Martínez Meléndez, familia Meléndez a la Torre, por Rosa María Meléndez, Berta Meléndez. Por la salud de Mónica Meléndez, Francisco Martínez, Eduviges Meléndez. Por el eterno descanso de la familia Meléndez Salvador Gaudencio Meléndez. Guadalupe Martín Campo de Zapopan te pide por las necesidades de la familia Nuño Martín Campo, necesidades de María Visión, Ana María Ibarra Flores y por los desaparecidos. Por la salud de Josefina Macías, José Luis Macías y Ceci. Por el eterno descanso de Josué Manuel Flores, Fortina Guzmán, Petra Flores, Rafaela Castillo Alvarado de Chiquislistlán, te pide por las necesidades de la familia Santana Castillo Velasco, Santana Mendoza Velasco, Zúñiga Velasco, Carrillo Velasco, Velasco Carrillo, por la salud de Paz Santana, Arturo Santana y Rafaela Castillo. Por el eterno descanso de Félix Santana, Ignacio Flores y María Refugio Flores. Elizabeth Plasencia de Tamazula te pide por las necesidades de la familia Maciel Plasencia Plasencia, Sánchez Maciel Ramírez, por la salud del matrimonio Víctor Maciel y Elizabeth Plasencia, y por el eterno descanso de Ángeles Flores, Mercedes Flores, Natividad Flores, Claudio Melchor, Gloria Melchor, Calorina Melchor y por José Maciel Lorenzo.
0: María Visión ora por todos los bienhechores y por sus familias. Carmen Ramírez Barba de Tepatitlán te pide por la familia González Ramírez y Franco González. El eterno descanso de Rolando y María Auxilio González Ramírez. Araceli Estrada Martínez de Zapopan te pide por Óscar Guadalupe Dorado Vargas, Alejandro Barajas Vallejo, Emma Inés Macías Quintero y por las almas del purgatorio. Marco Antonio Reyes de Unión de San Antonio, Jalisco, te pide por la familia Reyes Cabrera y Reyes Padilla. El eterno descanso de Juan Reyes López, María del Carmen González, María del Socorro, María del Carmen, Juana Cesárea Cabrera González. María Elena González Reyes de Hidalgo, Michoacán, te pide por la familia Hernández González y González Reyes y el eterno descanso de Felipe Hernández Romero. Marta Zavala Caballero de Talpa te pide por la familia Cibrián Zavala, Zavala Caballero y Escobar Zavala.
1: Alicia Mendoza de Michoacán te pide por las necesidades de la familia Aguilera Mendoza, Juanita Hernández de Monterrey, por la salud de Kenia y Juan Paisano, familia Ríos García y por el eterno descanso de Elvia González y José Rodríguez Moya. Fernando Martínez, de Estado de México, te pide por las necesidades de Sara Yasmín Martínez Alcántara y Judith Esther Alcántara Pacheco, por la salud de Marta Ramírez, de Ciudad de México, por el eterno descanso de Carlos Palafox, Antonia Jiménez. Estefanía Enríquez, del Estado de México, te pide por las necesidades de Demetrio Enríquez Castillo y salud de Gilma Palma, de Puebla. Jorge Alfonso Cerón Melgoza, de Jesús Melgoza Cortés, la salud de Judith Ramírez de Guadalajara. Graciela Vargas de Guadalajara te pide por la familia Vargas Huerta y descendencia, familia Delgado de la Cruz. María Guadalupe Sánchez de Tijuana te pide por las necesidades de la familia Silva Sánchez. Maricruz Martínez de Querétaro te pide por las necesidades de Luis Manuel Arévalo Martínez, Evelyn Eliana Hernández Sánchez, Luis Alfredo Rodríguez Muñoz, David Rodríguez, por la salud de Muñoz y familia Martínez Troncoso. Eva Rocío Gutiérrez Mendoza de Guadalajara te pide por las necesidades de Gabriela Ledesma Leal, Roxana Lisbeth González, Caleb González, Marisela Cisneros Vega. Silvia Vázquez de Guadalajara te pide por el eterno descanso de Francisco Javier Martínez Navarro, Eric Javier Martínez.
0: Gloria Estela Ramírez de Coahuila te pide por la familia Medina López, Avilés Ramírez, Zúñiga Ramírez, Ramírez Compión, Campeón y los por todos los sacerdotes, la salud de José Luis Medina López. Carmen Horta te pide la salud de Armando Zamora y te pide por la familia Zamora Horta. Juanita Estrada Riojas de Coahuila te pide por la familia Estrada Riojas Hernández y Martínez Sánchez, por las almas del purgatorio. Edith Telles de Zapopan te pide por el regreso de su familia. Te pide por el niño Santiago Orduño. Gracias, Jesús, por estar vivo, por habernos escuchado, por estar siempre a nuestro lado. Gracias por tu misericordia infinita. Gracias por tu inmenso amor. En todo momento de mi vida, recordaré decirte siempre, Jesús, en ti confío.
1: Jesús, en ti confío.
0: Jesús, en ti confío.
1: Jesús, en ti confío.
0: Jesús, en ti confío.
1: Jesús, en ti confío.
0: En el nombre del Padre, y del Hijo, y del Espíritu Santo. Amén.

Proclama mi alma la grandeza del Señor. Se alegra mi espíritu en Dios mi Salvador, porque ha mirado la humillación de su esclava. Desde ahora me felicitarán todas las generaciones, porque el Poderoso ha hecho obras grandes por mí. Su nombre es santo, y su misericordia llega a sus fieles de generación en generación. Él hace proezas con su brazo, dispersa a los soberbios de corazón, derriba del trono a los poderosos y enaltece a los humildes. A los hambrientos los colma de bienes y a los ricos los despide vacíos. Auxilia a Israel, su siervo, acordándose de su misericordia, como lo había prometido a nuestros padres, en favor de Abraham y su descendencia por siempre. Amén.

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Para tener una paz espiritual, en mi opinión, es muy importante lo que es la oración, pero no solamente es eso, sino que la confesión es algo muy importante, ya que, como lo dijo el beato Carlos Acutis, para que el alma pueda subir al cielo, al igual que un globo, necesita perder peso, que son los pecados. En ese caso, pues, es muy importante para nosotros confesarnos, ir a misa, comulgar, y más que nada, pues, hacer oración. Estoy de acuerdo, estoy 100% de acuerdo en que es muy importante, ya que hoy en estos días, desafortunadamente, pues el mundo está muy corrompido y pues claramente Dios nos dio mandamientos que debemos de seguir, pero también Dios nos dio la libertad de escoger si cumplirlos o no, y pues cada uno recae en sus propias consecuencias al no seguirlos.

Queridos hijos, hoy los invito a que sean mis manos extendidas en este mundo que pone a Dios en último lugar.

Hola hermanos, buena tarde. Bendecido y feliz miércoles. Agradecidos con nuestro Señor Jesucristo que nos da un día más de vida, hermanos. Un día más de vida para orar los unos por los otros, para agradecer, para alabarle, para pedirle y para poner todas nuestras intenciones a sus pies y a los pies de nuestra Madre María. Les saluda su amiga y hermana Carla Beltrán y quiero invitarlos a acompañarnos a capilla a hacer nuestra oración del día. Señor Jesús, venimos ante ti con el corazón lleno de fe, amor y esperanza. Queremos poner este día en tus manos a todos los televidentes, sus alegrías, sus preocupaciones, sus necesidades y los anhelos más profundos de su corazón. Derrama abundancia, gracia, fortalece su fe y ayúdales a poder experimentar tu amor misericordioso. Te pedimos por quienes viven situaciones difíciles, por quienes sufren, por quienes padecen alguna enfermedad, por quienes atraviesan desesperanza. Concédenos también el don de la paz a todas las naciones marcadas por la guerra, la violencia, el odio y las injusticias. Te pedimos que cambies los corazones endurecidos. Ponemos en tus manos a las víctimas de Venezuela, a esta situación tan trágica de incendios que viven nuestros hermanos en Madrid, y a nuestro hermano Bar, el cual atentó el día de ayer contra Nuestra Señora de Medjugorje. Por todas esas personas que hacen el mal, Padre, que atentan contra nuestra Santa Iglesia y por todos aquellos hermanos perseguidos en distintas partes del mundo. Te encomendamos también a los inmigrantes, a quienes han debido dejar su tierra buscando seguridad, trabajo o un mejor futuro. Y queremos orar por quienes te han ofendido, por nuestros enemigos y por aquellos con los cuales nos resulta muy difícil reconciliarnos. Que la Santísima Virgen María, Madre de la Iglesia, nos cubra con su manto. San José nos proteja y que todos los santos intercedan por nosotros. A ti, Jesús sacramentado, honor y gloria por los siglos de los siglos. Amén.

0: les pedimos nos acompañen a nuestra reflexión del día.
1: Tú nos darás, Señor, la paz, porque todo lo que hemos hecho, eres tú quien lo ha hecho por nosotros. Acudimos a ti, Señor, en el peligro, cuando nos angustiaba la fuerza de tu castigo. Isaías capítulo 26, versículo 12.
0: De esta hermosa reflexión, que todos podamos acudir a Él para poder recobrar esa paz que muchas veces nos es robada por distintas situaciones, esa paz que todos necesitamos para poder fortalecer nuestra fe y para poder llevar el día a día. Los invitamos a que se comuniquen a nuestras redes sociales que aparecen en pantalla, vía Facebook, arroba Cadena de Amor MV, vía WhatsApp, más 521 al 33 22 02 97 70 o bien llamarnos al aire, LADA más 52 33 37 70 18 00. Estaremos muy contentos, hermanos, de recibir todas sus llamadas, todas sus peticiones para poder colaborar en esta cadena de amor. Y tenemos nuestra primer llamada, nuestro hermano José Antonio. Hola, hermano. José Antonio, ¿me escuchas? Hola, buena tarde, José Antonio. José Antonio, estamos ya al aire. ¿Podrías apoyarnos, hermano, con tus peticiones? Bueno, lo perdimos. Esperemos que José Antonio se vuelva a comunicar. Vamos a tomar una llamada vía WhatsApp de Michoacán, Zacapu. Hola. Hola. ¿Me escuchas? Estamos en llamada vía WhatsApp. ¿Nos escuchas? Al parecer esta tampoco se escucha. Hola, hermano, ¿nos puedes apoyar con tus peticiones? Bueno, esperemos se vuelvan a comunicar.
2: ¡Escucho!
0: ¡Ah, ya te escucho! ¡Qué alegría!
2: ¡Bendito sea el Señor!
0: Hermana, mira ya.
2: ¡Ay, gracias, Padre Santísimo!
0: Claro, todo por obra de Dios. ¿Cuál es tu nombre?
2: Mi nombre es Marcela Vitela.
0: Marcela, nos llamas de Zacapu, ¿verdad?
2: Zacapu, Michoacán.
0: Muchas gracias por comunicarte, hermana. Platícanos, ¿cuál es tu oración, tu petición del día de hoy para nuestro Señor Jesucristo?
2: Primero que nada, dale gracias a mi Padre Santísimo y a mi Madrecita por amanecer otro día más y estar en esta tarde tan hermosa con ellos para bendecirlos y alabarlos.
0: Hermana, ¿puedes bajar un poquito a tu televisor?
2: Sí, sí.
0: ¿Algo más que quieras agregar a nuestro Señor?
2: Ah, claro, ya estoy aquí enfrente de mi Padre Santísimo para darle todo el honor y la gloria que Él se merece. Y quiero ponerlo en oración a toda mi familia, a todos los enfermos, a mis hijas, a mi angelito que tengo tan lejos, a mi niño, a mis nietos, agradecida por la vida que nos regala. Y también quiero pedir por una amiga que, bendito sea el Señor, le hicieron estudios para ver si no volvía a retoñarle su cáncer y para gloria de Dios salió muy bien. Y quiero pedir que pidan por ella porque también le van a hacer otro estudios del hígado porque y de la tiroides porque salió también malita. Quiero que la pongan en oración. Con todo mi corazón se los pido. Y también quiero pedir por todos los alcohólicos que mi hermano volvió a caer en el vicio. Se lo pongo en sus benditas manos. Yo no creo en nada. Dicen que a lo mejor lo tienen embrujado, que no sé qué. Pero yo no creo en nada más que en mi Padre Santísimo y en mi Madrecita. Y yo se los pongo en sus benditas manos a toda mi familia, por las benditas ánimas del purgatorio.

y quiero darle todo el honor y toda la gloria a mi Señor y a ustedes por este programa tan hermoso que es de oración, que para unirnos más así hacia nuestro Señor Jesucristo. También quiero pedir por otra muchachita que tiene sus dos niñitas y pues ella dice

0: Y te comparto esta palabra del Salmo 27, hermana. Enséñame, Señor, tus caminos y guíame por el sendero llano. Líbrame del afán de mis contrarios, pues contra mí se levantan falsos testigos que lanzan amenazas. La bondad del Señor espero ver en la tierra de los vivientes. Confía en el Señor. Ánimo, arriba y sigue esperando en el Señor. Palabra de Dios. Mira, hermana, qué hermosa palabra nos regala el día de hoy el Señor para ti. Qué bonito que tengas ese corazón tan bondadoso, que te preocupes tanto por la oración de intercesión, por ver e identificar las necesidades de los hermanos, amigos, familiares de tu entorno. ¡Qué belleza! Nos unimos a todas tus peticiones por tu familia, por los enfermos. Pedimos, por supuesto, por los estudios de tu amiga, que el Señor obre, y por todas las personas que sufren cualquier tipo de vicio. Y hablando precisamente de este tema que tú comentas sobre que se dice que las personas pudieran estar embrujadas, recordemos que el Señor repele todas estas prácticas y todas estas creencias. Estamos llamados como católicos a creer solo en la palabra de Dios, no creer en adivinanzas, de cosas del universo, nada de estas cosas y estas prácticas que son de la nueva era. Y también, cuando alguno de nuestros familiares o alguna persona atraviesa por cualquier mal, por cualquier padecimiento, hay que recordar que muchas veces el Señor permite estas cosas por una razón. Todo tiene un porqué, todo tiene un destino divino al final. Entonces, seamos personas de fe, fortalezcámonos ante todas estas habladurías, ante estos consejos malamente a veces de personas que no conocen al Señor y que están alejados de Él y de su palabra. Ante ello, nosotros acerquémonos más, oremos más, recemos el Santo Rosario, fortalezcamos nuestra fe, seamos personas de estudio, hermanos. Miren, recuerden que nuestra iglesia no solo se rige por la palabra de Dios, la cual es importantísima, nos regimos también por el magisterio de la iglesia. Nuestra santa iglesia católica es no solo madre, también es maestra, hermanos. Entonces estamos llamados al estudio, estamos llamados a elevar nuestra sabiduría, a incrementar estos conocimientos en cuanto a las cosas de Dios, en cuanto a todos estos misterios, todas estas revelaciones. Tenemos ahora sí que un buffet lleno, riquísimo, porque así es nuestro Dios y así es nuestra madre iglesia. Es rica en misericordia y rica en conocimiento. Entonces, los invito a todos al estudio de las Santas Escrituras y de todos los escritos, encíclicas de Dios, porque esto, hermanos, es los cimientos. Tenemos que fortalecer nuestra fe. Dios nos invita no solo a tener una fe sentimentalista, es decir, no solo tenemos que ser personas las cuales estamos buscando encuentros o momentos de oración en las cuales Dios nos exalte y nos alegre el corazón y estemos todo el tiempo recibiendo. Eso es algo muy, muy hermoso, bellísimo. Pero Dios nos llama no solo a ser personas que sienten, sino también a ser personas dentro de nuestra Santa Iglesia conscientes. ¿Y cómo vamos a ser conscientes? Fortaleciendo estos conocimientos con el estudio, con las bases. Porque muchas veces vamos a atravesar por desiertos, hermanos. No siempre vamos a ver a la respuesta. A veces lo dice ciertamente el Evangelio de hoy, para quien no ha tenido oportunidad de escucharlo. En un ratito lo vamos a seguir comentando. Está muy interesante y muy hermoso, es muy providencial. Vamos a tomar otra llamada que tenemos de Puebla. Hola. Se nos fue. Hola, buena tarde, hermana. ¿Con quién tenemos el gusto?
1: Estoy viendo el programa de la televisión donde está el

0: muchísimo para pedir peticiones.
1: Así bájale, es, así es, hermana, qué gusto que te comunicaras. ¿Nos sí. puedes apoyar a bajarle a tu televisor un poco, por favor, para poder escucharte mejor?
0: Mire, yo deseo una petición, soy aquí de Puebla.
2: La ciudad de Puebla.
1: Ajá, de Puebla. ¿Con quién tenemos el gusto?
0: Con la señora Yolanda Chávez.
1: Gracias por su llamada. Señora Yolanda, ¿nos apoya bajar el televisor para poderla escuchar mejor?
0: ¿Le bajo mi televisor?
1: Sí, sí.
0: Bájale,
1: por favor.
0: Sí, bájale todo, todo.
1: Muchas
0: todo.
1: Gracias. Sí, si gusta ya. bajarle y pues platíquenos, ¿qué es lo que quiere compartir el día de hoy con nuestro señor?
0: Mire, por lo que estoy viendo que muchos testimonios están dando y piden ayuda para la oración, para lo... para pues para uno que está pasando una situación difícil. Mire, yo tengo una hija que se separó de su matrimonio. Ella estaba casada nomás por lo civil, se separó. El problema es que el esposo le quitó los hijos. Ahora no se los deja ver y ella desea ver al chiquito porque le preocupa más el chiquito de 10 años. Entonces ella desea ver a sus hijos, pero nosotros pedimos que pidan por su esposo, que le hablan del corazón, Dios, que le hablan del corazón y que su hijo el grande le hablan de su corazón para que vea a sus hijos.
1: Muy bien, hermana, con mucho gusto. ¿Algo más que quieras agregar? Ah, la perdimos. Bueno, hermana Yolanda, gracias por tu llamada, por abrirnos tu corazón. Te quiero compartir esta palabra del Salmo 144. Él es mi refugio y mi baluarte, mi fortaleza y mi libertador, mi escudo en quien me amparo. Él humilla a los pueblos a mis pies. Palabra del Señor. Nos unimos a tus peticiones, hermana, por tu hija, por esta situación. Y nuevamente, recordando el hermoso evangelio de hoy, hermanos, es muy providencial. Siempre procuremos ir a misa todos los días y cuando no podamos, escuchémosla, aunque sea virtualmente, o consultemos el evangelio. Es una guía diaria y en ella Dios nos da palabras de aliento para sobrellevar cualquier situación y dificultad que estemos viviendo. El evangelio de hoy nos enseña que a veces vivimos inquietos, ocupados en nuestras responsabilidades, ¿verdad? Así como Marta. Y muchas veces estamos tan ocupados en los problemas, sumergidos en ocupaciones, que queremos intentar nosotros resolver todo. Y llevamos muchas veces cargas que son demasiado pesadas para nosotros. Y bueno, en medio de tanta actividad podemos perder la paz, podemos olvidar que Jesús está cerca y podemos tal vez al intentar resolverlo todo, olvidar que Él es el Todopoderoso y que Él nos pide entregarle todas esas cargas para poder llenarnos de su paz, para poder afrontar estas adversidades con sabiduría, hermana. Entonces, querida Yolanda, con mucho gusto nos unimos a tus peticiones y oramos porque Dios toque su corazón. Siempre recordemos orar, muchas felicidades, que recuerdas orar por estas personas que están alejadas de Dios, no solo por los que sufren, sino también por los que hacen el mal, por aquellos que no lo aman, que no lo conocen y que no lo siguen, hermanos. Porque recordemos que todos estamos llamados a ser santos y todos somos hijos de Dios, inclusive aquellas personas que atentan contra nosotros, nuestros enemigos y quienes hacen el mal. Vamos a tomar otra llamada vía WhatsApp. Hola, buenas tardes.
3: Buenas tardes.
1: Hermana, ¿con quién tenemos el gusto?
3: Soy Luz. Se cortó mi llamada, estaba en el 3770.
1: Ay, querida Luz, ¿de dónde nos llamas?
3: De aquí, de Guadalajara.
1: Ay, Luz, muchas gracias por comunicarte de nuevo, hermana. ¿Y qué vas a poner el día de hoy a los pies de nuestro Señor?
3: A mi familia, su conversión.

0: y la salvación de sus almas. Y quiero ponerle también, primero, darle gracias. Señor Jesús, te doy gracias por todo tu amor, Señor, por todo lo que haces y lo que hiciste en toda mi vida, Señor Jesús. Gracias. Te ruego, Señor Jesús, por esas naciones donde están los incendios muy fuertes, Señor. Y han muerto muchos animalitos y muchas personas, Señor. Hay muchas casas destruidas, Señor. Solo tú sabes por qué está pasando eso, Señor. Por eso yo te los pongo en tus manos, Señor. El clima está muy feo, los vientos muy fuertes y no lo pueden apagar, Señor. Te ruego también por todos aquellos que están enfermos del alma y del corazón, Señor. Ya no sienten deseos de vivir, Señor. Los pongo en tus benditas manos, Señor. Y te doy gracias, Señor. Te amo, te adoro, te alabo y te bendigo. Virgen María, madrecita mía, lleva a esas almas tristes hacia Jesús, Madre. Ya no tienen ganas ni de levantarse, Madre. Ayúdalos, Madre, y guárdalos dentro del corazón de Jesús, porque hay muchos que se están suicidando, Madre. Te ruego por todas esas almas, Madre. Te doy gracias por tu amor, Madre, por tu intercesión, por todo lo que nos regalas, Madre. Te amo. Bendita seas, Madre. Amén, amén, amén.
1: Hermano, hermana, te motivo para que no pierdas la esperanza. Por ello el profeta Isaías en el capítulo 40, versículo 31, nos dice que los que esperan en el Señor renuevan sus fuerzas. La esperanza cristiana no depende únicamente de los resultados o de las circunstancias. Nace de la confianza en Dios. Cuando todo parece difícil, la esperanza nos recuerda que el Señor sigue actuando. Cada nuevo día es una oportunidad para confiar, para luchar y para seguir adelante. Dios puede renovar tus fuerzas cuando más lo necesitas.
2: Pues bueno, escuchamos estas hermosas palabras de nuestro querido sacerdote que nos invitan a renovar nuestras fuerzas, hermana Luz. Nos unimos a todas tus peticiones y te pedimos por favor que nos ayudes a orar por la hermana Yolanda para continuar con esta cadena de oración. Vamos a tomar otra llamada de Michoacán. Hola, buena tarde. Una llamada de Michoacán vía WhatsApp. Buena tarde, ¿nos escuchas?
3: Sí, sí las escucho. Buenas tardes.
2: Gracias, hermana. ¿Con quién tenemos el gusto?
3: Con Roselia Lúa de Michoacán.
2: Gracias, hermana. ¿Qué palabras quieres compartir el día de hoy? ¿Cuál es tu oración, tus peticiones, hermana?
3: Quiero pedirle a mi divino Cristo Jesús por mi familia, por mis hijas. Tengo 5 hijas. Por las ausentes y las presentes, por mí, por una hijita que tengo aquí conmigo, que es mi compañera, porque yo vivo nomás con ella, para que el Señor Jesús nos cuide y nos proteja de todo lo malo, de enfermedades. Yo pido por mis hijas, por los hijos de mis hijas, por mí, por mi hija, por todos los enfermos que piden tanto por su salud, para que el Señor Jesús les mande su salud. Y también le pido a mi divino Cristo Jesús que nos ayude siempre, que siempre esté con nosotros, que yo lo necesito mucho. Yo necesito tanto a mi divino Cristo Jesús y a mi madrecita de Guadalupe, que siempre, siempre los traigo en mi corazón. Siempre, siempre yo pido por mis hijas. Que ella, la Virgencita de Guadalupe, me las cuide y me las proteja de todo peligro y mal. Y por ustedes también, por ustedes pido también, porque ustedes son muy, unas personas muy buenas. Y ustedes están muy cerquitas de Cristo, para que ustedes también pidan por nosotros y nosotros por ustedes. Amén, amén, amén.
2: Muchas gracias, hermana, por tu oración. Y pues todos estamos cerquita de Cristo, créalo. Desde el Papa hasta el más pequeño feligrés. Todos somos escuchados y todos somos amados por igual. Cristo dio, recordemos, hasta su última gota de sangre en la cruz por todos y cada uno de nosotros, incluso por el más pecador. Te comparto esta palabra del Salmo 144. Bendito sea el Señor, roca mía, y que mis manos adiestra para el combate y mis dedos para la batalla. Palabra del Señor. Hermana, te pedimos nos apoyes a orar por la hermana Luz. Nos unimos a todas tus peticiones por tu familia, por tus hijas, por todos los enfermos y pues aprovechando e invitarlos a todos a recordar que todos somos luz. Y en este caso tú también eres luz para esa pequeñita. Comentabas que solo son tú y ella. Entonces recordemos darles a nuestros hijos este buen ejemplo que estoy segura que tú le das, ¿verdad? Inculquémosle el amor por Cristo, el amor por todas las cosas de Dios, por la Santa Misa, por la reconciliación, por la Sagrada Eucaristía. Y te invito a rezar en familia con tu hija y a todos nuestros queridos televidentes también el poderosísimo rosario, hermanos, porque no hay arma más poderosa. Vamos a tomar otra llamada de Ciudad de México. Hola, buena tarde.
4: Buenas tardes.
2: Hola, hermana, ¿con quién tenemos el gusto?
4: Con María de la Luz.
2: ¿Quién, perdón?
4: María de la Luz, amo Dios.
2: Gracias, María. ¿De dónde nos llamas?
4: De aquí de México.
2: Ciudad de México.
4: De aquí de México.
2: Sí, hermana, muchas gracias. Qué gusto escucharte de nuevo. ¿Qué sí. nos quieres compartir el día de hoy, hermana?
4: Pues darle gracias por este día, pero es que quiero pedir por María de la Luz, que trae un dolor muy fuerte en la mano. Y ya, no, y a veces me ponen en oración para que me pongan en oración, a veces se me quite el dolor porque mi compastilla me quita. Yo le pido a mi Dios y mi Señor que Él es el doctor de doctores. Y la Virgen Santísima también, es la Virgen Santísima. La enfermera también, le pido a ella a ver si me pone en oración, porque las pastillas no, un ratito luego se me quitan. Ahora voy a pedir también por mis hijos, también quedan un poco malitos. Rubén Santillán Zamudio, que también pues ya tiene un año que no, que lo operaron, pero no quedó bien. Por eso le pido a mi Dios y mi Señor, se lo pongo en sus benditas manos. Alberto Santillán Zamudio, que también tiene sus riñoncitos mal, y le grito Freya también se lo pongo en sus benditas manos. y también a Susana Santillán, que también tiene la osteoporosis en la rodilla, también la pongo en sus benditas manos, también a Raquel Vallejo Rodríguez, también, que también anda con su azúcar también, pero ahí va, en lo que cabe ahí va más o menos, pero yo se los pongo en sus benditas manos. Y un sobrino también que ha estado muy delicadito, también te lo pongo en tus benditas manos, Guillermo Ríos Santillán, también te lo pongo en tus benditas manos. Tú sabes, mi Señor Jesús, tú sabes. Y los sanos, ¿o qué? Seguir adelante contigo, mi Señor. Contigo no hay duda, no hay duda. Yo sé que tú nos sanas. Despacio, pero sí, nos sanas. Nos sanas porque eres el sanador, el doctor de doctores. También pido mucha por las personas de María Visión, que también pido por todos ellos, los padres, el Papa, las ánimas benditas, por todos se los hago presente, por todos los míos y los que no son, por todos los que no son míos y los míos se los hago presente en esta bendita tarde, por todos se los hago presente y llena de tus bendiciones a la señorita que está atendiendo. Todos los días, llénala de tus santísimas bendiciones. Amén.
2: Amén, hermana María. Gracias por tu llamada, por todo lo que nos compartes. Los ponemos a los pies de nuestro Señor. Te comparto esta palabra de Isaías. Él fortalece al que está fatigado y acrecienta la fuerza del que no tiene vigor. Los que esperan en el Señor renuevan sus fuerzas, despliegan alas como las águilas, corren y no se agotan, avanzan y no se fatigan. Hermana, pues invitarte a fortalecerte en el Señor tal cual lo dice su palabra, a confiar en Él, a entregarle esos dolores, ese sufrimiento. Decía Santa Teresita de Ávila que cuando ofrecemos nuestras penas, cuando las unimos a la pasión de Cristo, se convierten en oraciones poderosísimas que pueden cambiar vidas. Así es que ánimo, hermana, pedimos por tus dolores, por tus enfermedades y por tus hijos y por todas tus necesidades. Te pedimos tu oración por la hermana Roselia. Tomamos otra llamada de Betty. Hola, Betty, buena tarde. Betty, ¿nos escuchas? ¿Nos escuchas? Estamos ya al aire para escuchar tus peticiones, hermana.
5: ¿Sí?
2: Ya te escucho.
5: Hola, buenas tardes.
2: Buenas tardes, qué gusto escucharte.
5: Bueno, buenas tardes.
2: Hola, hermana.
5: Sí, sí la escucho.
2: Ay, qué bueno, ya te escucho. ¿Qué nos vas a compartir? ¿Qué
5: quieres poner? Sí, bueno.
2: ¿Qué deseas poner a los pies de nuestro Señor?
5: ¿Sí me escuchas?
2: Sí te escucho.
5: Muchas gracias, señorita.
2: Gracias a ti.
5: Lo que pasa es que aquí se fue la señal, pero aquí estoy, antes que nada, agradecida con el Señor por esta oportunidad que me da nuevamente de a través de esta bendita señal y de todos y cada una de las personas de María Visión que hacen posible que el Señor esté en nuestros hogares. Así que hoy, Padre mío, aquí estoy con mi fe tan mareante, pero sabiendo siempre que tú, Padre, eres mi maestro, mi guía, mi amigo, mi mejor amigo. Y es por eso que estoy aquí, Señor, hoy, con esta bendita oportunidad para agradecerte por todo lo que has sido en mi vida, para poner en tus manos las necesidades y preocupaciones de quienes en las llamadas me han antecedido y de todas esas personas que pasan en este momento circunstancias difíciles. Y hoy, Padre, te agradezco porque al escuchar a todas esas personas me doy cuenta que a mí me quejo de pequeñeces y tú me has dado casa de sustento y una familia, pero hoy pongo en tus manos especialmente a la mía para recuperar la fe de mis hijos, que vuelvan a confiar en ti, especialmente a mi hijo Leonardo, que atraviesa por esa desesperación, por esta desesperanza de enfermedad emocional y física, para que lo devuelvas al camino de la fe. Yo sé que tú a veces permites que esto suceda, no porque tú no seas bueno, al contrario, sino porque eres tan bueno y tan poderoso y tan sabio, que aunque nosotros no entendemos tus caminos, actúas de la manera en que tu voluntad sabe que es lo perfecto para cumplir o para ayudarnos a que las situaciones cambien. Tus tiempos son perfectos, Señor. Yo no puedo componer el mundo. Estamos pasando una época donde todos estamos temblando por ese demonio suelto que anda por el planeta, por el mundo entero. Pero sí sé que podemos volver a construir a nuestras familias. Nuestras familias son ese centro de la sociedad, de donde nacen nuevos frutos. Es la semilla, Señor, que podamos como padres volver a generar en nuestros hijos esas ganas de acercarse a ti y agradecerle, Señor. Sé que las peticiones son muchas, que las necesidades son muchas. Yo quiero poner en tus manos a todas las personas que de alguna manera nos dañan, que hay envidia, que quisieran vernos mal, porque no es más que desde su miseria propia, su necesidad de amor, y no porque sean malas, sino porque su soledad, su tristeza, su agonía, su falta de fe las lleva a eso. Pongo en tus manos su corazón y especialmente la de todos aquellos que se dedican a proclamar la palabra por el mundo, a los pocos sacerdotes que nos quedan, a los pocos misioneros y misioneras que en el mundo incluso son muertos y atacados, a todos aquellos que hacen de la comunicación algo verdadero y no falso, que están siendo atacados, y a todas esas personas migrantes que no tienen casa, que no tienen casa ni vestido ni sustento y que vagan por las calles. Hoy solo estoy aquí para darte gracias, Padre, porque sé y tengo toda la fe en que tú obrarás según tu voluntad. Gracias, Padre. Gloria a ti, Señor. Virgen Santísima de Guadalupe, en ti confiamos. Gracias. Amén, amén, amén.
2: Qué hermosa oración, qué hermosas palabras. Es una bendición de verdad poder estar aquí y escuchar oraciones tan hermosas. Gracias a todos ustedes por abrir su corazón. Hermana Betty, te comparto este bello Salmo 112, mira, precisamente es lo que Dios nos tiene para ti, tú que hablabas de aquella semilla. Aleluya, feliz el hombre que teme al Señor y valora mucho sus mandamientos. Su semilla será pujante en el país, los retoños del hombre, buenos serán benditos. Habrá en su casa bienes y riquezas, y su honradez que durará para siempre. Brilla como luz en las tinieblas. Para los que rectos de corazón, él comprende, es clemente y es justo. Palabra del Señor. Hermana, muchas gracias. Nos unimos a todas tus peticiones. Gracias a todas aquellas personas que oran por esta bendita señal de María Visión. Y es hermoso el escucharlos verdaderamente, no solo pedir, sino también agradecer. Miren, hermanos, a Dios le gusta mucho que tengamos un corazón agradecido, nos lo dice en su Sagrada Escritura, porque es una forma de mostrarle amor, es una forma de honrarlo y es una forma de cumplir su voluntad. Y bueno, es muy importante porque al ser agradecidos, al mantenernos en gratitud, vamos a poderlo sentir más cerca, vamos a poder sentir esa relación de amistad, como comentaba nuestra hermana en su llamada, ¿verdad? Dios, ¿por qué es esto? Porque Dios habita en un corazón agradecido. Gracias, hermana Betty. Te pedimos orar por la hermana María de Ciudad de México. Y bueno, aprovechando nuevamente, platicando un poco sobre el hermoso evangelio de hoy, recordemos que Dios nos pide tener misericordia, hermanos. Recordando también este suceso que sufrimos en estas tierras de Medjugorje, en los cuales se atentó contra ese hermoso santuario. Es muy bello todo el aprendizaje que nos dejan estos actos. ¿Qué es lo que Dios nos pide, hermanos? Dios nos pide tener misericordia con el hermano, tener misericordia con aquel, más que señalarlo, orar por él, perdonar, pedir porque estas personas logren convertirse. Recuerden que hasta los más pecadores y malos están llamados a la santidad y es responsabilidad de todos orar por ellos. Vamos a tomar otra llamada de Cristina.
6: Sí, buenas tardes.
2: Hola, Cristina, ¿de dónde nos llamas?
6: De aquí, de Orizaba, Veracruz.
2: Gracias, hermana. Sí. Es un gusto escucharte. ¿Qué nos vas a compartir el día de hoy? ¿Qué oración vas a poner a los pies del Señor?
6: Pues, Señor, le doy gracias por un día más de vida, por un amanecer, por todos los beneficios que nos da, el trabajo que nos da día a día. Y también te pido por el eterno descanso del padre Andrés Solano y por el eterno descanso del castellano Cortés. Y también te pido por mi salud, que me siga ayudando con mi ojo, con mi vista, para que yo siga saliendo adelante, Señor, con tu ayuda, como siempre, te lo pido. Y por todas las necesidades de mi familia, sus enfermedades de mi hija Evelyn, que tiene esquizofrenia. Sí. Y te pido también por todas las lado del mundo entero, por la paz del mundo, por todos los bienestores que ponen su granito de arena en María Visión para que sigan aumentando más eso, que sigan aumentando más los bienestores, porque nosotros necesitamos mucho de eso, de las oraciones, de gracias a eso. Mire, nosotros nos alimentamos espiritualmente.
1: Hermano, hermana, junto a la palabra de Dios quiero decirte que la esperanza nunca defrauda. Dice el profeta Isaías en el capítulo 40, verso 31. Los que esperan en el Señor renuevan sus fuerzas. Hay momentos en los que parece que todo está detenido y que nuestras oraciones no son escuchadas. Sin embargo, Dios trabaja en

0: incluso cuando tú no lo estás viendo. La esperanza cristiana no consiste en esperar que todo salga como yo quiero, sino en confiar en que Dios está actuando para nuestro propio bien. No te rindas. Lo que hoy parece imposible puede convertirse en un testimonio de la fidelidad de Dios.
1: Hermosas palabras. ¿Y cómo vamos a tener esperanza? ¿Cómo vamos a esperar en el Señor? Pues siendo personas orantes y personas estudiosas de sus sagradas escrituras, hermanos. Recordemos que la lucha espiritual es diario y la conversión también es todos los días hasta el final de nuestros tiempos. Vamos a poner a los pies de nuestro Señor todas las peticiones de aquellos queridos televidentes que nos escriben por nuestras redes. Señor, te pedimos por la salud de Katia Pérez Ruiz y su bebé. Por Jesús Guillermo Garza Vigil, de Nuevo León. Por el descanso eterno del hermano Delfino Nájera. Por Naún Antonio y la familia Bustamante. Por María Teresita Amézola, de Arandas, Jalisco. Por Jonoed Ángeles Cruz y su salud. Por las necesidades de Rafael Hernández, Colorado. Por la paz de la señora María Esther Méndez. Por la hermana Guadalupe Sarú, de Ciudad Obregón, Sonora. Por Gerardo Zárate y Rafa Ornelas, y por el hermano Diomedi Reynoso Peláez, de Santo Domingo. Señor, ponemos a tus pies todas sus necesidades y todas sus peticiones. Les pedimos que nos acompañen a consagrarnos a los corazones de Jesús y María.
2: Oración de consagración a los corazones de Jesús y María. Santísimos corazones de Jesús y María, unidos en el amor perfecto, como nos miráis con misericordia y cariño, consagramos nuestros corazones, nuestras vidas y nuestras familias a vosotros. Que nuestro hogar sea lleno de gozo. Que el afecto sincero, la paciencia, la tolerancia y el respeto mutuo sean dados libremente a todos. Que nuestras oraciones incluyan las necesidades de los otros, no solamente las nuestras. Sagrados corazones de Jesús y María, escuchad nuestra oración. Amén.
1: Muchas gracias, hemos llegado al final de este hermoso programa. Gracias a todos por sus llamadas. Quiero que nos quedemos con una reflexión. Recordemos que la fe no consiste en negar el dolor, sino consiste en aprender a permanecer delante de Dios aún con dolor, aún ante las adversidades e incluso cuando no encontramos todavía la explicación y la razón de ese dolor. Bueno, pidámosle a nuestro Señor el día de hoy. Señor, tú eres mi refugio, aumenta mi fe y enséñame a escucharte, hermanos, porque muchas veces no sabemos escucharlo. Entonces, pidámosle su gracia y su sabiduría. Es un placer haber estado con ustedes. Nos vemos en el siguiente programa. Dios me los bendiga.

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Queridos hijos, mientras la oscuridad y la inquietud reinan en muchos corazones, ustedes, hijitos, sean la oración y mis manos extendidas de amor. Coloquen, hijitos, la Sagrada Escritura en un lugar visible de su hogar y léanla, para que les sirva de incentivo para la conversión y una nueva vida. Porque Satanás es fuerte y seduce los corazones. Deseo desde mi corazón maternal entregar sus corazones al corazón de mi Hijo Jesús, para que Él, el resucitado, reine en ustedes y la alegría reine en ustedes y a su alrededor. Gracias por haber respondido a mi llamado.

La curación del ciego de nacimiento. Al pasar, Jesús vio a un hombre que era ciego de nacimiento. Sus discípulos le preguntaron: Maestro, ¿quién ha pecado para que esté ciego? ¿Él o sus padres? Jesús respondió: Ni él pecó, ni sus padres. Es para que se manifiesten en él las obras de Dios. Mientras es de día, tenemos que hacer la obra del que me ha enviado, porque vendrá la noche cuando nadie puede trabajar. Mientras estoy en el mundo, soy la luz del mundo. Dicho esto, hizo un poco de lodo con tierra y saliva, untó con él los ojos del ciego y le dijo: Vete y lávate en la piscina de Siloé, que quiere decir el enviado. El ciego fue, se lavó y cuando volvió, veía claramente.

Virgen Santa del Pilar, aumenta nuestra fe, consolida nuestra esperanza, aviva nuestra caridad. Socorre a los que padecen desgracias, a los que sufren soledad, ignorancia, hambre o falta de trabajo. Fortalece a los débiles en la fe. Fomenta en los jóvenes la disponibilidad para una entrega plena a Dios.

Queridos hijos, los invito a hacer amor ahí donde haya odio y alimento ahí donde haya hambre.

0: lo que me hizo mi mujer hace ya 10 años. ¡Qué palabras tan horribles! ¡Cómo me hirió el corazón! ¡No puedo perdonarla! Todavía lo siento a flor de piel. Hoy vamos a hablar justo de este tema. Perdonar no es olvidar. Y habrán muchas personas que dirán, ¿cómo es posible? Para poder perdonar realmente hay que olvidarlo todo. Y justo vamos a profundizar en ese tema, porque hay quienes piensan que perdonar es que ya no recuerdes nada de lo sucedido. ¿Pero es realmente posible esto? ¿O tendremos que reinterpretar lo que hemos aprendido o lo que hemos vivido? Porque bien es sabido que quien no aprende la lección vuelve a tropezar con la misma piedra. Y sí, el ser humano es el único de este mundo, el único animal, por decirlo así, racional, que vuelve a tropezar con la misma piedra, porque otros animales que no tienen conciencia, una conciencia refleja como la de nosotros, o que no analizan las cosas tan a fondo, saben que ya no hay que cometer los mismos errores. Pero nosotros parece que olvidamos muchas cosas. Y a veces lo que debemos olvidar no lo olvidamos. Perdonar no es olvidar. Este es el tema del día de hoy. Soy su amigo Israel Márquez y le doy la más cordial bienvenida a este programa llamado Faro Azul y a mi invitado conductor del día de hoy, que hoy vamos a variar para innovar. Él es, es el mismo, Fer Hernández. Un aplauso para Fernando Hernández.
1: Sí hubo variedad.
0: ¿Qué?
1: En el peinado.
0: Ah, te cortaste la greña, sí, cierto, sí, ya claro. Parecías Gloria Trevi.
1: Tenía que ser diferente.
0: Ya te me figurabas a... ¿cómo se llama? Al tío Cosa.
1: Al tío Cosa,
0: Bienvenido, Fer, ¿cómo estamos? Un bien. Tema interesante, ¿qué opinas?
1: Muy bien, es un tema muy bonito, muy necesario. Creo que el perdón es tema central en todo lo que tenga que ver con Dios, la humanidad,
0: claro.
1: La salud física, mental, etcétera, etcétera. Entonces, vale la pena, ¿no? Y hablar bien de qué es exactamente el perdón y cómo las personas deberíamos entender realmente lo que es el perdón. Porque creo que podemos tener conceptos o ideas equivocadas. Entonces, eso lo vemos mucho en terapia, pues hacemos muchas dinámicas del perdón, sanación y así. Entonces las personas, es bueno que comprendan bien a qué se refiere exactamente el perdón y qué es lo que se puede esperar del perdón. Como bien dices, perdonar no es olvidar, pero eso no significa que seamos rencorosos. Pero bueno, ya iremos desmenuzando el tema, ¿verdad?
0: Así es.
1: Muy bien, Israel.
0: Hay algunas veces que con solo recordar el nombre de una persona se nos retuercen las tripas. ¡Ay, me volví a acordar! ¡Ay! Y me ahogo en mis propios jugos, ahí en los que yo genero por el rencor y el resentimiento que puedo tener con esa persona. Pero no le haces nada a la persona que estás odiando. En cambio, tú sí te empiezas a enfermar y a envenenar con tu propio rencor. De nada sirve odiar más a alguien o repetir su nombre y pensar en que le pase algo malo. No sirve de nada. Para lo único que va a servir es para que te enfermes más tú. No sirve de nada cargar rencor. Pero hablábamos de que perdonar no es olvidar, un título extraño tal vez, y la gente podría cuestionar cómo.
1: Exacto. Es
0: que para perdonar sí hay que olvidar. Y yo les pregunto, ¿a poco de verdad se les olvidan las cosas que otros les han hecho? Creo que la clave para perdonar no está ahí, porque hay gente que luego argumenta, es que yo no puedo olvidar, por eso no puedo perdonar. Y creo que es justo ahí donde está la trampa.
1: Sí.
0: ¿No? ¿Cómo claro. podemos desarrollarlo más a
1: fondo? Sí, yo creo que una idea central, bueno, una idea importante en ese tema es, perdonar no es olvidar, es como decir, si no recuerdas la piedra que te hizo tropezar, te vas a volver a caer ahí.
0: Correcto.
1: Entonces hay que recordar bien por dónde nos caímos, por dónde nos lastimaron, o sea, por dónde viene el dolor, por dónde viene la falla, ¿no? Entonces, exacto. Aunque no sea de nosotros, pero también hay veces hay que pues tomar distancia de ciertas personas que también nos lastiman, ¿no?
0: Claro, claro.
1: Lugares donde el ambiente es hostil, donde no somos bienvenidos. De hecho, Jesucristo, bueno, no tiene tanto que ver con el perdón, pero dice, no son profetas en su tierra, ¿no?
0: Y se fue de
1: y
0: ahí.
1: Y se tuvo que ir de ahí, porque si no se iba de ahí, el crecimiento no te lo permite el lugar donde estás a veces, ¿no?
0: Claro.
1: Hay ciertas personas donde no puedes sacar tu mejor versión. Inclusive aunque le hayas perdonado 10 veces, 10, 11 veces te va a insultar.
0: Así es.
1: Te perdoné 10, bueno, ya llevas 11 veces que me insultas, ¿no? Sí. En algún punto tienes que decir, a ver, ya recordé que con esta persona no se puede.
0: Claro, es cierto.
1: Entonces, por madurez, tengo que aceptar que a lo mejor también llega un momento donde dices, a ver, por estrategia también tengo que alejarme. El perdón también es estrategia, ¿no? Nada más es decir, soy puro corazón.
0: Claro.
1: Rómpame en mil pedacitos, por favor.
0: Ey, no. Nací para amar y sufrir y aguantarlo todo.
1: Humillaciones, por favor.
0: Ahí, sin un sentido, ¿no?
1: Claro. Entonces, perdonar no es olvidar. No siempre es justificar el daño. Claro. Algunas veces se puede medio justificar porque puedes entender y la empatía también entra de por medio. Pero perdonar no implica siempre justificar.
0: Exactamente.
1: ¿Verdad?
0: Sí, sí, sí.
1: No sé si quieres mencionar algo al respecto o le seguimos con las ideas que tenemos aquí.
0: Pues lo que pasa es que quiero decir esto. Es que, por ejemplo, llegan al consultorio algunas parejas y a mí me dicen, oye, ¿por qué a mí me toca tanta gente tóxica? Así me dicen a veces cuando andan ahí noviando y todo eso. Es que yo tengo muy mala suerte, me toca gente muy mala. Y lo dicen como si fueran los únicos a los que les pasa.
1: Exacto.
0: Y le digo, no, nos pasa a todo mundo. Pero la diferencia entre algunas personas y tú es que tú te quedas más tiempo de lo necesario.
1: Exacto.
0: Por eso sufren más. Hay gente que se va a tiempo. Hay gente que sabe decir adiós a tiempo y dice, ¿sabes qué? Hasta aquí te permito. El problema está en que hay personas que se quedan ahí a sufrir como si fuera una condición, como si fuera algo obligatorio.
1: Exacto.
0: Y ahí es donde viene la gran queja. ¿Por qué sufro tanto? Porque no te sabes ir a tiempo. Creemos que perdonar es aguantarlo todo. No. Perdonar no es aguantarlo todo. Es como el ejemplo del que va a confesarse y dice, padre, me confieso que me robé 3 puercos. No, perdón, 4. Es que ahorita voy por otro. Uh-huh. Y el padre le va a decir, que ¿esto es burla o qué? O perdóname, Fer, porque te di 5 puñetazos. Y tú dices, pues nomás me diste 4, ¿no? Ajá. Es que iba otro, ¡pum! Y te estoy pidiendo perdón desde antes. Pues obviamente, la otra persona tiene que alejarse y saber que puede perdonar, pero no exponerse al daño. Y justo aquí viene lo que comentabas tú. Uh-huh. Olvidar lo que nos hicieron nos condena a volver a permitirlo. ¿Ah? Uh-huh. Eso es muy importante. Entonces, no olvidar, pero sí reinterpretar.
1: Exacto.
0: Eso es a lo que vamos a llegar el día de hoy.
1: Sí. ¿Verdad, Fer? Reinterpretar es muy importante porque vamos a ver la situación desde otra perspectiva, no tan, quizás, tan cerrada, ¿no? Como las podemos ver muchas veces, ¿no?
0: Échale.
1: Tampoco perdonar es negar el sufrimiento, o sea, no significa que vayamos a negar el sufrimiento, tampoco, obviamente lo que estamos diciendo es, perdonar no es permitir nuevos abusos, porque inclusive si perdonas a alguien y te pones en bandeja de oro o bandeja de plata para que te vuelva a insultar, ni siquiera estás haciendo bien tu labor como hijo de Dios.
0: Claro.
1: Porque estás alimentando que otra persona siga cometiendo los errores. Por eso existe la justicia, ¿no?
0: Claro.
1: La justicia, pues aquí en el mundo, ¿no? Alguien comete un crimen, tiene que pagarlo. Ya sea con una multa, una demanda, una pena de cárcel o lo que sea, ¿no? El perdón no es castigar. Pero también tenemos que saber poner límites y no ser partícipes de prolongar el abuso de alguien que nunca le pone límites. Pues el perdón también es poner límites.
0: Claro.
1: Te perdono, pero te pongo un límite, ¿no? Ya no voy a permitirte que me vuelvas a lastimar.
0: Entonces, es muy importante, estamos hablando aquí de derribar falsas creencias que tenemos sobre el tema del perdón.
1: Exacto.
0: Vamos a derribar las falsas creencias que tenemos sobre el tema de aprender a perdonar o de perdonar. Número uno es que explicar qué perdonar. Ah, perdón, aquí es no justificar el daño que nos hicieron.
1: Claro.
0: Ese sería el número uno, no justificar el daño que me hicieron. Porque obviamente me puedo quejar.
1: Claro.
0: No voy a decir, es que como perdoné, lo permito todo. Todo estuvo bien. Como ya te perdoné, no me dolió lo que me hiciste. No, sí me dolió.
1: Exacto.
0: Sí me torturó. Me lastimaste. Pero ya no te quiero ahorcar por eso.
1: Uh-huh.
0: Ya te perdoné.
1: Sí.
0: Ya te puedo dejar en paz. Ese sería el primer punto, como la primera falacia.
1: Sí.
0: La primera mentira que entendemos de las falsas creencias de perdonar. ¿Qué más?

0: entender por qué el asesino mata, por así decirlo, ¿no?
1: Claro.
0: Tenemos que entender por qué el abusador abusó o se pasó de lanza, por así decirlo, claro, ¿no?
1: Se puede comprender.
0: Entonces, no, el perdón no significa justificar.
1: Claro.
0: El perdón no es para la otra persona. No es como darle un regalo de decir, tienes créditos disponibles para seguir insultando, para seguir prolongando el daño, no.
1: Claro.
0: El perdón es para ti. El perdón es para ti. Por claro. eso no tienes que justificar a la otra persona. Si lo puedes justificar, pues bueno, está bien, porque la empatía entra de por medio, ¿no?
1: Pues sería no justificar el daño que te hizo, ajá. pero sí comprender las carencias del otro.
0: Exacto.
1: Pero no para permitir más daño.
0: Exacto. No
1: tiene
0: para,
1: que haber justicia.
0: Porque mucha gente entendería, justificar es como, ah, entonces tenía motivos suficientes para volverlas. Entonces, la próxima vez que lo haga, tengo que entender que tiene razones. No, pues no.
1: Y he oído ridículamente.
0: Ajá. Sí, claro.
1: Así hasta en reuniones con amigos, convivencias familiares, etcétera. Donde alguien ofende al otro y le dice, no te defiendas, acuérdate que tiene muchos traumas.
0: Hey.
1: Y el otro ofendiendo acá en las reuniones familiares, ya cuando se le suben los tragos, ¿no?
0: Hey.
1: A ver, se las voy a hacer de bronca a todos. Tú me caes gordo y tú, fulano de tu tal por cual. Y todo, no le diga nada, es que acuérdense que está enfermito y de chiquito se quedó huérfano. Mm-hmm. Y parece que le autorizan que ofenda a todo mundo.
0: Exacto.
1: Y olvidamos también... Ajá. Que aunque comprendamos el suceso, comprendamos lo que está pasando con esa persona, no vamos a justificar el daño que nos pueda llegar a hacer.
0: Exacto.
1: Obviamente, yo siempre le digo a la gente, elijan bien sus batallas. No todas las batallas se pelean. Si tu tío está borracho y no agarra la onda, como decimos, pues ignóralo. Pero habrá veces que sí tendrás que defenderte.
0: Sí,
1: eso señor. Hay que entenderlo.
0: Lo que pasa es que dices, bueno, si hace que en la casa de mi tío me insultan, pues mejor pues no voy a la casa de mi tío, ¿no?
1: Sí, claro. Muy buen ejemplo, por supuesto.
0: Entonces, pues
1: bueno. Ya no voy a visitarte, tío.
0: No.
1: Ya no voy a visitar a mi tío.
0: Eres mala persona.
1: Que es gordo, tío. Okay. ¿Cuál tío?
0: No sé.
1: No es cierto, es broma. ¿No? Tío, muy bien. Hay otro punto aquí que es, no es olvidar. No es olvidar. Entonces, ¿de qué estamos hablando? Que la persona cree que perdonar es, ya no tengo que recordar lo que me hizo. No, sí, acuérdate. Pero no lo recuerdes con ese dolor, como si acabara de pasar y como si volviera a surgir este sufrimiento y este suceso por primera vez. He conocido mucha gente así, que me dice, es que me vuelvo a acordar y te vuelvo a odiar. Me vuelvo a acordar y siento que me lo estás haciendo ahorita. Y gente que luego dice, ya te perdoné. Y luego se vuelven a acordar y vuelven a pelear a la persona. Entonces no perdonaste nada, no sabes perdonar, perdóname. No sabes lo que es el perdón realmente. Estás mintiéndote a ti y no estás dejando que el Espíritu Santo entre en tu corazón para de verdad sanar. Si te vuelves a acordar y cada vez que te acuerdas, eres víctima de ti mismo. Es más, has dejado que el demonio haga nido en tu corazón. Ya habita ahí con tu rencor. A lo mejor tienes toda la razón de estar molesto, enojado con la persona, porque los argumentos te dan la razón. Pero tener rencor, nada lo justifica, porque te estás envenenando. Y eso hace un nido para el demonio en tu corazón, es verdad. Velo bien, justo veníamos hablando Fer y sí. yo, de que toda persona que conocemos, incluso hasta nosotros mismos, cuando hemos sentido un coraje contra alguien que se ha prolongado durante días o semanas, empiezas a enfermarte, ¿eh? O empiezas a adelgazar o engordar más, o te salen unas ojerotas, o empiezas a enfermarte de la garganta o del estómago, o empiezas a enfermarte de un montón de cosas más. Y encontramos estos síntomas. Entonces, es importante darte cuenta ya que esa actitud de rencor es una actitud mediocre, perdedora, una actitud devastadora que solamente sirve para que te hagas amigo del demonio. No sirve para nada el rencor. Y esto es algo importante.
0: Sí
1: puedes recordar lo que te hicieron, pero no tienes que estar rumiando en tu mente el dolor. Recuérdalo para que no cometas los mismos errores, para que no rompas tus límites otra vez o para que te vayas a tiempo.
0: Claro. Sí, a final de cuentas es como una forma abreviada. Es perdonar es recordar sin que te duela. O sea, ese es el objetivo general, ¿no? El objetivo principal del perdón. Así, lo recuerdo, pero ya no me duele.
1: Exactamente.
0: Pasa, por ejemplo, no sé, yo cuando estaba chico, tenía 7 años. Una maestra, pues fue muy injusta conmigo, me acuerdo, en segundo de primaria, ¿no?
1: Ajá.
0: Sí, sí, sí. Y me hizo una cosa muy, muy gacha, ¿no? Que me quiso reprobar porque otra compañera inventó ciertas cosas y yo estaba muy nervioso. Entonces, ajá, yo me acuerdo que a mí me traumaba ese suceso. no es como tal un rencor, pero era como un trauma, porque el rencor es como un trauma.

0: Es como algo que te atormenta.
1: Sí, hasta el coraje.
0: Entonces todo, ¿no? Es un sentimiento muy fuerte que es negativo. Es como si yo me acordara de ese suceso cuando yo tenía 7 años y siguiera diciendo, esa maestra no la soporto. Si
2: un por
0: día
2: su culpa.
0: Por su culpa yo en mi vida no he hecho nada y si la vuelvo a ver algún día me voy a desquitar con ella. Y le,
2: soy un fracasado, o sea, por su culpa.
0: ¿Qué pasa? O sea, en algún momento tiene que pasar de moda, ¿no? Tienes que verlo y decir, ya, pues son cosas que en mi vida inclusive me pudieron haber enseñado cosas buenas. Gracias a eso, yo me hice más fuerte de carácter.
1: Claro.
0: Porque me aprendí quizás a hablar, a decir las cosas que necesitaba decir, etcétera. Pero si yo me centro en lo negativo, el rencor lo voy a seguir prolongando. Sí, siempre sí. Que tengas un rencor, decir, a ver, ¿qué tengo que aprender de esto? ¿Puedo aprender algo? Siempre se puede aprender algo. Entonces es recordar, pero sin dolor. O sea, el menor dolor posible que puedas tener. ¿Por qué? Porque lo transformaste en algo mejor para ti, ¿no? Un aprendizaje.
1: Ahora, si siente dolor al recordar, tampoco lo niegue, pues.
0: Claro.
1: Porque estamos hablando aquí de no negar el dolor y el sufrimiento. Porque también una persona puede decir, ay, para ya parecer que ya perdoné, cada vez que hable de esto voy a fingir que ya no me duele.
0: Exacto.
1: Oye, ¿te acuerdas cuando te robaron, no sé, tu bicicleta? Que una vez a mí sí me robaron. Mira,
0: pregúntame a mí.
1: Me robaron una bicicleta. Te voy a decir, oye, ¿te acuerdas cuando te robaron tu bicicleta?
0: Sí, sí me acuerdo, pero ya no me duele.
1: Con el ojo temblando. Ya con tics nerviosos.
0: Sí, ya no duele.
1: Alguna vez a mí me robaron una bicicleta y era mi medio de transporte.
0: Sí.
1: Cuando trabajaba en un orfanatorio, es cierto. Y yo la dejaba en la cochera y un día salí.
0: Ah, sí, me acuerdo.
1: Ya no estaba la bicicleta.
0: Sí, me acuerdo.
1: Un buen vecino, en vez de donarme, desdonó. O sea, se llevó la bicicleta, ¿no? Se robó la cosa que yo más quería en ese momento. Y obviamente puede ser que alguien finge y diga, oye, ¿te duele todavía eso? Y que tú digas, no, ya no me duele, es que yo espiritualmente soy muy trascendido y la verdad es que yo estoy con Dios. No lo niegue, tampoco se trata de que se queje con todo mundo, ¿no? ¡Mi bicicleta! ¡Cómo odio a ese desgraciado! Es que me estoy desahogando. Yo creo que hay que buscar dónde. Le voy a dar un consejo, si usted siente que quiere sanar y no puede, no lo niegue, pero busque ayuda. Vaya con un sacerdote, busque un guía espiritual, vaya a terapia, perdón, confiésese, vaya y arrepiéntase de su dolor, ofrézcaselo a Dios, hínquese frente a la cruz y dígale, Diosito, ya no puedo con esto, ayúdame a liberarme, porque me está haciendo daño, pero reconozco que lo tengo, no lo estoy negando, estoy sufriendo en medio de mi dolor, pero ya no quiero que sea mío porque sé que me hace mal. Exacto. Aún así, reconozco la verdad, lo estoy viviendo todavía, busque ayuda. Vaya y busque quien le pueda apoyar a desahogarse y darle dirección correcta a su dolor.
0: Sí, pasa como cuando alguien tiene un familiar que falleció. Obviamente lo ideal es que en algún momento la persona ya no tenga que padecerlo, ni sufrirlo, ni llorarlo todos los días, ¿no?
1: Exactamente.
0: Pero entonces en terapia sería un error decirle al paciente, ¿sabes qué? Ya no debes de llorar por tu familiar, ya no. Tienes que demostrarle que ya lo superaste esta situación.
1: ¡No, no chille!
0: ¡No chille!
1: ¡No chille!
0: Eso es de hombres. Pero soy mujer. No.
1: Entonces chille.
0: Sea machita. No, sí, lo que pasa es que tienes que saber que también hay momentos para desahogarlo, ¿no? También el rencor. Decís, claro. Todavía me duele, ¿no? Y a veces hasta escribir un poco, confrontar el sentimiento, pero sabiendo que quieres llevarlo a un punto donde sea un desahogo, no una forma de llorar de amargura, pues.
1: Claro.
0: Porque puedes llorar de desahogo y de amargura. Entonces sí está bien que desahoguen, vivan el sufrimiento también, el duelo, el rencor, lo que sea, pero que sea como un desahogo, no una amargura que se está nutriendo todos los días.
1: Lo he dicho mil veces y no me voy a cansar de decirlo. La persona que no puede perdonar no ha crecido nada. Siente que sigue siendo la misma persona, por eso le sigue doliendo como si se lo acabaran de hacer, aunque ya hubieran pasado 10 o 15 años. Piense usted que tanto he crecido. ¿O me sigo sintiendo el mismo? Cuando uno mejora, cuando uno se desarrolla, cuando uno evoluciona, cuando uno crece, ya no ves las heridas que te hicieron hace años igual, porque sientes que ni siquiera te las hicieron a ti. Pero cuando estás atorado donde mismo, te va a seguir doliendo como si te lo acabaran de hacer ahorita. ¡Crezca! Si no ha crecido, le va a seguir doliendo. Quiere decir que no se ha entregado de verdad a Dios o al perdón verdaderamente. Eso es muy importante. Tengo una lectura que quiero compartirles. Dice, perdonar significa decidir que el pasado ya no tendrá poder para seguir gobernando mi presente. Y la lectura es la siguiente. Sean buenos y compasivos unos con otros. Perdónense mutuamente como Dios los perdonó en Cristo. Efesios.

0: Corintios 4:32. Así es, pero hay algo muy importante, Fer. Quiero decir a la gente que perdonar les conviene. Les conviene. Porque la gente cree que perdonar es hacer un favor al otro. No, es hacerte un favor a ti. ¿Qué ocurre en nuestro cerebro cuando no perdonamos, Fer? ¿Puedes compartirnos cuando guardamos rencor?
1: De forma explicada, muy simple, es en nuestro cerebro empiezan a segregarse muchos químicos. Muchos químicos de ansiedad,
0: de alerta.
1: Alerta, y luego se agrega en el cuerpo cortisol y una serie de sucesos ahí, físico-químicos.
0: Exacto.
1: Que empiezan a inclusive a producir migrañas, dolores de cabeza, cansancio extremo. Y no nada más en el cerebro, podemos hablar de todo el cuerpo, me imagino, ¿no? Pero,
0: claro.
1: Pero sí, más que nada es eso, pues. O sea, hay una cuestión física. Una cuestión física no es mágica, no es como que... Pero si no perdonas te vas a enfermar porque algo mágico suceda. No,
0: claro.
1: Es algo médico, o sea, realmente te
0: hay
1: afecta.
0: Hay una explicación científica.
1: Una explicación científica, ¿no? Entonces creo que la explicación científica tú la tienes todavía más clara que yo, pero sé que se agrega algo de cortisol hacia el cuerpo, que también se agrega de las glándulas suprarrenales y se va hacia todo el cuerpo, y también eso sube hacia el cerebro.
0: Claro.
1: Y entonces te empieza a afectar a partir de aquí el cerebelo y todo esto. Te empieza a doler la cabeza, se te empiezan a olvidar las cosas, te sientes más cansado. Tu vitalidad baja.
0: Claro.
1: Entras en depresión, enfermedades como Alzheimer y cosas así.
0: Ya en etapas más avanzadas puede haber enfermedades neurodegenerativas.
1: Sí.
0: En un inicio, pues sí, esto que está contando Fer, dolores de cabeza, cansancio, mareos, irritabilidad, o sea, te vuelves más enojón, eres una persona que se va a enojar más por todo, más serio, más amargado. Y la pérdida de la memoria es uno de los síntomas principales. La persona empieza a tener pequeños olvidos, como, ajá, ¿qué va a hacer? Ah, se me están olvidando malas cosas. Es por el cortisol, porque cuando sube en exceso, y me refiero al tiempo, al cerebro, cuando dura más de 4 horas, por decirlo así, las neuronas empiezan a implotar, o sea, mueren, pues. Empiezan a hacerse como ciruela pasa, empiezan a desaparecer. Y la persona empieza a presentar estos síntomas en etapas iniciales por el desgaste neuronal que está sufriendo. El cortisol no es malo, nos ayuda a estar alertas. Nos ayuda a desarrollar habilidades en medio de la emergencia o la urgencia para poder sobrevivir, huir o atacar, o incluso en momentos importantes. Pero cuando dura más de 4 horas, empieza a haber destrucción de tejidos, de neuronas y de órganos ya en un futuro. Y obviamente la persona puede desarrollar enfermedades terminales, cáncer, Alzheimer y otras más. Entonces es muy importante darnos cuenta que físicamente nuestro cuerpo nos va a reclamar.
1: Claro.
0: No es nada más odiar y ya. Como si fuera nada más lanzarle hechizos al otro, ¿entienden? Es un veneno que tú te tomas esperando que el otro se muera. Entonces el rencor realmente no solo no es conveniente, sino que te termina quitando la vida. Mucha gente que hoy está enferma, que me ha tocado ver en el consultorio, Fer, llegan enfermos por tanto rencor y odio, con diferentes afecciones o diferentes síntomas a nivel orgánico y en el cuerpo. Por los mismos rencores que han cargado durante años.
1: Sí, sobre todo el estómago también, ¿no? El estómago es uno de los principales, ¿no?
0: Principal.
1: Todo lo que termina en itis, ¿no? Gastritis, colitis, todo eso, ¿no?
0: Así es.
1: Entonces, ulceritis, ¿no?
0: Ulceritis, sí. Sí, es importante darnos cuenta de esto. Uh-huh. Porque disminuyen, pues, otras hormonas como serotonina, dopamina, oxitocina, que son hormonas encargadas de darnos equilibrio. Y muchas personas dirán, bueno, y también esto que tiene que ver con lo espiritual, también termina rebotando y pegando en la parte del alma, donde por el mismo rencor y los síntomas físicos empiezas a contaminar tu alma y se empieza a dañar todo en tu vida. La persona termina en un estado deplorable, hasta espiritual, porque termina alejándose hasta de Dios y de los demás.
1: Sí.
0: Una persona hundida en el rencor va a terminar aislándose de todo. No conozco a nadie, así se lo digo, que diga que tiene rencores y que ama a Dios y que está bien cerca y bien devoto de Él. No es posible,
1: no.
0: Porque todos los niveles son interdependientes. Nadie me va a decir a mí que una persona que come muy mal y que no se alimenta sanamente y que come pura chatarra es una persona que también tiene una espiritualidad muy bonita. Obviamente la persona, cuando se ama y cuida sus 3 niveles, tiene un equilibrio en todas sus etapas.
1: Sí.
0: No hay excesos. Es una persona que se sabe dominar.
1: Claro, claro.
0: ¿Ah? Muy bien. Es una persona sobria. Uh-huh. Muy bien. Pues tenemos aquí Algo importante que dice, mensaje clave: Dios diseñó nuestro cuerpo para sanar. Muchas veces nosotros somos quienes impedimos ese proceso al aferrarnos al resentimiento. Ahora vienen preguntas para ti, para el público. Es, ¿por qué nos cuesta tanto perdonar? ¿Por qué?
1: Tengo una explicación simple, así que se me ocurre, como lo he dicho antes, de bote pronto. A ver. Porque hay muchas explicaciones probables, ¿no? Una es una analogía. Imagínate que tienes un bote así y lo llenas de basura. Y lo llenas de puras cosas, de suciedad, de basura, de todo. Entonces el perdón es como si quisieras lavar ese bote. Okay. Pero tienes toda la basura dentro. Oh. O sea, tienes que sacar primero la basura.
0: Claro.
1: Primero hay que sacar toda la suciedad y luego sanarlo. Es como una herida. Primero hay que desinfectarla y luego ya empezar a sanar.
0: Sí, sí, sí.
1: Cuando desinfectas, duele. Cuando lo tienes que sacar tú la suciedad, pues va a ser un confrontonazo. Entonces, lo que hacemos en terapia es, una de las tantas formas en las que se sanan las personas es que primero tienen que sacar todo el veneno. Primero tienen que sacar todo el coraje, todo lo que llevan de adentro, está justificado, ¿no? No importa. Y ya después que lo sacas todo, ahora sí, que la gente diga, ya me sentí que saqué todo, quedé seco. Entonces ahora sí ya viene la parte del perdón, que es como ahora sí sanar. Entonces muchas personas no sanan porque primero no aceptan su rencor. No lo aceptan realmente, o sea, lo viven pero lo guardan y dicen, no quiero aceptar. Y entonces aceptar. La aceptación es una de las principales,
0: claro,
1: que hay que hacer para poder sanar. Acepto que tengo rencor, acepto que esa persona me pone mal. Entonces es como aceptar que tienes una deuda y la vas a pagar. Si niegas la deuda está ahí y te está generando intereses. Aceptar. Y luego es confrontar esa idea. Se hace una terapia de confrontación hacia tu idea. Ya seas expresándolo de forma clara, liberando esas ideas que están aquí pero que no las quieres aceptar. Como inclusive gente que, bueno, lo voy a decir, ¿no? Ojalá se muriera esa persona, ¿no?
0: Claro.
1: Pero entonces como que sienten mucho, como mucho coraje y a la vez dicen, no lo quiero aceptar, y no lo dicen explícitamente. Hasta que no aceptan sus ideas más profundas, como que empiezan a madurar y dicen, no tiene sentido esta idea. Es como transformar la idea. Hay un sistema de creencias ahí. Decir, no, yo creo que tengo que vivir con esto. No, yo creo que es justo que yo viva. O sea, transformar tu creencia de lo que estás pensando. Hay muchas maneras. Pero yo creo que la gente no sana porque no saca primero el coraje. Y obviamente no hay que sacarlo con la persona. Hay maneras sanas de sacar el coraje, ¿no?
0: Bueno, en un diálogo tal vez ordenado, pero
1: ordenado.
0: A veces se presta para agredir.
1: Hay gente que hasta pone un costal de box y le da golpes al costal de box o muerde en la almohada o no sé, muchas cosas, ¿no? Pero hay maneras de sacar el enojo, porque el enojo ya está ahí. Hay que sacarlo primero también. No sé, ¿qué más nos puedes decir, Israel?
0: Voy a contar por qué nos cuesta tanto perdonar, porque hay algunos obstáculos para poderlo lograr.
1: A ver.
0: Y son cuatro obstáculos. Número uno, esperar a que el otro se disculpe. Por eso no puedo perdonar, porque estoy esperando que el otro llegue y me diga, oye, perdóname, yo me equivoqué. Y a veces eso no va a suceder. Y si estamos esperando que pase eso para perdonar, tal vez no perdonemos nunca. Ese sería el obstáculo número uno, esperar que el otro se disculpa. ¿Cuál sería el número dos?
1: El número dos es esperar que haya una reconciliación.
0: Ajá.
1: No podemos esperar que cada vez que perdones va a haber una reconciliación. O sea, no es como que nos perdonamos o te perdoné y listo, todo tiene que ser maravilloso otra vez. No, hay veces tienes que perdonar a la distancia.
0: Claro.
1: Hay veces tienes que perdonar solamente tú, aunque la otra persona te siga odiando.
0: Sí, hay que evaluar la situación, hay que evaluar la relación y ver si la persona amerita, ¿no? Darle otra oportunidad y volver a intentarlo. Me refiero a relaciones de pareja, noviazgos, compañeros de trabajo. Hay que evaluar, porque tampoco se trata de salir corriendo a la primera. Pero si de verdad ya dimos varias oportunidades o bastantes, pues sí vale la pena considerar perdonar, pero irse. No siempre conlleva reconciliación. En el número tres es vivir con identidad de víctima. Este es gravísimo.
1: Sí.
0: Porque quien se hace la víctima le va a costar mucho trabajo perdonar porque va a pensar que todo lo que pasó siempre es contra mí. Lo que decía ahorita al empezar el programa. Porque siempre me tocan personas dañinas, nada más a mí. ¿Por qué siempre quieren las personas abusar de mí o burlarse de mí? Y es que, en realidad, a todos nos pasa que nos topamos con gente mala. Es más, a veces hemos sido malos nosotros. Nada más para que lo veamos. Pero la diferencia está en cuánto tiempo permanecemos ahí. No hacerse la víctima, porque vivir en ese rol de victimismo ¡Ay, pobre de mí! Y

0: y déjame, me achicopalo y cómo sufro. Esas personas terminan sufriendo mucho más y metiéndose en broncas. Es más, hasta las organizan, nada más para luego decir que fueron las víctimas.
1: Exacto.
0: Punto número cuatro.
1: Pensar que perdonar es dejar que el otro gane. Y no es así. O sea, no es, perdonar no es como decir, está bien, tú tienes la razón. Está bien, tienes, estás justificado, estás justificada. No. No significa exactamente eso. Cuando perdonas, el ganador eres tú, porque el que se libera eres tú. No es un regalo para la otra persona. Te perdono no es como que le das algo, toma. Te perdono y es como que te doy un privilegio a ti. No.
0: No.
1: Es, el privilegio es para mí, porque el que se está dañando soy yo. Entonces
0: Exactamente.
1: yo gano cuando perdono. Y entonces tiene que ver con los otros cuatro puntos, ¿no? No hay una, no siempre tiene que haber una reconciliación. Siempre que se pueda hay que buscar la reconciliación, por supuesto, ¿no?
0: Claro.
1: No siempre va a haber una justificación para la otra persona, ¿no? Y también no siempre vamos a tener la disculpa que queremos. Porque si la esperamos, vamos a vivir en papel de víctima. Hasta que no me pida disculpa, yo voy a perdonar. Pero entonces todo ese tiempo estás perdiendo tú. Todo ese tiempo estás perdiendo tiempo valioso de tu vida, tu salud. Entonces, perdonar es que tú ganas. Y a lo mejor la otra persona también puede ganar mucho.
0: Claro.
1: Pero ese es un efecto, como dicen, colateral.
0: Sí. Un beneficio
1: Un
0: colateral.
1: beneficio colateral. No sé si la palabra sea correcta, pero sí es una consecuencia, pues, de
0: Ah,
1: que
0: una
1: tú perdones.
0: consecuencia.
1: Entonces, la cuestión aquí es que cuando tú perdonas, el que gana eres tú. Hay que vivir la vida como si fuéramos protagonistas de nuestra propia historia. Y
0: Claro.
1: muchas veces vivimos nuestra historia como si no fuéramos protagonistas. Nos las pasamos victimizándonos como si otras personas tuvieran el control de lo que hace mi vida, lo que yo hago, lo que yo voy a hacer.
0: Sí.
1: Hay que tomar protagonismo y eso no es ser egocéntrico. Las personas que buscan la santidad son protagonistas absolutas de su propia historia de vida,
0: Claro.
1: porque se responsabilizaron de su existencia, se responsabilizaron de perdonar, se responsabilizaron de su salvación, se responsabilizaron de sus acciones y de cada una de sus pensamientos también. Claro, la perfección no va a existir,
0: Así
1: pero
0: es.
1: ser víctima es no tener el protagonismo de tu propia historia.
0: Así
1: Entonces
0: es.
1: hay que hacer eso, ¿no? Decir, yo voy a ganar, porque si yo perdono, el que se sana soy yo.
0: Claro.
1: Y puede, en un hipotético caso, que la otra persona también gane. Pero ese no es el objetivo principal muchas veces. El objetivo es que yo me beneficio también.
0: En un estudio psicológico que estuve revisando hace poco, vi que las personas que tienen rencor o que viven con parejas rencorosas son más pobres económicamente hablando. ¿Por qué? Porque toda su inteligencia, su talento, porque todo su potencial lo utilizan para estar peleando y no para brillar y poner sus talentos en servicio de Dios y de los demás. ¿Qué recuperamos cuando perdonamos o cuando aprendemos a mitigar o omitir o a suspender los pleitos en casa, a dejarlos ya a un lado, poderlos arreglar a través del diálogo? Recuperamos paz, recuperamos la libertad y recuperamos nuestra propia vida. No te dejes vencer por el mal. Al contrario, vence el mal con el bien. Romanos 12, 21. Vamos a cápsula y regresamos aquí a Faro Azul. No le cambie.
2: Hoy quiero recordarte nuevamente a San Agustín, un gran santo que la Iglesia Católica presume por su gran conversión. Él buscaba a Dios. No lo buscaba realmente. Él decía que buscaba la verdad y buscaba la felicidad en todo menos en Dios. Un día fue a espiar a San Ambrosio por fines políticos. San Ambrosio estaba oficiando una santa misa. En la homilía, San Agustín escuchó estas palabras de él, que parecían que estas palabras eran justo para él. No es el hombre quien encuentra la verdad, sino la verdad quien encuentra al hombre, porque la verdad es una persona, es el Hijo de Dios, Jesús. Esas palabras le marcaron a San Agustín y le cambiaron su vida. Entonces, San Agustín empezó a comprender que Jesús era la verdad. Y comprendió también que la verdadera conversión era dejar de huir y dejarse abrazar por la misericordia de Dios. Hoy yo te pregunto, ¿qué te impide dejar que Cristo te encuentre?

0: entre para que transforme tu vida también a ti.
1: Gracias, Lupita Navarro, por tu cápsula de San Agustín. Ya extrañaba a San Agustín, ya lo extrañaba. Mi santo favorito. Más siento que nunca había visto una cápsula de él. Sí. Muy bien. Pues, Fer, preguntas para el público para que reflexionen. Adelante.
2: A ver, primer pregunta. ¿Quién sigue viviendo gratuitamente en tu mente? Porque tenerle rencor a una persona es hacer que esa persona ocupe un gran lugar en tu vida. Es darle un privilegio a esa persona para que te siga destruyendo. Piensa bien, ¿quién sigue viviendo gratuitamente en tu mente, en tu vida? Ahora, ¿qué emoción aparece cuando recuerdas a esa persona? Y la tercera pregunta que te voy a hacer es, ¿cuánto tiempo más quieres seguir cargando con ese peso? Porque el rencor es tener un peso en tu vida. Es darle el poder a alguien para que pisotee tu paz, para que acabe con tu persona, con tu tranquilidad, inclusive con tu esperanza, tu caridad. Porque mientras más pesado te vuelves, menos quieres hacer por las demás personas, menos quieres hacer por ti. Si tienes rencor, te vuelves más pesado. Y mientras más pesado, menos vas a cumplir la palabra de Dios. Entonces, ¿cuánto tiempo más? ¿Cuánto tiempo más le vas a permitir a esa persona que te siga destruyendo la vida? Deja de darle ese protagonismo a esa persona o a esa situación para que te deje de destruir.
1: Excelente, muy bien. Maravillosas preguntas, espero que las contesten y que no las contesten solo para el programa, sino para su vida diaria, para su vida, lo que queda de ella, que se la siga haciendo. ¿Con qué estoy cargando? ¿Qué cosas ya no sirven? ¿Qué necesito dejar atrás? ¿Y a qué necesito aferrarme realmente? Pues le invito en este momento a que cierre un momento sus ojos, a que reflexione, a que medite y que repita estas palabras para que pueda soltar hoy y liberarse. Decir, en nombre de Dios, por su sangre poderosa, yo me libero de todos los rencores. No apruebo lo que ocurrió. No digo que estuvo bien. Hoy decido dejar de cargar ese peso, porque mi paz vale más que cualquier resentimiento. Y en nombre de Dios, yo me libero. Y en este momento le entrego este dolor a Dios y doy el primer paso hacia mi libertad. Muy bien, reflexión final, Fer, a la gente que nos vio el día de hoy. Échale.
2: Pues perdonar es un acto de responsabilidad. Hay que ser responsables de lo que pasa por nuestro cuerpo, por nuestra mente, por nuestra alma. Solo tú eres responsable de a qué le vas a dar más importancia en tu vida. Si estás recordando todos los días ese rencor, trata de transformarlo en algo que realmente te haga crecer como persona. Recuerda, tú tienes el protagonismo de tu propia historia. No dejes que el rencor ocupe gran parte de ese protagonismo en tu vida. No es válido, no ganas nada, no vas a obtener ningún beneficio, te lo aseguro. Porque muchas personas nos queremos victimizar diciendo, ¿cómo sufro? Como si fuéramos a obtener algo. Quizás obtengas algo de compasión de algunas personas, pero tu vida se va a ver reducida cada vez más. Tus posibilidades de hacer lo que quieres hacer con tu vida se van a ir acabando porque tú solo te estás metiendo el pie. Deja ya de justificarte. Cada vez que pienses en el rencor que le tienes a una persona, piensa en que vale la pena perdonar porque tú mereces ser feliz, porque tú mereces recobrar el sentido de tu vida, de tu alegría. Entonces hazte responsable de esto y no dejes que el rencor se apodere de tu mente, de tu vida, de tus acciones, porque te vas a enfermar. Si no es por la buena, será por la mala. Así que tú sabrás. No esperes a que tu cuerpo te reclame. Hazlo por convicción, no por necesidad. Perdona ya. Este es el momento adecuado. No vale la pena vivir con rencor.
1: Excelente. ¿Puedes hacernos un favor? ¿Puedes leer la reflexión que viene aquí? La reflexión final.
2: Dice, perdonar no cambia el pasado, pero puede transformar completamente el futuro. El perdón no borra las cicatrices, les da un nuevo significado. Deja de ser una herida abierta para convertirse en un testimonio de Dios que puede sanar incluso aquello que parecía imposible.
1: Excelente. Pregunta para usted, para cerrar. ¿Qué pasaría si hoy es el primer día donde usted rompe todas esas cadenas que ha cargado siempre? ¿Qué pasaría hoy si es el primer día en el que usted transforma su vida y rompe esas cadenas? Quiero decirle algo para terminar. ¿Por qué nos aferramos tanto a lo terrenal?

Queremos vivir ahí, tirados en el piso, apegados a lo humano, a lo mundano, a lo instintivo. El rencor es basura. ¿Hasta cuándo vamos a entender que somos herederos del cielo? Que somos hijos de Dios, que en nuestra esencia tenemos toques de Dios, que tenemos esa imagen y semejanza del Creador, que somos seres llamados a la gloria eterna. Y aquí en esta tierra le pongo un ejemplo quizá más humano, más entendible, muy simple. Imagínese que usted es un carrazo deportivo de lujo, y lo usa para cargar ladrillos. Eso es desperdiciar su talento, su fuerza y su estructura en basura. Un carrazo de lujo cargando ladrillos, por favor. No inventemos. No manche. Levántese y conviértase en lo que está llamado a ser, en lo que Dios le dio como herencia. Ese ser maravilloso, lleno de dignidad, de amor y de fortaleza. Deje el rencor a un lado. Fer, un placer haber estado contigo en igualmente. Este programa maravilloso llamado Faro Azul. Y los vemos muy pronto en una nueva emisión. Señor, levántese, señora, levántese. Deje de odiar, no vale la pena. Nos vemos muy pronto. Y si un día se pierde, busque el Faro Azul. Hasta luego.

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Queridos amigos, quiero hablarles brevemente de una grande santa del Evangelio, que es Santa Marta. Marta y María, hermanas de Lázaro, de Betania. Esta Marta recibió una de las revelaciones más hermosas y más profundas del Evangelio. Quiero recordarles que Marta y María mandaron avisar a Jesús: tu amigo Lázaro está enfermo. Entonces Jesús se esperó unos días hasta que le llegó el aviso: ya se murió Lázaro. Dice: vamos a verlas. Y entonces llega a visitarlas, y cuando todavía no había entrado en el pueblo, salió Marta a recibirlo y le dijo una especie de reproche: Señor, si hubieras estado aquí, mi hermano no hubiera muerto. Y Jesús le contesta: Marta, ¿crees en la resurrección? Y le dijo Marta: sí, Señor. Y le dijo Jesús: yo soy la resurrección y la vida. Yo soy la resurrección y la vida. Si crees en mí, verás la luz. Queridos hermanos, Marta, esta gran mujer activa, se ponía a trabajar, a cocinar, como ya sabemos por el Evangelio, era una amiga de Jesús. Jesús se quedaba en su casa frecuentemente y ella servía a la mesa. Ella los acompañaba, ella tenía mucha intimidad con el Maestro, con los apóstoles. Pero quiero resaltar esto: Jesucristo le regaló a ella esta grande definición de sí mismo: yo soy la resurrección y la vida. Por eso, invocar a Santa Marta, conocerla, imitarla, es servir, servir mucho, pero sobre todo es ser testigos de que Cristo es la resurrección y la vida. Que Dios los bendiga.

0: Que toda criatura bendiga y glorifique a María, la obra maestra de las manos de Dios, porque ella es la obra maestra de las manos de Dios, tanto en el orden de la gracia como en el de la gloria.
1: De nuestros enemigos, líbranos, Señor, Dios nuestro. En el nombre del Padre, del Hijo y del Espíritu Santo. Amén. Señor mío Jesucristo, Dios y hombre verdadero, Creador, Padre y Redentor mío, por ser tú quien eres y porque te amo sobre todas las cosas, me pesa de todo corazón haberte ofendido. Propongo firmemente nunca más pecar, confesarme, cumplir la penitencia que me fuera impuesta y apartarme de todas las ocasiones de ofenderte. Te ofrezco mi vida, obras y trabajos, en reparación de todos mis pecados. Confío que en tu bondad y misericordia infinita me los perdonarás, por los méritos de tu preciosísima sangre, y me darás la gracia para enmendarme y perseverar en tu santo servicio hasta el fin de mi vida. Amén. Abre, Señor, mis labios, y mi boca proclamará tu alabanza. Dios mío, ven en mi auxilio. Señor, date prisa en socorrerme. Gloria al Padre, y al Hijo, y al Espíritu Santo, como era en el principio, ahora y siempre, por los siglos de los siglos. Amén. Ven, Espíritu Santo. Quiero purificar mi alma para elevarla a Dios en el más sublime momento de oración. Concédeme la gracia de establecer un eterno diálogo con el Creador, viviendo en su constante compañía. Aparta de mí, Espíritu, todo aquello que contamine, alejándonos de las seducciones del mundo, para que nuestra palabra fluya desde lo más íntimo de nuestro ser, y para que nuestra existencia se desarrolle en un clima de profunda calma y reflexión. Espíritu Santo, enciende nuestro corazón en el santo amor a Dios. Creo en Dios, Padre Todopoderoso, Creador del cielo y de la tierra. Creo en Jesucristo, su único Hijo, nuestro Señor, que fue concebido por obra y gracia del Espíritu Santo, nació de Santa María Virgen, padeció bajo el poder de Poncio Pilato, fue crucificado, muerto y sepultado, descendió a los infiernos, y al tercer día resucitó de entre los muertos, subió a los cielos, y está sentado a la derecha de Dios Padre Todopoderoso. Desde ahí ha de venir a juzgar a vivos y muertos. Creo en el Espíritu Santo, la Santa Iglesia Católica, la comunión de los santos, el perdón de los pecados, la resurrección de la carne y la vida eterna. Amén. Misterios gloriosos. Primer misterio, la resurrección del Señor. El ángel se dirigió a las mujeres y les dijo: «No teman, pues sé que buscan a Jesús, el crucificado. No está aquí. Ha resucitado como lo había dicho. Señor, creo, pero aumenta mi fe». Padre nuestro, que estás en el cielo, santificado sea tu nombre. Venga a nosotros tu reino. Hágase tu voluntad en la tierra como en el cielo. Danos hoy nuestro pan de cada día. Perdona nuestras ofensas, como también nosotros perdonamos a los que nos ofenden. No nos dejes caer en tentación y líbranos del mal. Amén. Dios te salve María, llena eres de gracia. El Señor es contigo. Bendita eres entre todas las mujeres y bendito es el fruto de tu vientre, Jesús. Santa María, Madre de Dios, ruega por nosotros los pecadores, ahora y en la hora de nuestra muerte. Amén. Dios te salve María, llena eres de gracia, el Señor es contigo. Bendita eres entre todas las mujeres, y bendito es el fruto de tu vientre, Jesús. Santa María, Madre de Dios, ruega por nosotros los pecadores, ahora y en la hora de nuestra muerte. Amén. Dios te salve María, llena eres de gracia, el Señor es contigo. Bendita eres entre todas las mujeres, y bendito es el fruto de tu vientre Jesús. Santa María, Madre de Dios, ruega por nosotros los pecadores, ahora y en la hora de nuestra muerte. Amén. Dios te salve María, llena eres de gracia, el Señor es contigo. Bendita eres entre todas las mujeres, y bendito es el fruto de tu vientre Jesús. Santa María, Madre de Dios, ruega por nosotros los pecadores, ahora y en la hora de nuestra muerte. Amén. Dios te salve María, llena eres de gracia, el Señor es contigo. Bendita eres entre todas las mujeres, y bendito es el fruto de tu vientre, Jesús. Santa María, Madre de Dios, ruega por nosotros los pecadores, ahora y en la hora de nuestra muerte. Amén. Dios te salve María, llena eres de gracia. El Señor es contigo. Bendita eres entre todas las mujeres, y bendito es el fruto de tu vientre, Jesús. Santa María, Madre de Dios, ruega por nosotros los pecadores, ahora y en la hora de nuestra muerte. Amén. Dios te salve María, llena eres de gracia, el Señor es contigo. Bendita eres entre todas las mujeres, y bendito es el fruto de tu vientre, Jesús. Santa María, Madre de Dios, ruega por nosotros los pecadores, ahora y en la hora de nuestra muerte. Amén. Dios te salve María, llena eres de gracia, el Señor es contigo. Bendita eres entre todas las mujeres, y bendito es el fruto de tu vientre Jesús. Santa María, Madre de Dios, ruega por nosotros los pecadores, ahora y en la hora de nuestra muerte. Amén. Dios te salve María, llena eres de gracia, el Señor es contigo. Bendita eres entre todas las mujeres, y bendito es el fruto de tu vientre Jesús. Santa María, Madre de Dios, ruega por nosotros los pecadores, ahora y en la hora de nuestra muerte. Amén. Dios te salve María, llena eres de gracia, el Señor es contigo. Bendita eres entre todas las mujeres, y bendito es el fruto de tu vientre Jesús. Santa María, Madre de Dios, ruega por nosotros los pecadores, ahora y en la hora de nuestra muerte. Amén. Gloria al Padre, y al Hijo, y al Espíritu Santo, como era en un principio, ahora y siempre, por los siglos de los siglos. Amén. María, Madre de Gracia, Madre de Misericordia, en la vida y en la muerte, ampáranos, Gran Señora. Sagrado Corazón de Jesús, en ti confío. Inmaculado Corazón de María, sed la salvación de nuestras almas. Bendito San José, aumenta nuestra fe. Oh Jesús mío, perdona nuestros pecados, líbranos del fuego del infierno, lleva al cielo a todas las almas, socorre especialmente a las más necesitadas de tu divina misericordia. Segundo misterio glorioso, la ascensión del Señor. Este Jesús, que de entre ustedes ha sido llevado al cielo, volverá así, tal como lo han visto marchar al cielo. Señor, llévame contigo a la casa eterna del Padre. Padre nuestro, que estás en el cielo, santificado sea tu nombre. Venga a nosotros tu reino. Hágase tu voluntad en la tierra como en el cielo. Danos hoy nuestro pan de cada día, y perdona nuestras ofensas, como también nosotros perdonamos a los que nos ofenden. No nos dejes caer en la tentación, y líbranos del mal. Amén. Dios te salve María, llena eres de gracia, el Señor es contigo. Bendita tú eres entre todas las mujeres, y bendito es el fruto de tu vientre Jesús. Santa María, Madre de Dios, ruega por nosotros los pecadores, ahora y en la hora de nuestra muerte. Amén. Dios te salve María, llena eres de gracia, el Señor es contigo. Bendita eres entre todas las mujeres, y bendito es el fruto de tu vientre, Jesús. Santa María, Madre de Dios, ruega por nosotros los pecadores, ahora y en la hora de nuestra muerte. Amén. Dios te salve María, llena eres de gracia, el Señor es contigo. Bendita eres entre todas las mujeres, y bendito es el fruto de tu vientre Jesús. Santa María, Madre de Dios, ruega por nosotros los pecadores, ahora y en la hora de nuestra muerte. Amén. Dios te salve María, llena eres de gracia, el Señor es contigo. Bendita eres entre todas las mujeres, y bendito es el fruto de tu vientre Jesús. Santa María, Madre de Dios, ruega por nosotros los pecadores, ahora y en la hora de nuestra muerte. Amén. Dios te salve María, llena eres de gracia, el Señor es contigo. Bendita eres entre todas las mujeres, y bendito es el fruto de tu vientre Jesús. Santa María, Madre de Dios, ruega por nosotros los pecadores, ahora y en la hora de nuestra muerte. Amén. Dios te salve María, llena eres de gracia, el Señor es contigo. Bendita eres entre todas las mujeres, y bendito es el fruto de tu vientre Jesús. Santa María, Madre de Dios, ruega por nosotros los pecadores, ahora y en la hora de nuestra muerte. Amén. Dios te salve María, llena eres de gracia, el Señor es contigo. Bendita eres entre todas las mujeres, y bendito es el fruto de tu vientre Jesús. Santa María, Madre de Dios, ruega por nosotros los pecadores, ahora y en la hora de nuestra muerte. Amén. Dios te salve María, llena eres de gracia, el Señor es contigo. Bendita eres entre todas las mujeres, y bendito es el fruto de tu vientre Jesús. Santa María, Madre de Dios, ruega por nosotros los pecadores, ahora y en la hora de nuestra muerte. Amén. Dios te salve María, llena eres de gracia, el Señor es contigo. Bendita eres entre todas las mujeres, y bendito es el fruto de tu vientre Jesús. Santa María, Madre de Dios, ruega por nosotros los pecadores, ahora y en la hora de nuestra muerte. Amén. Dios te salve María, llena eres de gracia, el Señor es contigo. Bendita eres entre todas las mujeres, y bendito es el fruto de tu vientre Jesús. Santa María, Madre de Dios, ruega por nosotros los pecadores, ahora y en la hora de nuestra muerte. Amén. Gloria al Padre, y al Hijo, y al Espíritu Santo, como era en un principio, ahora y siempre, por los siglos de los siglos. Amén. María, Madre de Gracia, Madre de Misericordia, en la vida y en la muerte, ampáranos, Gran Señora. Sagrado Corazón de Jesús, en vos confío. Inmaculado Corazón de María, sed la salvación de nuestras almas. Bendito San José, aumenta nuestra fe. Oh Jesús nuestro, perdona nuestros pecados, líbranos del fuego del infierno, lleva al cielo a todas las almas y socorre especialmente a las más necesitadas de tu divina misericordia. Tercer misterio glorioso, la venida del Espíritu Santo. Se les aparecieron unas lenguas como de fuego, que se repartieron y posaron sobre cada uno de ellos, y se llenaron todos del Espíritu Santo. Señor Jesús, que tu Espíritu Santo me posea y que yo lo posea. Padre nuestro, que estás en el cielo, santificado sea tu nombre. Venga a nosotros tu reino. Hágase tu voluntad en la tierra como en el cielo. Danos hoy nuestro pan de cada día. Perdona nuestras ofensas como también nosotros perdonamos a los que nos ofenden. No nos dejes caer en la tentación y líbranos del mal. Amén. Dios te salve María, llena eres de gracia. El Señor es contigo. Bendita eres entre todas las mujeres y bendito es el fruto de tu vientre Jesús. Santa María, Madre de Dios, ruega por nosotros los pecadores, ahora y en la hora de nuestra muerte. Amén. Dios te salve María, llena eres de gracia, el Señor es contigo. Bendita eres entre todas las mujeres, y bendito es el fruto de tu vientre Jesús. Santa María, Madre de Dios, ruega por nosotros los pecadores, ahora y en la hora de nuestra muerte. Amén. Dios te salve María, llena eres de gracia, el Señor es contigo. Bendita eres entre todas las mujeres, y bendito es el fruto de tu vientre Jesús. Santa María, Madre de Dios, ruega por nosotros los pecadores, ahora y en la hora de nuestra muerte. Amén. Dios te salve María, llena eres de gracia, el Señor es contigo. Bendita eres entre todas las mujeres, y bendito es el fruto de tu vientre Jesús. Santa María, Madre de Dios, ruega por nosotros los pecadores, ahora y en la hora de nuestra muerte. Amén. Dios te salve María, llena eres de gracia, el Señor es contigo. Bendita eres entre todas las mujeres, y bendito es el fruto de tu vientre Jesús. Santa María, Madre de Dios, ruega por nosotros los pecadores, ahora y en la hora de nuestra muerte. Amén. Dios te salve María, llena eres de gracia, el Señor es contigo. Bendita eres entre todas las mujeres, y bendito es el fruto de tu vientre Jesús. Santa María, Madre de Dios, ruega por nosotros los pecadores, ahora y en la hora de nuestra muerte. Amén. Dios te salve María, llena eres de gracia, el Señor es contigo. Bendita eres entre todas las mujeres, y bendito es el fruto de tu vientre Jesús. Santa María, Madre de Dios, ruega por nosotros los pecadores, ahora y en la hora de nuestra muerte. Amén. Dios te salve María, llena eres de gracia, el Señor es contigo. Bendita eres entre todas las mujeres, y bendito es el fruto de tu vientre Jesús. Santa María, Madre de Dios, ruega por nosotros los pecadores, ahora y en la hora de nuestra muerte. Amén. Dios te salve María, llena eres de gracia, el Señor es contigo. Bendita eres entre todas las mujeres, y bendito es el fruto de tu vientre Jesús. Santa María, Madre de Dios, ruega por nosotros los pecadores, ahora y en la hora de nuestra muerte. Amén. Dios te salve María, llena eres de gracia, el Señor es contigo. Bendita eres entre todas las mujeres, y bendito es el fruto de tu vientre Jesús. Santa María, Madre de Dios, ruega por nosotros los pecadores, ahora y en la hora de nuestra muerte. Amén. Gloria al Padre, y al Hijo, y al Espíritu Santo, como era en un principio, ahora y siempre, por los siglos de los siglos. Amén. María, Madre de Gracia, Madre de Misericordia, en la vida y en la muerte, ampáranos, Gran Señora. Sagrado Corazón de Jesús, en ti confío. Inmaculado Corazón de María, sed la salvación de nuestras almas. Bendito San José, aumenta nuestra fe. Oh Jesús nuestro, perdona nuestros pecados, líbranos del fuego del infierno, lleva al cielo a todas las almas y socorre especialmente a las más necesitadas de tu divina misericordia. Cuarto misterio glorioso, la Asunción de María Santísima. ¿Quién es esta que se asoma como el alba, hermosa como la luna, refulgente como el sol? Madre, guárdame en tu amado corazón. Padre nuestro, que estás en el cielo, santificado sea tu nombre. Venga a nosotros tu reino. Hágase tu voluntad en la tierra como en el cielo. Danos hoy nuestro pan de cada día. Perdona nuestras ofensas, como también nosotros perdonamos a los que nos ofenden. No nos dejes caer en tentación y líbranos del mal. Amén. Dios te salve María, llena eres de gracia, el Señor es contigo. Bendita eres entre todas las mujeres y bendito es el fruto de tu vientre Jesús. Santa María, Madre de Dios, ruega por nosotros los pecadores, ahora y en la hora de nuestra muerte. Amén.

Amén. Dios te salve María, llena eres de gracia. El Señor es contigo. Bendita eres entre todas las mujeres, y bendito es el fruto de tu vientre, Jesús. Santa María, Madre de Dios, ruega por nosotros los pecadores, ahora y en la hora de nuestra muerte. Amén. Dios te salve María, llena eres de gracia. El Señor es contigo. Bendita eres entre todas las mujeres, y bendito es el fruto de tu vientre, Jesús. Santa María, Madre de Dios, ruega por nosotros los pecadores, ahora y en la hora de nuestra muerte. Amén. Dios te salve María, llena eres de gracia. El Señor es contigo. Bendita eres entre todas las mujeres, y bendito es el fruto de tu vientre, Jesús. Santa María, Madre de Dios, ruega por nosotros los pecadores, ahora y en la hora de nuestra muerte. Amén. Dios te salve María, llena eres de gracia. El Señor es contigo. Bendita eres entre todas las mujeres, y bendito es el fruto de tu vientre, Jesús. Santa María, Madre de Dios, ruega por nosotros los pecadores, ahora y en la hora de nuestra muerte. Amén. Dios te salve María, llena eres de gracia. El Señor es contigo. Bendita eres entre todas las mujeres, y bendito es el fruto de tu vientre, Jesús. Santa María, Madre de Dios, ruega por nosotros los pecadores, ahora y en la hora de nuestra muerte. Amén. Dios te salve María, llena eres de gracia, el Señor es contigo. Bendita eres entre todas las mujeres, y bendito es el fruto de tu vientre, Jesús. Santa María, Madre de Dios, ruega por nosotros los pecadores, ahora y en la hora de nuestra muerte. Amén. Dios te salve María, llena eres de gracia, el Señor es contigo, bendita eres entre todas las mujeres, y bendito es el fruto de tu vientre, Jesús. Santa María, Madre de Dios, ruega por nosotros los pecadores, ahora y en la hora de nuestra muerte. Amén. Dios te salve María, llena eres de gracia, el Señor es contigo, bendita eres entre todas las mujeres, y bendito es el fruto de tu vientre, Jesús. Santa María, Madre de Dios, ruega por nosotros los pecadores, ahora y en la hora de nuestra muerte. Amén. Gloria al Padre, y al Hijo, y al Espíritu Santo, como era en un principio, ahora y siempre, por los siglos de los siglos. Amén. María, Madre de Gracia, Madre de Misericordia, en la vida y en la muerte, ampáranos, Gran Señora. Sagrado Corazón de Jesús, en ti confío. Inmaculado Corazón de María, sed la salvación de nuestras almas. Bendito San José, aumenta nuestra fe. Oh Jesús nuestro, perdona nuestros pecados, líbranos del fuego del infierno, lleva al cielo a todas las almas y socorre especialmente a las más necesitadas de tu divina misericordia. Quinto misterio glorioso, la coronación de la Virgen María. Un gran signo apareció en el cielo, una mujer vestida de sol, con la luna bajo sus pies, y una corona de 12 estrellas sobre su cabeza. Madre mía, ayúdame a perseverar hasta el fin. Padre nuestro, que estás en el cielo, santificado sea tu nombre. Venga a nosotros tu reino. Hágase tu voluntad en la tierra como en el cielo. Danos hoy nuestro pan de cada día. Perdona nuestras ofensas como también nosotros perdonamos a los que nos ofenden. No nos dejes caer en la tentación y líbranos del mal. Amén. Dios te salve María, llena eres de gracia. El Señor es contigo. Bendita eres entre todas las mujeres y bendito es el fruto de tu vientre, Jesús. Santa María, Madre de Dios, ruega por nosotros los pecadores, ahora y en la hora de nuestra muerte. Amén. Dios te salve María, llena eres de gracia. El Señor es contigo. Bendita eres entre todas las mujeres, y bendito es el fruto de tu vientre, Jesús. Santa María, Madre de Dios, ruega por nosotros los pecadores, ahora y en la hora de nuestra muerte. Amén.
Dios te salve.

Salve María, llena eres de gracia, el Señor es contigo. Bendita eres entre todas las mujeres, y bendito es el fruto de tu vientre, Jesús. Santa María, Madre de Dios, ruega por nosotros los pecadores, ahora y en la hora de nuestra muerte. Amén. Dios te salve María, llena eres de gracia, el Señor es contigo. Bendita eres entre todas las mujeres, y bendito es el fruto de tu vientre, Jesús. Santa María, Madre de Dios, ruega por nosotros los pecadores, ahora y en la hora de nuestra muerte. Amén. Dios te salve María, llena eres de gracia. El Señor es contigo. Bendita eres entre todas las mujeres, y bendito es el fruto de tu vientre, Jesús. Santa María, Madre de Dios, ruega por nosotros los pecadores, ahora y en la hora de nuestra muerte. Amén. Dios te salve María, llena eres de gracia, el Señor es contigo. Bendita eres entre todas las mujeres, y bendito es el fruto de tu vientre Jesús. Santa María, Madre de Dios, ruega por nosotros los pecadores, ahora y en la hora de nuestra muerte. Amén. Dios te salve María, llena eres de gracia, el Señor es contigo. Bendita eres entre todas las mujeres, y bendito es el fruto de tu vientre, Jesús. Santa María, Madre de Dios, ruega por nosotros los pecadores, ahora y en la hora de nuestra muerte. Amén. Dios te salve María, llena eres de gracia, el Señor es contigo. Bendita eres entre todas las mujeres, y bendito es el fruto de tu vientre, Jesús. Santa María, Madre de Dios, ruega por nosotros los pecadores, ahora y en la hora de nuestra muerte. Amén. Dios te salve María, llena eres de gracia, el Señor es contigo. Bendita eres entre todas las mujeres, y bendito es el fruto de tu vientre, Jesús. Santa María, Madre de Dios, ruega por nosotros los pecadores, ahora y en la hora de nuestra muerte. Amén. Dios te salve María, llena eres de gracia, el Señor es contigo. Bendita eres entre todas las mujeres, y bendito es el fruto de tu vientre Jesús. Santa María, Madre de Dios, ruega por nosotros los pecadores, ahora y en la hora de nuestra muerte. Amén. Gloria al Padre, y al Hijo, y al Espíritu Santo, como era en un principio, ahora y siempre, por los siglos de los siglos. Amén. María, Madre de Gracia, Madre de Misericordia, en la vida y en la muerte, ampáranos, Gran Señora. Sagrado Corazón de Jesús, en vos confío. Inmaculado Corazón de María, sed la salvación de nuestras almas. Bendito San José, aumenta nuestra fe. Oh Jesús nuestro, perdona nuestros pecados, líbranos del fuego del infierno, lleva al cielo a todas las almas y socorre especialmente a las más necesitadas de tu divina misericordia. Dios te salve, María Santísima, hija de Dios Padre, Virgen Purísima antes del parto. En tus manos ponemos nuestra fe para que la ilumines. Llena eres de gracia, el Señor es contigo, bendita eres entre todas las mujeres, y bendito el fruto de tu vientre, Jesús. Santa María, Madre de Dios, ruega por nosotros los pecadores, ahora y en la hora de nuestra muerte. Amén. Dios te salve, María Santísima, Madre de Dios Hijo, Virgen Purísima en el parto. En tus manos ponemos nuestra esperanza para que la alientes. Llena eres de gracia, el Señor es contigo. Bendita eres entre todas las mujeres, y bendito es el fruto de tu vientre, Jesús. Santa María, Madre de Dios, ruega por nosotros los pecadores, ahora y en la hora de nuestra muerte. Amén. Dios te salve, María Santísima, Esposa de Dios Espíritu Santo, Virgen Purísima después del parto, en tus manos ponemos nuestra caridad para que la inflames en el fuego del divino amor. Llena eres de gracia, el Señor es contigo. Bendita eres entre todas las mujeres, y bendito es el fruto de tu vientre, Jesús. Santa María, Madre de Dios, ruega por nosotros los pecadores, ahora y en la hora de nuestra muerte. Amén. Dios te salve, María Santísima, Templo y Sagrario de la Santísima Trinidad.
Virgen concebida sin pecado original. Dios te salve, Reina y Madre, Madre de misericordia, vida, dulzura y esperanza nuestra. Dios te salve. A ti llamamos los desterrados hijos de Eva. A ti suspiramos gimiendo y llorando en este valle de lágrimas. Ea pues, Señora abogada nuestra, vuelve a nosotros esos tus ojos misericordiosos, y después de este destierro, muéstranos a Jesús, fruto bendito de tu vientre. Oh clemente, oh piadosa, oh dulce Virgen María, ruega por nosotros, Santa Madre de Dios, para que seamos dignos de alcanzar las promesas de nuestro Señor Jesucristo. Amén. Señor, ten piedad. Cristo, ten piedad. Señor, ten piedad. Cristo, óyenos. Cristo, escúchanos. Dios Padre Celestial, ten piedad de nosotros. Dios Hijo Redentor del mundo, ten piedad de nosotros. Dios Espíritu Santo, ten piedad de nosotros. Santísima Trinidad, que eres un solo Dios, ten piedad de nosotros. Santa María, ruega por nosotros. Santa Madre de Dios, ruega por nosotros. Santa Virgen de las Vírgenes, ruega por nosotros. Madre de Cristo, ruega por nosotros. Madre de la Iglesia, ruega por nosotros. Madre de la Divina Gracia, ruega por nosotros. Madre Purísima, ruega por nosotros. Madre Castísima, ruega por nosotros. Madre Virgen, ruega por nosotros. Madre Sin Corrupción, ruega por nosotros. Madre Inmaculada, ruega por nosotros. Madre Amable, ruega por nosotros. Madre Admirable, ruega por nosotros. Madre del Buen Consejo, ruega por nosotros. Madre del Creador, ruega por nosotros. Madre del Salvador, ruega por nosotros. Virgen Prudentísima, ruega por nosotros. Virgen Venerable, ruega por nosotros. Virgen Digna de Alabanza, ruega por nosotros. Virgen Poderosa, ruega por nosotros. Virgen Clemente, ruega por nosotros. Virgen Fiel, ruega por nosotros. Espejo de Justicia, ruega por nosotros. Trono de la Sabiduría, ruega por nosotros. Causa de nuestra alegría, ruega por nosotros. Vaso Espiritual, ruega por nosotros. Vaso Honorable, ruega por nosotros. Vaso Insigne de Devoción, ruega por nosotros. Rosa Mística, ruega por nosotros. Torre de David, ruega por nosotros. Torre de Marfil, ruega por nosotros. Casa de Oro, ruega por nosotros. Arca de la Alianza, ruega por nosotros. Puerta del Cielo, ruega por nosotros. Estrella de la Mañana, ruega por nosotros. Salud de los Enfermos, ruega por nosotros. Refugio de los Pecadores, ruega por nosotros. Consuelo de los Afligidos, ruega por nosotros. Auxilio de los Cristianos, ruega por nosotros. Reina de los Ángeles, ruega por nosotros. Reina de los Patriarcas, ruega por nosotros. Reina de los Profetas, ruega por nosotros. Reina de los Apóstoles, ruega por nosotros. Reina de los Mártires, ruega por nosotros. Reina de los Confesores, ruega por nosotros. Reina de las Vírgenes, ruega por nosotros. Reina de todos los Santos, ruega por nosotros. Reina concebida sin pecado original, ruega por nosotros. Reina del Santísimo Rosario, ruega por nosotros. Reina de la Familia, ruega por nosotros. Reina de María Visión, ruega por nosotros. Reina de la Paz, ruega por nosotros. Cordero de Dios, que quitas los pecados del mundo, perdónanos, Señor. Cordero de Dios, que quita los pecados del mundo, escúchanos, Señor. Cordero de Dios, que quita los pecados del mundo, ten piedad y misericordia de nosotros. Bajo tu amparo nos acogemos, oh Santa Madre de Dios. No desprecies las súplicas que te dirigimos en nuestras necesidades. Antes bien, líbranos de todos los peligros,
oh Virgen gloriosa y bendita, ruega por nosotros.